0: cargo uno, a pedido, sí, con la foto, sea. Todo, te lo hace.
1: Sí, sí, sí.
0: Espectacular.
2: Lo que sea, la foto del club, el escudo que quieras, de tu equipo, de lo sí. que sea, él lo hace.
0: Sí, sí, sí.
3: Es una locura. Sí, sí. Yo lo veía seguido en la cancha el año pasado, me llamaba mucho la atención. Es verdad, me acuerdo del partido ese, Pampa, fue capitán 40 minutos.
2: Claro,
3: 45.
0: Echaron, ¿no? 45 minutos.
3: 45. Después no jugó más, no entró en la consideración, un gran jugador. Pero sí, recuerdo que viajaba el banderín a todos lados. De hecho, en la cabina de transmisión de LU tiene que haber uno, que fue el primer partido de local acá. Mirá. Tiene que estar ahí en la cabina.
0: Claro.
3: Sí, sí, quedó guardadito en la cabina.
2: Bueno, pero si hay algo que también nos dejó, es esto para sortear.
3: Sí.
0: Claro.
2: El banderín del torneo regional.
0: Sí, señor.
2: Amateur 2026, donde están todos los clubes. Yo estaba mirando, no lo voy a poder mostrar acá en la cámara, porque no se ve.
0: Exacto.
2: Se ven los puntitos de los clubes.
3: Sí.
2: Es tremendo, están todos los clubes.
0: Claro, el nylon y las luces de nuestro estudio hace que se pueda apreciar
2: muy poco. Bueno.
3: Yo ampliando la fotografía que está colgada en Instagram, no recuerdo que cuando hice la nota para el diario, me parece que me pasó la foto y fui ampliando y encontré los clubes del Valle Medio, lo cual me llamó mucho la atención y me puso bien también. Más allá de la afinidad o no, ver a Darwin, Beltrán, Sportman,
2: están todos.
0: No, tremendo, fantástico.
2: Terrible.
0: Fantástica la nota, la historia que
2: también
0: el
2: laburo, ¿no? El laburo que hay detrás de esto, porque conseguir los escudos de los 206 son, ¿no?
0: Laburazo.
3: 120 y algo, ¿eh?
2: Bueno, conseguir los escudos de todos, no, es laburo.
0: Laburazo.
2: Porque aparte están muy bien hechos, no hay ninguno que vos decís, bueno,
3: y
2: no,
3: fue lo que más jugadores. Llamó la atención en el acto lanzamiento que se hizo en Neuquén.
0: Claro.
3: Hace un mes y medio, más o menos, un mes quizás.
0: Es que te cae un loco con esto y ¿qué llama la atención?
3: Sobre todo porque, bueno, estaba Treuque, que si bien es el tercero en la lista de por ahí las personas más importantes que manejan el fútbol del interior, digo, que le haya llegado a él, a la ministra de Deportes de Neuquén, a la gente de Neuquén también, en cada uno de los clubes que fueron. Y mantenerlo acá en el federal también es importante, porque más allá de que Sipo se cruza siempre con los mismos, por ejemplo, este año hubo otros cruces distintos a otras temporadas, y bueno, vino bien que lleguen este tipo de banderines.
0: Ni hablar. Che, ¿están para cambiar un ratito de tema? Aprovechando que estamos los tres juntos y sobre todo Juan, que ha estado allí. Vamos a hablar un poquito de la Davis. ¿Quieren que hablemos un poquito de la Davis? Lo estuvimos haciendo el lunes con Santi en el programa, donde repasamos Fórmula 1, siempre con Franco, pero nos detuvimos, ¿te acordás? Nos detuvimos a charlar de la Davis.
2: De la Davis, sí,
0: y te quiero exprimir, Juan, te quiero preguntar, ¿qué viste? ¿Qué te impactó de entrada del Rucaché? Nada, el detrás de escena que no vemos los que nos aproximamos ahí. ¿Vos qué viste?
3: Primero y principal, que cambió el color del exterior del Rucaché, que ya se lo venía.
2: ¿Lo
3: ahora está casi celeste y blanco? Yo te diría que tiene unas tonalidades grises ahí. Pero recordamos que es un estadio bastante colorido, que está en el oeste de la ciudad.
2: Sí.
3: Ahora está con colores más neutros quizás, pero lindo. Y cuando entras ya directamente es protocolo te diría yo a nivel juego olímpico. Que por ahí
0: ¿Qué es lo primero que te encontrás cuando llegas? Yo me bajo del
3: puertas
0: auto...
3: Cerradas.
0: Puertas cerradas, Rucaché.
3: Puertas cerradas de Rucaché.
2: Puertas cerradas del lado de afuera,
3: del lado afuera. Las rejas cerradas.
2: Ahí tenemos algunas
3: imágenes. Y esta fotografía, que es el render en realidad, es tal cual.
0: Está fidedigno.
3: Está, sí. Ahí le voy a pasar un videito a Yael que pudimos grabar. Después, cuando digo Juegos Olímpicos, porque en algún momento pude ser voluntario, y son muy estrictos. Todo se tiene que cumplir.
0: Okay.
3: Y no pasa por, che, soy prensa de tal funcionario, soy prensa de tal club, soy prensa
0: no
3: de tal...
2: Claro, vos decís los protocolos de...
3: Los protocolos de seguridad son perfectos. Soy,
0: por eso te
3: preguntaba. Sí, soy Juan Andrés, periodista de tal y tal lugar.
0: No me importa, hermano.
3: Esperame 5 minutos, que en 5 minutos recién vamos a abrir y vamos a controlar quién está acreditado. Primero eso,
0: claro.
3: La seguridad, las acreditaciones, tenés que estar acreditado.
0: Tenés un primer filtro ahí, digo, vos llegás, te bajaste el auto, pasaste el portal.
3: En la vereda.
0: En la vereda directamente.
3: En la vereda ya, la reja está cerrada. Han habido colegas que creo que fueron ese mismo día e intentaron y no pudieron ingresar. No sé por dónde estarán ingresando los jugadores, esa parte no la pude ver. Y después sí, tenés sala de prensa, apenas ingresás. A la izquierda, ya han empezado a pasar los protocolos de dónde, y mañana van a pasar de dónde se va a ubicar la prensa.
0: Eso te iba a decir, ahí hay
3: pero en la credencial, bueno, no la traje hoy, pero en la credencial tenés bien especificado con tu foto, tu número de documento, un QR, a dónde puedes ingresar, a dónde no puedes ingresar. Detrás, en el dorso, del 1 al 7, las zonas que tiene el Rucaché.
0: Ah, súper específico.

0: Y no podés estar. Yo me mandé de colado, como siempre, a la
1: Sí.
0: cancha, al lado de la cancha donde están los carteles
1: Muy nuestro.
0: holográficos. Y la realidad es que me dijeron después de un ratito: vos no sos cámara, sos periodista, así que para arriba.
2: Claro.
0: Muy amables, pero bueno, después te encontrás con. Es primera división, por así decirlo. Y el estadio está completamente cambiado. Hace unos días atrás, yo no suelo ir mucho a los conciertos, creo que fui a uno este año, pero después pude ir a ver a las Panteritas un
1: Sí,
0: rato contra
1: hace
0: China,
1: poco, claro.
0: hace poco, 2 meses quizás.
1: Sí.
0: El piso está nuevo, recordamos que el estadio Rucaché está de cumpleaños, está de aniversario este año, son 40 años me parece del estadio, y le han renovado el piso flotante donde supieron jugar los Gigantes, donde
2: Claro.
0: nace la generación dorada también, la casa de la gente, como le dicen los neuquinos. La realidad es que está todo cambiado, puertas adentro. El
1: Claro.
0: piso primero y
1: Impecable.
0: principal está impecable. Es cancha que vos ves por televisión
1: 31 años en Rucaché.
0: de US Open, 31 años. Bueno, es una. Vos decís, che, estoy entrando a un nivel tope de gama,
2: Claro,
0: a una cancha tope de
2: un
0: gama.
2: nivel. Sí, súper
0: Impresionante.
2: profesional.
0: Después, lo que se mencionó en la previa, esto. Yo no lo pude ver a Francisco Cerúndolo,
1: Eso te iba a
0: sí
1: preguntar.
0: a Tirante y la conferencia de prensa que me tocó a mí. Fue con Mariano Navone y con Javier Frana.
2: Nabone que viene de eliminar nada más y nada menos que a
1: Y a
2: Djokovic
1: Djokovic,
2: en el
1: sí.
2: US Open.
1: Y Fran a la
0: Sí,
1: cabeza, ¿no? Del
0: claro.
1: grupo,
0: Me
1: sí.
0: llamó mucho la atención, la serenidad con la cual Navone se tomó ese partido. Como sí, fue importante, fue un partido más, pero en el tenis tenés que jugar al otro día y no podés procesar mucho.
2: Yo creo que por eso se lo tomó así.
0: Y la realidad es
2: Porque
0: que
2: uno quiere seguir
0: sí.
2: avanzando.
0: Y después hizo mucho énfasis todos, en general el énfasis en esto de jugar en el interior. Para Frana es la primera definición que va a tener de local en
2: Claro,
0: Argentina, porque
2: claro.
0: a veces le ha tocado estar
2: Sí,
0: en
2: sí.
0: Finlandia, en
2: Sí,
0: Noruega,
2: sí, sí.
0: afuera. Y la realidad es que han podido explayarse de una manera que vos decís, che, son tipos que capaz que nunca vinieron acá o sí vinieron acá. Navone mencionó que tiene una afinidad con Neuquén porque le tocó venir de muy pibe.
2: Claro.
0: Y Frana, muy contento, porque dice, somos tipos del interior y nos gusta venir al
1: Qué bien.
0: interior. Y llamó mucho la atención la elección de Neuquén también.
1: Qué lindo eso, porque aparte, perdóname Juan, son tipos que
0: Sí.
1: recorren todo el mundo, no es que están
0: Claro.
1: en Córdoba, Rosario, González. El tenis los ha llevado su labor a
2: Sí, sí,
1: todo el
0: sí.
1: mundo, entonces que reconozcan esto que está marcando Juan es realmente importante y cae en consecuencia de lo que venimos diciendo siempre, ¿no? Que la región hoy sí está preparada
2: Sí, claro.
1: para recibir este tipo de eventos. Te quiero preguntar un poco
0: Sí.
1: lo de color, Juan, mientras vos le buscás el video
0: El
1: allá a
0: videito,
1: él. Pero digo, lo que queremos saber todo, sobre todo nosotros que por ahí tenemos esta posibilidad que tiene Juan hoy de estar ahí cerca, mano a mano con los jugadores. ¿Cómo son ellos? Digo, ¿son distendidos? ¿Están muy metidos con el protocolo de los que tienen que cumplir, del entrenamiento, la conferencia de prensa? ¿Se frenan? ¿Charlan algo? ¿Qué
0: los
1: puedes
0: que
1: contar?
0: van, a la conferencia de prensa, mucho más distendido que quizás otros que están en cancha. Los que están en cancha, también protocolo es no hagan tanto ruido,
2: Claro,
0: más bien
2: estricto,
0: silencio,
2: claro.
0: muy estricto. Y a propósito de los golpes que se mencionaron en la previa de Francisco Cerúndolo, sobre todo, se escucha todo. No saben, la fuerza o el impacto de la
2: Claro,
0: raqueta con la
1: completo.
0: pelota se
1: Encima tenés la
0: siente y se
1: ventaja que
0: escucha.
1: está vacío el estadio en este momento,
0: Está
1: ¿no?
0: vacío
1: Para
0: y
1: escuchar, lógicamente.
0: entiendo. Bueno, no tengo presente la altura. Yo sé que esas tribunas se mueven, pero tuve la posibilidad de sentarme en la primera fila, digamos, de una de las tribunas. Nada, los tenés a 3 metros.
1: Espectacular.
2: No, no,
0: Es
2: claro.
0: increíble. Y nada, los fotógrafos, sobre todo, que están en el sector de los carteles, muy atentos a los pelotazos y demás, pero la
2: Claro.
0: verdad que es impresionante. Es lógico, es un estadio. Vamos a decirlo así, es un estadio chico para un evento
1: Sí.
0: así de grande. Es importantísimo el paso que acaba de dar Neuquén, por supuesto que sí. Pero menciono esto del tamaño, sobre todo porque hay gente que no consiguió entradas. En 40 minutos
1: No, ni
0: volaron. Son
2: hablar. No, volaron las
0: 3.000
2: entradas,
0: entradas.
1: sí. Si hubiese sido un estadio más grande, también se hubiesen volado las entradas.
0: Por supuesto,
1: Pero
0: pero no hay dudas de
1: sold
0: eso.
2: out. Pasa que es un evento único en la
0: Claro.
2: región, lo
0: Es
2: charlamos
0: el
2: mucho.
0: primero en la Patagonia,
2: Claro.
0: en la más
2: Bueno,
0: austral.
2: claro, eso le decía yo, el dato ese, ¿no? De que es la sede más austral de la historia de la Copa Davis.
0: Sí. Y lo que a mí me llamó la atención, a mí me gustan los detalles, las
2: Sí.
0: cositas chicas a veces, pero que para mí tiene mucho significado, cuando pude entrar y ver del lado de la red, digamos, que está el cartel con la competición, una de las, yo era muy seguidor de Del Potro en los Juegos Olímpicos, entonces te dice decía a veces Londres, Río y los Anillos Olímpicos, acá decía Davis y abajo Neuquén, eso es impresionante.
1: ¿Te acordás que lo resaltamos el lunes? Locura. Cuando yo dije en la imagen donde habitualmente ves US Open o el lugar que sea, Neuquén, es impactante.
0: Este es el entrenamiento de dobles, sí, ahí está Tirante, que es el de blanco, y no me acuerdo el nombre de los otros chicos. Pero sí, este fue el entrenamiento de ayer. Hoy hubo entrenamiento.
1: Horario del entrenamiento es de tarde, ¿no?
0: Se están turnando.
1: Ah, están variando.
0: Se están turnando porque comparten comparten estadio, obviamente, con los Turquía. Chicos de Turquía. Claro. Así que los chicos de Turquía estuvieron durante la mañana. Pasado el mediodía estuvo Francisco Cerúndolo. Creo que tengo foto. Me pasó Luis Amaolo.
1: ¿Cómo está el turista?
0: Luis Amaolo, a ver. Sí, me pasó fotos.
1: No Luis Amaolo, mandámosle un beso también.
0: Pero sí, él pudo estar hoy con, me dijo, estuve solo con Cerúndolo, no vino nadie en su turno, así que la pegué, estuvo a solas y en silencio.
1: Le sacó 2 millones de fotos.
0: Sí, estoy seguro que sí.
1: Bueno, escúchame, buscá tranquilo, que hacemos nosotros una tanda más, así le damos un respiro a la gente, a Yoko y a todos, y ya nos acomodamos para la partecita final del programa, dale.

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0: 21-22 minutos.
1: Está rápida, tengo
0: el comedor desordenado. No, está bien. El conductor dice, soy yo, dice, le dije, ¿no? Largalo en segundo.
2: Claro, que... vos sos el culpable.
0: Pero escuchame una cosa, hermano. Está sentado en el living cuando tenés que venir al comedor. Es como en casa, ¿viste? Cuando vos decís, che, está la comida en la mesa. Al segundo y tercer llamado ya te empiezo a llamar de otra manera. Es así cortita.
2: Ah, bueno.
0: Y bueno. Me tuve que poner la gorra, Yoko. Estamos bien. Me aprueba.
1: Pero si tenemos a Joseph Stalin allá del otro lado.
0: Bueno, pero ¿qué querés? Que este tipo no para de hablar ni en los cortes. Está terrible.
2: Pero bueno, si me pagan para hablar.
0: Eso es cierto. Es nuestro trabajo. Es nuestro trabajo.
2: ¿Te imaginas si no hablara?
0: Bueno, escúcheme. Estamos sobre los minutitos finales del programa de hoy.
2: ¿Estudiantes viene ahora en un rato?
0: Eso iba a decir. Uy, Agustín Bulfón. ¿Cómo debe estar ese muchacho en este momento? Nuestro queridísimo amigo y compañero Agustín Bulfón.
2: ¿Vino hoy, no?
0: Sí, vino. Sí, vino. Un grado de ansiedad manejaba importantísimo. Voy a spoilear a Penita. Usted ya sabe y usted no sé si ya sabe.
2: A ver.
0: El viernes que no va a estar, salvo que usted me sorprenda, estoy amasando ahí una nota muy linda, muy interesante. Sí. Algo que Bar viene buscando hace un tiempo. No voy a decir mucho más.
2: Desgarrancaste,
1: y que fue noticia hoy.
0: Sacó la ficha.
2: Sí, pero sí, amigo.
1: Fue noticia hoy.
0: Sí.
1: Porque habló muy bien del club, de la ciudad, así que fue noticia hoy. Fue viral hoy, por lo menos acá en Cipolletti se hizo viral.
0: Spoileemos poco para que por ahí el que no haya visto nada de eso quede ahí dando vueltas.
1: Listo.
0: Che, no me quiero olvidar tampoco. Este banderín que vamos a estar sorteando, no lo dijimos más después de que hablamos de la nota de Mauro. Este va a quedar acá. O sea, no va a quedar acá, no lo vamos a dejar en el estudio, no lo vamos a llevar a alguno de nosotros tres, pero lo vamos a sortear con ustedes, con la gente. Tenemos que pensar consigna. Tenemos que pensar alguna consigna para que haya un ganador o ganadora de este espectacular banderín de Estandarte, ¿no? Dije bien el nombre del emprendimiento de Maurito. Así que ese va a quedar para
1: la calidad, la calidad. La gente tiene que ver esto. La calidad que hay, que tiene es terrible.
0: Sí, sí, sí, sí. Bueno, ¿qué nos queda en el tintero?
2: Yo no voy a spoilear, pero acabo de entrar a la segunda división. Para mí lo mete en playoff.
0: Opa, bueno, está bien.
2: Está a 9 puntos del último, que es Ciudad de Bolívar. Ya la gente tiene que haber sacado la ficha, pero
0: estás dando mucha data.
2: Para mí lo mete en playoff.
0: Bueno, escúchame, vamos a hacer entrega de este aire porque se nos viene encima Corinthians de Estudiantes.
1: Sí, sí.
0: ¿Vamos?
1: Vamos nomás.
0: Bueno, Yoko, querida, gracias por los servicios prestados. Como siempre, un placer contar con vos. Lo mismo para el hombre de la vincha. Mirá, no lo había visto que había metido la vincha. Está muy ochenta.
2: Bien.
0: No, lo banca fuerte.
2: Yo lo banco un montón.
0: Sí, yo lo sé porque a vos te gusta esto de la imagen.
2: Lo vintage.
0: Sí, y está muy bien el corte de pelo, ya te dije, la campera
2: tenía
0: de
2: allí. Tenía que cortarme el pelo.
1: Me encanta lo vintage.
0: Está en modo Copa Davis, está imparable.
2: Sí, no,
0: imparable. ¿Cómo se nota, que está dulce? Le tenemos que dar porque viene los miércoles nada más y después no lo podemos ver. Y esa sonrisa blanca de perfil que me vuelve loco, ¿no? Está terrible.
2: ¿Quién me lleva al aeropuerto mañana?
0: Vos quedate tranquilo, vos fumá bajo el agua que te conseguimos en qué ir.
1: ¿A qué hora?
0: ¿16:30?
2: Sí, un ratito antes.
0: Ah, tiene que estar antes porque tiene que pasar por el VIP.
1: Sí, 30.
0: Claro. Bueno, escúcheme, primero que nada disfrute. Cuídese.
2: Yo estoy remanija, yo no quiero ir a trabajar mañana.
0: No, este chico no duerme, sino yo soy el abuelo de él, ¿me entendés? Le pedí a Elio que te cuide.
1: Cuídese de lo vintage.
2: No, sí. Elio sí, Elio me cuida.
0: Es el tío.
2: Sí, la verdad que sí. Me salva de cada una el Elio.
0: Ay, Dios. No entremos en detalle, lo seguimos hablando una vez que nos despidamos. Santi, gracias por todo, nos vemos el viernes.
1: Sí, por supuesto.
0: Dale. Y a ustedes, gente, primero que nada, gracias por estar ahí del otro lado, por seguirnos, por bancarnos a este grupo hermoso que tenemos de locos lindos. Los dejamos, antes que esto se desbarranque, los dejamos con Corintia Estudiante y yo, llévatelo esto porque se desmadra. Nos vemos el viernes, chau.
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2: Los bombos de la gente, de la batucada también, de los brasileños en las tribunas. Se nos viene un gran partido, todo listo, todo preparado por parte del equipo del cacique Medina para enfrentar al Corinthians en esta noche que puede ser una noche larga. 1-1 está el resultado parcial, tendrá que haber un gol para romper con la igualdad, si no iremos a los disparos desde el punto penal. Veremos qué sucede de aquí a que termine el partido. Será una noche larga y prometo, lo prometo que será un lindo partido. Seguramente tendremos muchas emociones. Como las demandas, sí, la Copa Libertadores enloquecen los brasileños en la tribuna. Se nos viene el partido. El último comentario en la voz del Tordo, David Burtin. ¿Cómo ve el partido? ¿Cómo imagina el partido? ¿Por dónde puede estar la clave para Estudiantes?
3: Es un partido de diagnóstico reservado. Los dos equipos tienen virtudes y defectos muy marcados. Lo marcábamos anteriormente. Creo que colectivamente Estudiantes es mejor. Individualmente por ahí tiene más nombres Corinthians, tiene una gran ventaja Corinthians en la localía, y en este caso también es importante por el piso, ese piso híbrido que tiene el campo de juego, lo hace muy complejo. Lo decíamos cuando transmitimos el partido contra Central, a jugadores muy técnicos como los que tenía Central le costaba mucho dominar la pelota, y bueno, creo que no va a ser una excepción. Un campo que normalmente está muy húmedo, que además la pelota corre demasiado rápido y que pica muy alto también, bueno, puede llegar a ser una dificultad, así que va a haber que estar atentos en cómo se da el partido. La idea de jugar con Palacios de lateral izquierdo a mí me hace cierto ruido, después veremos a ver de qué manera se da el partido. Puede llegar a jugar con línea de tres con Tobio Burgo, puede llegar a jugar Palacio, que es un jugador muy técnico, que pasa muy bien en ataque como lateral izquierdo, lo que no es, es veloz Palacio, y de ahí te va a aportar poca sorpresa. Pero creo que es un partido también que en la pelota parada es muy fuerte. De hecho, si uno se pone a analizar los últimos partidos que ha ganado Corinthians en esta Copa, han sido desde la pelota parada. Le pasó a Central también, bueno, con ese centro que terminó en gol. Bueno, habrá que ver de qué manera se da el partido. Yo creo que es un encuentro duro, un encuentro áspero, donde la tenencia de la pelota va a ser compartida. Es más, no me sorprendería que sea de Estudiantes, sobre todo en los primeros minutos, porque no es un equipo que necesita tener el balón Corinthians como para mandar en el partido. Y hay un tema que también es muy, pero muy importante, y que ya lo vivió en la ida Estudiantes. Como no necesita tener el balón, tampoco es un equipo que necesita jugar bien para convertir. Es un equipo que se le caen los goles, tiene jugadores muy, pero muy importantes en ese aspecto, y desde ahí puede llegar a ser muy peligroso. Una serie muy peleada, es un 50-50 a pleno, este de Corinthians y Estudiantes de La Plata, y creo que va a ser un muy lindo partido de fútbol.
2: Última arenga, Timao, última arenga, pinche rata. 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Va a comenzar el partido, va a pitar Valenzuela, acomoda su cronómetro. Hay un temita aquí con el cuarto árbitro, ¿eh? Levanta el brazo uno de los asistentes, tiene todo acomodado ahora Valenzuela, acomoda su reloj. Mira, sí, su cronómetro, sí.
3: Hay muchísima gente, pero no, claro, sé si está lleno el estadio.
2: Me parece que no. ¡Pita Valenzuela! Comenzó Corinthians, comenzó Estudiante.
4: Comienza el partido, lo comenta David Burstein y lo relata Juan Gabelán.
2: Ataca Memphis Depay, sector izquierdo, se metió en el área, va Memphis Depay, tira al centro, termina cortando Castro, vuelve Carrillo, falta, infracción sobre Guido Carrillo. Habrá salida, ¿qué pasó?
3: La pelota rebotó en el árbitro.
2: Bueno.
3: Se van a empezar a matar. Vos sabés que yo creo que le quedaban Estudiantes. Sí. El último que la tocó fue de Corinthians.
2: 27 segundos,
3: Y ya tenés la primera polémica del partido.
2: Bueno. Habrá tiro libre en salida, que es para el pincha. En apenas 40 segundos sale del fondo.
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2: Y todavía no decidió para dónde sale la pelota Jesús Valenzuela. Primer minuto de juego, que no ha pasado nada, simplemente una corrida de Memphis Depay, y ahora sí, pique y salida pincharrata en un minuto.
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2: La pelota en salida de Muslera, levantando el balón, vestido completamente de amarillo. Arriba quería ganar y no podía. Finalmente Paulista va saliendo. Vidu, Vidu presionado por Baltasar Rodríguez, está en su propia área. Termina sacando para la jugada por izquierda para Bidón. Bidón que escapa de la marca de Eros Mancuso, pegado a la línea. Balón hacia atrás. Ahora para que juegue Bidú, Bidú toca hacia el medio ya para recibir Carrillo, juega el peruano, toca para Bidón, Bidón por la misma línea va jugando en nivel izquierdo para que se presente en Sociedad Garro, tocándose para Paulita, sale el timao en un minuto y medio.
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2: Recibe el balón en salida Paulista, tocando hacia el medio ahora para que suelte Gustavo Enrique con la número 3 en la espalda, larga el balón para que juegue Mateus Bidú, abierto por izquierda, por el medio quiere Bidón, vuelve, regresa para jugar Baltasar Rodríguez, se va al córner, la pelota llega a Mancuso y la termina salvando, la manda directamente al lateral.
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2: La va soltando por medio Bidú, toca para Garro, Garro recibe y toca hacia atrás, ahora para que juegue Enrique, soltando ahora para el sector derecho con la subida de Paulista, abierto va recibiendo Teucinio, bien abierto por derecha, ahora más adelante para el juez Cayo César, a pierna cambiada va el zurdo, le propone el mano a mano a Thiago Palacios, a Tomás Palacios, regresa ahora para jugar Mateucinio, hacia atrás para Paulista, Paulista que vuelve a tocar hacia el medio para Alan, sale desde el fondo ahora el Corinthians.
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3: O sea, hay... perdón, me van tres minutos de partido. Sí. No tocó la pelota, Estudiantes. Sí. Lo que la tocó fue Muslera.
2: Balón de Carrillo, pelota larga para que vaya a buscar César, de cabeza, termina sacando Leandro González Pire, cuéntame Segade.
0: Hay gol de Messi, gol del Inter Miami que le está ganando 1-0 al Cruz Azul en 27 del primer tiempo por la Campeones Cup.
2: Muy bien, ya me repasa el 11 de corrido del Inter Miami, va tocando Garro, tres cuartos de cancha hacia adelante, termina cayendo Castro, regresa González Pires, la cubre González Pires, la saca de zurda y hacia adelante, la regaló a la cabeza de Mateuseño, devuelve al área y sale Muslera para quedarse con el balón.
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3: Sí, lo mató Muslera, González Pires. González Pires se quedó mirándolo con razón. Era del arquero esa pelota.
2: Falta sobre Mancuso, otra pierna fuerte y la primera tarjeta del partido en 3:40. Ya empieza a avisar Valenzuela. Es para el hombre del timado, lo presentamos.
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5: Se ha molestado en el local el número 7, Breno Bidón.
2: Bueno, un aviso de Valenzuela, ¿eh? Para llevar el partido cortito.
3: Llevar el partido cortito, amarillo en delantero. Normalmente es sacarse encima rápido el problema, un patadón de Breno.
2: Si la pegaba Alan no era amarilla, ¿no?
3: Yo creo que lo mataba, fue un pisotón fuerte. Pero me parece que fue propio también de la disputa de la pelota, ¿no? Para mí es exagerado.
2: Será salida, costado derecho, detrás, mitad de cancha para Estudiantes en 4, casi 5. Por ahora, balones del timao.
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2: Arriba va pasando el balón. Falta, falta sobre Castro. Lo cargaron a Castro cuando saltó a cabecear. Habrá tiro libre para Estudiantes, que por lo menos desde el balón parado se va acercando al área de Hugo Sousa en 5 minutos.
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2: Habrá tiro libre para Estudiantes, balón que va a caer al área, atención. Ya me muevo por la zona de vestuarios, si va a venir el centro, le va a pegar desde lejos Joaquín Correa. Casi de tres cuartos de cancha, a ver si la puede buscar por arriba, le va a pegar Baltasar Rodríguez finalmente, ¿no, Pernigotti?
6: Sí, correcto, número 31.
2: Va ahí Baltasar Rodríguez, cerquita lo tiene a Joaquín Tobio Burgos, un zurdo y un derecho, levanta sus dos brazos Joaquín Tobio Burgos, lejos sale a marcar, el Corinthians lo saca del área, a Estudiantes va por arriba Núñez, atención, cae el centro, segundo palo, va sacando de cabeza por el segundo palo Bidú, le termina cayendo a Cayo César, la pelea, la lucha ante Tobio Burgos, escapa muy bien entre dos, sale con la pelota por derecha, solo ante tres abajo, para pelear y sacar al lateral, Castro, habrá lateral para Corinthians.
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2: Bueno, está discutido el partido desde el primer minuto, desde los 30 segundos habrá salida con una falta que para mí era lateral, claro, no,
3: te digo una cosa,
2: Castro.
3: ¿Qué partido parecido al de Central que es este? Oh. No se jugó ese día.
2: Bueno, esperemos que se juegue un poquito más.
3: Lo hicimos con Joaquín el partido ese, nosotros me acuerdo decíamos, no se juega, ninguno de los dos. Bueno, el de La Plata fue un poco más jugado. Este por ahora nada.
2: Uy, qué regalito de Paulista hacia atrás para que juegue Alan. Alan encerrado, empieza a correr Carrillo. Hugo Sousa pasa la pelota para salir por izquierda con Gustavo Enrique. Levanta de diestra hacia la mitad de la cancha, hacia el círculo central. Va Depay, de cabeza le termina ganando Alexis Castro. Juega Correa, pide por el medio Tobio Burgos, escapa la pelota. No puede Joaquín, va a Correa a perseguirlo por el costado izquierdo a Bidú. Bidú que quiere escapar sin falta. Recupera Joaquín Correa. El balón es de Estudiantes. Detrás de la mitad de cancha en 7 minutos.
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2: La va jugando Palacios, quiso jugar para Castro, la perdió, recuperó César y jugó rápidamente mitad de cancha para que empiece a correr Depay. Corre por la mitad de la cancha, va Depay, sigue Depay, tres cuartos de cancha, regresa.

0: Lateral para el Corinthians en 7 casi 8. Contame, Rossi, cómo se vive en el sector del Timao.
1: Arrancó de pie Fernando Dini, muy activo. Recién indicaciones para Maxi Silvio y Cayo César para que empiece a hacer.
0: Perrigotti, ¿qué dice el cacique Medina en 8 minutos?
2: Tranquilo con sus dirigidos el uruguayo, en llamas con el árbitro, el ex técnico de Talleres pidiendo amarilla en todos los pules.
0: Paulista que recibe, se para entre los dos centrales, Alan para darle salida al Corinthians que sale del fondo por el costado izquierdo con Gustavo Henrique. Primeros 10 minutos por ahora sin goles, Copa Libertadores a través de la 990. Balón largo de Depay, no pudo pasar Bidón, le queda la pelota a Muslera en salida para Estudiantes.
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0: Ahora salida para Muslera. Alan que se para entre los dos centrales del Corinthians, entre Paulista y entre Enrique, ya me lo cuenta el Tordo. Balón largo para Tobio Burgos, picó habilitado, la jugó hacia atrás, no lo acompañaba nadie, le queda balón a Baltasar, falta, bueno.
4: Ah, para mí no fue falta.
0: Para mí tampoco, manera,
4: Bueno. O sea, toda disputa de pelota es falta, para el árbitro va a ser un partido cortadísimo. Si Alan se para entre los dos centrales, se suman casi a la mitad de la cancha, Mateusinho y Vidú, sobre todo en salida. Carrillo actúa como el volante central más marcado y después sí, como decíamos anteriormente, tanto Caio o César como Breno Bidón bien encima de los laterales.
0: Será salida, infracciones. Hubo sobre Alan de Joaquín Tobio Burgos, así lo entendió Valenzuela. Abierto por izquierda va recibiendo Vidú, la jugó larga para Depay, falló Núñez, le queda Depay, volvió González Pires rápido para sacarla al córner. Se durmió Núñez, casi lo duerme Depay y habrá tiro de esquina para el Timao 9 y medio.
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0: Balón que va a caer del sector izquierdo, atención, se va a abrir el centro, Paulista que se metió en el segundo palo, ya casi adentro del arco, le va a pegar Rodrigo Garro, acomoda el argentino, va el número 8, va Garro, casi 10 minutos, lo quiere pasar a ganar el Timao, se defiende todo Estudiantes, cae el centro de Garro, cayó Paulista, diga que Valenzuela no lo entendió porque me parece que Paulista pide penal por un agarrón. Le va quedando Alan sobre la mitad de la cancha. Abierto por derecha para Mateusinho. Hacia adelante para Cayo César. Mateusinho con el balón. Lo atendieron a Cayo César. Y así va a ser todo el partido. Y ahora... Y sabes que no fue nada, Mateusinho. Saltó cuando lo vio llegar a Piovi de atrás. Es increíble el momento del partido. De 10 minutos se jugó 12 mucho.
4: No se jugó nada el partido. Y recién arranca, en serio. Es insoportable el partido.
0: Y además que Valenzuela... Permítame decirle que no sé si está para un partido tan caliente, No sé si es un árbitro para un partido tan trabado. Bueno, vamos a ver cómo lo llega. Primeros 10 minutos, 0-0. Habrá tiro libre para el Corinthians, sector derecho.
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0: Bueno, y la anterior...
4: Nada.
0: ¿Vio algo en el área, Segade?
5: Y me parece que hay un agarrón bastante claro, pero es difícil que en cuarto Libertadores te cobren un agarrón en el área.
4: Se agarró un penal por eso.
5: Sí.
0: Depay tocó cortita, se durmió Estudiante, Mateusinho sacó el centro. Segundo palo, arriba el cabezazo de Paulista. Vidú, afuera. Afuera la pelota, no se pudo acomodar para sacar el remate finalmente a Carrillo. Fue el peruano que llegó por el segundo palo. Por arriba, se durmió Estudiantes. Estaba adelantado Carrillo.
4: Estaba adelantado Carrillo y había cubierto bien la zona. Castro, bueno, una tensión esta,
0: Será salida del fondo para Muslera, sí.
4: Tiene que tener cuidado también en el juego, lo decíamos. Puso mucha gente alta Estudiantes, sabiendo también la importancia que tiene el conjunto paulista a la hora de atacar por arriba.
0: Bueno, finalmente la posición adelantada, será salida para Muslera, levanta la pelota a campo contrario a pelear Joaquín Tobio Burgos. Balón de arco a arco, repone Hugo Sousa, 11-40-0-0.
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4: Recién la Conmebol daba un dato que es tremendo. O sea, 60 pases dio Corinthians en estos 11 minutos de partido, 17 Estudiantes.
0: Carrillo la acomoda de pecho para que venga Piovi de frente, abierto por izquierda para que pase hacia adelante Tobio Burro, recibe Joaquín Correa, quiere escapar entre dos, no puede, toca hacia atrás, se repliega todo Corinthians ahora, ataca el pinche sector izquierdo con la pelota de Correa, hacia atrás para Piovi que se rehace, toca más atrás con González Pires, abierto por derecha, quiere Núñez, junta a pases Estudiantes en 12 minutos 20.
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0: Devuelve de cabeza Gustavo Henrique, balón hacia la mitad de la cancha, círculo central, gana de cabeza Piovi, otra vez Gustavo Henrique y ahora le queda Depay que la quiere bajar, tiró un caño sin quererlo.

0: La va haciendo rebotar Baltasar Rodríguez. Ahora la tira él. Es pincha rata para que lo haga Eros Mancuso a la altura de la línea de mitad de cancha. Sector derecho.
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0: Palacio la tiró larga, no llegó Castro. No se pudo juntar Palacio con Castro.
2: Era bueno igual. Sí, era bueno el pase.
0: Ahí tiene que ir Castro.
2: Porque era un pase vertical, porque había pasado líneas. Si controlaba Castro, no tenía esta opción de tiro. Bueno, fue bueno recién lo de Palacios, que es la primera vez que intenta una aventura ofensiva en el partido. Recordemos que hoy juega de lateral izquierdo.
0: Pelota larga, empuja ahora. Bueno, falta Baltasar Rodríguez. Dice el juez, la cobró en línea del sector izquierdo. Habrá salida desde el fondo. Cuénteme algo, Pernigotti, ¿cómo lo vive el cacique Medina este pasaje del partido?
3: Y ahora quiere que Estudiantes empiece a agarrar un poco más la pelota. Recordemos que está con piernas frescas este equipo, porque solamente Mancuso, Núñez, Alexis Castro y Piovi jugaron contra Platense el fin de semana. Los demás descansaron todos.
0: Balón para que reciba Carrillo detrás de mitad de cancha. Sale el timón, 14 minutos.
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0: Primer cuarto, hora salida para que juegue Gustavo Enrique, abierto por izquierda para Vidula. Hizo rebotar ante la marca de Baltasar Rodríguez. Nuevo lateral, sector izquierdo para que lo haga rápidamente Vidú. Abrió, sacó, mejor dicho, hacia atrás para Enrique. Enrique hacia atrás para Alan, parado entre los dos centrales. Abierto ahora por derecha Paulista. Paulista que elige jugar para Garro. Garro que recibe perfil cambiado. Abierto bien por la derecha el número 8, Rodrigo Garro. Recibe sobre la mitad de la cancha Garro. Acomoda con la zurda, la cambia totalmente de frente para Gustavo Enrique. Sale el timado, llegando a los 15 minutos de partido.
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0: Alan escapa del fondo, no lo pudo presionar mejor Carrillo. Mirá vos, André Carrillo, el peruano, hizo un pase atrás sin mirar. Diga que no llegó, todo el grupo se iba mano a mano.
2: Es una característica de los equipos de Diniz, salir jugando, de generar supremacía numérica.
0: De arriesgar.
2: De arriesgar, pero con un sentido.
0: Total, total.
2: De siempre tener 3 contra 2 o 4 contra 3 en todos los sectores de la cancha.
0: Sale del fondo Palacios, va jugando hacia adelante. Finalmente Tomás Palacios la regaló, se le mete a la cancha Alan. Toca con Gustavo Enrique, abierto por izquierda, ya la va sosteniendo Bidú. Pasa a la mitad de la cancha, va Bidú. La acomoda el zurdo, pide Depay por el medio. Corta Palacios, regresa para jugar Mateusinho el balón. El balón es del Corinthians en 15 minutos 20.
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2: O sea, es que cada vez es más un tercer central Palacios, ¿eh?
0: Claro.
2: Hasta posicionalmente, yo no sé si es la decisión del técnico o naturalmente se cierra el exjugador de Platense, pero la idea, perdón, de Talleres, la idea es jugar de esa manera en el campo de juego y que Tobio Burgos podría retroceder un poquito más. Por ahora no se dio eso en el partido, pero me parece que puede ser una alternativa.
0: Gustavo Enrique tocó para Mateo Vidú por izquierda, suelta hacia atrás para Gustavo Enrique, parado Alan, otra vez entre los dos centrales, allí, no pasa de ese sector Alan, aquí, parado entre los dos centrales, recibe ante la marca de Carrillo, lo va buscando Gustavo Enrique, conduce hacia la mitad de la cancha, Depay recibe y toca rápido, muerde abajo con la pelota Piovi. Habrá lateral nuevamente para el Corinthians. Cuénteme, Joaquín Rossi.
4: Fernando Diniz, que recién se acercaba al banco y hablaba con sus ayudantes, no está muy conforme el entrenador. De mitad de cancha para adelante, le pide a Garro que se acerque un poco más en la creación.
0: Balón para que reciba Paulista. Alan otra vez. Viene la conducción, en la salida. Se hace cargo primero Carrillo. Carrillo que toma el balón. Va André, va el peruano. Ahora sí, abierto por derecha, va recibiendo Paulista. Balón largo, qué bueno. Finalmente no pudo controlar Mateusinho, que pasó del lateral derecho al ataque inmediatamente. Sale rápido Muslera. Tocó para Baltasar Rodríguez. Cambió de frente, muy bueno para Joaquito Burgos. Atención, si gana de cabeza, ganó Paulista. Se la sirvió a Joaquín Correa, que gana de frente. 3/4 de cancha, abierto por izquierda. Hacia atrás el balón. Se fue la pelota directamente al lateral. Ahora lateral pincha rata en 17 minutos.
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0: Tomás Palacio recibe, abierto por el sector izquierdo. 7.5, conduce ahora abierto Tobio Burgos y tiene margen para ir, saca el centro, arriba picó la pelota y diga que no pasó porque entraba Guido Carrillo por el segundo palo. Va Joaquín, va Tobio Burgos, la hace rebotar, sigue Tobio Burgos, va hasta el fondo y la termina sacando Paulista. Diga que no pasó la pelota, estuvo rápido Gustavo Enrique porque se relamía Guido Carrillo en el segundo palo.
2: Pero fue extraordinario el cierre de Gustavo Enrique, pero extraordinario. Porque si pasaba la pelota, estaba solo Correa para definir con una jugada muy buena de Estudiantes, que hasta ahora no prosperó en ataque con pelota dominada. Bueno, había sido la primera esta por Gustavo Enrique, no está ganando Estudiantes 1-0.
0: Habrá salida del fondo ya para que juegue Bidú. Bidú la regaló hacia la mitad de la cancha. Sostiene González Pires. Toca para Castro. Castro se junta con Piovi. Castro abierto por izquierda para Palacio. Sale Estudiantes detrás de la mitad de cancha.
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0: Va tomando el balón Tomás Palacios. Parado, abierto por izquierda, pero como un tercer central. Lanza Leandro González Pires hacia el sector derecho, la regaló de cabeza Baltasar Rodríguez, sostiene Bidón con la cancha de frente, atención, regresa Pepe para marcar, tira un taco, a nadie tiró el taco, la regaló, era recibir Joaquín Correa sobre la mitad de la cancha, pasa Joaquín Correa, abierto por izquierda, quiere Tobio Burgos, lo acompaña Correa, solo en el área Guido Carrillo, va Joaquín Tobio Burgos, con el, falta sobre Tobio Burgos, lo empujó, finalmente que sigue, hizo Valenzuela, recibe Palacios, hacia atrás ahora para Núñez, es esto estudiante, es Amagarco que va, pero no va.
2: No, sí, no terminó ninguna jugada con remate al arco por ahora Estudiantes de la Plata. Es más, no culminó ningún ataque Estudiantes.
0: Tomás Palacios la jugó hacia el centro para Castro, saca de cabeza a Alan, vuelve Palacios, está caído un hombre de Estudiantes, ya me encuentra quién es Pernigotti, ya se va recuperando, balón abierto para Núñez, ¿quién es Pernigotti?
3: Alexis Castro, el autor del gol en la ida.
0: Bueno, ya se va recuperando Castro, que va tocando hacia atrás, ahora corre hacia el círculo central con González Pires, domina Estudiantes, va el pincha sobre 20 minutos, con una pelota para Castro, Castro sobre la medula, pegale, va Castro, toca hacia atrás, ahora para Carrillo, va Guido, lo hace pasar de largo a Garro, que vi que la hizo, engancha a Guido, Carrillo le hace falta que siga, dice el juez, acomoda, pone el cuerpo, pone la cola, abrió por derecha ahora para que vaya a buscar Baltasar Rodríguez, primero pasa por Mancuso, Mancuso saca el centro arriba, rebota en Bidú y despeja Bidón, no la encuentra de Pai. Le queda Estudiantes ahora que dominan 20 minutos.
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0: Eros Mancuso abierto por derecha, toca hacia atrás ahora para que llegue con el balón. Piovi lanza el centro de arrastrón arriba, segundo palo, acomoda con el pecho Tobio Burgos. Vértice izquierdo en el ataque de Estudiantes, le queda Palacios atrás, saca el centro de zurda, segundo palo. Y pasó el balón, se metía Mancuso de un lateral al otro, casi llega la primera clara del partido en 20 minutos.
2: Y fue bueno el centro de recién de Palacios, ¿eh? Cruzó toda el área, le falta presencia en esa zona, no arremeten los que juegan, los que llegan desde atrás. Correa juega mucho más atrasado que en otros partidos, también intenta participar del circuito creativo. Carrillo todavía no encuentra ataque Estudiantes, sostiene la pelota, ya la tenencia es mucho más repartida en este tramo de partido, pero sin ataque por parte de Estudiantes.
0: Balón hacia atrás para que juegue Gustavo Enrique, regresa lentamente, va a salir del fondo Hugo Sousa sobre 21, por ahora tenemos penales en la noche de Copa Libertadores en el show de los grandes.
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5: Últimas 10 series por, sí, Copa Libertadores entre equipos argentinos y brasileños, 9 para Brasil, 1 para Argentina, la excepción Vélez Fortaleza el año pasado. Y de las últimas 23, 23 para Brasil. Contra esos datos demoledores juega hoy Estudiantes.
0: Enrique toca de cabeza para a que juega Bidú. Bidú hacia atrás para la llegada de Alan. Alan lo suelta. Gabriel Paulista con la 3 en la espalda. Va el Lungo Paulista. Toca hacia atrás para Alan. Alan que recibe ante la marca de Correa sobre la mitad de la cancha. Va saliendo el timado abierto por izquierda con Gustavo Enrique.
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0: Hay mano ahora de Baltasar Rodríguez, tiro libre para el Corinthians que ya avisó por arriba y tiene una nueva chance ahora del sector izquierdo. Ahora tiro libre para el elenco timado.
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0: Se va a venir el centro al área, atención, 22 minutos, promediamos la primera parte, quiere por arriba Corinthians, y va por arriba con Paulista, y va con Gustavo Enrique. le va a pegar Depay, está Garro a su costado, quiere Depay centro arco, ver, le va a pegar Memphis, va el neerlandés, Depay el arco, afuera la pelota desde lejos, le pegó Depay, pegó en la red del lado de afuera. Avisó Memphis, amagó con un centro y le pegó al arco.
2: Igualmente le leyó bien el arquero Muslera, que si iba al arco me parece que lo tenía controlada el uruguayo. Pero un buen aviso de Depay. Ha mostrado con Depay, con Garro, que tiene pelota parada Corinthians, que es algo que tiene que cuidarse Estudiantes. Bueno, por ahora es lo único que ha pasado en el partido, este tiro de Depay que se fue desviado.
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0: Bueno, muy bien, momento para hidratarse. Contame, Pernigotti, ¿qué pasa por la cabeza el cacique Medina a esta hora de la noche?
3: Felicita a sus jugadores porque en este último tramo empezó a dominar Estudiantes, como vos bien decías, pero los tiene cortitos con el tema del retroceso, porque no quiere que Corinthians lo agarre mal parado a la contra.
0: Muy bien, charla Diniz por su parte también, Rossi.
4: Así es, indicaciones primero para Mate Insigne y Mateo Bilbao. Y después llamó también a Cayo César y a Beno Guión. Cree que el partido está por las bandas.
0: Noche de Copa Libertadores 0-0 entre Corinthians y Estudiantes. Por ahora nos vamos a los disparos del punto penal.
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5: Y finalizó sí. El primer tiempo, la campeona escapa, el Inter Miami. Sigue ganando 1-0 al Cruz Azul con el gol de Messi, el número 10 de Paul. Y Mura, los argentinos titulares en el conjunto estadounidense.
0: Muy bien, allí en los estudios centrales, Juan Pizegade repone el juego. En 24 y medio será salida del fondo para que lo haga Fernando Mulira.
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0: Habrá salida del fondo para que lo realice Mulera. Perdió su Milan, ¿no? Se ve de hoy.
5: Exactamente. Perdimos 2-0 en San Siro contra Benfica.
0: Bueno, se viene con la pelota Estudiantes. Quiso mirar todo el grupo, no pudo. Cae el balón para Baltasar Rodríguez. Le pega el arco Baltasar. Arriba estaba solo Carrillo.
2: Solo estaba.
0: Yo tengo que contar que Carrillo está solo.
2: Está solo contra el vértice del área del otro lado. Le quedó de frente al arco.
0: ¿Tiene
2: por
0: defensa?
2: Fin, una vez pateó al arco un jugador de Estudiantes de La Plata. Fue Baltasar Rodríguez, le pegó con cara interna. No le pegó bien, es cierto. Era una masita, así iba al arco para el arquero. Se fue por encima del travesaño. Pero vale el intento de Baltasar.
0: Gana Palacios de cabeza arriba y hacia adelante. La va a pelear Correa, devuelve Gustavo Enrique, pelea allí el partido. Tres cuartos de cancha, le queda Carrillo, no se pudo acomodar. Ahora Baltasar Rodríguez atrás para Eros Mancuso, no. Hace un giro, mira el área, juega con el área, toca hacia atrás para González Pires, se rearma todo Corinthians en 26 minutos. Ahora la pelota es de Estudiantes.
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0: ¿Qué le pasó al Manchester? Segade, me fui a comprar, estaba 2-0, volví, perdió.
5: Lo ganaba 2-0 contra el Brighton y lo perdió 3-2 por los 16avos de la Copa de la Liga de Inglaterra.
0: Increíble lo de Carrick, ¿eh? Va la pelota hacia adelante de Tobio Burgos.
2: Lo de Carrick y lo de todo el mundo.
0: Lo de todos.
2: Yo creo que llegase a una selección mundial con el mejor técnico de la historia y al Manchester United le va mal. O sea, está predestinado a que le vaya mal con quien sea ese equipo, incluso jugadores.
0: Habrá tiro de esquina que será para Estudiantes. Va por arriba, 26 y medio. Atención, le va a pegar Joaquín Tobio Burgos. Va a caer el centro al área. Acompaña a Núñez y anota González Pires. Aparece allí por el segundo palo Tomás Palacio. También dice, ojo que estoy yo. Y ahora cayó un hombre en el Corinthians, Rossi.
4: Así es, el capitán Rodrigo Garro.
0: Bueno, caído Garro, que se cuerpea con Núñez para Garro. Perseguirá Núñez también. No es algo fácil, ¿no?
2: Y no.
0: No, se lo dejaron fácil, agarró.
2: No. Hace marca individual Corinthians, algo que no es muy común. Mucho más en tiempos de VAR. Marcar de esa manera, bueno, el equipo de Diniz lo hace así.
0: Se va a venir el centro, atención, 27 minutos, va por arriba Estudiantes. Quiere golpear la mesa, está Palacios, ¿por qué no Guido? ¿Por qué no Carrillo? Cae el centro, arriba, primer palo. La vuelve a rechazar André Carrillo, pero...
2: Duro.
0: Y la fácil. La fácil.
2: ¿Cobró una falta de quién, Valenzuela? Se están agarrando entre todos adentro del área. Era córner para Estudiantes, por favor.
0: Bueno, habrá salida desde el fondo. Salida desde el fondo entonces para el Corinthians en 28 minutos por hora 0-0.
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2: O sea, el árbitro está decidido que vayan a los penales, ¿no? Que esté a 0-0.
0: Valenzuela salió para eso, sí.
2: Sí. Cuanto más lejos del gol,
0: total,
2: mejor.
0: Menos problema para él. Balón en salida. Presiona Correa. Juega Mateusinho abierto por derecha en zona defensiva. Balón pinchado arriba hacia la mitad de la cancha, pero no puede Depay. Devuelve Palacio, la pone en órbita. Arriba para buscar de cabeza Castro. Carrillo, André Carrillo, que devuelve de cabeza. Le queda Caio César. Y ojo, la pelota larga para Depay. Va a correr Depay. Regresa Muslera, que se queda con el balón en 28.
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0: Contame, Pernigotti.
3: No lo puede creer lo que cobró Valenzuela, el cacique Medina, gestos y ademanes al cuarto árbitro.
0: Devuelve desde el fondo González Pires hacia la mitad de la cancha, no puede regresar Garro, ahora sí recupera Garro y juega por la mitad de la cancha, que balón puso para Caio César, rebotó la pelota y será lateral en salida para Eros Mancuso sobre 29 minutos, pasa poco, pasa realmente poco.
2: Nada, nada. Ahora, tío, lo que pica la pelota es impresionante, sí. Es una pulpo.
0: ¿Cómo dolía la pulpo?
2: Quemaba cuando veo un pelotazo de la pulpo.
0: En la playa argentina, ¿sabes? Se le había pegado la pulpo. Volvía con el tobillo, ¿sabes cómo, no?
2: Era como que te peguen un brazazo con la brasa en el cuerpo.
0: Y no la cabecees, esa peor, el balero.
2: Ah, cabecear no pasa nada. Pero dolía.
0: Salida de Mancuso, arriba, pelota larga. Controló con el mulo, Correa, te la marca de Paulista, lo sacó a pasear. Va Correa, abajo Paulista para sacar al lateral, que es para Estudiantes en zona de ataque.
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2: Para Gabriel Paulista tiene el ojo en compota.
0: Sí. Balón, como se dice, pegó una piña, ¿no? Balón al área. No,
2: literalmente le pegó una piña.
0: Devuelve Gustavo Enrique. Núñez, que vuelve de cabeza hacia la mitad de la cancha. No puede, ahora sí recupera Núñez. Palacios sostiene. Palacios abrió abierto por izquierda para que vaya Tobio Burgos. Propone el mano a mano. Regresa Mateusinho. Se va al córner, ¿eh? Se va al córner.
2: ¡Córner!
0: Pero pegó Mateusinho. Por ahí fue clarísima, ¿eh? Será salida para Hugo Sousa en media hora.
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2: Vale, le damos la razón a Sousa, a Valenzuela, la pelota rebotó en Tobio después, ¿eh?
0: Será salida para Sousa, lo va a hacer Alan finalmente, abierto por derecha para que juegue Paulista.
2: ¿Sí? O sea que paró el partido porque y estaban todos los jugadores de Estudiantes, sacó Hugo Sousa, estaban todos adentro del área, dijo, bueno, seguilo ahora.
0: Y después lo saqué, estaban todos adentro, que siga.
2: Sí.
0: Que siga, que no pasa nada. Bidu tocó hacia el medio para Depay, por eso no me gusta Valenzuela. Se viene Bidu otra vez para Depay, abierto por izquierda va Depay, abajo Núñez. Para mí nada. Habrá salida, pide Amarilla Núñez para Depay. Habrá salida lateral para Corinthians. ¿Qué cuenta Dinis, Rossi?
4: Muy activo el entrenador. Sigue insistiendo con la salida de su equipo. Recién hablaba de la pelota parada. El más alto del 10 cubista de campo es Gustavo Enrique con 1.94.
0: Habrá salida entonces para Gustavo Enrique, recién sobre la mitad de la cancha. ¿Qué pasó en Ecuador entre Liga y Palmeiras, Segade?
5: Liga de Quito lo ganó sobre el final 3-2, pero el Verdado se impuso en los penales. Palmeiras a semi va a enfrentar a Fluminense.
0: Ya me cuenta qué pasó ayer en la noche. Vicente López se viene. Depay recibe sobre el vértice izquierdo. Va Depay, jugó para Garro, qué buena pelota al área. Tiene el primero, el remate. Tapó Murena de cabeza y afuera. Estaba adelantado Mateus Vidú, que se metió en el área. Yo la seguí, pero parecía que estaba bastante clara, Tordo.
2: Sí, estaba adelantado. A ver, la jugada, vamos a ver la repetición. Por poquito, pero estaba adelantado el hombre de Corinthians. Había sido muy buena la tapada de Müller, igualmente con la rodilla. Lo tuvo recién Corinthians en un partido lleno de escasez. Muy escaso, pero muy, muy, muy escaso. No ha tenido nada. casi de situaciones de gol, tampoco de juego. Ha sido un poquito más Corinthians, desde la intención nomás.
0: Va Joaquín Tobe Burgos, pide falta, que no, dice Valenzuela de cabeza, va ganando Palacio, la pone hacia el sector izquierdo, devuelve Mateusinho hacia la mitad de la cancha, Piovi que levanta, regresa con la cabeza Mateusinho, mete Garro, arriba de cabeza vuelve González Pires, le cae a Gustavo Enrique y sale Corinthians, 72 minutos.
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0: Mordió muy bien Eros Mancuso, tocó ese medio para Piovi, escapó la pelota, ahora va con el balón sacando hacia adelante Paulista, la sacó directamente al lateral, ahora lateral, este es el banco de suplentes del Corinthians, lo presentamos, dale.
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4: Cahue, Joao Pedro, Pedro Raúl, Pedro Milán, Mateo Pereira, Falso Gileri, Charles, Thiago Machado, Guillermo William, Dieguinho, Andrés Santos.
0: Ya me cuenta Pernigotti quién es. Tiene de relevo Medina. Salida del fondo para Muslera en 33 minutos. Pasa poco y por ahora nos vamos a los penales.
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0: Arriba de cabeza va ganando Castro sobre la mitad de la cancha. Va Carrillo a pelear, pero gana Paulista. Devuelve y la pone en órbita Castro. La peleaba Piovi. Le queda Carrillo sin falta. Mateusinho que saca. Ganó Correa. Mordió bien. Jugó con Tobio Burgos. Se viene por izquierda. Correa, hace un pie a pie, va Correa, pasa la pelota, el pie por arriba de la pelota, regresó bien Andrés Carrillo, se la mordió, se la sacó, se la birló de atrás, y sale Caio César abajo para sacar Castro, ahora lateral para Corinthians, este es el banco de suplentes, pincha rata.
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3: Jakovic, De Sábato, Mesa, Funes Mori, Pereira, Sosa, Neves, Elías, Cetré, Gaich, Aguirre y Pérez.
0: Lateral en salida para que lo haga Mateusinho en 34 minutos 11 para el final del primer tiempo, un pobre final primer tiempo en el que por ahora pasa poco y nada.
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0: Recibe la pelota Paulista detrás de mitad de cancha, soltó para la subida de Enrique, Gustavo Enrique tocó rápidamente para Bidú para Gustavo Enrique, toca Corinthians. No encuentra nada, va lanzando un pelotazo largo hacia el sector derecho para que vaya Garro, saca de cabeza Joaquín Tobe Burgos, nuevo lateral para el Corinthians.
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0: Va recibiendo Carrillo sobre el sector derecho, toca hacia el medio para que juegue Caio César, avanza Alan, conduce Alan sobre la mitad de la cancha, abrió para la subida de Bidú mira el área, va Bidú, no tiene a nadie porque Depay sale y toca hacia atrás para Alan que cambió de sentido para que vaya Carrillo, la acomodó, la controló André Carrillo y le quiere pegar, se acomodó el peruano de zurda, va Carrillo al arco, arriba la pelota de André Carrillo que sacó un zurdazo arriba, se metía en el ángulo, terminó yéndose a penitas más arriba, avisó Corinthians en la más clara del primer tiempo.
2: Del mejor jugador que ha tenido el partido en este primer tiempo, que es el peruano André Carrillo, abajó con tirar el centro de derecha, terminó enganchando hacia adentro, Piovi pasó de largo, terminó tirando un buen zurdazo, la pelota se fue encima del travesaño. Carrillo es el mejor, iba a decir con poco, en verdad no con poco, es un jugador equilibrado, es un jugador que cumple, que además tiene buen manejo de pelota, bueno, y lo ha hecho muy bien. Lo que acaba de pasar
0: y ahora
2: es insólito.
0: Palacios condujo.
2: Palacios se le tiró los pies a Diniz.
0: Sí.
2: Y no estoy exagerando.
0: ¿Sabes qué está pasando Revoluciones Palacios, no? Porque ya en el córner anterior también tuvo una disputa allí con Mateusinho. Ahora otra vez casi lo lesiona a Diniz, le digo, Rossi.
4: Así es. Igual de aquí me pareció que el técnico estaba fuera de cuadrado.
2: Le puso una patada.
0: Yo no sé cómo se la bancó Diniz, te digo. Le puso un patadón terrible. Va Carrillo, no lo vi nunca esto. Va Carrillo. Sí, Falcioni que se metió en el medio, pero de adentro, ¿se acuerdan? No la vi nunca. Va André Carrillo, tocó abierto por derecha para Mateusinho, atención, lanza al centro al área, arriba de cabeza Piovi, pelota que está en el área, la saca González Pires, gana Carrillo, que vi que pivoteó mal, finalmente porque no pudo ir Joaquín Correa, regresa Bidú, 10 minutos, menos 10 minutos para el final de la primera parte, por ahora sin goles.
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2: Lo que está claro es que está incomodísimo Palacio Juan de la lateral izquierda. No se halla, no tiene esas libertades. A ver, como central él muestra mucha calidad técnica porque tiene espacio para maniobrar. Acá, entre la línea y su marcador, no tenés demasiado espacio. Y no es un jugador veloz para el pie a pie. Y se le nota muchísimo.
0: Salida con la pelota abierta por derecha para que juegue Breno Bidón, que se escapó de su sector izquierdo, allá donde estaba encerrado, para ofrecerse como pase acá, a la altura de Alan. Alan que se para entre dos centrales nuevamente. Ahora con Carrillo, muy pero muy movediza la salida de Dini. Tocó para Garro rápidamente, ahora para que venga Mateusinho de frente. Cayo César, que bien que la armaron. Va Cayo César, saca el remate de zurda. Picó la pelota y la terminó sosteniendo Muslera. Bueno, tiene cosas interesantes.
2: Ah, un jugador está, Y ahí te das cuenta la preparación en la salida, porque han intercalado todos los jugadores en su posición. Apareció Breno Bidón, que habitualmente es extremo por izquierda, como lateral derecho en esta jugada. Apareció Garro también como extremo por la derecha para jugar. Siempre tienen 3 contra 2 en todos los sectores de la cancha. Bueno, es un equipo muy bien laburado este de Corinthians, más allá de que por ahí no tiene tanta fluidez en el juego.
0: Va Carrizo, le hace rebotar la pelota a Alan. Habrá lateral en 38 minutos, sector izquierdo, un ataque para el Pincha.
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0: Se le escapó la serie a Santos, Segade.
5: Y lo había ganado 2-0 en la ida. El Santos hoy perdió 4-2 y el Atlético Mineiro Eduardo Domínguez se impuso en los penales, espera en semi de Sudamericana por Cienciano City Torque.
0: Cienciano que va ganando 2-0, ¿verdad?
5: Claro, ganó la ida en Perú 2-0, mañana la vuelta 21-30.
0: Pelota para que vaya Correa, jugó de zurda hacia tres cuartos de cancha para que acomode Carrillo, qué bueno. Va Joaquín Tobeburgo, gira Tobeburgo, está en el área, Carrillo, rebotó la pelota y la termina sacando a cualquier parte, arriba Bidú.
2: Había offside de Tobeburgo, pero muy claro.
0: Estaba adelantado Tobeburgo.
2: Se lo cobró solo Tobeburgo.
0: Sí, como que resignó el ataque,
2: sí,
0: ¿no?
2: Sí, resignó el ataque, se quedó parado. No es bueno hasta ahora lo del juvenil de Estudiantes de La Plata.
0: Será salida entonces para el Corinthians en 39, se nos va la primera parte.
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0: Salida del fondo para que lo haga Sousa. Bueno, cuénteme Pernigotti, ¿qué dice Medina?
3: Y Medina ahora conforme con lo que hace su estudiante, pero esta llegada de Carrillo fue toda una alerta. A propósito de lo que decía David, el suplente de Tomás Palacios hoy es un chico de 21 años que se llama Máximo, hijo del Chavo de Sábato.
2: Claro, bueno, puede jugar Mesa también en esa función.
0: Claro, Mesa
2: lo hizo ya alguna
0: Mancuso
2: vez.
0: También ha jugado,
2: sí,
0: por izquierda.
2: Sí, también lo ha hecho por izquierda.
0: Balón largo para Correa, bajo aquí en altura del vértice del área, no pudo ganar la Castro de frente y se lamenta porque tiene una buena oportunidad, se le apresó el pase y de contraataque va Corinthians, la tiró larga Cayo César y lo persigue Palacios, que lo empujó atrás. Lo empujó atrás.
2: Definitivamente la está pasando pésimo para
0: Sí. No siente la posición, ¿eh? Y la primera tarjeta para Estudiantes, la presentamos.
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3: Tenemos la primera tarjeta amarilla en Estudiantes de La Plata, el número 24, Tomás Palacios. Justamente lo veíamos incómodo, llegó la primera tarjeta para él.
0: Bueno. Sí, rara decisión, ¿eh?
2: Yo te digo una cosa.
0: ¿Sale en entretiempo?
2: Sí, no sé si sale en entretiempo porque es un jugador que te ofrece cosas.
0: O cambia por. O saca uno de los tres.
2: Sí, o jugás con línea de tres. Te va a sobrar un central por ahí y pasarlo a la mitad de la cancha.
0: Para mí es poner a Messi que Mancuso allá a la izquierda.
2: Yo haría lo mismo, sí. Bueno. Por ahí te resigno un volante.
0: Rara decisión de Medina realmente, ¿eh? Bueno, habrá tiro libre para el Corinthians, 40 minutos 5.
2: Es que apostó al nombre, me parece.
0: Total.
2: Apostó al nombre.
0: Y a la altura que le pueden dar los tres centrales, pero por arriba mucho no está haciendo Estudiante, lo está consiguiendo. Se viene el centro de Depay, sector derecho, saca el centro, arriba de cabeza. Afuera el testazo de Paulista. Afuera, vuelve a ganar el Corinthians por arriba, ahora salida para Muslera.
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0: Habrá salida para Muslera, cuénteme Rossi, ¿qué dice Dinis?
4: Muy conforme en entrenar con estos últimos minutos de su equipo. Constantes aplausos.
0: Habrá salida lateral. Terminó sacando Cayo César. 41 aquí en Brasil. Copa Libertadores de América. Cuartos de final. Por ahora nos vamos a los penales. Habrá lateral para que lo haga Palacio. El sector izquierdo en la mitad de la cancha.
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0: Salida la pelota para que juegue Núñez. Núñez que va soltando hacia la mitad de la cancha. Ahora para Baltasar. Levantó arriba para Tobeburgo de cabeza atrás. La terminó sacando Mateusinho. diga que fue preciso, porque si le pifiaba por un poquito lo dormía Joaquín Burgo. Salida para el Corinthians en 42 minutos.
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0: Qué bien González Pires, escapó por derecha, atención, se viene, corría, saca el centro, está Carrillo, viene de frente el remate. ¡Afuera el remate de Joaquín Tobio Burgos! Le quedó la pelota servida para sacar el zapatazo de zurda a la altura de la medialuna y se fue por un pelito, lo tuvo estudiante.
2: Enorme González Pires, que fue quien quitó en la mitad de la cancha, quien abrió la pelota. Le quedó hermosa a Tobio Burgos para rematar, que hizo todo bien el movimiento, porque arqueó el cuerpo hacia el otro lado como para que la pelota no se eleve demasiado. Le pegó el centro de gravedad de la pelota. El tema está que le dio con rosca hacia afuera y terminó yéndose apenas desviado ancho. Una posibilidad clarísima tuvo recién Estudiantes, una de las dos más claras del partido, un remate largo para cada uno hasta ahora en el encuentro, y este fue muy bueno en favor de Estudiantes por Tobio Burgos.
0: Habrá pelota por derecha para Paulistas, avisó Estudiantes, una y una. Carrillo, André Carrillo para Corinthians, remate arriba. Ahora la tuvo Octavio Burgos y contesta Caio César. Se nos va el primer tiempo, 43, jugamos. Balones atrás para André Carrillo, va el peruano, juega Carrillo. La va soltando rápidamente de zurda hacia adelante. Qué bien que la hizo para Mateusinho, escapó, sacó el centro atrás. Todo controlado por Núñez, que la va sacando de zurda, sale Estudiantes. Ahora le queda pelota a Gustavo Enrique, detrás de mitad de cancha.
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0: André Carrillo jugando con la pelota, la va levantando larga para que vaya Mateusinho, controla Mateusinho, regresa Palacios, falta de Mateusinho sobre Tomás Palacios. Habrá salida del fondo para Estudiantes, será salida en 44 minutos cuando... queda dolorido, queda caído allí Palacio. Me parece que hubo un altercado allí con los jugadores Estudiantes que estaban entrenando. Estaban entrando en calor. Ya lo vamos a repasar mejor. Pero último minuto de este primer tiempo. Nos vamos por ahora 0-0 al descanso.
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0: Sí, me parece que hubo una situación allí con Mateusinho. Que se quejaba de algo justo donde estaban calentando los jugadores de Estudiantes. ¿Llegó a ver algo, Perniotti?
3: No, fue del lado de los jugadores de Corinthians, me da la sensación. Y si es un partido que está caliente y los suplentes de Estudiantes, igual te digo que saltaron ahí al borde del corralito a ver qué pasaba.
0: Muslera para lanzar en la pelota frontal de cabeza, sacando a Gustavo Enrique, recibe Núñez, controló mal y ahora se viene Bidón, abierto por izquierda. Bidón lanzó para que vaya Depay a correr, lo persigue González Pires. Depay le pone el cuerpo, le ganó González Pires sin falta, con falta y una nueva tarjeta. Bueno,
2: ahora te digo una cosa, lo está agarrando González Pires a Depay, pero Depay también a González Pires.
0: Aparte, Depay lo estaba esperando para...
2: Era un forcejeo mutuo.
0: Bueno, una nueva tarjeta, la presentamos, dale.
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3: Con el número 14, Leandro González Pires, el segundo en el pincha.
2: Ahora muy piso el holandés también, ¿eh? Porque él esconde el agarrón, lo sostiene, y González Pires en la caída lo termina tirando también a Depay. Y desde ahí termina generando esta falta, que es peligrosa, que tiene un antecedente, que fue el remate de Depay anterior, que se fue apenas desviada, y que veremos si utiliza la misma alternativa. Tiene un zurdo y un diestro que le pegan bien, Garro o Depay, veremos qué pasa.
0: Le va a pegar Garro, sacó el centro, arriba segundo palo, la va sacando González Pires, le queda Paulista, metió la cabeza, cae un hombre, el Corinthians, no pasó nada. ¿Cuánto más jugamos, Rossi?
4: Dos más hasta los 47.
0: Se nos va el primer tiempo, le queda Sousa, minuto final. Sousa vestido completamente de azul, la levantó frontal arriba para que vaya Depay. Regresa Muslera y se queda, que atrapa el balón. Se nos va el primer tiempo en Brasil, por ahora sin goles.
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0: Le queda la pelota a Aero Mancuso. Toca hacia atrás para Muslera, se nos va la primera parte. Veremos si hay cambios para el segundo tiempo. Con Palacios amonestado y jugando el lateral izquierdo y lo que le costó la posición, yo creo que una variante puede haber por ese sector. Habrá salida del fondo para Corinthians, lo va a hacer Mateusinho. Por ahora sin goles, Corinthians y Estudiantes. Nos vamos a los penales, de cabeza para jugar Caio César. Falta sobre Garro y falta de Palacios. Y Valenzuela entró en la que le cobra todo a Estudiantes también. Entró en esa también el venezolano.
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2: A ver, está lejísimo de ser amarilla esta palacio, pero me parece que es un toque de atención.
0: Final de la primera parte, aquí en Brasil, aquí en Itaquera. Están empatando 0-0 Corinthians y Estudiantes. Y por ahora hay penales en la noche de la Conmebol Libertadores.
1: Terminó el primer tiempo, lo comentó David Burstin y lo relató Juan Gavelán.
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7: Entretiempo en San Pablo, Corinthians y Estudiantes están empatando 0-0 por la vuelta de los cuartos de final de la Copa Libertadores.
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7: Más temprano también por la Copa Libertadores, Liga de Quito, con doblete de Estrada, tuvo una épica remontada contra Palmeiras. Lo perdía 2-1, lo ganó 3-2, pero el Verdão se impuso en los penales, se metió en semis de Libertadores y va a enfrentar a Fluminense, que en la jornada de ayer eliminó a Platense en Vicente López. Por la Copa Sudamericana, el Atlético Mineiro de Eduardo Domínguez le ganó 4-2 al Santos. El Santos, que se habían puesto por 2-0 en el partido de ida, el Mineiro lo ganó por penales 3-1 y también se metió en semifinales. Se enfrentará al ganador de Cienciano y City Torque, que estarán jugando mañana a partir de las 21:30. También hubo acción de Copa Argentina. Independiente Rivadavia lo ganaba 1-0 con gol de Arce de penal. El decano Atlético Tucumán lo empató sobre la hora con gol de Canelo y se impuso en los penales. Tres penales atajó Ingolotti. Atlético Tucumán se mete en semis y espera por el ganador de Platense y Estudiantes. En 23 minutos del segundo tiempo, Inter Miami le está ganando 1-0 al Cruz Azul con gol de Messi por la Campeones Cup. Hubo acción de la Liga Española. El Sevilla le ganó 1-0 de visitante al Deportivo La Coruña. Goleada del Atlético de Madrid 4-0 contra Osasuna. El Barcelona no para de ganar. Aplastó por 7-2 al Racing de Santander con hat-trick de Rafinha. Y es el único líder de la Liga Española con 18 de 18. Lo más destacado por la Europa League, la victoria del Benfica 2-0 contra el Milan en San Siro. El Sunderland le ganó 1-0 a la Z con gol del francés Enzo Lefe de penal. El Bayer Leverkusen se impuso 2-0 contra el Celje de Eslovenia con un gol de Facundo Medina. También victoria del Lyon 2-1 en condición de visitante contra el Anderlecht. Por la Copa de la Liga de Inglaterra, el Everton le ganó 1-0 al Wolves con gol de Carlos Alcaraz. Y la gran remontada del Brighton lo perdía 2-0 y le ganó 3-2 al Manchester United en Old Trafford. Y nosotros volvemos a Brasil para el segundo tiempo de Corinthians 0, Estudiantes 0, con el Tordo David Burtín y Juan Gavilán. Y ahora vuelven a
9: romper. Regresamos aquí en Brasil, se nos viene la segunda parte, ya van a contar en vestuario si hubo alguna variante en alguno de los equipos. Todo listo, todo preparado para este segundo tiempo, 0-0, Copa Libertadores de América. Pita Valenzuela, segundo tiempo en marcha en Brasil.
8: Comienza el segundo tiempo, lo comenta David Burstin y lo relata Juan Gavilán.
9: Y empieza a correr Caio César, me parece sin variante, ya me lo van a contar los muchachos así en zona de vestuarios. Balón hacia atrás para que juegue Gustavo Henrique, abierto por izquierda, recibe Mateu Bidú, va jugando hacia el medio para Depay, Depay recibió, giró Depay de frente, va sacando de zurda Mancuso, de cabeza va Carrillo con la réplica, mal Carrillo, se la tiró hacia atrás a Correa que tiene que regresar en su posición, el que vuelve es Mateusinho, se la lleva ahora Guido Carrillo, abierto por izquierda, ahora para Correa, toca Estudiantes en el arranque del complemento, va jugando Correa, Correa tiró muy buen pase largo, atención, atención para que vaya Teo Burgos, sigue, se metió en el área, falta, ¿no?
10: Para mí tampoco.
9: ¿Saltó?
10: Para mí se tiró.
9: Bueno, será salida entonces para Sousa, porque esa en el 90% la vez le tenían falta.
10: Sí, pero no fue.
9: Bueno,
10: será y se lesionó, ¿eh?
9: ¿Sí?
10: Para mí se termina lesionando Paulista.
9: Bueno, veremos si puede recuperar. Salida entonces para Corinthians del fondo.
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10: Hay un pequeño toque de Gabriel Paulista. Para mí no llega a hacer falta. Pero bueno, parece que está lesionado.
9: Sí.
10: El veterano medio central de Corinthians.
9: Contame, Juaco.
11: Sí, así es. Bueno, está en el suelo. El ex futbolista de Valencia y del Arsenal, ingresaron los médicos a atenderlo. Yo creo que no va a seguir.
9: Bueno, dolorido Paulista, que en el intento por frenar a Tobio Burgos.
10: O sea, es que para mí le queda bailando la rodilla, oh. O sea, la pierna arriba. Y se termina. Le termina haciendo palanca en la rodilla. Ojalá no sea nada.
9: Bueno,
10: para el chico de. Para mi chico, pero no es ningún chico, tiene 35 años, Gabriel Paulista. Bueno, ojalá no sea nada.
9: Ingresan a atenderlo, ingresan a la camilla. Veremos si puede continuar en dos del complemento por ahora sin goles.
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9: Y va a tener que jugar por lo menos un minuto con un jugador. Menos porque fue atendido Gabriel Paulista, 47 y medio, sin cambios, Pernigotti, por parte de Estudiantes.
12: Correcto, mismo 11.
9: Se mantiene Palacios allí, con amarilla, en el lateral izquierdo. Será salida para Hugo Sousa. Ya va corriendo por lo menos Paulista hacia la mitad de la cancha. De cabeza va reponiendo sobre la mitad. Piovi quiere pelear Castro. Pelea Núñez. Le queda a Piovi. Toca para Castro. Hacia atrás para González Pires. Abierto Palacios a perseguirlo. Caio César. Va jugando Tomás. Soltó para Núñez. Al Estudiante sin 48.
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10: Bueno, reemplazo tiene a João Pedro, nada más, ¿no? Tosquísimo, pero muy limitado de Corinthians.
9: Controla con el pecho Mancuso, ya me cuenta Rossi. Va recibiendo Núñez. Soltando para González Pires, abierto, va Palacios. Ataca Estudiantes, 48 y medio, va Palacios de zurda hacia el medio para Carrillo, que pivoteó de zurda hacia atrás para González Pires, que recibe sobre la mitad de la cancha. Estamos a través de Radio Splenda de 990 en el show de los grandes con la Copa Libertadores. Va Palacios, sacó el centro de zurda, segundo palo, qué bueno. Llegó Carrillo, picó del otro lado Mancuso a la altura del banderín del córner. Va Eros hacia atrás, va Les Boca, suelta hacia atrás para Baltasar Rodríguez. Frena el número 31 de zurda hacia atrás y va jugando pibe rápidamente para Mancuso, abierto por derecha. Mancuso ante la marca, ahora de Bidú. Mancuso pasó
10: con falta. Qué bien lo desdobló Corinthians. Qué bien. Pero qué bien, no le dejaron tirar el centro nunca. Siempre le hicieron dos contra uno a cualquier jugador de Estudiantes que estaba en zona de centro.
9: Depay, que quiso salir, no pudo. Le queda Mulera. Será salida entonces para Estudiantes, llegando al minuto 50 aquí en Brasil.
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9: Joaquín Correa, que recibe por la mitad. Pone el tres cuartos de cancha, abrió por izquierda. Ahora para que se venga Joaquín Tobe Burgos hacia atrás para Palacios. Mira el área otra vez. Abrió para Tobe Burgos. Ataca con la pelota, Palacios va hasta el fondo, sacó centro, Palacios hacia atrás, pasó el balón, Mancuso, pegale, acomodó, así Mancuso está para el primero en el área, y lo sacó justo André Carrillo, si controlado estaba el primero, Tordo.
10: Vos sabés que en el afán de sacarse de encima la marca, terminó quedándole muy largo el

0: Partes en 5, el complemento.
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0: Cruzó un pelotazo González Pires para que vaya Toby Burgos, hace atrás para Correa, otra vez para Toby Burgos, saca el centro de zurda, Castro, se dio vuelta, le queda Carrillo, y se la sacaron del buche, a Guido Carrillo, balón por la medialuna, agarro que la quiere pelear, la saca, le queda Piovi, abrió muy bueno por izquierda para Correa, hasta el primero, lanza el centro, y la sacó de frente Alan, avisó Estudiante que comenzó mejor el segundo tiempo, rompe ahora Palacios, y va el pincha, y va Estudiante sobre 6 minutos del complemento, Meti Castro, atrás ahora para Piovi, Piovi abierto por izquierda, ahora para Correa, Correa muy bueno hacia el medio, para Castro está en el área, volvió André Carrillo, tiempista Carrillo para mandarle
2: está
0: corner.
2: Está jugando un partidazo Carrillo, y muy bueno recién también el quite de Mateus Vidú. Cuando tenía para rematar, Carrillo apareció, arriesgó muchísimo porque lo tocaba ahí, era penal, metió la punta del botín para evitar lo que era el remate del hombre de Estudiantes. Le falta eso al pincha, encontrar la situación de remate.
0: Ahora tiro de esquina para Estudiantes.
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0: Le va a pegar Joaquín Toby Burgos, atención, 52 minutos antes del centro de zurda. Queda la pelota, Moyano está para el primero, Palacio, no pudo patear, le queda el balón atrás a Baltasar Rodríguez, lanza el centro, no, primero toca para Piovi, lejos, la pincha al área, Piovi arriba para Castro, la metió en el área otra vez, y la despeja del fondo, Gustavo Enrique lanza la contra, ahora con Garro, agarrate porque va Depay, abrió para Bidón, se mete Depay por el medio de la garra, volviendo Estudiantes, va Bidón, pasó muy bien Vidú, va Vidú, lanza el centro de zurda hacia atrás, está el primero de César, afuera el remate de Caio César, que la fue a buscar atrás. La agarró pifiada y a esto le tiene que tener cuidado Estudiantes. Será salida para el pincha en 52 minutos.
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0: Hay choque por todos lados, hay duelos individuales constantemente.
2: Yo no sé si no había falta de Garro contra Piovi, si la jugada terminaba en gol, si no retrocede, porque le mete claramente un empujón para que pierda la estabilidad y no pueda llegar al balón.
0: Se viene ahora con la pelota en salida, Mateusinho la rechazó, pero le quedó a Estudiante, va Guido Carrillo, abierto por izquierda, sale Guido, sale para limpiar la jugada, para jugar con Piovi. Piovi tocó para la llegada de Santiago Núñez, balón abierto, ahora para que vaya Eros Mancuso, va Eros, le pica a Baltasar, qué buena pelota, va Baltasar hasta el fondo, atención, tiene primero, lanzó el centro, segundo palo, Tobio Burgo, le erró con el cabezazo, quiso creo que acomodarla contra un palo, pero en esa idea de acomodar el balón la tiró literalmente afuera, muy pero muy desviada.
2: Pero aparte perdió el eje del arco, porque corrió hacia adelante, quiso cabecear cruzado, le terminó errando por mucho a la pelota, y era para el otro lado, cierto, era muy difícil porque la pelota había caído muerta contra su cabeza y se tenía que tirar de palomita, era muy complejo darle potencia a ese remate, pero lo tuvo Estudiantes.
0: Balón el largo que va sacando Vidú, gana de cabeza Núñez, minuto 54, se viene Castro, ya voy con el Tano Locutor, se viene Correa, le quiere pegar de zurda, enganchó, la jugó hacia Vidú para Castro, tiene el primero, va Castro, y ahí la rebota la pelota en el hombre del Corinthians, hay tiro de esquina para el pincha que está mejor en el partido.
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0: Habrá tiro de esquina, le gusta este pasaje del partido al cacique, Pernigotti.
3: Sí, está muy conforme, chequeé alguna jugada en la tablet con los compañeros del cuerpo técnico, pero arenga permanentemente a sus jugadores porque entiende que el gol está al caer.
0: No se despertó todavía el elenco de Dini, Rossi.
4: Y el entrenador lo sabe, muy molesto, le pidió a los suplentes que aceleren.
0: Tiene que aprovechar esta chance Estudiante, esta oportunidad, este momento del partido, está dormido el Corinthians, se va a abrir el centro, atención, le va a pegar Baltasar Rodríguez, la jugó cortita hacia atrás, se viene Toby Burgos de zurdo arriba, segundo palo, y arriba.
2: Centro Sousa. Cerrado contra Sousa, que mide 2 metros.
0: Y frontal.
2: Y global, y lobito, sí. Imposible.
0: La jugó rápida para la salida con André Carrillo, sale el Timao, 55.
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0: Se viene Bidón tocó hacia atrás ahora para la llegada de Carrillo, André. André toca para Bidón para Alan que recibe por la mitad de la cancha. Chavalan, toca para Bidón abierto por derecha, ahora para Garro, atención que pasa Mateusinho, Garro de zurda, quiso filtrar para la subida de Alan, menos mal que lo cortó de allí Palacios, queda el balón ahora sobre 3/4 de cancha para que se venga Vidú, pelea abajo Piovi, no fue firme, Vidú saca el remate, le queda Depay, está en el área, va Depay, va el neerlandés, sigue Depay, quiere sacar el centro, no, Depay, enganchó para su zurda, salió

0: la sacó González Pires. La sacó González Pires, ahora sí salvó el partido, Tordo.
1: Que es el mejor defensor de Estudiantes, sin lugar a duda, González Pires. El que más entiende el partido, el que ha ganado más duelos, el que incluso tuvo un quite que originó la jugada más clara en ataque del pincha en el partido. Hasta ahora es muy bueno lo del ex central de River.
0: Se va a venir el centro, atención. Sobre 10 del complemento, lanza el centro de Pai, la terminó sacando de cabeza, la terminó rechazando Joaquín Correa. Le queda la pelota a Rodrigo Garro sobre la mitad de la cancha.
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0: En salida el balón para que juegue Allen, hacia atrás para Hugo Sousa. ¿Qué pasa con el Inter de Miami?
3: 36 del segundo tiempo, el Inter Miami sigue ganándole 1-0 a Cruz Azul por la Campeones Cup con gol de Messi.
0: Regresa Palacios ante Cayo César, que lo toma, que lo agarra y que le comete infracción. Le comete infracción, pide amarilla Palacios. Ahora tiro libre para Estudiantes del fondo.
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0: Bueno, llegando a una hora de partido, por ahora no se rompe en cero aquí en la Copa Libertadores a través del show de los grandes en Radio Splendid AM 990. Por ahora nos vamos a los disparos del punto penal.
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0: Repone hacia arriba Mulera, gana ahora desde el fondo Vidur, completa González Pires, saca del fondo Gustavo Enrique, va desesperadamente de pay ante González Pires, la cabeza y hay falta. Falta de Depay, infracción de Memphis, que lo empujó a González Pires, que se queja por la falta, y ahora tiro libre ahora para Estudiantes.
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1: ¿Vos sabés que es el 38º gol de Messi en finales? El tipo jugó, hizo 38 goles en finales.
3: Y también hoy llegó a los 100 en Inter Miami.
1: ¡Qué locura, por favor!
0: Balón arriba. De cabeza de Don.
1: Para algún jugador es fundamental jugar una final. Hacer un gol a veces te mete en la historia. El tipo hizo 38 goles en finales.
0: Lateral para Clava Mancuso, jugándose a la mitad de la cancha para que controle con el pecho Guido Carrillo. Toca para Piovi, Piovi levanta para la subida de Palacios. Va Tomás Palacios, que se lanza por el costado izquierdo, va el zurdo. El lateral, hoy lateral, que tiene Estudiantes el equipo de Medina. Ataca ahora con la pelota Piovi, Piovi que sostiene sobre la mitad de la cancha. Abierto por derecha Núñez, adueñó completamente del partido el equipo del cacique Medina. Va Núñez, va Santiago, filtró hacia el medio para que resuelva Tercer Rodríguez de espalda. Toca para Mancuso y se rearma todo Corinthians. Toca y toca Estudiantes.
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0: Vamos viendo Palacios detrás para González Pires. Se repliega todo el elenco de Dinis. Ataca Baltasar Rodríguez y la pincha puede ser. La encontró muy bien a Guido Carrillo. Filtro por derecha para que vaya Mancuso. Lanza al centro al área. Pide una mano. Pide una mano. La saca André Carrillo. Era fuera por las dudas. La saca André Carrillo. Regresa González Pires. Desapareció del partido Corinthians, Tordo.
1: Y creció mucho Estudiantes, que decididamente ya se mete en campo rival y ya encuentra argumentos para atacar. Nada que ver con la versión de Estudiantes del primer tiempo.
0: Pelota larga para que vaya Correa, finalmente no llega, controla Sousa.
1: Ahora sí hay un punto común con el Estudiantes del primer tiempo y con el Corinthians del primer tiempo. No se generan situaciones de gol.
0: No.
1: El partido no tiene situaciones de gol.
0: Las únicas dos, aquel remate de André Carrillo y el remate de Toby Burgos.
1: Sí, pero los dos desviados.
0: Sí, dos desviados. Ninguno fue al arco. Sale el Corinthians del fondo en una hora de partido.
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0: Se viene Memphis Depay, atención, abrió por izquierda para que suba Mateo Vidú. Toca para Depay, pégale. Depay de lejos, pégale Depay. Terminó rebotando la marca de Baltasar Rodríguez. Habrá salida lateral. Lateral que es para el Corinthians en la mitad de la cancha para Gabriel Ovidón.
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0: Abrió el balón para Mateusinho. Va Mateusinho. Vuelve Palacios. Toca con Tobe Burgos, que la tira larga. Se le escapó la pelota, se le escurrió. Será salida entonces para Corinthians. Cuénteme algo, Pernigotti.
4: Le gusta lo que ve al cacique Medina, pero sabe que los goles que no haces en un arco se pueden llegar a meter en el otro. Así que necesita urgente este estudiante capitalizar las opciones que está teniendo, porque no sabe cuánto le va a durar la pila tampoco.
0: Sí. Se viene Depay, tocó para Bidón, llegó tarde y tiene amarilla, ¿eh?
1: Sí,
0: y tira amarilla.
1: De recontra expulsión la falta.
0: Tira amarilla.
1: Ni falta cobró Valenzuela.
0: Freno Bidón y dice que no fue ni full. Valenzuela está caído. Mancuso y se viene Depay, la terminó sacando Núñez. Veremos si actúa el VAR en esto. Se viene Correa sobre la mitad de cancha, ataca el pinche, ahora va. Y va Joaquín Correa. Y
1: no, se desgarró.
0: Uy, se desgarró Joaquín Correa, te lo puedo creer.
1: Qué mala suerte,
0: no.
1: Por favor.
0: Bueno, hay que ver primero
4: Juan,
0: la infracción sobre Mancuso. Y ahora contame, Perrigotti.
4: A ver, vamos por parte. Después de la patada de Bidón, entra el cuerpo técnico de Estudiantes a la cancha a reclamar la tarjeta roja, la segunda amarilla, como le queramos decir. Muy sentido Eros Mancuso. Y como ustedes bien relataban, se termina llevando una lesión muscular el futbolista más importante que tiene Estudiantes, porque es el goleador del Pincha con 3 goles en lo que va de esta Copa Libertadores, su capitán Guido Carrillo.
0: Bueno, durísimo, la imagen de Carrillo para el oyente del otro lado es la típica del jugador cuando siente el desgarro, ¿eh? Frenó rápidamente en el ataque y levantó su brazo, y ahora literalmente con
1: Correa.
0: Llanto, con perdón, Correa,
1: sí.
0: Con llanto en sus ojos. Además, por la situación, él vino para esto, ¿no? Y ahora, en este momento, lo consuela allí Núñez, ¿no, Bruno?
4: Sí, correcto, y se va a venir el número 29, Fabricio Pérez.
1: Bueno, me sorprende el cambio, ¿eh? Yo apostaba quizá por otro jugador. Por C3, por Aguirre, por alguien un poco más veloz. Se viene Pérez, que también tiene la misma característica, pero es un pibe. Yo esperaba por ahí un jugador más grande para este momento del partido.
0: Bueno, se retira Correa. Ya repasaremos bien la variante. ¿A qué? Hay que decir que la anterior de Bidón no fue nada, ¿eh? No fue nada.
1: Fue una falta normal.
0: Sí, no alcanzó para una segunda tarjeta. Por eso estuvo bien Valenzuela en esta. Quizás no en cobrar la infracción, porque era infracción. Bueno, se retira Carrillo lesionado. Llama contra el cambio. 63 minutos por hora sin goles.
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0: Hay cambio de Estudiantes, lo presentamos.
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4: Se retira con el número 32 Joaquín Correa, ingresa con el número 29 Fabricio Pérez.
0: Va a tener que suplir la baja ahora con Fabricio Pérez, que entra para...
1: Pasa a Baltasar, sí. Rodríguez a jugar por el medio. Fabricio Pérez va por el sector derecho y sigue Tobio Burgo por la izquierda en este 4-2-3-1.
0: Va jugando ahora con la pelota Baltasar Rodríguez. Escapó muy bien para Guido Carrillo. Terminó mordiendo Alan.
1: Y qué responsabilidad para Baltasar ahora, ¿eh? Porque él va a ser el eje del juego. Él va a jugar de Correa en este momento del partido.
0: Se viene Núñez. Tocó por derecha ahora para Eros Mancuso. Levantó la mirada y jugó hacia delante largo para que vaya a correr Pérez. Y tiene velocidad.
1: Falta.
0: Y lo movió Andrés Carrillo.
1: Eso es empujón.
0: Lo movió Andrés Carrillo. Dice que no Valenzuela. Y la juega Bidú. Toca hacia el medio para Garro. Garro que escapa. Va Garro. Falta de Piovi. Tiro libre que es para Corinthians, entra a mitad de cancha.
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3: Y hay gol del Inter Miami, lo hizo Casemiro. Inter Miami ahora le gana 2-0 a Cruz Azul en 44 de complemento.
0: Muy bien, va a ser campeón.
1: Se termina.
0: Entonces. Sí. Me lo va a contar entonces Sega de. Será un nuevo título para Lionel Messi.
1: Es 50, ¿no?
3: 48.
0: Se viene Garro, tocó hacia el medio para Depay, jugó rápido, muy bueno para Bidú, atención. Va Bidú, regresa Pérez, Bidú hacia atrás, pasó el balón, se cayó Alan, le terminó quedando a Paulista a la altura del círculo central, abierto por derecha para que vaya Mateusinho, hacia adelante ahora para Cayo César, pasa Mateusinho, se viene Corinthians, pasada la hora 5, aquí en Brasil, por ahora sin goles, nos vamos a los penales. Y se viene abierto por izquierda ahora Bidú. Bidú, atención, mira el área, busca el centro. Tocó hacia atrás la pelota y no pudo, arremetida Alan, despeja. Ahora con la pelota Mancuso, le queda por el medio a Pérez. La pelea de Pay, pone el cuerpo de Pay para agarrar, para jugar con Garro. Hacia atrás para que venga ahora el balón para Alan. Despeja Mancuso hacia la mitad de la cancha. Carrillo para controlar y darle salida a Estudiantes. No puede, ojo, Carrillo no la pierde ahí, la perdió. Se viene de Pay, atención. Garro,
1: Bueno, falta contra Carrillo.
0: Bueno, la inventó Carrillo, déjame decirla, ¿eh? Será salida entonces para Estudiantes.
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0: Bueno, 1:05 aquí en Brasil. Cuéntame, Rosy.
5: Recién hablaban de los defensores centrales en el banco de suplentes. Está Joao Pedro y también está Iago Machado. Categoría 2009, el futbolista que fue titular en la derrota contra Flamengo el fin de semana, que está en órbita del Chelsea y el Arsenal.
0: Balón largo, muy bueno para que vaya Tobio Burgos. Mira el área, busca el centro. Centro arriba para Pérez. La sacó Paulista de cabeza. Regresa André Carrillo para rechazarla hacia adelante. Le cayó a Caio César y vuelve ahora Baltasar Rodríguez. Pasó Caio César, lo limpió, le movió la pelota en la cara. Jugó para Garro, soltó para Depay. Empieza a correr Bidú, tiene espacios para ir. Va Depay, frenó ante la marca de Piovi. Ralentizó toda la jugada Depay, que ahora duerme con el balón. Abierto por izquierda, ahora para Bidú. Frena y toca hacia atrás para Alan. Pica de Pay y se rearma todo Estudiantes en 66 minutos.
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0: Caio César toca hacia atrás para André Carrillo. Se rearma todo Estudiantes, se amiga con la pelota Corintia, que la había perdido por un largo tramo. A través del show de los grandes en Radio Splendid AM 990, por ahora sin goles.
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0: Rodrigo Garro con el balón, la va levantando de zurda, cruzada para que vaya y no llegue. Caio César le pasó la pelota por arriba, la llegó a rozar. Ahora lateral para el pinche que respira sobre 67. Hora de rehidratarse, dice Valenzuela. Y momento el panalocutor.
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0: Trabaja Medina allí en la charla técnica, Pernigotti.
4: Sí, alinea a sus jugadores porque sabe que Estudiantes afina un poco en el último tercio y lo puede llegar a ganar para pasar a una serie de cuarto de final por primera vez desde aquella del 2009 contra Defensor Sporting, que los catapultó a la semifinal donde vencieron a Nacional, que luego dejaron afuera para ganarle la final a Cruzeiro.
0: Muy bien, ¿qué dice Diniz del otro lado, eh? Me imagino que no le gusta este pasaje de su equipo, que perdió la pelota totalmente, Rosy.
5: Así es, para nada conforme con este segundo tiempo, lo que está haciendo saber a sus jugadores con indicaciones constantes.
0: Muy bien, van a quedar 20 y un poco más aquí en Brasil. Por ahora nos vamos a los penales por un lugar en semifinal de la Copa Libertadores.
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0: Muy bien, se va armando todo. Parece que se viene un cambio, Rosy, ¿no? Se viene el 49.
5: Así es, se va a venir a la cancha Andrés Santos.
0: Muy bien, hay una variante en el equipo local, la presentamos.
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5: Se viene a la cancha el 49, Andrés Santos, se retiró el 19, Andrés Carrillo.
1: Yo te digo, para mí fue el mejor jugador del primer tiempo, Carrillo. Pero sin lugar a dudas, en el segundo tiempo la verdad no...
0: Y Corinthians no le agarró más.
1: No, y aparte no tenía quite.
0: Sí.
1: Corinthians en la mitad de la cancha, me parece que por eso el ingreso de Andrés, que además tiene otro porte físico.
0: A la cancha Andrés. Para el equipo local, habrá lateral para el pincha en zona defensiva para que lo haga Palacios a 20 del final.
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0: Recibe Garro, se viene con la pelota Corinthians, ataca con el arco de frente, va Garro, quiere sacar remate, abrió para Bidú, atención, el centro de zurda, segundo palo, finalmente la sacó sobre el punto penal González Pérez cuando llegaba Depay y ahora pone el cuerpo Pérez para salir de contra. Carrillo que la tiró hacia adelante, le queda finalmente el balón a Paulista para jugar con Mateusinho, abierto Caio César, qué buen balón, atención, va Caio César, va César, la tira larga y atento todo por Tomás Palacios. Será salida para Mulira.
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3: Final por la Campeones Cup con los goles de Messi y Casemiro. Inter Miami le ganó 2-0 a Cruz Azul, título 48 de la carrera de Messi, 6 con la selección, 35 con Barcelona, 3 con el PSG y este es el cuarto con el Inter Miami.
0: Muy bien, campeón Inter Miami, Lionel Messi, se viene con la pelota Garro, levanta el zurdo, va Garro, soltó para Bidón, Bidón cerquita para Depay, responde para Garro, Garro de zurda para André, André que empieza a jugar, pasó Mateusinho, va André, toca hacia atrás para Alan, a Alan que escapó de la marca de Baltasar Rodríguez, abrió para la subida de Bidú, Bidú lo encontró ahora a Bidón, Bidón hacia atrás ante la marca de Mancuso para que juegue Alan, se rearma todo Estudiantes, se repliega el equipo de Medina, a 19 minutos del final del partido.
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0: Alan y el balón abierto ahora para que vaya el número 21, Mateus Bidú, recibe con la 7 en la espalda, Breno Bidone, el único amonestado que tiene Corinthians hasta aquí, va jugando Alan, Alan hacia atrás para que juegue con Gustavo Enrique, abierto, quiere Paulista, más abierto, va Mateusinho, saca el centro, no, enganchó para su zurda, va Mateusinho, jugó hacia atrás para André, ojo que tiene remate, va André, abierto ahora para que se venga con la pelota, Bidú lanzó el centro de zurda, mira, menos mal que no pasó la pelota porque estaba Garro solo en la media luna, diga que cortó González Pires, que toca y va a buscar para darle salida a Estudiantes, finalmente la Piovi, lanzó largo y no llegó Pérez, le queda Gustavo Enrique, ahora la pelota es del Corinthians.
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0: Se viene Garro para aguantarme que va la pelota larga por derecha para que se venga Mateusinho, lo vio picar Garro, buen balón de frente, se viene con el balón, atención de Pay, jugó para Mateusinho, saca el centro, se metía André, queda el rebote, ahí está y le terminó pegando André
1: tremenda,
0: a Núñez.
1: Tremenda
0: a Núñez.
1: Patada.
0: No, pero Núñez es de fierro, se levantó como si no se pasa nada.
1: Tremenda patada, obviamente fue sin querer porque fue en la búsqueda de la pelota.
0: No, pero Núñez es fantástico.
1: El cierre de Núñez fue extraordinario también. Pero se comió una patada tremenda. Bueno, te iba a decir que me parece que Odala se sintió que lo mejor de Estudiantes ya pasó en el partido. O por lo menos ya ese dominio territorial y de tenencia de pelota que había tenido en los primeros minutos cambió de eje y sin ser fuerte el dominio de Corinthians, por lo menos emparejó el partido.
0: Balón largo de Muslera al pie para que no pueda controlar finalmente Castro. Se viene en salida Hugo Sousa, salida para el Corinthians 0-0 en Brasil.
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0: Habrá lateral para Corinthians en zona defensiva. Cuénteme, Pernigotti.
4: Habla constantemente el cacique Medina con Sebastián Grafini. Me parece que en cualquier momento se va a venir una o más variantes en el pincha, que recordemos, ya usó una ventana.
0: Y habrá salida entonces para el elenco de Diniz, que ahora se amigó otra vez con el balón, Rossi.
5: Así es, y el entrenador mucho más conforme con el rendimiento de su equipo posterior a la pausa de hidratación.
0: Ya me cuenta cómo viene Corinthians el Brasil Grau. Balón en salida para que vaya a jugar Mateusinho. Hacia el medio para André. André que sostiene y juega otra vez para Mateusinho. Ahora hacia el medio para lanzar el Corinthians. A poco más de 15 para el final.
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0: Yo sé que falta Tordo, pero empieza a haber olor a penales, de a poquito.
1: Falta, yo te digo,
0: pero
1: falta.
0: Los últimos minutos van a ser complicados.
1: Los últimos minutos son de máxima tensión. Estamos ya en la zona metegol gana. Yo te diría desde hace un rato largo.
0: No, total.
1: Te digo que falta mucho todavía.
0: Pelota hacia atrás para que juegue Paulista, sale desde el fondo el Corinthians.
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1: Vos sabés que Estudiantes tiene una moneda al aire en el banco de suplentes, ¿qué se cree? O es un jugador que pasa absolutamente desapercibido o te rompe el partido. Bueno, yo lo metería en cancha.
0: Total, salida de Castro y aparte jugador de estos partidos.
1: Por eso,
0: balón de Castro, terminó rebotando en el hombre del Corinthians. Habrá lateral para Estudiantes detrás de mitad de cancha. 15 para el final. Por ahora, esto se define en penales.
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0: Hay cambios en Estudiantes, lo pidió el Tordo, lo tiene, los presentamos, dale.
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4: Se retira con el número 31 Baltasar Rodríguez, ingresa con el número 18 Edwin Cetré. Y se retira con el número 17 Joaquín Tobio Burgos, para que ingrese con el 8 el uruguayo Gabriel Neves.
1: Bueno, triple de tres mediocampistas. Deja ahora, ¿será 4-3-3 la formación de Estudiantes en el último tramo de partido?
0: Que sea un 4-5-1 en defensa. Va.
1: Ah, bueno, sí, esto es versátil, es en bloque. Pero me parece que va para 4-3-3 justamente para que no se le manden los laterales.
0: Y ahora está caído un hombre de Estudiantes. Me parece que es Palacio, ¿no?
4: Correcto, uno de los dos amonestados que tiene el pincha.
0: Bueno, habrá salida para Estudiantes a 14 del final. Se la juega con C3, se la juega con todo. Así que Medina en busca de la victoria aquí en Brasil.
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0: Falta de C3, dice Valenzuela. Habrá tiro libre para Corinthians, ya lo van haciendo rápido. Va recibiendo Alan, soltó para la subida de Gustavo Enrique, que con la cara interna de su botín derecho juega para Bidú. Bidú atrás para Enrique, a Enrique que se acomoda. Sale el Corinthians, minuto 76. Se respira poco en Brasil, mucha tensión hasta que, mucha tensión, veremos hasta dónde nos lleva este partido. La lanzó Garro, abierto solo Bidú, entró solo, está en el área, atención para ganarlo Bidú, abajo Mulera para sacarla al córner, apareció solo Bidú, no era muy fuerte el remate, pero tenía una cierta dirección, Torno.
1: No, estaba bien colocado y estaba tapado, Mulera cuando se vino encima la pelota. Para mí tuvo la reacción lógica, que era tirar el manotazo y tirarle al córner.
0: Y le va a pegar Garro. Atención con esto. Va por arriba. Lo quiere Paulista. Lo quiere Enrique. Acompaña a André, que tiene altura. Y cerquita lo tiene a Neves. Atención, el balón al segundo palo se toman todos. Le va a pegar Garro. Tiro de esquina para el Corinthians, sector derecho. Lo quiere pasar a ganar el elenco de Diniz. Explota, hace una caldera del estadio. Ahora, atención, le va a pegar Garro. El centro de zurda de Garro, el cabezazo hacia atrás de Paulista. Le cayó en el pecho a Garro por el sector derecho. Lanza al centro. Estaba adelantado Garro. Estaba adelantado. El árbitro, bueno, está bien igual, ¿no? Levantó y luego bajó para luego volver a levantar. Porque después se podía medir, pero estaba adelantado Garro.
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0: Bueno, minuto 78, 12 para el final. Y da la sensación de que Corinthians lo va a ir a buscar, Y lo va a ir a buscar y lo va a intentar atropellar a Estudiantes. Veremos si de alguna réplica con C3 puede encontrar algo. Balón de Mulera arriba. Carrillo que no puede, de cabeza le gana Enrique. Otra vez Enrique solo para pelear. Se la regaló Neves, le rebotó y le cayó a André. Ahora para Bidón. Bidón para Garro, el zurdo. Quiso limpiar para Bidú. Volvió muy bien Eros Mancuso. Tocó hacia atrás para Piovi. Piovi sobre la mitad de la cancha. Juega para Mancuso. Toca y toca Estudiantes.
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0: Va el Dragón C3, tocó para Piovi desde lejos. Piovi desde casi 30 metros amagó, pero terminó jugando por derecha para Pérez. Pérez que recibe, pegado a la línea va Pérez. Se le fue al hombre de Estudiantes. Habrá lateral. Lateral para el Timao.
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0: Mete Pérez, volvió Bidón y habrá, ¿qué dice el árbitro?
1: Para mí es arco. No corre, mira.
0: Bueno, habrá tiro de esquina para Estudiantes.
1: La
0: que...
1: cara de Diniz.
0: Sí, no lo puede creer. Ocurre una infracción, me parece que una falta, mira.
1: No, cobró falta, sí.
0: Una rarísima jugada realmente, ¿eh? Hay tiro libre para Estudiantes que se encuentra con un balón parado para ganarlo en Brasil.
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1: Está claro que si no cobraba falta era saque de arco.
0: Le va a pegar Edwin C3, atención, ¿qué puede ocurrir con esta? Va Palacios, va Carrillo. Va Núñez, va González Pire, va la mística de Estudiantes por arriba, 10 del final, lo quiere ganar el pincha, alientan los leales que acompañaron a su equipo en Brasil, levanta su brazo derecho, C3, lanza el centro, C3 y está afuera, afuera entró la carrera. carrera Guido Carrillo, entró a la carrera, no pudo direccionar el arco. Le levanta el pulgar derecho a C3 para agradecerle por la pelota que le puso en la cabeza. Y de milagro, no fue gol.
1: Todo bien en la jugada. El centro de C3 fue maravilloso. Con la rosca necesaria hacia afuera y la potencia como para que el arquero quede lejos. Llegó muy bien Guido Carrillo. A la distancia, con carrera, tomó impulso. Pudo ganar en el alto. La pelota se terminó yendo apenas desviado. La más clara de Estudiantes. Y si me apurás, la más clara del partido.
0: Balón hacia atrás para Núñez. Ya paso por el sector de Pernigote. A ver cómo lo vio por allí Medina. Se viene en la salida Palacios. Palacios que se manda. Palacios que va. Atención. Abierto por izquierda. 10 para el final. Y va Estudiantes en busca de la victoria. Piovi. Piovi jugó para Núñez. Atrás recibe con la número 4 a la espalda. Conduce Núñez. Tocó para Mancuso. Hacia atrás Mancuso para Núñez.
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0: Decime, Pernigotti.
4: Manos a la cara del cacique Medina, no lo puede creer porque el centro de C3 fue espectacular y el cabezazo fue mejor. Y un metro más para el costado y estábamos festejando el primero del pincha.
0: La réplica del Corinthians y va Caio César y sabe que tiene amarilla Palacio, que se lo morfó Palacios. Se lo morfó, lo frenó y ahora Caio César y lo bajó de traída para amarilla también.
1: Ahora hay que ser justos con Palacios, fue un gran segundo tiempo.
0: Y aún amonestado, sí.
1: Gran sí. Segundo tiempo de Palacios.
0: Será salida entonces para Estudiantes. Diniz, que no lo podía creer, ¿eh? No puede creer el pasaje que está viviendo su equipo, Rossi.
5: Sí, así es. Se quejó mucho en la falta previa al tiro libre, cuando tanto él y como todos los suplentes de Corinthians que estaban calentando ahí justamente.
0: Minuto 82, 8 para el final. Por ahora nos vamos a los penales. Recibe C3 pegado a la línea. Toca hacia atrás para Palacios. Palacios que se acomoda con González Pérez. La pelota pincha rata en terreno brasileño.
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0: La peleó Castro y ganó un lateral. Ganó un lateral hacia la altura. El banderín del córner. Habrá lateral para Estudiantes. Veremos si puede viajar al área.
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0: Habrá lateral. Atención, para que lo realice Palacios. Lento, juega con el tiempo un poco Estudiantes, veremos hasta dónde lo puede llevar. Se levantan los platenses que acompañaron aquí a Itaquera, a el elenco platense. Balón al área, la sacó Paulista de cabeza del punto penal. Pelea Carrillo sobre la medialuna, nace la réplica con Caio César, la sacó hacia adelante, va de Pay, terminó volviendo Núñez para jugar con Mulera.
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0: Robó C3 con falta, con infracción. Y la acepta C3. Será salida para el Corinthians detrás de mitad de cancha.
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0: Recibe Neves, toca hacia atrás para González Pires. Levanta la cabeza y juega con Mulera. Minuto 83 y medio. Y perdió el balón completamente el equipo de Dini, Rossi.
5: Así es, y el técnico está muy frustrado, recién ha dado con su ayudante de campo, yo creo que es cuestión de minutos de que se venga alguna modificación.
1: Bueno, como le había hecho mal la salida de Correa a Estudiantes, le hicieron bien los últimos dos cambios. Lo revitalizaron al equipo del Cacique.
0: Recibe Pérez a 35 metros del arco. Va Pérez. Juega hacia atrás ahora para Santiago Núñez a la altura del círculo central. Domina ahora por la mitad de la cancha Neves. Juega de primera para Castro, que controla y abre por izquierda para Palacios. Palacios que la pone bajo la suela. Se animó. Iba el flaco. Iba Palacios y se mandó. Qué bien que la hizo. Va Palacios. No pudo mandarse más y le queda ahora Carrillo el taco hacia atrás para que se venga de frente.
1: Atena, Larco, Castro. Por Dios.
0: La termina jugando Núñez. Núñez atrapa a González Pires. Se va la pelota. Llega González Pires para evitar el lateral. Ahí para pescar está Depay. Va con la pelota González Pires. El que propone es Estudiantes a 6 minutos del final del partido. Y va González Pires y conduce y se la lleva. Y le puso la mano en la cara.
1: No, eso no es falta. No, dejate de joder. ¿En serio va a cobrar falta por eso?
0: Bueno.
1: ¿En serio?
0: Para mí sí,
1: ¿Cómo hacer falta vos marcar la distancia? Riquelme no podría jugar al fútbol hoy, ¿eh? Bueno, si eso es falta, Riquelme no podría jugar al fútbol. ¿Cómo hacer falta eso, marcar distancia cuando jugás al fútbol? Es insólito, en serio.
0: A 5 del final habrá tiro libre para el Corinthians. Tiro libre para el elenco Timao. Lo hace Garro a 5 minutos para que termine.
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0: Hugo Sousa con el balón, se va al partido. Ya me cuentan cómo le vienen los bancos estos últimos minutos. Va en largo de Sousa, de Wilby Núñez. No pudo controlar Depay y va a Estudiantes. Y si se anima puede encontrar algo sobre el final. La mandó Pérez, larga, fue falta sobre Fabricio Pérez.
1: Esta tampoco era falta, vamos a ser justos. Es malo para todos el árbitro.
0: Dice Valenzuela que falta. Qué malo, y sigue dirigiendo partidos importantes. Habrá tiro libre para Estudiantes.
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0: Atención con el centro que va a cargar, le va a pegar el dragón C3. Y va C3 y ya le puso una pelota en la cabeza a Carrillo, que no pudo direccionarla hacia el arco, sino te cantaba el primero. Y ahora le va a pegar C3, 4 para llegar a los 90. 4 para llegar al final del partido, más lo que agregue el árbitro. Y si no pasa nada, habrá penales. Le va a pegar C3, atención. Lo quiere ganar Estudiantes. El centro de C3, arriba la termina sacando Gustavo Enrique. Al lateral, pincha rata, costado izquierdo.
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0: Y va Palacio. Buena pelota, está Castro.

0: apareció Alexis Castro, se mandó el flaco Palacios, agarró la pelota y corrió hasta el fondo, se metió en el área, sacó el centro de zurda y la terminó metiendo de un sablazo sensacional, la agarró en el aire Castro para mandarla directamente contra el palo izquierdo, contra el caño izquierdo de Souza. Habrá que ver si se fue o no la pelota, pero llegó Palacios para mandar el centro y para que Castro la saque con un sablazo de zurda sensacional al palo izquierdo de Souza. Lo gana Estudiantes sobre el final del partido, se mete entre los cuatro mejores de América. A los Estudiantes, a la mística de Estudiantes, a la mística del cuatro veces campeón de la Copa Libertadores. Estudiantes 1, Estudiantes 1, Corinthians nada.
1: Y el hombre de la serie es Alexis Castro. Quizá no ha sido el mejor jugador, quizá no ha sido el jugador más determinante dentro de los partidos, pero sí el hombre de los goles importantes. Hizo el gol en La Plata, hace el golazo hoy, ¿eh? ¡Qué jugada de Palacio! Lo dijimos anteriormente, Palacio la estaba rompiendo en el segundo tiempo, después de un muy mal primer tiempo. Bueno, se la bancó con amarilla, llegó la jugada del gol. Ahora hay que bancar esto, se viene como una tromba Torinti y tiene un tiro libre al lado del área.
0: Habrá tiro libre, atención para que le pegue Garro. Ya voy con Pernigotti, así cabe cuenta cómo se vio en los bancos.
1: Tenemos dedicatoria de gol, ¿no?
2: Sí, claro. A Marcelo de Pizzería Tucu, que está escuchando, fanático Estudiante del Pincha.
0: Qué grande Marcelo, el otro lado, ahora le pega a Garro. Viene el centro de zurda y le terminó sacando C3. Ahora sí, contame Pernigotti.
3: Explosión total del banco del... Así que Medina ahora le pide cabeza fría a sus jugadores para terminar de cerrar la serie ante los ataques del Corinthians.
0: Viene el centro, Vidó que la sacó de taco y puede armarse la contra. Y va C3 para la réplica, atención. Y corre Castro y C3 que la lanzó larga y no la pudo mandar bien. Y cuénteme, Rossi, imagino la desazón total.
4: Mucha bronca aquí en el banco de suplentes. Y Dinis llamó a Lingard y a Guillermo Guilla.
0: Ya me cuentan entonces los cambios que se vienen. Corinthians para remeter sobre el final, lo gana Estudiantes. Apareció Castro con un sablazo sensacional después de una jugada de Palacio formidable, se viene con la pelota Alan, la tira hacia adelante Depay que no puede, lo sostiene bien Núñez y ahora aguantar Neves que saca, Carrillo que sostiene, la regaló atrás y juega Garro, iba Garro y Gustavo Henrique que ya está de 9, iba Garro, abrió para la subida de Caio César, hacia atrás para Mateusinho, levantó Mateusinho arriba, segundo palo, pasó la pelota para Vidú, está en el área Vidú y volvió Pérez, falta de Vidú que lo empujó a Fabricio Pérez, la celebra Mancuso. Habrá salido del fondo para Estudiantes que respira en el minuto 90.
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0: Hay tres variantes en Corinthians, la presentamos.
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4: A la cancha el 77 Lingard, el 56 Guillermo Williams y el 18 Pedro Raúl, Dion, Alan y Gabriel Paulista.
0: Muy bien, y hay cambios también Estudiantes.
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3: Se retiran con el número 29 el ingresado Fabricio Pérez y el número 40 Eros Mancuso. Adentro con el 20 Eric Mesa y con el 26 Ramiro Funes Mori.
1: Bueno, se entienden los cambios, ¿eh? Está bien. El partido pide jugar, meter jugadores. A ver, ellos meten a Pedro Raúl, que mide 2,18 metros más o menos, que es un mueble, pero que se va a quedar adentro del área y es difícil de marcar. Está bien el cambio de Funes Mori y está bien lo de Mesa para tratar de taparle las bandas, para tratar de que no tienen centro.
0: Se va el partido, ya me dice cuánto más jugamos, Rossi. Ahora sí, cuénteme.
4: 6 más.
0: 6 minutos más.
1: Te digo, benevolente el árbitro. Yo pensé que iba a dar más.
0: Se va el partido.
1: Ya tenés 2 o 3 minutos de el tiempo de hidratación. Más todo lo de los cambios. Yo te digo, se quedó cortísimo el árbitro.
0: Pelota larga para que vaya a buscar Guido Carrillo. Regresa para jugar hacia atrás. Ahora Gustavo Henrique. Se va el partido. Juega André. Se va el partido. Queda poco para el final. Estudiantes metiéndose en semifinales de la Copa Libertadores. Y la perdieron en salida. Le queda a Castro para liquidar. Castro se mete en el área. Pégale Castro. Le queda la pelota así. Castro de zurda. Y la sacó Souza. Le pegó de 3 dedos. Sí, estaba Carrillo al lado que se la pide. Y Castro le pide perdón con las manos. pero lo tuvo Estudiante para matar el partido, Tordo.
1: Era imposible dársela. Si Castro tiene visión para dársela a Carrillo en ese momento, es Messi, no es Castro. Hizo lo que pudo Castro, le quiso pegar con el revés del pie, definió muy bien, ¿eh? Un tapadón por parte del arquero. Lo tuvo recién de nuevo Estudiantes, que presiona, que hace lo que necesita, que se juegue bien lejos de Mulera.
0: Le va a pegar Neves, la tocó cortita para C3 a cuidarla. Ahora con Neves, la toca en salida. Estaba Dios. Adelantado C3. Esto es algo que se repite siempre.
1: El mocazo que se mandaron entre Neves. Forma de Neves que C3.
0: Los nervios del final también. Se viene en la salida Corinthians. 5 para que termine el partido. 5 minutos finales. Aquí en Brasil, en Itaquera. Está ganando Estudiantes. Se está metiendo en semifinales de la Copa Libertadores de América. Falta de Núñez innecesaria sobre Depay. Innecesaria. Llámese Segade, cuénteme, ¿con quién cruza Estudiantes?
5: Va con el ganador de Flamengo Independiente del Valle. Mañana la vuelta 21-30. La ida ganó Flamengo 2-0 en Ecuador.
0: Le va a pegar Depay. Atención, 4 para el final. Le va a pegar Memphis. Lo quiere empatar Corinthians. Quiere mandar esto a los penales. El que pasa hasta aquí es Estudiantes con el golazo de Castro. De casi 30 metros le va a pegar Depay. La va a pinchar. Tiene que estar atento Estudiantes. Atención, el centro Depay. Depay pegó en el único que estaba en la barrera. Y menos mal ahora porque se viene con la pelota Mateusinho. La regaló, falta.
1: No, le quitó la pelota.
0: Falta de Palacios. Dice Valenzuela, tiro libre para el Corinthians. Tiro libre para el Corinthians. Le va a pegar Garro, va el zurdo. Va Rodrigo Garro y va por arriba Corinthians en busca de empatar el partido. Atención, 3 minutos para el final. Garro y en su pie zurdo del argentino. La posibilidad del empate para el Corinthians. Atención, la pinchó Garro. Sale Mulera. Sale Mulera, que pensé que se pasaba. Sale Mulera, la abraza y se queda con la pelota.
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1: Lo pensamos todos, Lo pensamos todos que se pasaba Mulera. Prometió el salto justo. Sí, están pasando la repetición. A ver, un gajo quedó adentro de la pelota, Un gajo nada más.
0: Balón arriba, va Lingard, quiere ganar de cabeza.
1: Estamos hablando de la repetición del gol de la jugada de Palacios.
0: Sí, de milagro, se fue esa pelota y va Palacios contra el banderín, contra su propio banderín en zona defensiva. Sáquela de ahí, la sacó, la pudo sacar y le queda la réplica para que vaya Piovi. Atención, C3 para Castro, Castro para C3, que vi que la armaron. Iba C3 y lo pudo liquidar, esta bandate. Iba el dragón, metiste. Y la terminó frenando C3 ahora. Juez cerrado para Piovi. Piovi para C3. 5 minutos de tiempo agregado de 7. 2 para el final. Se levantan los leales. Se levanta la gente pincharrata en Brasil. Porque está consiguiendo el pase a las semifinales.
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0: Y Palacio le tiró la pelota a C3, que estaba dando vueltas. Y tuvo que girar y tirar una palomita. Y encima le atrae otra vez para Estudiantes. 2 minutos para el final. Se va el partido. No lo puede creer Dini, dice Rossi.
4: La cara del entrenador. No lo puede creer.
0: Palacios tocó hacia adelante para que vaya Castro, la figura del partido. Y C3 que la sacó del estadio. Tiro libre para el Corinthians. Minuto y medio para que termine. Se apura Sousa. Se va al partido. Minuto y medio final para que Estudiantes grite y festeje. Y que pase a semifinales entre los 4 mejores del continente. Balón arriba para Pérez. Pasó la pelota. Atención. Está en el área. Mateu Vidú jugó hacia atrás. Lingard jugó ahora sí para Vidú. El centro. Pasó el balón. Pide una mano. ¿Y qué dice el juez? ¿Qué dice? ¿Penal?
1: Uy, ¿o no? No, el árbitro no te cobra penal ni en pedo. Y después, lo único que te puede pedir es el VAR.
0: Y ojo con esto porque sí. me confundió porque hizo un gesto con el dedo hacia adelante. Bueno, veremos qué. ¿Sabes qué penal es?
1: No, para mí, ¿vos sabés? Para mí pega en la rodilla la pelota. A ver, para mí pega en la rodilla la pelota.
0: Uy, ¿sabés que esto va a ser terrible, Va a tener que actuar el VAR. Para mí es penal, Para mí es penal. No tiene nada que hacer la mano ahí,
2: Sí, es penal.
0: Para
2: es
0: mí
2: penal.
0: El brazo.
1: Ahora sí, es. Yo pensé que era al revés, era no. Rodilla mano.
0: Bueno, a ver si lo cobra o no, si lo llama. Para mí es. Porque aparte iba al VAR y aparte, no es que fue al VAR. Fue al VAR ni 5 segundos, pero para ir al VAR el amigo Valenzuela.
1: Ah, bueno, si lo llaman.
0: Bueno, pero. Entiendo que le van a decir que esto es penal. Ahora, pensemos esto, no tiene nada que hacer el brazo de González Pérez ahí. Hasta incluso quizás con la rodilla la sacaba,
1: Y bueno, pero es una acción.
0: No, no, estamos hablando de una situación de nervio total. No, no, no, no voy a eso. No sabía Valenzuela dónde estaba el VAR. Valenzuela no sabía dónde estaba el VAR, Pernigotti.
3: No, totalmente. Y ojo que la mano fue de González Pires, que está amonestado. Ojo con ese detalle de cara a lo que pueda llegar a quedar de partido eventualmente.
0: Sí, y también pensando en la hipotética definición de penales, va a tener que sacar un jugador Corinthians en ese hipotético caso que reciba la roja González Pires. Bueno, me parece que no va a haber ninguna duda. Lamentablemente esto va a ser penal para el Corinthians. No se puede creer el partidazo que ha hecho González Pires.
1: Sí, era la figura del partido
0: total,
1: de Estudiantes.
0: Sacando a Castro, que hizo golazo, pero...
1: A ver, es una acción dificilísima. Vos no podés levantar la mano, la pierna sin levantar la mano. Es imposible en ese movimiento.
0: Pero hay un bloqueo. Hay un bloqueo del antebrazo. No, esto es penal. Bueno, parece que va a ser penal. A ver, Valenzuela, mira, decidido. Penal para el Corinthians. Penal para el Corinthians. En la última bola de la noche. Penal para Corinthians. Y todo está en muslera. Los ojos de los hinchas de Estudiantes se posan en muslera, Pernigotti, en San Muslera, para salvarlo.
3: Totalmente, totalmente. Un muslera que está buscando la redención personal después de lo que fue el flojo mundial que tuvo con Uruguay en Estados Unidos, México y Canadá. Me parece que le va a pegar de pay, no me quiero meter con el laburo de Rossi.
4: Así es, la pelota la tiene Memphis de pay. Caio César cuida el punto de penal, pero creo que al delantero holandés no se lo saca nadie.
0: Le va a pegar Memphis Depay, tensión total. Tensión total en Itaquera. Imploran los hinchas del Corinthians en las tribunas. Se pelea Núñez con Gustavo Henrique. Va a ser un descontrol el final.
3: Sí, hay empujones. Núñez, uno de los metidos. González Pires, que está recaliente con el penal que termina concediendo. No la pude ver la repetición, pero en la rápida parecía penales.
0: Segade.
5: ¿Cómo relator?
0: Fue penal, ¿no?
5: Sí, sí, sí, fue muy claro.
1: Sí, vos sabés que a mí me quedó la primera duda, que era rodilla-mano. Pero no, terminó siendo mano de uno en la última imagen que vimos.
5: Sí, bueno, tampoco me parecía de amarilla esta mano, me parece que estuvo bien el árbitro.
0: Momento de tensión absoluta. Penal para el Corinthians. Si lo hace Depay, nos vamos a los penales. Si lo erra, si pega en el palo, si se va afuera, o si San Muslera, si San Fernando Muslera, si ha vivido situaciones así Muslera en su extensa carrera, le va a pegar Depay. Estudiantes 1, Corinthians 0. Es la última bola de la noche, no hay más. Es esta y penales. Si lo hace Depay o si no, Estudiantes clasifica. Piovi que lo quiere bufar. Piovi que le quiere tirar el quiricocho. Piovi que se acerca para mufarlo, para decirle suerte. Sonríe. Creo que un poquito. O tiene una muesca de sonrisa más de nervio que de otra cosa. Depay. Acomoda Memphis. Va el neerlandés.
1: Si hay algo que me parece que no tiene Depay de nervio. Puede tener cualquier
0: cosa. ¿Usted
1: dice
0: que no? Ah, a ver Depay. Muslera que se para agazapado. Le va a pegar Depay. Si lo hace hay penales. Penal para el Corinthians. Va Depay. Suspira Depay. Se mueve de un par al otro.
1: No
0: Muslera.
1: No te la jugues, Muslera. No te la jugues.
0: Le va a pegar al medio. Le va a pegar al medio. A ver. Depay. Atención. Atención, Memphis. Memphis y Muslera. Le va a pegar Depay. Tensión total. Le va a pegar Depay. Acomoda. Y va Depay. Afuera, afuera, afuera, afuera, afuera. Afuera, afuera, afuera. La pelota, afuera, la pelota. Afuera la pelota, la levantó, la sacó del estadio Depay. La sacó del estadio Depay. Y Estudiantes de La Plata se va a meter entre los cuatro mejores de América.
1: Increíble, la pelota pegó en el travesaño y se fue lejísimos. Rompió el palo, le dije, no se tenía que jugar. Y Muslera hizo eso. Muslera lo aguantó hasta el final. Le obligó a pegarle fuerte a Memphis Depay. Le pegó fortísima la pelota, pegó en el travesaño, se terminó yendo arriba. Y Estudiantes, a lo Estudiantes, seguramente en La Plata, en cada rincón de La Plata estará el estudiar, estudiar, a los pinches, a los Estudiantes, a la épica. Estudiantes está a nada de meterse en las semifinales de la Copa Libertadores de América.
0: Lo va a terminar, Valenzuela, va a sacar Mulera. Va a ser final del juego. Estudiantes de La Plata se mete en semifinales de la Copa Libertadores de América. Lo padeció, lo sufrió en un partido muy amarrete, en un partido en el que no pasó absolutamente nada, más que algún tiro desde lejos. Y en la última bola del partido, un penal errado por Depay, después de lo que había sido un golazo de Alexis Castro. Una bomba sensacional del de que Alexis Castro de volea para clavarla contra un palo. Y en la última bola de la noche, Memphis Depay la tiró por arriba para que Estudiantes de La Plata brille en Brasil y se meta entre los cuatro mejores de América. Estudiantes sueña, Estudiantes quiere ser campeón por quinta vez en su historia de la Copa Libertadores. Estudiantes a semifinales de la Copa.
2: Terminó el partido, lo comentó David Burstyn y lo relató Juan Gavelán.
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0: Las 5 de la mañana, 12 minutos. 5 de la mañana, 12 minutos. Estamos ya en la voz del Comahue de Chipoleti. Estamos en AM690. Estamos en la voz del Comahue de Chipoleti. Estamos en este día jueves, jueves 17 de septiembre del año 2026. Es el día del profesor. Así que a todos les decimos buenos días. Buen día para todas las mujeres y hombres profesores. A todos buenos días. Buena jornada, buen inicio de este cuarto día hábil de la semana. Hoy es jueves, jueves 17 de septiembre del año 2026. Estamos en La Voz del Comahue. Estamos también, ¿dónde? En FM Comahue, en el 102.9. Estamos, para que lo sepan también, en Cinco Saltos. Nos ponemos de pie en el 96.3 y nos vamos a la cordillera en FM 102.9. Estamos con Graciela Bergiolis. Estamos también con Carlos Aguirre. Hola, Carlos, buen día. Y por supuesto con toda la gente. Graciela, ¿cómo
1: Hola.
0: Te va? Buen día, Graciela.
1: ¿Cómo te va, Omar, Carlitos? Y a toda nuestra gente, a nuestros oyentes que tempranito sintonizan la radio para ver cómo está el día. Y se lo vamos a contar enseguida. Hoy la temperatura todavía son los datos de las 4. 10 grados 3 décimos, la humedad 64%, el viento del sudoeste a 4 kilómetros por hora, el cielo está algo nublado, no se siente nada el frío ahora, poquito. Hoy la temperatura va a ascender hasta los 23 grados centígrados, con un poquito de viento del noreste de 13 a 22 kilómetros por hora.
0: Bueno, para que la gente lo tenga en cuenta y lo sepa entonces, la gente que está escuchando la radio en estos precisos momentos, ¿eh? Para que lo tenga en cuenta esta realidad que se vive con el tiempo, Graciela, y para quienes quieren opinar de todos los temas, sé, ¿eh?, que lo pueden hacer con mucho gusto. ¿En qué número?
1: En el 2995-1121-44.
0: Venía para acá y vi gente acá afuera en el negocio, acá está el local bailable.
1: Sí.
0: Y después vi a uno o dos que, bueno, los habituales que ingresan
1: a trabajar. Sí, yo vi más movimiento. Ayer, ¿te acordás que no te conté que no? Sí. Pasaba un alma, nadie, era el único auto, era el mío, que se veía aquí en el centro. Pero hoy sí ya vi más motos, vi combis del petróleo, bueno, más, un poquito más de movimiento.
0: Lo que te digo, Graciela,
1: tampoco no, está en las todo. Calles.
0: Lo que sí te digo que ayer al final mucho movimiento no vimos, pero después en la rotonda Ruta Nacional 22 y 151 estaba el caos.
1: Dificilísimo el día de ayer en materia de tránsito, pero dificilísimo. Largas colas, así lo señalaban todas las fotos que nos mandaba la gente y las cámaras que veíamos acá en directo. Después de las 8, 8 y media, 9, bueno, muchísimo mejor, pero hasta antes, Omar, 7 y media fue todo el mundo. Tampoco salió la primer formación de tren, así que estuvo complicadísimo.
0: Complicado para la gente, lo que sí te digo.
1: Y después a la tarde, en la zona de Roca, por allá, dos camiones chocaron.
0: Sí.
1: Y bueno, también se detuvo el tránsito, un fuerte choque sobre la ruta 22 entre dos camiones y tuvieron que desviar el tránsito a la ruta 65. Así que te digo que no faltó nada.
0: De todo hubo, de
1: sí.
0: todo.
1: Increíble, ¿eh? La gente nos mandó, varios de nuestros oyentes nos mandaron muchas, claro. Imágenes, fotos, capturas de que pasaban por el lugar. El conductor del Mercedes-Benz sufrió golpes, fue derivado en forma preventiva al Hospital López Lima, pero bueno, más allá de eso creo que no ha sucedido, pero realmente importantísimo fue el choque.
0: Bien. Graciela, te propongo hacer un poquito de música acá entre todos y poder después comentar ya con todos los temas, ¿te parece?
1: Vamos.
0: Para que la gente los tenga en cuenta, que levantarse, recuérdelo, hay que levantarse la gente que está escuchando la radio en estos momentos. Buena jornada para todos y buen

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0: Las 5 de la mañana, 27 minutos, ¿eh? 5 de la mañana, 27 minutos. ¿Qué temperatura tenemos, Graciela? ¿Qué le decimos a la gente?
1: Bueno, tenemos una temperatura de 10 grados centígrados, 3 décimos. La humedad, 64%. El cielo está algo nublado. Estamos tratando de actualizar los datos del tiempo, a ver si lo logramos. Bueno, sí, ahora tenemos ya la temperatura de las 5. 7 grados centígrados, 7 décimos la temperatura. Mira, todo con 7. 7 grados, 7 décimos la temperatura. La sensación térmica, 7 grados. Y la humedad, 70%. Todo 7. Y el cielo está ligeramente nublado. Este es el pronóstico y los datos que nos proporciona el Servicio Meteorológico Nacional con asiento en Neuquén. 23 la máxima para hoy.
0: Qué vergüenza, che, Graciela, lo que ha pasado en la provincia de Neuquén, esta localidad de Piolil, ¿no? El intendente saliente y el intendente que está... Perdón, el intendente comandato cumplido sería mejor, ¿no?
1: Claro.
0: Y el intendente que está en la actualidad, no sé qué fue lo que pasó, cuál fue la discusión de origen, ¿no? Pero está en todas las imágenes, yo lo comentábamos
1: sí,
0: también.
1: Sí, lo estaba viendo recién en la pantalla de uno de los canales nacionales. Se fueron a las manos.
0: Sí, aparte con un cuchillo. Además, con un mujer, cuchillo. Una mujer fue la valiente en esto, que fue la que se paró y le pidió a uno de los intendentes que se vaya. Como, no sé si fue el comandante cumplido o el que estaba.
1: Y sí, no, el que está, tiene el vigente tiene que estar ahí, pero sí, la verdad, un tole-tole bastante, bueno, indigno, ¿no? No sí. Sé si deberían, averiguar bien qué pasó y sancionarlos, ¿no? Porque son intendentes, representan al pueblo, no sí. A sí mismos.
0: Dice que este video, enfrentamiento ocurrido en Piolil, traspasó las fronteras de la provincia de Neuquén para convertirse en uno de los temas policiales y políticos más comentados en la Argentina en las últimas horas.
1: Sí.
0: El choque entre el actual presidente de la Comisión de Fomento de la localidad y su antecesor en el cargo, que incluyó una discusión subida de tono, agresiones físicas y la amenaza explícita también con un arma blanca, generó un fuerte impacto en toda la opinión pública, Graciela. Realmente un hecho desagradable.
1: Vergonzoso,
0: sí, desagradable,
1: sí,
0: aparte.
1: Claro,
0: ¿no?
1: ¿Cómo vas a resolver las cosas así, no? De esa manera. Bueno, uno puede entender un momento de vehemencia, pero de ahí a que agarren un cuchillo y pase lo que pasó, mirá lo que era el cuchillo.
0: Sí.
1: ¿No? Era
0: por
1: tremendo.
0: Eso te digo, era una discusión en una confitería, parece, ¿no? En un lugar ahí. Donde sí, el ex intendente atacó a facazos, dicen, a su sucesor dentro de una dependencia municipal. Una dependencia municipal es. Realmente un hecho.
1: Empezó la discusión por el uso de un camión municipal.
0: Claro.
1: Entre el actual jefe comunal y el antecesor, escaló en segunditos nomás y se pusieron ahí en un forcejeo. Y uno tenía un arma blanca de por medio, un cuchillazo. Bueno, muchísima tensión, había gritos, el cuchillo a la vista, que se revoleaba de un lado, del otro, y había dos familias al borde del abismo. La pareja del actual jefe comunal, que se la ve en las imágenes, con un buzo bordó sí. Y un pañuelo en la cabeza, Raquel... no hizo lo que haría cualquiera, que es salir pedir ayuda, sino que hizo lo contrario, se metió y trató de separarlos. En las imágenes se ve como la persona que se encontraba en el lugar, la muestran con los brazos abiertos, poniéndose físicamente entre los dos hombres. Un cuchillo, con el cuchillo en la mano, uno de ellos, bueno, es ella la que ocupa el espacio, la que habla de frente, se pone en el medio, sostiene la mirada porque y la voz firme para que depongan su actitud, ¿no? Bueno, la verdad que no se entiende, ¿no? Pero es muy fuerte lo que pasó.
0: Aparte, te imaginás, hay fotos donde está con el gobernador, ambos.
1: Sí.
0: Pero bueno, esto es una realidad, no la podés esquivar. Esto pasó en las últimas horas en la provincia del Neuquén y es la noticia, ¿no? Noticia desde el punto de vista viral del video, pero lamentable, triste por la imagen también que dan sectores de la política. y nos vamos a Bariloche.
1: Hay que ver cuál es decíamos el camión comunal, pero acá sí debe haber alguna otra cosa que más no conocemos, ¿no? Seguramente, no algo que vendría de atrás, ¿no? Nadie se pelea con un cuchillo porque si no más, ¿no? Hay algo atrás que no sabemos. Pero lo que sí, que esto llegó a la tele nacional, lo puso Pergolini en su canal y, bueno, en todos los medios nacionales.
0: Sí. Estaba mirando que tenés razón, está en todos lados. Graciela Bariloche, John Esguala, admitió haber pertenecido a la RAM y aceptó la condena de 5 años y 2 meses de cárcel. Uh-huh. El acusado reconoció su responsabilidad en un acuerdo celebrado en la Fiscalía Federal con el aval de la defensa y la querella. El fiscal atribuyó al referente mapuche la pertenencia a una organización criminal y además apología del delito. El juez federal de Bariloche validó la presentación en un juicio abreviado y dictó la sentencia.
1: Claro, era el mejor arreglo para él, ¿no? A 5 años y 2 meses de prisión, reconociendo los hechos y declarándose culpable. En este juicio abreviado, bueno, evitó un juicio oral y público. Este acuerdo entre la fiscalía, la querella y la defensa, que fue homologado ya por el juez de Bariloche, Leandro Gómez Constela.
0: Las 5:33 a.m. Hacemos un poquito más de música, Graciela. Vamos.

0: Las 5 de la mañana, 37 minutos. Bueno, vamos a comentar que ayer también, no me quiero olvidar para nada, pero vamos a decir una vez más, hay una feria de ropa mañana viernes 18 de septiembre de 15 a 18 y el día sábado de 19 de septiembre de 9 a 12. Esto es en la parroquia Sagrada Familia de calle Goyen 640, aquí en la ciudad de Chipoleti.
1: Y el sábado también está la marcha de la bronca, el sábado a las 15:30 se juntan aquí en la ciudad de Chipoleti, van a hacer una caravana hacia Neuquén desde la Plaza San Martín, buscan, bueno, enfrentar este ajuste, el endeudamiento, el ataque a los derechos humanos, la entrega del país, bueno, todos juntos. Quieren convertir esta marcha de la bronca en un hecho visible, ¿no? Así que 3:30 de la tarde se juntan aquí en la ciudad de Chipoleti.
0: Bien, para que la gente que quiera participar lo haga y, por supuesto, esté allí dando su opinión respecto a esta realidad que se vive con los diferentes sectores, ¿no?, que la están pasando mal en el día de hoy. Graciela, vamos a recordar a la gente cómo se puede comunicar con nosotros, cómo puede opinar de todos,
1: bueno,
0: los temas.
1: 2995-1121-44 es la línea de los amigos oyentes. Allí nos pueden escribir. También a partir de las 6 de la mañana lo pueden hacer a través de YouTube LU19 en vivo. Allí comenzará el streaming a las 6 de la mañana y nos pueden dejar los mensajes. Ayer tuvimos récord de mensajes desde toda la provincia.
0: Que sigan también, bueno, hoy.
1: Escríbanos, cuéntenos lo que quieran que se diga también al aire.
0: Bien, quería comentarle también, de acuerdo a la información que se ha conocido en la jornada de ayer, Graciela, que el partido de Chipoleti, vamos a ver si hablamos un poquito tipo 7, que nos espere después un ratito
1: Rigo,
0: no sé, porque de ahí donde están ahora, que están llegando a Salta, se van. Así que les vamos a ir a Rigo que nos espere un ratito, porque vamos a intentar hablar nosotros con Elio Gastón Díaz, porque se adelantó el partido de Chipoleti, Graciela.
1: Ah, ¿se adelantó?
0: Sí, iba a las 21:30 y va a las 21 ahora.
1: Ah, media horita.
0: Claro. Lo que pasa es que corre todo, ¿viste? Porque comenzaba la previa a las 21 y que comenzaba 21:30, el partido ahora no. Comienza a las 21 el partido de Chipoleti. Así que la gente del deporte, que está el programa del día.
1: ¿Cuándo es el qué día juega?
0: Mañana viernes.
1: Mañana viernes juega.
0: Van hasta las 20:30 los chicos del deporte y ahí es en el enganche 20:30 con la previa del fútbol de Chipoleti, que esta vez se transmite nada más también, Graciela, por radio. Así que se transmite por radio nada más, es la información que tenemos, pero el partido de Chipoleti se adelantó a las 21, para que lo tengan en cuenta la gente que está escuchando la radio, que le gusta el fútbol. Ayer hablaba con los chicos del deporte, anoche me llamaban a casa y me decían que comenzaba todo 20, sí, me decían que comenzaba 20:30
1: la previa.
0: Porque se adelantó allá, seguramente lo va a comentar mucho mejor todavía Elio. No, bueno, pero bueno, lo quería comentar. Graciela, nos hemos olvidado de un homenaje nosotros.
1: A ver.
0: Vos sabés que
1: creo que hay televisación, ¿eh?
0: Sí, de
1: Televisación especial, claro.
0: En Play, claro, de la AFA. De la AFA,
1: sí,
0: la
1: sí. Juega el Albinegro, que visita a Juventud Antoniana el viernes, bueno, desde las 21, ¿eh?
0: Sí.
1: Viaja en avión hoy por la tarde.
0: Ah, mira. Bien, bueno, te digo algo, Graciela, nos hemos olvidado de todas nuestras amigas y amigos chilenos, porque están con las ramadas, están con todas las ramadas los amigos chilenos, Graciela.
1: Claro.
0: Acá hay que decirlo, antes, ahora es como que se ha, no sé si se ha calmado un poco, capaz que hay lugares donde yo no los veo, pero te digo que hay grandes ramadas, Graciela. He visto, por ejemplo, en carteles en la parte de Campo Grande, como que iba a haber una ramada con empanada, Graciela, caliente, y la chupilca, y por supuesto también, bueno, vaya, el mote, de todo, comida típica de Chile.
1: De Chile, claro.
0: Se festeja bastante y la gente baila la cueca, Graciela.
1: Lo bien que hacen.
0: Escuchá, mira, escuchá cómo, y te invitan a bailar, Graciela.

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1: Las 5 de la mañana, 45 minutos. Así que nuestro saludo, Graciela, y respeto para todos los oyentes que tenemos de Chile.
2: Pero sí,
1: que viven acá hace un montón de tiempo. ¿Te imaginas bailando una cueca, Graciela?
2: Sí, claro que me imagino. Bueno. No sé bailar, alguien me tiene que enseñar, tirar ahí unos pasos. Pero sí, me encanta, me encanta.
1: Bien. Esperemos entonces que alguien invite a Graciela a comer unas ricas empanadas, ¿viste?
2: Con pero no, pero pedazos. Sin picante.
1: No, pero con esos pedazos de cebolla.
2: Ah, cebolla me encanta, el picante no.
1: Bien. Bueno, pero igual te van a invitar.
2: Me pusiste una cara de asco cuando dijiste no, cebolla. No, no. Con una cebolla me hizo decir, no te gusta la cebolla.
1: Mucho, mucho no.
2: No, no. Ni cocida ni nada. No.
1: En la ensalada a veces, pero bueno.
2: No.
1: Bueno, escuché una cosa, Graciela.
2: A mí cruda no.
1: No, Graciela, entonces vamos a reiterar el partido de Chipoletti, la previa que comienza 20:30.
2: Y a las 21 al partido.
1: Comienza. Vamos a ver si tipo 7 Carlitos nos ayuda y vamos a llamar a Elio un ratito para que él cuente cuáles fueron los motivos. Claro, sí, porque se están yendo tipo 7, me pidieron que lo llamen.
2: Entonces
1: porque,
2: hay que llamarlo antes, claro.
1: Para que ellos opinen y den a conocer qué pasa realmente con todo el tema puntual de, recordemos, ¿no? Todo el tema puntual del por qué se adelantó, qué fue lo que pasó y demás. Graciela, para la gente que se está levantando, por favor, contale qué temperatura hay, cómo hay que salir de casa vestida, la señora.
2: Y yo les diría que salgan tranqui, ¿no? Con una campera, bueno, un suéter, pero no mucho más, porque después vamos a tener por la tarde un día lindísimo con 23 grados centígrados de máxima. Todos los días hemos superado las máximas. Ahora la temperatura es de 7 grados 7 décimos. La sensación térmica es de 7 grados centígrados y la humedad 70%. Quería decir todos los 7 que hay hoy a esta hora de la mañana y el cielo está ligeramente nublado.
1: Bien, así que los días del 7 los comentó recién Graciela para que los tengan en cuenta.
2: ¿Habrá que jugarle al 7? Y hoy es 17.
1: Claro.
2: Hoy es 17 de septiembre.
1: Hola. Bueno, gracias.
2: No, más 7, todos los 7 que nos están rodeando. Sí. Es un mensaje, Omar.
1: Sí, lo sé. Escuchó una cosa, Graciela.

0: Te quería decir algo.
1: Sí.
0: Me contaban ayer que hay mucha expectativa por el tema de la Copa Davis en Neuquén.
1: Sí.
0: Hablaba con algunos colegas y dicen que de a poco la gente está hablando en Neuquén y bastante en los medios de comunicación, principalmente de lo que se viene con la Copa Davis.
1: Pero sí, es noticia nacional, las entradas se vendieron enseguida, hay una capacidad de 3.000 para 3.000 personas en una Copa Davis que se anticipa histórica para Neuquén, porque es la primera vez que ocurre aquí. Han refaccionado el Rucaché, ha quedado fantástico, son buenas las opiniones sobre cómo ha quedado la cancha. Sí. Ayer hubo conferencia de prensa, lo veíamos ahí en el diario Río Negro, que Agustín Caleri, Mariano Zabaleta hicieron declaraciones. Desde el Rucaché dice que la cancha está espectacular.
0: Bien.
1: Son el presidente y vicepresidente de la Asociación Argentina de Tenis, que llegaron a Neuquén para disputar la Copa Davis desde el estadio Rucaché.
0: Bueno, vamos a hacer un poquito de música, vamos a ir y después vamos a la pausa, pero antes vamos a recordar que en la jornada de ayer en Chipoleti, para que lo tengan en cuenta, vecinos de Las Magnolias fueron a acompañar una firma de un convenio entre la Secretaría de Estado de Energía y Ambiente, la propia Municipalidad de Chipoleti, para más seguridad y mejores servicios. Así que este acuerdo va a permitir avanzar con un proyecto técnico para la normalización de la red eléctrica y todo el alumbrado público del barrio Las Magnolias, aquí en la ciudad de Chipoleti. Hacemos un poquito de música, la pausa, y nos metemos de lleno en las noticias.

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6: Su servidor quien le habla, Dr. Javier Palacios Elorio, de la Congregación Gozo y Paz en Tehuacán, Puebla, México. 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Permítame contarle una historia. Después de la muerte del rey Salomón, Israel se dividió en dos, Reino del Norte, Reino del Sur. Las 10 tribus de Israel fueron esparcidas entre las naciones y está profetizado que al final de los tiempos, los descendientes de las 10 tribus perdidas de Israel regresarán a Yahweh a adorarle como Él se merece. Le deseo lo mejor. 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

0: Las 6 de la mañana, 2 minutos, ¿eh? 2 minutitos de las 6 de la mañana. Estamos en esta segunda hora de noticias. Estamos en La Voz del Comahue de Chipoleti, ¿eh? El buen día nuevamente para toda la gente que se va sumando. La gente, por ejemplo, en la parte de Sierra Colorada, en la línea sur, en la AM880, que a partir de ahora también toma nuestra programación. Así que a todos buenos días, buena jornada, la gente que se va sumando, la gente que está con nosotros desde las 5, que por supuesto sigue acá en la radio, siga ahora en el streaming. ¿Por qué? Porque usted nos puede ver, tenemos imagen en la radio, estamos en el U19, pero con imagen en el YouTube. Ahí está Daniel Polanco. Daniel, buenos días, ¿eh? Ya está trabajando en el streaming desde tempranito para que podamos estar con ustedes. Usted nos busca en YouTube, ¿sabe cómo? LU19 en vivo. Estamos también nosotros para que usted, por supuesto, conozca en detalle todo lo que pasa en Río Negro, Neuquén, en el país y en el mundo. Y, por supuesto, también le vamos a dar ahora también los buenos días a toda la gente que se va sumando a través de la pantalla de Canal 10. Estamos ya nomás en Canal 10, ¿eh? Así que a toda la gente que está mirando Canal 10 en estos momentos, a toda la gente que está mirando la pantalla del 10, le decimos gracias, que todos los días nos hace compañía. Nos hacemos compañía mutuamente, ustedes en su casa, en su trabajo, en algún lugar, en la computadora, en el teléfono, donde estás mirando la radio, estás mirando Canal 10. Así que desde ya muchísimas gracias. Y por supuesto ahí está Ricardo Alessandrini, Miguel Alcina, un fenómeno, y toda la gente que trabaja en Canal 10. A todos buenos días, los hemos saludado a todos. Y en las páginas de internet usted nos busca, pone lu19.com.ar, y allá estamos con noticias, comentarios, están las imágenes nuestras también. Y por supuesto en Diario 10 también nos está viendo, diario10.com.ar. Así que a toda la gente que trabaja allí en las páginas, buenos días, Graciela. ¿Con qué temperatura comenzamos?
1: Hola, Mar, buenos días. Nuevamente esta segunda hora de noticias. 7 grados, 7 décimos es la temperatura. Todavía son los datos de las 5. La humedad 70%. El viento del noreste a 6 kilómetros por hora. El cielo está ligeramente nublado aquí en el Alto Valle. La máxima para hoy 23 grados centígrados.
0: Bueno, para que la gente lo sepa y lo tenga en cuenta. Graciela, le decimos a quienes están mirando la pantalla del 10, le estén escuchando la radio, que nos puede enviar mensajes de texto o de voz. ¿En qué número?
1: Nos pueden enviar mensajes al 2995-1121-44.
0: Así que después estamos haciendo a todos, mostrando la foto, la gente que se va sumando, que por supuesto va mostrando, tenemos ya varias imágenes para compartir, por supuesto, de todo lo que la gente opina. Pero hacemos un recorrido rapidito de distintos puntos que tienen que ver con la provincia de Río Negro, con la provincia del Neuquén. Le agradecemos a toda la gente del Neuquén que mira la pantalla del 10, que escucha la radio y que mira el streaming, ¿eh? Porque distintos puntos de la provincia de Neuquén y de Río Negro, Graciela.
1: Sí, mucha gente.
0: Los mensajes de todos lados, que nos parece bien. Le mandamos un saludo, Graciela, sumate a todas las profesoras y profesores en su día, que en un ratito Graciela va a estar hablando mucho más todavía que yo acerca de este tema. Así que a todas las profesoras y profesores, a vos, Graciela, que te han dicho señora profesora.
1: No. Bueno, yo le mando un saludo a todos, ¿eh? A mi hijo, que es profe, a Jero.
0: Mira, ¿viste?
1: Así que, bueno, para todos ustedes, que tengan un lindo día. Hoy hay clase normal porque ya se festejó junto con el Día del Maestro.
0: Así que, día normal. Lo que sí te digo, Graciela, que a todas las profesoras y profesores, el feliz día, ¿eh? El feliz día para todas y para todos. Y también, ¿saben a quién?
1: A ver,
0: con un poquito de cueca, dale, Carlos, un pulpo ahí.
1: A la comunidad chilena.
0: Claro, cuando para Chile me voy, ¿eh? A toda la gente de Chile que está haciendo sus festejos con las ramadas acá en Argentina. Vos sabés que yo siempre decía antes que se festejaba más las fiestas chilenas acá con las ramadas y demás que en algunas otras partes.
1: Sí.
0: Como las fiestas patrias argentinas. Y bueno, los chilenos y las chilenas festejan así. Nuestro respeto para todas ellas y ellos que están con cueca, con chupilca, con ramada, con todo, Graciela, ¿eh?
1: Así es.
0: Escucha, Graciela, escucha. Vamos, Polanco.

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1: No canto más. Allá. Eso, bueno, eso respeto, ¿eh?
2: Claro. Saludo. ¿Sabes cuántos años cumple Chile? ¿Cuántos? 216 años, desde el establecimiento de la primera Junta Nacional del Gobierno en 1810, ¿eh? 216 años tiene Chile, 208 años pasaron de la proclamación de la independencia, que fue en 1818, y bueno, 219.
1: Pues hoy comienza todo, ¿eh?
2: Claro, son las fiestas patrias de Chile, popularmente conocidas como el 18 y el 17, suele sumarse como feriado o día de celebración, según el año, para dar inicio a las fiestas patrias chilenas.
1: Si en algún lugar, acá de Río Negro, de Neuquén, sabés que hay alguna ramada, nos llamás, perdón, nos mandás un mensajito, nos decís y lo decimos al aire para que la gente vaya. Creo que en la parte de Campo Grande, este 19, va a haber una gran ramada, ¿eh? Que la gente la pasa bien.
2: Fondas y ramadas, ¿no? Sí, o sea, así se llaman a los lugares donde festejan, ¿no? Con música, baile, con mucha comida típica.
1: Sí, Graciela, algo más te quería decir. La parte de la cordillera, ¿viste? Lo,

0: es el Bolsón, algunos sectores de Bariloche, la parte de Villa La Angostura, en San Martín, en Junín, en la parte de Chosmalal,
1: bueno,
0: Las Ovejas,
1: aquí mismo,
0: lugares que ya son típicos donde hay muchas ramadas, no sé cómo es ahora. Así que si sabés de alguna ramada, nos mandás un mensajito
1: y
0: lo decimos
1: aquí
0: al
1: también,
0: aire.
1: Aquí hay una comunidad chilena muy grande, ¿no?
0: Sí, antes estaba, creo que está todavía ahí cerca de el Club Chipoletti, la Bernardo
1: Claro, Higgins, en la calle O'Higgins.
0: ¿Sabés de alguna actividad? Nos decís y los decimos al aire para que todo el mundo se entere. Ahora sí, al aire, nos vamos recorriendo la provincia de Río Negro y Neuquén en un ratito, a las 6 de la mañana, 9 minutos. Hay que levantarse para ir a trabajar. ¿Qué temperatura tenemos, Graciela?
1: 9.
0: Quedaste en la ramada, imagínate.
1: No.
0: Que bailaba.
1: Me quedé en eso, que hay que levantarse, qué temprano. Dale. Bueno, 9 grados centígrados es la temperatura. La sensación térmica es de 6 grados centígrados, viento del sur a 13 kilómetros, el cielo está mayormente despejado. Para hoy en Viedma, 19 grados de máxima, día soleado por la noche con áreas con nubosidad.
0: Bueno, recordemos que Salud está cubriendo más vacantes de residencias en los hospitales de la provincia de Río Negro. Ayer se conoció en Bariloche, por ejemplo, también en Viedma, acá en Chipoletti la semana pasada, ¿no? Están otorgando los certificados a la gente que ha hecho las residencias en los hospitales públicos de la provincia de Río Negro. Por eso también queríamos comentar lo que respecta a la zona, en este caso, de lugares como, por ejemplo, Bariloche, Viedma, también Chipoletti, Roca y otros puntos de la provincia. ¿Dónde nos vamos?
1: Bueno, nos vamos ahora a Catriel. En Catriel, 9 grados centígrados, de temperatura 6, la sensación térmica, viento del sur, sudeste a 14 kilómetros, el cielo está despejado. Y para hoy se pronostican 24 grados de temperatura máxima, varias horas de sol, muy agradable, y por la noche áreas con nubosidad.
0: Bien.
1: ¿Sabes cuánto va a ser mañana en Catriel?
0: ¿Cuánto?
1: 29 grados centígrados. ¿Y sabes cuánto va a ser el sábado en Catriel?
0: ¿Cuánto?
1: 30 grados centígrados. Mirá. Muy de golpe. Todavía estamos en invierno, ¿no? Hasta unos días más.
0: Recordemos que la provincia de Río Negro ya ha anunciado que envió un proyecto con la firma de todos los ministros y que esto, por supuesto, tiene que ver con el arreglo de la ruta 151 y la 22, 7 mil millones de pesos. ¿Te acuerdas que lo comentamos ayer?
1: Sí, sí.
0: Producto de un acuerdo en el ámbito energético en la provincia de Río Negro. Seguimos, Graciela.
1: Bueno, nos vamos a Bolsón, donde la temperatura es de 1 grado centígrado, 1 grado bajo cero, la sensación térmica. Para hoy esperan una máxima de 18 grados centígrados con intervalos de nubes y sol. Por la tarde, noche, áreas de nubosidad. 18 la máxima para el Bolsón.
0: Bueno, y en toda la parte de la cordillera ayer se conoció que Jones Walla admitió haber pertenecido a la RAM y aceptó una condena de 5 años de cárcel y 2 meses de cárcel efectiva. Así que, para que lo tengan en cuenta, lo estuvimos comentando bien tempranito nosotros.
1: Muy tempranito. Bueno, nos vamos a Villa La Angostura. Dame un segundito más,
0: nos
1: que
0: vamos
1: ya estamos
0: a
1: con
0: Villa
1: eso.
0: La Angostura. Mientras vos buscás Villa La Angostura, le vamos a recordar a toda la gente, transita con precaución en las rutas, tanto de Río Negro como de Neuquén. Evita que estemos informando nosotros una mala noticia que no es nada agradable. Así que transita con precaución en las rutas, más en la parte de la ruta de los Siete Lagos, por ejemplo, ¿no? Que comunica Bariloche con toda parte de San Martín y luego Villa La Angostura.
1: Bueno, Villa La Angostura tenemos 1 grado centígrado de temperatura, la sensación térmica, bueno, 1 grado, este coincide hoy. Viento del nor-noreste a 6 kilómetros por hora, ráfagas de viento de 15 kilómetros, el cielo está nublado. Para hoy en Villa, 14 de máxima, brumoso, no tan fresco, y brumoso también por la tarde-noche.
0: Bueno, escucha esto. Ayer hubo distintas actividades en la parte de la cordillera, en este caso del lado de Neuquén.
1: Sí.
0: Porque se realizaron distintos homenajes a las familias de gente desaparecida en la parte de la cordillera. Por ejemplo, San Martín de los Andes.
1: En San Martín.
0: En algunos lugares.
1: Bueno, donde licitan también la nueva terminal en San Martín de los Andes, ¿no? Y creo que la vieja terminal, que está ahí al lado del lago, se va a convertir en un centro de convenciones, ¿eh? Así que, bueno, muchos cambios se vienen para San Martín de los Andes. Tenemos Andacollo, vamos a Andacollo, vamos ya Andacollo. Que estamos hablando de Neuquén, 5 grados centígrados la temperatura, la sensación térmica 3 grados, las ráfagas de viento 22 kilómetros por hora, y para hoy se espera 23 grados centígrados, 22, 23 grados centígrados. Para Andacollo, varias horas de sol, cálido, y por la noche áreas con nubosidad.
0: Bueno, digamos que el Senado vota la ley de biocombustibles y avanza con la de zonas frías, ¿eh? Se va a buscar aprobar en el día de hoy, jueves, pero no sabemos qué va a hacer la oposición al respecto en el Senado, en el nuevo marco regulatorio por el bioetanol, dije bien, y el biodiesel, aunque el texto final sigue bajo las negociaciones entre todos los sectores que tienen que ver con la Cámara Alta en la Argentina.
1: Nos vamos a Zapala, donde la temperatura es de 2 grados centígrados, la sensación térmica 1 grado bajo cero en Zapala, con viento del este a 12 kilómetros por hora. Tenemos para Zapala previsto hoy 20 grados de temperatura, sol brumoso durante toda la jornada, y por la noche áreas con bastante nubosidad.
0: Bien, digamos que en la provincia del Neuquén, de acuerdo a lo que se informó en la jornada de ayer, anularon la condena perpetua por el femicidio de Corina Mabel Mena y van a realizar un nuevo juicio en Neuquén. Esto lo ha determinado de forma unánime el propio Tribunal de Impugnación del Neuquén. El día viernes se va a hacer mañana una nueva audiencia crucial para determinar la situación cautelar de Jorge Octavio Linco, donde la defensa podría solicitar la liberación o la prisión domiciliaria, ¿eh? El caso, recordemos, de Corina Mabel Mena, este hecho que se conoció en junio del año 2025 en la localidad de Junín de los Andes, donde las lesiones provocadas por la estocada le han causado la muerte poco después a esta mujer, que reitero, un hecho bastante lamentable que estuvimos también informando en todos los medios. ¿Dónde nos vamos, Graciela?
1: Nos vamos a Chuel.
0: Dale, vamos a Chuel. Vamos
1: el valle Chuel, medio de la provincia de Río Negro, 10 grados centígrados de temperatura, la sensación térmica 6 grados, el viento del sureste a 21 kilómetros por hora, las ráfagas de viento 22 kilómetros por hora. Para hoy la máxima en Chuel, 25 grados centígrados, cielo con bastante sol, agradable, y por la tarde-noche áreas de nubosidad.
0: Bien, así que la bueno, gente de Chuel, para que lo sepa. Bueno, y antes de ir ya nomás a las efemérides, Graciela, para que las comentes y nos enteremos qué ha pasado un día como hoy también, vamos a recordar, de acuerdo a la información, que Generación Río Negrina, o Generación RN, como se dice, van a haber jóvenes entre 18 y 35 años de toda la provincia de Río Negro que van a poder desarrollar sus iniciativas y encontrar también herramientas para hacer crecer todo su potencial, principalmente en la provincia, ¿no? Así que van a haber Generación RN en Río Negro, donde las ideas de los jóvenes están tomando protagonismo, Graciela, con, viste, lo que piensan ahora los jóvenes, toda la nueva modalidad de actuar también por parte de la juventud y las ideas que tienen, ¿no? ¿Hay mensajes, Graciela, en qué número?
1: Sí, nos escriben al 2995-1121-44. Bueno, acá tenemos un mensaje que dice, ya te lo voy a leer. Bueno, nos había escrito Pablo en YouTube, en el streaming. Yo les pregunto una cosa con respecto al tránsito. Si es un caos ahora ir a Neuquén cuando esté terminada la obra de Mosconi, veo que va a ser peor, porque la gente es el problema, no los puentes y rutas. Se conduce muy mal acá.
0: Bueno, hemos escuchado la opinión de Pablo, la hemos leído.
1: Bueno, otro de los mensajes de Rosa dice: buen día, mañana 18 es el aniversario de Chile y está toda la semana de festejo. Mi sobrino vive allá.
0: Bueno, muchas gracias, Rosa. Lo que pasa es que hoy comienzan también muchas actividades, así que hay que festejar, Rosa,
1: claro,
0: de la comunidad.
1: Claro,
0: hay
1: son
0: que festejar.
1: Varios días. Las fiestas patrias. Bueno, otro de los mensajes.
0: Mensajes,
1: buenos días, soy César, hoy cumplo 7 días de sereno. Vamos todavía, bueno. Hay que, con este nuevo trabajo, César.
0: Lo mejor, che.
1: Lo mejor, por supuesto. Bueno, estos son
0: algunos de los mensajes que por tenemos, supuesto que sí. Graciela, que la gente siga en el 2995-11-2144 y hacemos un repasito, ¿te parece, de lo que ha pasado un día como hoy, Graciela?
1: Dale.
0: A las 6 de la mañana, 18 minutos, estamos acá nosotros en la voz del Comahue de Chipoleti, así que siga con nosotros, todo el día escuchando la radio, mirando también la pantalla, el streaming, todo.
1: Bueno, hoy 17 de septiembre es el Día Mundial de la Seguridad del Paciente. Se celebra globalmente cada 17 de septiembre, instaurado por la Asamblea Mundial de la Salud en 2019. Este día busca concientizar a la población, fomentar la colaboración, promover acciones globales para reducir los daños evitables en la asistencia sanitaria. Para este 2026, la campaña oficial de la Organización Mundial de la Salud, de la OMS, se enfoca en una de las mayores prioridades de la salud pública contemporánea. Bueno, en la Argentina, hoy también es el Día del Psicopedagogo. Se celebra cada 17 de septiembre para recordar y reconocer la labor de los profesionales dedicados a los procesos de aprendizaje. La fecha coincide con el aniversario del fallecimiento del psicólogo y filósofo suizo Jean Piaget, ocurrido el 17 de septiembre de 1980, cuyos aportes fueron fundamentales para esta disciplina.
0: Hay una escuela, hay varias, ¿no?
1: Sí.
0: Jean Piaget, ¿no?
1: Exacto. Bueno, Día del Profesor, lo dijimos más temprano, es el Día del Profe, en homenaje a José Manuel Estrada, quien falleció en esta misma fecha, en el año 1894. Fue un destacado intelectual, escritor, historiador, orador y periodista argentino del siglo XIX. Dedicó gran parte de su vida a la enseñanza y a la defensa de la educación pública y la libertad de cátedra. Inició su carrera docente a una edad muy temprana y dejó una profunda huella en la formación de nivel secundario y superior. En 1869, un día como hoy, termina el primer censo de la población argentina. El presidente Domingo Faustino Sarmiento impulsa este sondeo. Los censistas trabajan entre el 15 y el 17 de septiembre de 1869. Los habitantes en aquel entonces eran 1.877.490. Medio millón de personas se concentraba en la provincia de Buenos Aires y tres cuartas partes de la población no se habían alfabetizado. El segundo censo recién será en 1895, cuando la población llega a los 4 millones.
0: Te digo algo, Graciela.
1: A ver.
0: ¿Te acordás? A ver si la gente también se acuerda. Te habían colocado en la puerta, no sé si era un lápiz, en una época, ¿no? Como que ya pasaron por tu casa.
1: Claro, que ya había pasado el censo por tu casa.
0: No me acuerdo también qué sticker te ponían en la puerta. Bueno, ya pasamos. Tic.
1: No. Claro.
0: Vos sabés que una vez fui a un barrio, no me acuerdo si fue acá en Chipoleti o fue en Allen, no me acuerdo, unas notas, y en una de las casas estaba le habían pegado un Sintec de recuerdo, ¿viste? Esos contact.
1: Sí, claro, y quedó ahí puesto.
0: Estaba el lapicito ese.
1: Bueno, en 1894 muere José Manuel Estrada, bisnieto de Santiago de Liniers. Tenía 52 años, sostuvo ideas creacionistas cuando surgió la teoría de la evolución de Darwin. Combatió desde el catolicismo la enseñanza laica junto a Pedro Goyena, Emilio Lamarca, y también se opuso al matrimonio civil. Fue diputado nacional y rector del Colegio Nacional de Buenos Aires. La fecha de su muerte se recuerda, como decíamos hace un ratito, el Día del Profesor.
0: ¿Qué bigote tenía, che?
1: ¿Viste? En esa época se usaba, ¿no?
0: Los mexicanos, ¿viste? Tipo
1: bigotazos.
0: Bigotes, ¿o no?
1: Enormes.
0: Sí, te imaginas como bigotes, dale.
1: Bueno, ¿cómo te quedarían? 1991, el lanzamiento.
0: Si soy feo, te imaginas, soy feo sin bigote, te imaginas que con bigote.
1: No sos feo, mal.
0: Con bigote me ponen allá hacer la publicidad afuera.
1: Bueno, el lanzamiento en 1991 de Use Your Illusion de Guns N' Roses.
0: ¿Qué pronunciación?
1: En el pico de popularidad, Guns N' Roses lanza los dos volúmenes del mayor éxito de la banda desde su primer disco, Appetite for Destruction, en 1987. En total, 30 canciones.
0: ¿Cómo se llamaba el disco?
1: Bueno, su cover... Dale. Sos malo, ¿eh? Malísimo. Bueno, en 2014, ¿sabés quién se va?
0: ¿Quién
1: una
0: se va?
1: Queridísima actriz. Adiós a China Zorrilla. La uruguaya China Zorrilla falleció en Montevideo, su ciudad natal, a los 92 años.
0: Ahí está, mirá.
1: ¿Sabes cómo se llamaba?
0: ¿Cómo?
1: Concepción Matilde Zorrilla de San Martín Núñez.
0: Ah, mirá.
1: Fue miembro de una tradicional familia uruguaya, hija de madre argentina. Su abuelo paterno fue Juan Zorrilla de San Martín, el autor de Tabaré. Se destacó en teatro, ambos lados del Río de la Plata, actuó en cine, en películas como Los Últimos Días de la Victoria, Señora de Nadie, Darse Cuenta, Esperando la Carroza, La Peste, Besos en la Frente y Elsa y Fred. Bueno, una enorme, enorme artista. Uno dice, la queremos como si fuera argentina. Bueno, del Río de la Plata.
0: Yo creo que la catapultó todo el tema de la Esperando la Carroza, porque hasta el día de hoy están los memes de ella,
1: sí,
0: todo, ¿o no?
1: No, es fabulosa. Yo hago ravioles, ella hace ravioles. Sí. Yo hago puchero.
0: Era muy amiga de Facundo Arana, que su hija se llama India porque así se lo dispuso China Zorrilla.
1: Ah, le puso el nombre. Ah, mira vos, qué lindo. Bueno, y el efemérides musical.
0: A ver, Graciela, ¿cómo
1: los Beatles dan un histórico y muy cotizado concierto en el Estadio Municipal de Kansas City durante su gira por Estados Unidos? El concierto se celebra el 17 de septiembre de 1964. Es uno de los capítulos más singulares de su primera gira por Estados Unidos. Este recital no formaba parte del itinerario original. Los músicos tenían programado ese día para descansar en Nueva Orleans. Sin embargo, Charles Finley, un excéntrico millonario y dueño del equipo de béisbol de los Atléticos de Kansas City, se obsesionó con llevarlos a su ciudad. Tras ver rechazadas las ofertas iniciales de $50,000 y $100,000 por el manager Brian Epstein, Finley subió la apuesta a la astronómica cifra de $150,000. Esa suma marcó un récord histórico en la época, convirtiéndose en el dinero más alto pagado a cualquier artista por solo una presentación.
0: Los domingos hay un programa acá en la radio.
1: Sí,
0: claro. Con los hermanos Rebolledo. Eso, como están facturando ahí los Freddy y Adrián. Bueno.
1: ¿Nos vamos con esta efeméride musical?

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0: Las 6 de la mañana, 32 minutos. Estamos con imágenes en el streaming y contamos a la gente que está escuchando la radio de cómo está bastante movidito, ¿eh?, la rotonda Ruta Nacional 22 y 151 en estos precisos momentos.
1: Pero tranquila, ahora tranquila, se puede circular.
0: Pero un alto más, ni en patineta vas a pasar.
1: Claro,
0: ahí,
1: pasa temprano, si querés pasarla bien, pasa tempranito. Esta hora está bárbaro. Después haces un poquito de tiempo en Neuquén.
0: Sí, estamos mirando. ¿Podemos ver la rotonda? Disculpe que pida, ¿no? La rotonda de Ruta Nacional 151 del tercer puente.
1: Mientras, bueno, te digo, Mar, que la temperatura es de 6 grados 8 décimos. Se bajó un poquito la sensación térmica, era de 7 grados, bueno, estamos en 6 grados 8 décimos. El cielo ligeramente nublado y se mantiene el pronóstico, se redujo en un grado, 22 grados de máxima para hoy.
0: Graciela, tenemos mensajes de la gente para que podamos cumplir con todos. Mientras vos los buscás también, vamos a recordarle a la gente que el partido de Chipoletti, que vos lo escuchás por la voz del Comahue, lo mirás por un streaming que tiene una página de la AFA, porque esto lo ha dispuesto la AFA, pero escuchás todo el partido por LU19 AM690 y las redes sociales también. Comienza la previa mañana, viernes, a las 20:30 y a las 21 está el partido, una modificación, un cambio que hubo allí también para que los lo sepan. Graciela, la gente se comunica con mensajes de texto. O de voz, ¿a qué número?
1: 2995-11-21-44. 2995-11-21-44. Y nos dice...
0: A ver, ¿qué dice?
1: Buen día, con respecto a los colectivos que vienen a los barrios, tienen 4 escalones atrás y adelante, lo que dificulta y se demora más para bajar para una persona mayor con discapacidad. El lunes estaba bajando un abuelo y se le cerró la puerta en los brazos y estaba agarrado todavía. Por suerte no se cayó, pero no creo que son adecuados los colectivos con tantos escalones. Son colectivos viejos ya, nos dice este mensaje.
0: Bien, digamos que el IPAP está sumando convenios de capacitación con los municipios de toda la región sur, para que esté informada, informado, El Instituto Provincial de Administración Pública, el IPAP, está firmando convenios con los municipios de Jacobasi, Maquinchao y también Comayo en el marco de el IPAP en red, para ampliar, por supuesto, la oportunidad de formación y la capacitación también, y acompañar todo el desarrollo de las capacitaciones de todos los equipos municipales. Así que ya lo hizo con Jacobasi, con Maquinchao y con Comayo. Graciela.
1: Bueno, la radio nos dice Lucas, soy Lucas de la Isla Jordán, quería saludar a los muchachos de mantenimiento de la isla. Ah, bueno. Y quería saber cómo hicieron las hojas de eucalipto a Graciela. Lucas me trajo el otro día una bolsa con una cantidad de ramas de eucalipto. Bueno, una se las di, las puse en el baño colgado, entonces cuando vos prendés la ducha calentita sale ese olor, ese vaporcito eucalipto, no hermoso, eso, y después las otras las tengo ahí guardadas y las puse también en la mesa, en un jarrón. Me encanta, tengo toda la casa llena de eucalipto. Lucas, nunca voy a dejar de agradecerte, ¿eh?
0: Las recomendaciones de María Graciela, ¿qué más?
1: Viste que es lindo para inhalar, claro, el eucalipto, lo ponés o lo hervís. Bueno, de todo. Para las afecciones respiratorias es muy bueno el eucalipto, dicen las abuelas.
0: La gente que sabe.
1: La gente que sabe. Bueno, esos son los mensajitos que tenemos por ahora, Omar.
0: ¿En el streaming qué dice la gente?
1: No, bueno, dice uno, no sé si te ve. Vos, Omar, te pareces a Kim Triqueo. De Neuquén, dice. Pablo está con todo hoy.
0: Sí, ya él verá que puede opinar de lo que sea, que acá se le lee todo. Sí, está bien, pero bien. Bueno, ahí le mandamos un mensajito a Daniel Polanco, que lo vamos a estar leyendo en un ratito, que tiene que ver con esta actividad que va a haber, que la hemos difundido para que la gente vaya, para que la gente colabore, y está relacionado con este bingo, Graciela, que lo hemos hablado todos los días, ¿no? Que es a total beneficio de personas que son víctimas, las mujeres principalmente, los niños, toda la familia vulnerable, ¿no? Para que están juntando fondos, todos sin fines de lucro. Ahí está, mirá, un bingo, lo estamos viendo todos los días, porque nos han pedido, por favor, para que la gente compre los cartones, ¿viste? es a las 15 en la escuela primaria 293 de Ceferino Moncurá, 1402 en la ciudad de Chipoleti.
1: Es la Así fundación que, claro, Yo Soy Tu Voz.
0: Sí, que ayuda, reiteramos, a mujeres víctimas de violencia, niños y familias en estado de vulnerabilidad. Así que muchas gracias a toda la gente que pueda colaborar, que pueda participar también de comprar algún cartón, y hay un alias y demás allí. Si no va, lo compré igual y colabora, de todas formas, porque lo concreto acá es recaudar fondos, Graciela, para seguir asistiendo a familias. Vamos a ir a la página que tiene LU19.com.ar, Graciela, ¿te parece?
1: Vamos a LU19, dice: Chipoleti instala en cañería de la nueva obra cloacal en calle Naciones Unidas. Eso es uno de los títulos de nuestro portal. Milei defendió su estrategia sobre Malvinas y negó fines electorales. Tu vocación es la plataforma para saber dónde estudiar y qué elegir en la provincia de Río Negro. El gobernador Beretinec presentó Tu Vocación. Es una plataforma que reúne en un solo lugar la oferta educativa de Río Negro para que los estudiantes puedan conocer qué estudiar, dónde hacerlo y qué herramientas para proyectar su futuro. Además, en este portal, cortes programados de energía para este jueves en Fernández Oro, Viedma y Bolsón. Un camionero chocó a otro que esperaba en el semáforo en Roca. Estuvo muchas horas interrumpida allí la ruta. Tuvo que hacer la policía un desvío por la ruta chica. Este choque se produjo por la tarde sobre la ruta 22 a la altura del cruce de calle Félix Heredia en General Roca. El hecho fue en el kilómetro 1180.
0: Bien.
1: Bueno, estos son nuestros títulos. ¿Te parece que vayamos a Neuquén a recorrer la mañana Neuquén?
0: Vamos con la mañana
1: Neuquén. Vamos con las noticias de Neuquén.
0: Pero antes de leer el M Neuquén, déjame decir también, Graciela, de acuerdo a la información que tenemos acá, que el Departamento de Bromatología, escucha, de la Secretaría de Fiscalización del municipio de la ciudad de Chipoleti, junto con la Secretaría de Ganadería de la provincia de Río Negro, están llevando adelante inspecciones de rutina, ¿sabes dónde?
1: ¿Dónde?
0: En las carnicerías locales. Me parece una buena propuesta que se haga en toda la provincia, entre los municipios y la provincia en este caso, porque hasta el momento se han realizado, por ejemplo, acá en Chipoleti, 30 controles en distintos puntos de la ciudad de Chipoleti. Las inspecciones se enmarcan en una capacitación de carnicerías saludables dictada en el mes de junio, que ha contado con la participación de más de 100 carniceros, ¿me escuchaste, no?
1: Sí.
0: Que buscan garantizar un poco la seguridad alimentaria, ¿no?
1: Bueno, pero gente, ¿viste lo que pasó? Decomisaron 780 kilos de carnes en dos comercios de Chipoleti.
0: Sí.
1: La información no dice cuáles son los comercios. No sé, ahí habría que pensar, ¿no? Si habría que dar a conocer o no el nombre de esas carnicerías, pero tenían 780 kilos de carne que fue decomisada por el municipio en esta recorrida que hizo también con organismos provinciales. Ese es mucho, ¿no? Esto porque no estaban en buen estado, ¿no? Apunta a reforzar la seguridad alimentaria. Y bueno, ¿qué se controla? Se controla y se verifican aspectos relacionados con la higiene en los establecimientos. Uno de los puntos centrales es la trazabilidad de la mercadería comercializada, documentación también, y la higiene dentro de los locales. Bueno, ¿qué fue lo que pasó? Los controles también permitieron detectar situaciones que requirieron la intervención de los inspectores. Uno de los procedimientos en calle Mariano Moreno, allí agentes retiraron más de 600 kilos de carne con irregularidades. Bien, mercadería que no contaba con rotulación correspondiente, además se encontraba almacenada a una temperatura inadecuada para garantizar la conservación. Es muy peligroso esto, ¿no? También, en otro lado, sobre calle Collón Curá, retiraron carne con hongos y productos vencidos. Bueno, 180 kilos de cornes vacunos y de cerdo. Durante la inspección detectaron productos en mal estado, hongos, mercadería vencida. Bueno, se dispuso el retiro de toda esta mercadería para evitar que sea comercializada, ¿no?
0: Bien.
1: Bueno, dice, el objetivo es prevenir antes que sancionar. Pero claro, cuando uno lo hace a propósito, ¿no? Pues sabés que la mercadería no está buena, sabés
0: no
1: que...
0: No tenés que hacerlo.
1: Claro.
0: No tenés que hacer esto.
1: Eso sí que merece una sanción. ¿Viste que hay esa película de Joaquín Furriel, donde sí. él es carnicero? ¿La viste?
0: Más o menos.
1: El Patrón.
0: El Patrón, sí, era menos.
1: Es excelente esa película, es tremenda. No quiero decir que haya sucedido esto, pero te da un miedito... Claro.
0: Bien, las 6:43 de la mañana. Cruzamos un ratito el puente, nos acompaña. Vamos a hablar de LM Neuquén. A ver, ¿qué dice?
1: LM Neuquén, que hoy dice en su tapa, acuerdo firmado, provincia se hace cargo de 3 rutas nacionales y suma más de 165 kilómetros a Neuquén. Figueroa selló la transferencia de una serie de tramos de rutas 40, 231 y 242. Además, suscribió un convenio para finalizar una obra en Villa Langostura.

0: Condena de una pena que piden que sea de cumplimiento efectivo, ¿eh? Un año y 6 meses de prisión efectiva, ¿eh? Bueno, por haber golpeado a los docentes.
1: Algunos títulos entonces.
0: Lo va a pensar, ¿no? La próxima vez.
1: Yo creo que también alguna otra persona que busca algún tipo de actitud similar en un establecimiento educativo lo va a pensar ahora.
0: Lo tiene que pensar, ¿no? La verdad que si tiene que haber una condena para todo esto, ¿cómo vas a ir a entrar y pegarle a los docentes, no? Bueno, ¿quién es Raquel Fantini? La heroína de la pelea con cuchillo entre los jefes comunales de Pirolil. Recuerden que hace un rato estuvimos hablando, más temprano.
1: Sí, estuvimos comentando.
0: Sobre esta pelea que ya ha recorrido todos los portales de noticias. Es la pareja actual del jefe comunal, que fue la única que contuvo la violencia, marcó el límite y logró que el agresor depusiera su actitud en una gresca que conmocionó a la cordillera neuquina. Muy tranquila ella, se antepuso entre los dos. 5 días ya pasaron de esta gresca que conmocionó a la cordillera y llegó a todos los medios nacionales. Evitó que la discusión terminara en una tragedia que hubiera marcado para siempre la vida de estas dos familias. Claro, uno tenía un cuchillo enorme, enorme. Pudo haber terminado en tragedia, ¿eh?
1: Gracias a Dios, está ahí.
0: Bueno, otro de los títulos también en LM Neuquén: piedras, miedo y otra pelea. Se revolearon con baldosas y comerciantes neuquinos piden más seguridad. Bueno. Comerciantes de calle de Sarmiento, Lainez, Leguizamón, aseguran que las peleas y episodios violentos son frecuentes y piden patrulleros para que hagan prevención.
1: Bien, la tapa entonces de LM Neuquén. Hacemos pausa, Graciela, ¿te parece?
0: Me parece.
1: Vamos a hacer pausa. La gente puede seguir comunicándose con nosotros al 2995-112144. Estamos acá con todas las noticias de lo que pasa en Río Negro, lo que pasa en Neuquén, el país, el mundo. ¿Con qué temperatura vamos a la pausa en el Alto Valle, Graciela?
0: Temperatura en el Alto Valle es de 6 grados 8 décimos, 75% de la humedad, el cielo ligeramente nublado, el viento calmo.
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0: saludamos, Omar, a los fanáticos de Estudiantes de La Plata.
1: A los fanáticos de Estudiantes de La Plata. Las 6 de la mañana, 52 minutos. Tenés que levantarte para ir a trabajar. Seas de estudiante o no seas de estudiante, tenés que levantarte igual, ¿eh? A las 6 de la mañana, 53 minutos. Estamos acá como todos los días. Vamos a ir a AN Roca, Graciela, para ver qué dice AN Roca, porque también tenemos algunos mensajes, ¿no? Mensajes de texto de los oyentes, para respetar también esa toma un trabajito.
0: Bueno, AN Roca muestra la foto de cómo quedó uno de los camiones que ayer protagonizó este incidente vial. Dice, dos camiones involucrados en un choque en ruta 22 y Félix Heredia, un herido y tránsito cortado durante horas. Jueves agradable en Roca, pero con noche fresquita. Música, cueca y empanadas, así será la celebración en el Violeta Parra por las fiestas patrias chilenas. Realizan testeos rápidos y gratuitos de VIH y sífilis en la Universidad Nacional de Roca. La Universidad de Río Negro, en Roca.
1: Claro.
0: Juntaron más de 1.800 firmas para impulsar la revocatoria del intendente de Allen. La música le da la bienvenida a la primavera. El Yupa brindará un gran concierto solidario en la catedral. Volvían de una capacitación en Roca y el auto cayó en un desagüe en la ruta 65. Estos son los dos fiscales, ¿no? Sí. Que cayeron con el auto en la curva de Verani, en Guerrico. El auto habría sido impactado desde atrás y quedó peligrosamente inclinado sobre el agua. En la curva de Verano. Y los fiscales Alejandra Altamira y Laura Olea, que regresaban hacia el Alto Valle Oeste tras participar en una jornada en Roca, cuando perdieron el control del vehículo en el que viajaban y terminaron a punto de caer al interior de un canal.
1: Bien.
0: Bueno, además, Milei negó que el reclamo por Malvinas sea una estrategia electoral. Lo venimos gestando hace 3 años, dijo. Milei y Caputo buscan eliminar el nomenclador nacional de discapacidad del presupuesto 2027. Y le enviaron desde Cava 2 multas por casi 600.000 pesos mientras su auto estaba guardado en Roca.
1: Bueno, eso es la página que tiene AN Roca, que en un ratito estamos, ¿saben con quién?
0: ¿Con quién?
1: Con Helio, desde...
0: ¿Helio Gastón?
1: Sí, que ya nos está diciendo que ya está listo para salir, ¿eh? Así que a las 6 de la mañana, 55 minutos, estamos un ratito, Carlitos, con Helio, para que nos cuente también qué pasa con el fútbol, qué va a pasar con el fútbol de Cipolletti, ¿eh? Vamos a ver si nos comunicamos ya con él para tener en el contacto de qué pasa con el fútbol
0: mientras
1: de
0: Cipolletti.
1: Mientras
0: querés que vaya con uno de los mensajes.
1: Vamos con un
0: mensaje, dale. Muy, muy buenos días, Graciela y Omar, tengan una hermosa jornada acá en Escucha desde Bariloche.
1: Ah,
0: muchísimas
1: mirá.
0: Gracias, Walter.
1: Walter, a toda la gente de Bariloche, che.
0: Así
1: muchas
0: es.
1: Gracias.
0: Hola, buen día. Soy Nicole de Neuquén. Quiero saber si todavía pasan los audios. Bueno, muy lindo programa. Dejo saludo para mi papá Ángel, que te mira todos los días. Te queda muy lindo la ropa de River. Saludos para Rigo, debe ser, ¿no? Puso Río.
1: Para Rigo, bueno.
0: Debe ser Rigo, supongo yo.
1: Sí.
0: Gracias, Nicole. Bueno, esos son los mensajes. Los que tenemos. Sí, teníamos uno que lo acaban de borrar.
1: Bueno, porque
0: Martita lo eliminó.
1: Bien, respetado todo. A ver, las 6 de la mañana, 56 minutos. ¿Qué temperatura decirle a la gente que se está levantando a esta hora? Que estaba en la cama mirando la tele y escuchando la radio mucho antes, pero que digo, no, me tengo que levantar, eso sí, porque hay que trabajar. Sí o sí tenés que trabajar, no te queda otra. Así que escuchá la temperatura que tenemos en la región del Alto Valle, Graciela.
0: Bueno, a esta hora tenemos una temperatura de 6 grados 8 décimos, 75 el porcentaje de la humedad. El cielo está ligeramente nublado, 22. Es la máxima para hoy en el Alto Valle. Se puede disfrutar este día, ¿eh? No va a haber viento fuerte, nada, ¿eh? Y el cielo con algunas nubes.
1: Bueno, para que todos lo sepan entonces, ¿eh? Recuerda que se puede comunicar en qué número, Graciela.
0: En el 2995-11-2144.
1: Estamos esperando ahora el contacto. Nos vamos a ir hacia el exterior porque vamos a hablar un ratito con Helio Gastón Díaz, que es el relator.
0: Que están de viaje, ¿no? Ya rumbo a Salta.
1: A Salta, la linda. Viste que en Salta están esos alfajores que se pegan, son unas tipo masas.
0: Ay, no lo conozco.
1: Bien crocantes, con un bastante dulce leche casero, Graciela.
0: Mirá.
1: Se pegan así y con un buen mate, sabes, mate amargo. Como te podés
0: bueno, la otra vez me habían traído un alfajor. Tati nos trajo un alfajor de vino.
1: Ah, mirá. Bueno, vamos a irnos con Elio, ¿te parece?
0: Dale, vamos con Elio.
1: Vamos a ver qué nos cuente Elio, a ver qué pasa con este fútbol de Chiporetti mañana. ¿Cómo te va, Elio? ¿Cómo estás? Buen día, te estamos escuchando en la radio, en el streaming y en Canal 10. ¿Cómo te va? Buen día. Elio, vamos con Elio, por supuesto que sí. Vamos con Elio ahí para saber qué pasa.
0: ¿Te leo un mensajito mientras?
1: Dale, vamos con un mensaje.
0: Nos dice Emma.
2: ¿Me escuchan ahí?
0: Ay, te escuchamos. Sí, hola.
2: Hola, buen día.
0: ¿Cómo te va, Elio? Bien, tanto tiempo.
2: Todo muy bien aquí ya viajando rumbo a Salta. Estamos abandonando Villa Dolores. Junto a todo el equipo, Gustavo Gauna, Matías Caruso, Mauro Blasque del canal. Dos de los compañeros viajan esta tarde, Juan Pablo y Luciano Parra, los campos de juego, viajan en avión esta tarde rumbo a Salta, así que preparándonos para lo que va a ser mañana, entendemos nosotros y deseamos el gran día para Chipoletti de pasar después de muchos años a estar entre los ocho mejores del país y bueno, seguir pensando en el anhelado ascenso en el año del centenario del Club Albinegro, así que con las expectativas propias del partido que en el día de mañana van a enfrentar frente a Juventud Antoniana allí en Salta.
0: Hubo un cambio de horario, ¿no? Un adelantamiento de la transmisión.
2: Exactamente, entendemos que tiene que ver con la televisión, con la Liga del Fútbol Profesional, que bueno, ha decidido impedirnos nuevamente poder contarle a la gente a través de Canal 10 todo lo que tiene que ver con el encuentro de Chipoletti, y entendemos, sí, que a partir de ahora será muy difícil poder televisar si Chipoletti sigue en camino al ascenso, porque bueno, por el formato del torneo, la gente de AFA se está haciendo cargo de todos los partidos y lamentablemente nos está privando a nosotros de poder trabajar con el proyecto que habíamos iniciado al inicio del campeonato. Pero bueno, está la M690, está el U19, como a lo largo de la historia de las transmisiones,
1: claro,
2: del Club
1: Chipoletti,
2: así que mañana, exactamente, sí, así que mañana vamos a estar con la gente. Obviamente tienen que entender que el esfuerzo desde la empresa, a través de todo su multimedio, siempre está, que el equipo humano ha viajado y que lamentablemente estas situaciones que son decisiones unilaterales de la AFA, bueno, nos privan otra vez de llevarlo por televisión, pero bueno, junto a la radio vamos a estar en cada uno de los partidos, tanto este como los próximos, junto a Chipoletti, para contarles todo lo que va a acontecer. Y bueno, en un momento muy especial también, porque como decía, está muy cerca de poder concretar otra vez estar entre los ocho mejores del país, claro, después de mucho tiempo.
0: ¿Los jugadores cuándo están viajando, Elio?
2: Viajan esta tarde, llegan alrededor de la hora 21 a la ciudad de Salta. Lo hacen en el vuelo, que luego el día sábado los regresará a la ciudad valletana, de la hora 20:30, junto a todos ustedes, para contarles el partido que va a comenzar a la hora 21, como bien decía Graciela, se adelantó una hora. Nos enteramos ayer ya, aquí en nosotros, situados en Córdoba, rumbo a Salta, el cambio de horario. De hecho, habíamos hablado con la dirigencia de Chipoletti en horas previas y nos habían confirmado el horario anterior. Bueno, evidentemente la televisión, como siempre lo ha hecho, maneja los horarios y mañana va a comenzar a las 21,
0: claro,
2: el partido, que va a ser dirigido por el santiagueño Rivero. Un árbitro, bueno, nuevo para la categoría, nuevo para Chipoletti, así que también estaremos atentos a que todo, bueno, sea normal, ¿no? Con eso nos conformamos, con que sea un partido de fútbol típico y como los que queremos ver, ya con eso alcanza, así que sabemos que Chipoletti está en condiciones de sumar los tres puntos, que lo van a dejar ya entre los mejores ocho del país. De empatar, tendrá que esperar algún resultado el día domingo, y de perder también tiene posibilidades de clasificar, pero bueno, ese es el resultado que nosotros no
0: queremos,
2: no esperamos ni deseamos, obviamente.
0: Claro. Tienen un largo tramo todavía por delante, ¿no? Todo el equipo.
2: Sí, ya tenemos todo diagramado, vamos también por el hecho de poder ir cargando combustible y abasteciéndonos.
0: Claro.
2: Será de Anfunes, San Miguel de Tucumán y luego ya hacer los últimos 300 kilómetros para llegar a Salta, así que son alrededor de 1000 kilómetros los que nos separan de la capital salteña y que vamos a estar recorriendo hoy, la distancia similar a la que hicimos desde Río Negro a Villa
0: Claro,
2: Dolores,
0: largo, es larguísimo el viaje,
1: bastante,
0: ¿no? Sí.
1: Así que lo vamos a dejar en paz para que sigan el viaje, ¿te parece, Graciela?
0: Pero por supuesto, desde acá los acompañamos.
1: Claro, y confirmando entonces, bueno, para toda la gente que está escuchando y está mirando el streaming y la pantalla del 10, que mañana 20:30 comienza toda la previa del fútbol de Chipolo. Y te mandamos un saludo grande, lo mejor para ustedes.
2: Muchas gracias, el abrazo a todos ustedes y a la gente allí en el Alto Valle de Río Negro.
0: Gracias, Elio. Buen
1: relator,
0: viaje.
1: Quien le pone la voz,
0: sí,
1: a los goles.
0: Claro, Elio Gastón Díaz. Y además está todo el equipo. Todo el equipo está comandado por Gustavo Gauna.
1: Ahí está Matías Caruso.
0: Sí, sí.
1: Está Mauro Blasque, está toda la gente. Bueno, y antes de irnos, porque ya está esperando, está pidiendo pista ahí Rigo Castaño, vamos con algunos mensajitos más, Graciela.
0: Sí, tenemos algunos mensajitos más.
1: Para
0: ya estamos con esto, Omar.
1: A toda la gente.
0: Bueno, aquí nos dice Carlito. Carlitos, ya te lo digo, Omar.
1: ¿Qué dice Carlitos? A ver.
0: Bueno, Carlitos, buen día para todos. Les deseo lindo jueves para ustedes y muchas bendiciones. Un fuerte abrazo desde Viedma. Soy Carlitos Hernández.
1: A toda la gente.
0: Gracias,
1: de Viedma,
0: Carlitos,
1: che, que todos los días está mirando la pantalla del 10 y escuchando la voz del Comahue. ¿Qué más, Graciela?
0: Bueno, acá nos escribe un oyente que nos dice: mi nombre es Axel Leonel. Sabe que quería consultar si me pueden ayudar a publicar una publicación que yo hice. Estoy sorteando mi auto para poder operarme de la vista y la operación sale muy cara y estoy vendiendo números para poder tratar de juntar la plata. Bueno, por supuesto que lo podemos pasar, mandanos toda la información,
1: flyer,
0: ¿no? Sobre
1: claro,
0: la operación, la indicación de la operación y también la el alias para que puedan ayudarte, ¿eh? Ningún problema, siempre necesitamos la indicación médica, ¿no?
1: También la parte médica,
0: claro, es muy difícil afrontar todas estas operaciones, ¿no? Bueno.
1: La gente entonces está escribiendo, Graciela, ¿en qué número? Contale a la gente.
0: En el 2995-1121-44. Y tenemos también aquí, buenos días, nos dice Emma. Buenos días, pueden
1: Hola,
0: entrevistar
1: Emma.
0: A Sonia Coprio por el aumento, así las patronas se enteran.
1: La hemos dialogado.
0: Porfa, nos dice.
1: Hemos charlado con Sonia Coprio hace días.
0: ¿Se viene un aumento ahora?
1: Así que si no lo hacemos
0: para
1: acá,
0: la última,
1: seguramente lo vamos a hacer en otros espacios de la radio para que la gente pueda tener la opinión, tanto las trabajadoras de las casas particulares como también las empleadoras o empleadores de personas que trabajan en domicilio.
0: Bueno, Pablo nos dice que ladrones que son los de la AFA, hay mucha gente que no puede ir a la cancha, quiere verlo por TV. Bueno, tendrán que hacerlo por radio, Pablo, porque ya es una decisión de la AFA y no hay vuelta atrás, ¿no? Esto lo determina la Asociación de Fútbol Argentino.
1: Las 7 de la mañana, ya 6 minutos.
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1: ¿Querés saber qué pasa en las rutas? Está el especialista. ¿Cómo te va, Rigo? Buen día. ¿Cómo andás, Rigo?
2: Muy buen día, Omar, buen día, Gra, buen día a todos en estudios y a toda la gente que está conectada mediante las diferentes plataformas. ¿Cómo andan, chicos?
1: Muy bien. Hoy es el día del profesor, así que usted que es el profesor de los móviles, decimos buen día.
2: Bueno, un abrazo grande a todos los profesores y profesoras que conozco, que son realmente, realmente muchos.
0: Yo diría el maestro de los móviles.
1: Por eso,
0: el otro día, el 11, claro.
1: Pero igual, Chaco, si no lo sudamos ese día, lo sudamos ahora.
0: Bueno.
2: Gracias. Bueno,
0: ¿cómo está todo? Ayer fue un día fatal en materia de tránsito,
2: sí.
0: ¿eh?
2: Y lo va a seguir siendo, chicos. Sí. Ayer escuchaba que llegaba un mensaje de de un oyente un poco enojado, y comprendo el enojo, sí, cuando escuchaba nuestro informe vial, porque muchas veces sucede, de hecho ahora les voy a contar algo que estoy viendo ahora mismo, pero que la gente un poco se enoja cuando damos la arriba del auto, que esos 17 minutos parecen 40. Arriba del auto, cuando estás atascado, realmente el tiempo empieza como que se siente realmente se siente tremendo.

0: sistema educativo público neuquino, sí, por lo cual los chicos no tienen clases y esto normalmente suele mermar la cantidad de tránsito. Pero bueno, está la obra del otro lado del puente que complica un poco. La buena noticia, y esto es importante también, que les tengo, es que la obra del que está ahí en la ex rotonda de Neuquén, o sea, ni bien cruzada del puente, me parece que en 2 semanitas más va a tener ya la Félix San Martín asfaltada. O sea, cuando cruces el puente, ya no vas a tener el tránsito reducido a una sola calzada, sino que vas a tener las dos. Porque tengo entendido que ya terminaron el trabajo de soterramiento de las líneas eléctricas de alta tensión y empezó el trabajo de compactado de ese terreno con material calcario previo a la primera inyección de material y posterior asfalto. Yo diría que se imaginen en 2 semanitas más, 15 días, va a estar asfaltado, y es probable que me equivoque, felizmente, y esté antes, ¿sí? Pero por lo pronto no tiramos manteca al techo, crucemos los dedos, recémosle a los santos que querramos rezarle para que eso suceda. Y antes de diciembre, lo dijo ya el municipio, María Pascualini, la más conocida como la Tana Pascualini del municipio capitalino, la jefa de gabinete, que antes de diciembre tendría que estar finalizada la obra esa puntualmente del ingreso a Neuquén. Así que, bueno, crucemos los dedos, repito, prendamos velas, sacamos las macumbas que sean necesarias para que antes de fin de año tengamos ya ese tramo completo. Ahora sí, volvemos a las demoras. Mientras hablaba, esa demora se fue ampliando, chicos, ¿eh? Ya la fila de vehículos supera la calle Toschi, estamos hablando ya de un poco más de 25 minutos de demora para cruzar a Neuquén por el puente carretero Chipolete y Neuquén. El tercer puente tiene su demora, y de hecho ya es bastante importante. Recién estaba bastante despejada la rotonda 151 y circunvalación, ahora ya está bastante atorada, toda la margen noreste de la rotonda está quieta, y tenemos congestión tanto por circunvalación como por 151, por lo cual la demora ahora está en alrededor de 19 a 21 minutos aproximadamente. También Cinco Saltos Centenario tiene su demora, a la altura de calle Belgrano, aproximadamente 9 minutos para cruzar rumbo al casco urbano de Centenario. Barda del Medio, Vista Alegre, no tenemos demora en estos momentos. Dique Compensador, como siempre, obviamente, hasta ahora, el tránsito que va rumbo al corazón de Vaca Muerta, rumbo a Añelo, a la altura de, yo le diría, mitad del dique, el tránsito directo se detiene con demora de aproximadamente 20 minutos para cruzar el escollo del cruce de 7 y 8. Y en Añelo no tenemos prácticamente demoras para ingresar a la localidad, un poquito de merma en la velocidad del tránsito a la altura de Tratallén. Ruta 22, desde Chipoleti hacia Chichinales. Bueno, punto 83 de ambos lados, está muy deteriorado, está muy feo ese sector. Inexplicablemente, porque simplemente pasaron una máquina, simplemente pasaron una máquina, una moto niveladora que acomode un poco los pozos, ayudaría muchísimo. Bueno, de ambos lados tenemos demoras de aproximadamente 6 minutos en ambos sentidos, repito. Luego tenemos la multivía y no tenemos ningún inconveniente hasta que llegamos a JJ Gómez para seguir rumbo a Guerrico. Upa, miren esto. Bueno,
1: ¿qué pasó?
0: En JJ Gómez, JJ para cruzar, Gómez. Sentido Guerrico, sí. Estamos hablando de aproximadamente 17 minutos de demora, chicos, ¿eh? Ajá. La fila de vehículos va desde el cruce de Gómez, de calle Humberto Canales, y está llegando a la rotonda Pozo Córdoba. Es muy importante la congestión mano a Guerrico, mano a Allen, saliendo del General Roca. Si pueden, los conductores que están escuchando ahora, la gente que está, por ejemplo, conectada a Canal 10, que anda por aquella zona, si pueden tomar por ruta chica, es la mejor opción. ¿Sí? Está despejada la ruta chica, no así la ruta 22 a la altura de Paso Córdoba, un poquito más adelante el tránsito, repito, detenido. Mano a Roca, no tanto, alrededor de 4 o 6 minutos la demora. Me llamó la atención mucho eso, ¿eh? Muy raro. En este Fenelí tenemos aproximadamente 4 minutos por lado, no es mucho, la verdad, y luego nos subimos a la multivía y no tenemos ningún inconveniente, mientras estoy viendo punto por punto, sepan disculpar, hasta que llegamos a Villa Regina, donde tenemos... Uy, ¿qué hizo? El teléfono se me fue a cualquier lado.
2: A otra parte se fue.
0: Les decía, se me fue. el teléfono le hace caso a lo que toco yo, ¿no? Así que toqué algo. En Regina, en el puesto camionero tenemos alrededor de 6 minutos por lado para...

0: de demora para transitar, y luego un poco de... Está bastante cargado el casco urbano de Regilense hoy, ¿eh? Bastante cargado. El sector de estaciones de servicio también, bastante lento. No lo llamaría demora porque es una merma en la velocidad del tránsito, pero sí está mucho menos fluido que otros días. Y la bajada de Chirinales, tenemos alrededor de 4 o 6 minutos la demora para cruzar el puesto caminero en la zona de las vías del ferrocarril, y mano a Chelforo, no tenemos complicaciones. Vuelvo rapidito, si no los molestas, en Chipoletti, a la altura de Circunvalación y Julio Salto, perdón, Circunvalación y Ruta Chica, bueno, por Julio Salto, bastante cargado, bastante, bastante cargado. Hay una fila de vehículos de aproximadamente 300 a 400 metros. Chicos, qué raro, tanto tránsito hoy, ¿eh?
1: Bastante. Aparte está clarito ya, che.
2: Sí, ¿cómo? Está clarito ya. Amanecido.
0: Claro, bueno, arrancamos un poquitito, unos minutitos más tarde de lo habitual, capaz que tiene que ver con eso, chicos, ¿eh?
2: Puede ser, puede ser.
0: La demora, sí, está más o menos en... paciencia para los que suben por Salto, en alrededor de 17, 18 minutos. Por Ruta Chica estamos hablando de aproximadamente 10, 11 minutos la demora para cruzar rumbo al centro de Chipoletti. Aquí, bueno, muchos toman directamente por el paso a nivel anterior y van por el Sarfiel, que es de tierra, pero evitan el semáforo. Se ahorran esa pequeña demora. Pero por Salto, para seguir por Circunvalación, está bastante, bastante cargado. Y se sigue cargando la rotonda, ¿eh? Ya estamos bastante por encima de los 25 minutos de demora para cruzar a Neuquén. Paciencia, nervo, calm, chicos, no queda otra. Aeropuerto de Neuquén, muy cargado en el día de hoy. Hoy inaugura el vuelo oficial, porque ya estuvo el vuelo protocolar que fue a San Martín de los Andes. Hoy arranca el vuelo oficial a San Martín de los Andes. Tenemos 22 servicios en total, 15 con destino a Buenos Aires. Y después, escuchen esto. Uno a Salta, uno a Comodoro Rivadavia, uno a Mendoza, uno a Córdoba, digo bien, uno a Santiago de Chile y uno a San Martín de los Andes. Ya es un mega aeropuerto esto, ¿eh?
1: Mirá vos, claro. Qué bien importante.
2: Mira, Rigo, quiero compartir un mensaje con vos. Dice, buen día, radio. Ayer tipo 11:30 yendo de Chipo a Neuquén había una fila de vehículos, llegaba a la rotonda de 22 y 151 del lado de Neuquén. Había un policía haciendo control de documentos. ¿No puede elegir otro horario para hacer el procedimiento? Encima, todos los días hay caos vehicular. Ellos colaboran, sí, con que haya más caos. Raúl, de Neuquén. Sí. Ayer también había algo similar que nos decían, ¿no? Que justo se pone toda la policía en plena hora pico y todos pasan a uno.
0: Vos sabés que me das pie para contarles algo. Ayer sí hubo otro control que realmente generó un incidente vial, que lo informamos también, sí, en del lado neuquino, en ruta 69, casi 51, la ruta petrolera. Lamentablemente nosotros, como periodistas en aras de la responsabilidad informativa, no podemos dar a conocer, no podemos ser públicos cuando hay controles, porque muchas veces podemos vulnerar cuestiones de seguridad. Seguridad vial, seguridad de otro tipo. Supongamos que el día de mañana están haciendo algún control antidroga, nosotros estamos avisándoles que hay un control antidroga en tal lado, o un control de alcoholemia, como el que hubo ayer en la 67, perdón, y bueno, no podemos hacer eso. Algunos me reclamaban, Rigo, no dijiste, y no puedo decirlo sinceramente, y con una mano en el corazón pido disculpas, pero bueno, son cuestiones, limitaciones que tenemos nosotros como periodistas, que no podemos exceder la responsabilidad.
2: Claro, también, sí, ¿no? Se entiende porque cualquier persona que está escuchando algún medio, bueno, le estás dando la alerta.
0: Exactamente, por
2: claro,
0: eso no
2: se entiende
0: informar.
2: Perfectamente.
0: Sí informamos del pequeño choque que hubo antes del control ese, pero hasta ahí podemos dar a conocer nosotros.
2: Claro, pero lo cierto es que sí, cuando hay controles en la hora pico, esto demora muchísimo más, ¿no?
0: Sí,
2: que
0: sí,
2: se suma a la construcción, a la obra de Neuquén, que se suma a todo lo que ya sabemos.
0: Exactamente, sí, es un verdadero dolor de cabeza.
2: Sí.
1: Bueno, Rigo, te vamos a dejar. ¿El tren cómo está, Graciela?
2: El tren, Rigo, normal.
1: Normal el tren, Rigo.
0: Eso significa anormal.
2: No, claro, bueno, significa que van a salir todas las formaciones al horario correspondiente, así que una buena
0: noticia.
2: Es que
0: está funcionando como corresponde.
2: Claro, esa es la noticia.
1: Es una notición. Escuchame una cosa, te vamos a dejar por ahora, pero para mañana te dejo una tarea. Para tus fans de que te siguen y demás. Mañana un ratito, cuando comencemos a hablar, contame cómo se prepara Neuquén, vos que vivís o que tenés ahí cercanías a todo lo que es el Rucaché, con esta Copa Davis que se viene.
0: Sí.
1: Así que mañana contame eso, que a mí me interesa la
2: ¿Te
1: gente.
2: ¿Te acreditaste,
1: también.
2: Rigo, o no? No,
0: no suelo hacer coberturas de deportes, pero sí. Y sé que es un hay mucha expectativa. Mira, espero poder acompañarlos mañana, porque por una cuestión familiar no
2: no te hagas
0: me
2: problema.
0: Pedí el día, pero espero por lo menos en esta primera salida estar disponible, hacer todos los esfuerzos posibles, chicos.
2: Dale,
1: si
2: dale.
1: Puede, nos contás, y si no, después nos contás qué pasó. Te mandamos un abrazo, Rigo.
2: Un abrazo.
0: Abrazo grande, chicos.
2: Chau, chau.
1: Pórtese bien, nos vemos.
0: No, para nada.
1: Hasta luego. Ahí está, Rigo Castaño. Vamos a la pausa, gracias. Dale. Estamos con la pausa encima.
2: Y con este mensajito, mira que nos llena el alma. Siempre los escucho porque son los mejores periodistas serios y los mejores. Aguante el EU19, soy Carlitos Hernández. Gracias, Carlitos.
1: Carlos, muchas gracias, muy muchas amable. Gracias. A toda la gente de Río Negro, del Neuquén, que nos manda mensajes, lo vamos a intentar leer a todos. Estamos acá nosotros en La Voz del Comahue, estamos en el streaming. Nos buscás en el YouTube como el EU19 en vivo y nos mirás por la pantalla del día. Hacemos pausa, Graciela.
2: Dale, vamos.
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4: Es la hora 7:21 minutos.
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0: Las 7 de la mañana, 28 minutos. Estamos acá nosotros, estamos en La Voz del Comahue de Chipoleti. Graciela, vamos a agradecerle a un vecino. Mirá el video que nos manda de cómo está la ruta en estos momentos. La ruta nacional 151. Le contamos a la gente que está escuchando la radio y le agradecemos al vecino que gentilmente nos ha enviado un video de cómo está la ruta, de cómo se transita en la ruta 151 en lo que va desde la zona de Chipoleti, por ejemplo, para la ciudad de Cinco Saltos. Esto lo quería comentar para la gente que está mirando la pantalla del 10, el streaming, y a la vez también, mirá esta, mirá cómo va la gente, mirá. Mirá la cantidad de vehículos que van en fila, en fila. Esto lo quería también mencionar. Así que vamos a estar, mirá.
1: Muchísimo tránsito, ¿no? Uno sí. Tras otro.
0: Sí.
1: Allí, ¿cómo está la ruta hasta Cinco mirá, Saltos?
0: Ahí está.
1: Mirá, vos que vas seguido.
0: Y está, no, tiene.
1: Hay pozos. Dejamos
0: un pozos, pocitos y pozones, y cráteres, de todo ahí. De todo ahí. Las 7 de la mañana, 29 minutos. Vamos con mensajes, Graciela, de la
1: acá
0: gente.
1: Nos dice, buen día, la jornada es el lunes 21, que es el día del estudiante, al menos en Río Negro, buena jornada. Claro, hoy hay jornada en Neuquén, nos dijo Rigo.
0: Sí.
1: El 21 va a haber jornada en Río Negro. Bueno, muchísimas gracias por la info. Marcela dice, hola chicos, ¿qué pasa con el hospital, la guardia tanto de atención de adulto y pediatría? No hay médicos suficientes. Tal es así que hay gente esperando que los atienda desde temprano. Están horas y horas esperando y después te salen con que tenés o que tenés paperas, los niños o los adultos, gastroenteritis, contagioso, y toda esa gente se acumulan esperando a que se dignen a atender más rápido. Terminamos todos contagiados. Pongan más médicos y pediatras, señor Talaceli, nos dice aquí está Marcela, este bueno. Mensajito. Bueno, tenemos también a Jorge que nos dice, buen día gente linda, ya arranca el finde del estudiante y ya se ven chicos borrachos en casas alquiladas y con la música al palo toda la noche. Vivo en el lago Pellegrini. Saludos, buena jornada para todos. Bueno, ¿no? Solemos permitir que los chicos beban, ¿no? O asocien festejo con alcohol, ¿no?
0: Esperemos, y es
1: lo que está pasando en el lago en estos momentos.
0: No, bueno, se cobra en el lago,
1: Para no decirlo. Se cobra.
0: Graciela, tenemos una notita, ¿te parece?
1: Sí, sí, un minutito. Ariel nos dice, ¿cómo están? Buen día, acá esperando para cargar, acompañado por ustedes. Y unos mates, y nos manda la foto de un matecito que se ve espectacular. Después lo vamos a mostrar.
0: ¿De dónde está él ahora?
1: Y bueno, está no cargando. Sé, debe estar por acá cargando y esperando para agarrar la ruta.
0: Bueno, que te vaya súper bien. Si andás por ahí por algún negocio de fruta, acá estamos. Bueno, hablamos con Claudia Montanaro, es la jefa comunal de Cervantes. Nos vamos hacia la zona de Cervantes, la tenemos en línea. ¿Cómo le va? Buen día, ¿cómo está usted?
2: Buen día, Omar. Buen día, Graciela. Toda la audiencia, ¿cómo están ustedes?
0: ¿Todo muy bien, muy bien. La vez pasada fui a Cervantes, Graciela, fui a grabar El Pasajero ahí, lo grabé con ella.
1: Ah, mira.
0: Allá en Cervantes anduvimos, ¿te acuerdas?
1: Sí. ¿Ya salió al aire?
2: Paseamos un rato.
0: Pasamos un rato por la zona de Cervantes. Bueno, cuéntenme qué ha pasado en las últimas horas con esta apertura de ofertas para una obra de ampliación de la red de gas, por favor.
2: Sí, la verdad que, bueno, ayer sumamente contentos. Nosotros veníamos gestionando ya desde hace bastante tiempo una obra de extensión de red de gas para el barrio La Defensa, que es un barrio que tiene gas en el barrio, que está sobre zona de bardas, pero que, bueno, el crecimiento del barrio ha sido tal que siempre uno como que va quedando atrás con los servicios a medida que va creciendo el barrio. Y esta obra, que va a beneficiar casi a 97 familias, son casi 100 familias las que van a tener el gas, va a ser financiada por el gobierno de la provincia de Río Negro. Ayer, justamente, como vos decís, hizo la apertura de sobres, tres empresas se presentaron, y bueno, y a través de un fondo que tiene la legislatura, la provincia de Río Negro, para este tipo de obras que además, si bien son costosas, no son tan costosas como otras obras, pero el impacto no solamente que tiene en la comunidad es muy bueno, sino en la vida de cada uno de los vecinos, que ya no va a tener que depender de la leña, de la garrafa que está carísima, de la leña que no se consigue, bueno, de todas estas cuestiones. Así que para nosotros ayer un día de muchísima alegría, sabiendo que ya estamos con esta apertura de sobres y que en los próximos meses ya vamos a estar en obra.
0: Bien, ¿y cómo analizan todos ustedes estos cambios que se vienen entonces para esos barrios?
2: Y para nosotros es fundamental. Vos imaginate que nosotros colaboramos todos los años con el plan de reparto de leña. Ese es un plan municipal que se hace con muchísimo sacrificio, con convenios que se hacen con chacareros para ir sacando leña de las chacras que se van desmontando. Prácticamente no es leña que se compra, sino es todo un trabajo que hace el personal municipal de mucho tiempo. Y bueno, y eso es lo que se reparte no solamente en ese barrio, sino en los distintos barrios donde todavía nos va quedando algunos sectores sin gas, y en zona de chacras también, donde tenemos muchos abuelos y situaciones más vulnerables. Así que esto le cambia la vida a la gente. Es un paso más para poder tener servicio de gas dentro de la casa. Después ya quedará otro trabajo que tenemos que ir haciendo con los vecinos, de cómo ingresar esa obra de gas a cada una de las viviendas, porque bueno, imagínate que al ser viviendas que tienen gas envasado, muchas no tienen la cañería para el gas, hay que modificar algunas cuestiones, o sea que es un paso sumamente importante, pero bueno, es un pasito más para tener el gas adentro de la casa.
0: Por otro lado, también hubo, tengo entendido, aportes para construcción de viviendas y escrituras a familias.
2: Sí, nosotros estamos construyendo a través del de programa Habitar del IPPB las primeras cinco viviendas del barrio Puente Cero. Bueno, vos has estado acá en Cervantes, quien conoce Cervantes sabe que tenemos barrios muy alejados del casco céntrico, el caso de Puente Cero es uno, y bueno, estas van a ser las primeras cinco viviendas que se van a construir en este lugar. Estamos ya trabajando sobre los últimos detalles, ya estamos terminando lo que tiene que ver con baños, mesadas, bueno, pintura, bueno, y algunos detalles menores para poder entregarlas en octubre en el marco del 116 aniversario de la ciudad. Así que bueno, la verdad que estamos sumamente contentos también con eso, porque ha sido una obra que se ha demorado un poco, pero que bueno, ya gracias a Dios la estamos culminando, y le cambia, como a los vecinos del barrio La Defensa, el gas, tener el servicio adentro. Te imaginas a cinco familias tener un hogar para poder vivir, es fundamental. Así que muy contentos con eso. Y también escrituras de la IPR y escrituras del IPPB, que bueno, uno siempre se emociona con esas cosas, porque la verdad que por lo general siempre hay gente grande que recibe su escritura, y es como la tranquilidad que les queda a ellos de tener la escritura de su vivienda, se refleja en cada una de sus agradecimientos y de las cosas que nos dicen cada vez que lo reciben. Así que me parece que es un programa fundamental el de la IPR, en el que el municipio también colabora con personal para que la gente pueda acceder a ese procedimiento, que es tan bueno y les ayuda a regularizar la titularidad, ¿no?
0: Gracias por habernos atendido, fue muy amable, muy gentil.
2: No, muchas gracias a ustedes y bueno, bienvenidos cuando quieran, un beso grande. Gracias.
0: Hasta luego. Claudia Montanaro, la jefa comunal de Cervantes. Siempre vamos hablando con distintos jefes comunales de distintos puntos de la provincia. Graciela, tenemos mensajitos antes de la pausa, ¿te parece?
1: Tenemos a las 7 de la mañana. Sí, también una información nacional. Dice: polémica porque Caputo coló en el presupuesto beneficios impositivos para Cartelone y otros ganadores en las rutas. Empresas que ya tienen contratos tendrán beneficios con el IVA, ganancias e impuesto al cheque en ampliación de obras. Uno de los títulos que está también a nivel nacional, ¿no?, en la agenda. Y además Burlich, que dejó que los aliados bajen la reforma del Banco Central y complicó la situación de Bausili. Rollón y Moisés exigieron que la senadora libertaria incorpore la ley de biocombustibles al temario para dar quórum, pero todavía no hay garantías que esto pueda avanzar.
0: Bien.
1: Y mensajitos, tenemos a Miguel que nos dice: buen día Omar y Graciela, feliz día a todos los profes en su día, especialmente a los boquenses.
0: Le voy a dar un feliz día para Miguel, porque siempre colabora con nosotros, si bien escribe cosas y demás, pero nos han
1: comentado... Si vienes de Boca, decía.
0: Claro, no, y aparte, si vienes de Boca, le mandamos un saludo grande, porque tiene mucho que ver con la educación. Así que también para él. Y así le hacemos pausa, puede ser.
1: Hacemos pausa, dale.
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6: Es la hora 7:38 minutos.
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1: Sigue siendo noticia, Omar, la pelea de los dos intendentes de Pilolí. Mirá,
0: en todos lados.
1: Acá estaba, la pasamos también, por supuesto, pero es noticia nacional. Desde hoy de la mañana está en los medios.
0: En todos lados está.
1: Con el cuchillo en la mano, el exintendente. Sí.
0: A mí, yo también tengo una opinión respecto a este tema. Da a saber qué fue bien lo que pasó, que quizás no sabemos el trasfondo de todo esto, pero la mujer fue la que se puso delante de todo.
1: La mujer, qué valiente, ¿no? Enfrenta el cuchillo que podría haberle pasado algo, ¿no? Qué valiente esa mujer y el marido escondido detrás de ella.
0: El marido atrás de ella, bueno. A ver, lo tenemos a Eduardo Diniello, es el interventor de la cooperativa policial de la Comisaría Tercera en Roca. ¿Cómo le va? ¿Cómo está usted? Nos vamos hacia toda la zona de Roca. Buen día, ¿cómo está usted?
17: Muy bien, buenos días. Te quiero corregir, no es de cooperativa, es cooperadora.
0: Cooperadora, ah. Bueno, cooperadora policial.
17: Una cooperadora de la gente acá de General Roca para apoyar y hacer más eficiente la policía. Uh-huh. Nuestra función es monitorear alarmas domiciliarias en conjunto con la policía tercera. Ese es el servicio que brinda la cooperadora.
0: Bueno, a ver, para ir por parte, entonces, ya que estamos en streaming, estamos justo también en Canal 10 de Roca. Bueno, cuéntenos, sí, por favor, ¿cómo nace esta cooperadora policial de la Comisaría Tercera, en este caso en

0: Tauro me nombró a mí y me dijo, mire, esta persona, este gordo, dice, va a solucionar los problemas. Y me mandó al frente y bueno, el 30 de junio, me nombraron interventor. Yo llevo 70 días dentro de la cooperadora. Uh-huh. En estos 70 días renovamos todo, pusimos al día todo, está funcionando. Tenemos 354 abonados, había 600 y pico, y esto es lo que necesitamos, que trascienda, que está funcionando, que es eficiente, y que tenemos que recuperar las otras 300 personas, empresas y comercios, ¿me entendés? Uh-huh. Muy, muy accesible, muy económico, no hay fines de lucro. Lo que se busca es la seguridad del matrimonio, de la gente mayor, de las casas de familias, y a través de la cooperadora se consiguen fondos, dinero para hacer mantenimiento de los móviles, para mantenimiento de repuestos, baterías, cubiertas. Viste que realmente la policía anda las 24 horas con sus móviles.
1: Claro.
0: Y se desgasta, campanas de freno, cubiertas, alineamiento. Bueno, esa es la función que hace la cooperadora, papel, toner. Con este dinero que ellos monitorean dentro de la trocera, que hay 24 horas de monitoreo, las alarmas, juntamos dinero, y con ese dinero nosotros lo aplicamos para el mantenimiento no solamente de la trocera, sino de la policía de Roca, porque acá hay distintas comisarías como la de Stefanelli, la de Gómez, la acá de la 21. Entonces nosotros, ellos nos generan unas necesidades y nosotros, de acuerdo al dinero que tenemos, prorrateamos las uh-huh. compras de elementos, ¿entendés?
1: ¿Y ustedes cómo juntan ese dinero? ¿Cómo lo logran a través
0: del banco, con cobradores? Tenemos cobradores en la calle identificados, con credencial. Entonces van a las casas de familias y cobran el abono. Los comercios transfieren al banco Credicop una cuota mensual. Uh-huh. Y le dan los valores para que tengan una idea. Una casa de familia paga, está pagando 30.000 pesos por el monitoreo de las 24 horas. Un comercio chico son 40.000, una empresa son 50.000. Y estos valores se van a mantener hasta fin de año. O sea que realmente no es un costo muy importante, pero sí el servicio que se presta es muy serio, es muy responsable y realmente hacemos más eficiente a la policía.
1: Claro. Ahora, si ustedes no colaborasen con la policía, con todo lo que usted ha dicho, ¿que la policía no tiene fondos para funcionar?
0: Sí, el ministerio le da fondos, pero hay cosas de que a veces vos necesitas arreglar una cubierta y hasta que hace el presupuesto lo mandás y viene el arreglo, tardan 30 días,
1: claro.
0: ¿No? 20 días.
2: Mucho más rápido.
1: Claro, sin burocracia, claro, directamente.
0: Necesitan papel, entonces nosotros salimos, compramos 50 remes de papel y la distribuimos, entonces la policía tiene papel o tóner, ¿entendés? O sea, cumplimos una función de ¿cómo te voy a explicar?
1: De acercar soluciones. Acercar soluciones.
0: Rápidas, ¿entendés?
1: Claro.
0: Nos reciben, nosotros no compramos los vehículos, te quiero decir que hay un desgaste.
1: Sí.
0: Aparece una rotura de amortiguadores, ¿me entendés? Viste, las calles están tan
1: sí.
0: rotas y o un choque o una batería. Sí, hasta que le dan la orden de compra y va y viene y pide los tres presupuestos, se demora mucho, es muy lenta a veces la tramitación. Y nosotros ejercemos eso, ¿me entendés? Tenemos contadores, uh-huh. tenemos técnicos, 24 horas, no, la tercera nos ha dado un local, un lugar dentro de la tercera, donde tenemos el asiento de la comisión. Ahora yo la voy a conformar este mes, el mes que viene, porque tengo 170 días. Nada más que yo en 70 días solucioné todos los problemas, está todo funcionando, está todo bien, ya tenemos posibilidades económicas, hemos recuperado mucha gente.
1: Claro, entonces, y muy rápido lo han hecho. Y muy rápido. ¿Y cómo es esto del monitoreo que nos contaba?
0: Bueno, la familia tiene su alarma conectada sí. directamente a la policía.
1: Uh-huh.
0: En la policía hay técnicos, hay monitoreo las 24 horas. Si a vos en tu casa suena la alarma, se dispara, aparece tu nombre en la comisaría tercera.
1: Ajá.
0: Y automáticamente se comunican contigo o van a tu domicilio a la hora que sea, las 24 horas, ¿me entendés?
1: Claro, claro.
0: Una tranquilidad, una seguridad de que
1: estás controlado, te están viendo.
0: Están cuidando.
1: Claro.
0: Están cuidando.
1: ¿Y ustedes cuál es el rol que tienen ustedes ahí en este monitoreo?
0: No, nosotros,

0: yo en este momento soy interventor.
1: Interventor, ¿entendés? Claro.
0: Y yo voy a recompuesto toda la parte económica, los contadores, los técnicos, la deuda que había, ¿entendés? O sea, he conformado los balances que no se habían hecho, hacía como dos o tres balances que no se hacían.
1: Claro.
0: O sea, se abandonó. ¿Viste? Cuando se abandonan las cosas, se entorpece y no se puede cumplir el funcionamiento. Entonces, en estos 70 días ya la reorganizamos, la saneamos, estamos funcionando, pero claro, eran 600 personas que habían, quedan 300. Ahora hay que salir a demostrarle a la gente.
2: Y a buscar.
0: A veces se pierde la confianza. Una vez que te fallan, después te cuesta recuperar la confianza. Pues lo que estamos nosotros haciendo ahora, a través de usted, y gracias por llamar y por preguntarnos, ¿me entendés?
2: Sí.
0: Porque la gente le cuesta volver a que pagó, claro. No le dieron el servicio.
2: Pero va a volver, yo creo que la gente va a volver, va a colaborar y va a estar con ustedes. Gracias por habernos atendido, fue muy amable, lo vamos a volver a llamar. Gracias. Muchas gracias.
0: Gracias a ustedes por dar la información, realmente nos ayudan porque no tenemos fondos, ¿me entendés?
2: Claro. Realmente
0: los pocos fondos que tenemos lo vamos comprando en lavandina, en tapos de piso.
1: Claro.
2: Todo lo que sea para comisarías, por supuesto.
0: Cubiertas para las bicicletas, elementos para las motos, ¿me entendés?
2: Sí.
0: Entonces necesitamos que la gente, no podemos gastar dinero en publicidad, no tenemos posibilidades.
2: Está bien.
0: Entonces agradecemos estos llamados, ¿viste? Estas comunicaciones para que la gente esté informada. Ante cualquier duda puede llamar a la Comisaría Tercera, que es la base, y ahí están los técnicos las 24 horas y van a dar información de lo que se necesita o los costos, ¿me entendés?
1: Bien.
2: Está bien. Gracias por habernos atendido. Muy amable fue.
0: Gracias a ustedes, que tengan buen día,
1: Gracias.
2: Hasta luego, muy amable, muy gentil.
0: No, yo soy el agradecido. Adiós.
2: Gracias. Bueno, hablamos con Eduardo Diñelo. Graciela,
1: claro, es el interventor. Se hacen las cosas bien,
2: de la cooperadora policial de la comisaría.
1: La gente puede volver a confiar.
2: Sí. Vas a ver que la gente va a volver, Graciela. Acordate.
1: ¿Puedo mostrar unas fotitos de un mensaje?
2: Sí, pero
1: un segundo. Tenemos tanda.
2: No, ya hemos cumplido con todo. Las 7 de la mañana, 52 minutos. Ayer me olvidé. Fue culpa mía, no tuya.
1: ¿Qué pasó?
2: Me mandaron varios mensajes y yo no los leí. Te cuento. Me manda un mensaje Héctor, ¿te viste el del gimnasio que estudia chino?
1: Sí.
2: Que habla chino,
1: sí,
2: y
1: sí,
2: todo.
1: Sí.
2: Bueno, que nos miran todos los días. Y en estos momentos, cuando comienzan temprano con toda la parte de la gimnasia y demás, tienen toda la pantalla. Los tienen los,
1: mira, qué bien.
2: Tienen todo el programa de La Voz del Comahue, así que le mandamos un saludo a toda la gente que está haciendo gym, ahora gimnasia en estos momentos también. Y ayer, en un local de Chipoletti, una señora, le pido disculpas, creo que se llama Mónica, y al señor también, que gentilmente nos saludaron, así que a ellos dos, y ellos saben quiénes son, que los vi ahí en una... en un comercio acá de la ciudad de Chipoletti, justo me pararon en la calle, así que lo vi. Y a otro señor también que me tocó bocina con su señora en el auto ayer también, les mandó un saludo, me quitaron el nombre, pero bueno, ya está
1: listo. Buen día, te mandé sí. Daniel Polanco, el director del streaming, a ver ahí está, mira, dice: mirá. Queridos, buen día, queridos amigos de la radio, saliendo de cuatro esquinas al mundo, ya con los árboles florecidos y muchos pájaros cantando desde tempranito. Se los ve muy elegantes en vivo y la radio, cariños a ustedes, nos dice Gustavo. Gracias, Gustavo.
2: Gracias.
1: Mirá qué lindo, estar ahí en la chacra, tranquilo.
2: Bueno, acá me escribe Nancy,
1: Qué hermoso, gracias, Gustavo.
2: Me dice Nancy de Chipoletti, Graciela.
1: ¿Qué dice?
2: Hoy me detengo para escribirte y saludarte porque te veo todos los días con mi esposo mientras estamos preparando todo para salir a trabajar al comercio. Viste que los que tenemos comercio tenemos que trabajar sí o sí, me dice, todos los días para pagar los impuestos y a los empleados. Pero los vemos todos los días, así que Nancy,
1: bien, gracias.
2: Y su esposo allí, muchísimas gracias.
1: Acá tenemos otro mensaje que dice: hola, buen día chicos, buen jueves, consulta. ¿Podrían hablar con la cooperativa 10 de marzo de Chipoletti para ver las trabas que pone el municipio de Oro, por ejemplo, la red cloacal, pero en esa zona no hay ni cloacas? La cooperativa es 10 de marzo. Bueno, vamos a averiguar, vamos a tomar el tema.
2: Sí.
1: Tenemos otro mensajito. Bueno, este ya lo había leído. Jorge dice: buenos días, Omar y Graciela, espero que tengan excelente jornada, muchos éxitos para este fin de... Soy Alejandro, quiero saludar a mi pareja Romy, que la amo, un saludo a toda la audiencia y que tengan muchas bendiciones. Un excelente programa, aguante River.
2: Ah, bueno.
1: Claro, y ahora ya me imagino que algunas flores, unos bombones para su amada en esta primavera, ¿no? Que no tiene que ver con esta cuestión de nada en especial, sino celebrar la vida en esta primavera.
2: Una plancha.
1: Todo florece. Una planta. Qué regalazo, ¿no? Sería.
2: ¿Qué harías vos si te regalaran para un Día de la Mujer? Además, una plancha, por ejemplo.
1: Ah, yo entendí una planta.
2: Bueno, pero ¿qué harías si te regalaran una plancha?
1: Plancho. Nada. ¿Qué sé yo? Sí, prefiero otra cosa, pero no.
2: Eso,
1: es sabía, un mensaje. Lo que pasa es que a veces en las clases hay prioridades, ¿no? Obviamente que me gustaría. No sé si necesito que me regalen algo para el Día de la Mujer, pero si me regalás algo más personal.
2: Sería mejor un perfume.
1: Claro, claro. Pero no hace falta regalar.
2: Para o una lavadora para que laves.
1: También,
2: un
1: porque.
2: Lavarropa.
1: Y sí.
2: ¿No?
1: Sí, es la mano derecha de lavarropa, ¿o no? Sí. Es la mano derecha de la familia. Buenos días, porque son los más escuchados. Acudo a ustedes si pueden dar la publicidad de nuestra mayor consideración. Dice, el Centro de Docentes Jubilados y Retirados Malvina Luisa Brizuela de Chipoleti tiene el agrado de informar que el día 25, viernes 25 de septiembre, a las 15 horas, en la Universidad de Ciencias de la Educación y Psicología, cito en Sáenz Peña 35 de Chipoleti, se llevará a cabo una asamblea en el marco de las actividades de nuestra institución. Orden del día, designación de dos asambleístas para que junto al presidente y secretario firme el acta de la asamblea. Bueno, es un poquito largo el mensaje, dice, segundo, lectura de la puesta en consideración del acta de la Asamblea General Ordinaria. Bueno, dice, sin otro particular, saludamos a ustedes muy atentamente. Eva Rosa García, presidente del Centro de Jubilados María Luisa Brizuela. Entonces,
2: pasamos el aviso.
1: Viernes 25, la asamblea, concurrir a las 15 horas.
2: Bien, te pasamos el aviso, pero que la gente vaya, por supuesto que sí.
1: Sí, tenemos otro.
2: A ver, Graciela.
1: Pero mira, está bajando ahora. Ay, a ver si alcanzamos antes de terminar. Está medio lenteja, está donde recibimos la.
2: Hay tantos, viste, que la gente busca enviar sus mensajitos.
1: Claro, tenemos una imagen que sí. Acá que debe ser lindísima, pero bueno, está costando bajarla. Ay, bueno, mientras te dejo a vos.
2: Graciela, recordemos que a las 6 de la tarde estamos nuevamente acá,
1: Seis de la tarde, sí, hoy ausente con aviso Mario Favole, así que vamos a estar compartiendo la tarde de 18 a 20 con Agustín Bulfón y hacemos el pase con los chicos del deporte.
2: Bueno, por supuesto que sí. Graciela, dame un minutito porque tenemos que entregar todo en horario, ya
1: van
2: 58.
1: A Cari Montiel le mando un abrazo, nos está viendo de Cordero, como siempre.
2: A Cari te mandamos un saludo grande, Acá me mandan una feria de Cari, te la vamos a pasar mañana para la gente que está escuchando, así que la vamos a pasar.
1: Esa que tenés ahí al lado, ¿no?
2: Claro.
1: Ya la contaste hoy.
2: Que es otra que también tenemos la ferita, ¿no? Es de otra parroquia.
1: Ah, de otra parroquia.
2: Todas las parroquias, me parece bien, quieren que le leamos y le pasemos, así que después también vamos a estar con esa información. Faltan un minuto y medio para que nos vayamos. A toda la gente que está mirando la pantalla del 10, a toda la gente que está en Canal 10, gracias por estar junto a nosotros todos los días. Estamos desde las 5. Usted nos busca en lu19.com.ar y allí escucha la radio. Comenzamos con imagen a partir de las 6. Pero a toda la gente que mira la pantalla del 10, gracias a los colegas que trabajan allí también, pero a toda la gente que está mirando la pantalla del 10, le decimos muchas gracias y, por supuesto, nos estamos reencontrando, ¿sabe cuándo qué? Mañana a partir de las 6 de la mañana estamos acá. Se quiere informar, quédese con nosotros a partir de las 6 de la mañana, estamos acá en la pantalla del 10, así que a todos gracias, gracias a toda la gente muy generosa de todo Río Negro, que en el país, del mundo, vía internet, que nos miran, que nos mandan mensajes, así que a todos muchas, muchas gracias. Gracias. Graciela, nos estamos yendo.
1: Sí, dice, hola, la calle Alem, 7 años sin terminar la parquización, nos dice Lili, y después tenemos, ahí le mandé a Daniel unas hermosas imágenes para irnos de la chacra, que mirá. Nos manda Gustavo, saliendo de la chacra y yendo a enfrentar el mundo a trabajar.
2: Como todos. Con buena postura y demás.
1: Bueno.
2: Ya está Agustín y está Luciano hoy para estar en un ratito, nada más nos vamos.
1: Nos vamos. Graciela. Listo, nos vamos todos. Nos levantamos y nos vamos.
2: Las 7 de la mañana, 59 minutos, en horario, estamos entregando.

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1: Es la hora 8 en punto.
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0: Hola, Huguito, ¿todo bien? Que tengamos buen día, un besito y un cariño grande para todos los que están en Radio Cinco Saltos. Que sea un lindo día, parece que vamos a tener un buen día. Por lo menos no hace frío.
1: Buen día, Marce López, la única oyente de la radio a esta hora. Arrancamos la mañana de la radio con este bloque de rock nacional. Lo que sonaba primero era David Lebón, puedo sentirlo, le pegamos a Virus, no puedo programar cosas mías, son los abuelos de la nada. Y ahora, hablando en japonés, los argentinos, ¿se acuerdan de esa banda?
0: Vos seguís con tu buena música, ¿no? Que está re buena tu música. Por ahí van a aparecer todos los oyentes.
1: Hoy traje una selección de rock nacional ochentoso. Esos temas que no se escucha tan seguido, viste, en otras radios.

0: El japonés, oh, oh, oh, me encuentro hablando en japonés, oh, oh, oh, hola, hi, hola, hola, Freddy querido, sí, tengo un par de locos acá que están de la cabeza. ¿Cómo anda? Buen día, excelente día para todos, che.
1: Buen día, Tuti, ¿cómo arrancaste, eh? Me parece que vos estás trasnochada.

te dije, podemos aparecer algún loco, mira, de a poquito vamos apareciendo. Tuti, buen día, ¿cómo estás, amiga? ¿Qué andas haciendo? ¿Por qué te vienes?

0: buen día audiencia, buen día Tuti, me encanta ese fervor, esas ganas, ese vigor. Ay, por favor, si se pudiera repartir un poco, yo quiero, Bueno, que tengamos un excelente día, una excelente jornada, que estés muy bien, Huguito, y como siempre, regalando la mejor música que tengas. Un gran cariño a todos.
1: Dejamos un saludo para todos los profesores de la ciudad. Hoy es el día del profesor. Yo tengo una profesora de física y química. Ejerce en Neuquén hace más de 10 años.

0: Hola, ¿qué hace Marce López? ¿Cómo andas? Sí, no te desabrigué, Mirá que no hace tanto frío, pero yo te conozco, vos. No te desabrigué, después andás ahí con refrío. ¿Cómo andas, Erika? Sí, estoy contenta. Como siempre, va. Trato de estar contenta, Freddy me pone así, me pone de los pelos.
1: Sí, Marcela, sí, Marcelita López, a todos ellos que son los que guían nuestros chicos. Mi nieto ya está por salir de la secundaria, es el último año que tiene, pero tengo otro que está transitando la mitad del curso. Y bueno, realmente uno en Cinco Saltos y el otro en Neuquén, pero a todos los profesores, un millón de gracias.

0: Tan Solo Para Hablar nos canta María Rosa Llorio. ¿Se acuerdan de ella? Buen día, Marce López, Tuti, Erika. Y también buen día para Sonia. Dice, buen día miércoles desde mi trabajo, escuchando la radio todo el día presente. Bendiciones, nos dice Sonia.
1: Gracias, amiga Erika. Sí, porque hay que estar horas y horas preparando las materias. Por lo menos yo la veo a la mía, que está horas y horas preparando materias. Y ahora anda por Bariloche por razones de trabajo. Trabaja en el Descenso y por eso sé que la mandaron para allá. Espero que no haga frío en Bariloche.
2: Buen día, Freddy.
0: Josecito Cuevas. Qué lindo escuchar a José Cuevas.
3: ¿Cómo estás, Freddy, querido? Corazón de león, vos, oye. Che, sí, hace rato que no escuchaba ese en japonés, temazo, sí. Así que tenés varios en el recuerdo. Bueno, voy a estar escuchando atentamente, querido Freddy. Te quiero.
0: Gracias, Tuti. ¿Me traes un alfajor de regalo, Tuti?
4: Tiene razón, hay marcianos entre la gente.
0: ¿Te acordás de este tema, Andrés?

0: Mira este tema, Fabio Serpa, tiene razón. Fabio Serpa, sí, Fabio Serpa, pero no. ese ídolo también, sí, porque le gusta hablar, viste, del extraterrestre, de la energía, como a mí me gusta, che.
1: Claro.
0: Sí, un visionario, Fabio Serpa, qué temazo.

0: Buen día Freddy, buen día la audiencia. Ahí la señorita Tuti, la señorita Marcela, que la escuchaba ahí, que está, pendiente del programa, bien ahí, Y el resto, que algunos los ubico, otros no, pero bueno, ahí va mi saludo. Freddy, ¿me puede pasar el tema ese? Me duele la cara de ser tan guapo. Ese es dedicado para la Tuti, Por favor, Freddy, gracias.
1: Te esperamos mañana, José Cuevas, Mañana vamos a tener un programa, un bloquecito especial para festejar el 18. Fabio Serpa tiene razón. Si la Tuti puede, va a estar acá en vivo,
2: Sí. Quizás los marcianos sean como los humanos.
0: Tengo algo para vos, Freddy, para darte. Lo tengo acá entre las manos. Cuando me acerque, no te digo cuándo, porque estoy ocupadísimo. Te lo doy.
1: ¿Qué será? Caramelos de miel.

Andrés Calamaro sonaba en la radio, en la 96.3. Escuché este tema, Tuti, a ver si te trae recuerdos. Esto es Cosméticos. Enamorándote.

Bueno, Freddy, que tengas un excelente jueves. Y bueno, y si Marce está escuchando, que tenga lo que es un excelente jueves también. Y a todos los radioescuchas de la 96.3, chicos, un fuerte abrazo, muchas bendiciones y mucha fe. La fe mueve montañas. Gracias por estar. Soy Rubén de Cinco Saltos. Abrazo.

0: Hora 8:31 minutos en la República Argentina.
1: Regionales.
0: Río Negro impulsa la modernización de los quirófanos en los hospitales. El gobierno provincial incorporará equipamiento radiológico de última generación para modernizar los quirófanos de los hospitales de San Carlos de Bariloche, Viedma y General Roca, mejorando la precisión y seguridad en las intervenciones quirúrgicas y la calidad de atención en el sistema público de salud.
1: Nacionales.
0: La justicia ordenó levantar el secreto fiscal y bancario de Chiquitapia en la causa por el presunto enriquecimiento ilícito. El magistrado hizo lugar a las medidas solicitadas por el fiscal Polichita. El presidente de la AFA fue denunciado por un incremento patrimonial del 1000% entre 2017 y 2024, mientras ocupaba un cargo en la Coordinación Ecológica Área Metropolitana Sociedad del Estado.
1: Economía.
0: Mora Record de Empresas, una de las fundaciones más grandes del país, con 260 empleados, entró en concurso preventivo. La Fundación San Cayetano de Bursaco obtuvo el amparo judicial ante dificultades financieras con obligaciones bancarias, cheques rechazados y problemas para afrontar tasas en el alza de la rentabilidad muy acotada. Está afectada por el mismo proceso que disparó la morosidad entre empresas y familias.
1: Estos son los datos del tiempo.
0: Temperatura 4 grados, 7 décimas, humedad 80%, viento del noroeste a 4 kilómetros por hora, cielo ligeramente nublado. Temperatura máxima prevista para esta jornada, 23 grados centígrados. Con más noticias, volvemos en cualquier momento.
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2: Es la hora 8:33 minutos.
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seguimos en la mañana de la radio, Radio 5 Saltos, 96.3. La temperatura actual, 7 grados, ¿eh? La sensación térmica es de 6 grados, pero hoy vamos a tener una máxima de 23, así que va a estar lindo la tarde, ¿eh? A ver si se acuerdan de este tema de Hit, No hieras mi corazón, Tuti.

Querido Freddy, hoy está espectacular la mañana, ¿eh? Se están componiendo los días, ¿eh? Están tardes espectaculares. Ayer fue primaveral, ¿eh? Así que, pero bueno, el aire está frío, no desabrigarse, por favor, porque... Y las alergias también, ¿viste? ¿Qué hace con las alergias? ¿Cómo no recordar los Hey Teche? Sí, uno de los viejos temas, ¿sí? Medio romántico, medio lenteja, pero lindo tema, ¿eh? Si me lo habrán roto el corazón. Si me lo habrán lastimado el corazón, querido Freddy.

0: en sintonía algunos oyentes que son tempraneros, como Fernandito Bozac, el amigo Lucas, Amalia. Conectados online hay 14 oyentes, así que algunos hay. ¿Dónde andará Edgardo, por ejemplo? ¿O el amigo Wally?
1: Yo también me hago cargo. Yo también he roto varios corazones también, ¿eh? Sí, oh. Sí, pero viste que la vida es así. Sí, sí, es raro. ¿Dónde está Fernandito? ¿Fernandito Bozac?
0: El presidente.
1: Wally. Un besito, Edgardo. Nuestro querido amigo Lucas, che, Luqui, ¿qué pasa, Luquita? Capaz que están ocupados, viste que por ahí viste que uno se ocupa y bueno, no tiene tiempo de nada.
0: Ahí sonaba Hit en la mañana de la radio. Ahora llegan estos que se llaman Graffiti. Recuerdo esa canción, Graffiti. Escuchá.

0: Muy buenos días. Que tengamos un muy lindo día hoy con mucha música.
1: Buen día, Estela.
0: Y feliz día a todos los profesores de Cinco Saltos que conocemos y los que no conocemos, que lo pasen bien y que sigan luchando por la escuela. Un abrazo a todos.
1: Que tengas buen día, Estela.

Hola, mis queridos compatriotas de Argentina. Aquí les habla Aníbal Huaychacura de Villarrica, Pino Guacho, país hermano de Chile. Deseándole para este 18, 19 de septiembre que tengan lo mejor de lo mejor. Deseándole que siempre Chile esté en nuestro corazón. Un abrazo fraternal para todos los compatriotas allí, Aguayo, Valladares, Kiko, Carita, y bueno, todos los que hermanos que están allí en Argentina. Así que un abrazo fraternal de Villarrica, Pino Guacho, de Aníbal Huaychacura para todos.

Mirá quién apareció, che, Huichacura, sí, lo conozco, yo, sí, en una enramada lo conocí hace tiempo. Che, dejá, este ya está en pedo, sí, este ya está tomado, ya viene festejando una semana antes, porque le da, metele que son pasteles, viste, le da como chino el arroz, a la chicha. No, el pisco sour no sabe que, cómo es, Te mando un besito, Huichacura.

Hola, y buenos días para vos, para toda la audiencia. Y un saludo enorme para la Tuti también, ¿no? Así que bueno, pasando por favor, Perdiendo el Control por Miguel Mateos o Imágenes Paganas por Virus, pero en ese orden. Pero un solo tema nomás, cualquiera de los dos, pero hoy pasarme Perdiendo el Control mejor. Gracias.

31 de mayo de 1985 salía este disco, Rocas Vivas, de Miguel Mateo Sass. Vos agarrabas el disco, ponías el lado A en la bandeja, en el tocadisco, y el primer tema del primer surco era Perdiendo el Control.

Seguimos anclados en la década del 80 porque en el año 1989 esta joven banda Divididos editaba su primer disco, 40 dibujos ahí en el piso, y traía este tema, Haciendo Cosas Raras, para vos, Lucas, que lo pedís al 2199-6585-095.

0: Vos sabés, Freddy, te estoy escuchando que estás con el comentario de la época que salió el disco de Miguel Mateo. ¿Vos te acordás de Wallman? Ahí donde se hacían el pro y todo eso. Sí. Bueno, ahí fue donde compré el cassette en aquella época de Miguel Mateo. ¡Sas! Está completísima esa placa, completísima. Todos los temas muy, pero muy buenos, muy hermosos los temas. Ahí fue donde compré, me acuerdo porque ese día Don Wallman lo estaba retando al hijo ahí. Sí, estaba yo, y no había más nadie, así que ahí compré el cassette.
1: Qué buen recuerdo ese, Pipo, ni hablar. Me acuerdo de haber comprado un par de cassettes ahí también, ¿eh?

lo que suena ahora es Hermética, y también lo pide Lucas, dice, y tú eres su seguridad, para la tribuna radial, dice. Esto es Hermética de su disco debut del año 89. Este me lo compré también cuando salió en el 89 y lo tengo en vinilo todavía, lo conservo. Y escaso. Con esto nos vamos a las tandas, ¿eh?

0: Es la hora 9:04.
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13: Ya que estamos en la onda de recuerdos del rock nacional, ¿te acordás de Riff? Sí, como que no, grupo Riff y Papo. ¿Podrá ser Susy Cadillac? Yo le, Tutti. Tutti se divierte viajando en Cadillac. 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

Che, Freddy, ya que estamos en la onda de recuerdos del rock nacional, ¿te acordás de Riff? Sí, como que no, grupo Riff y Papo. ¿Podrá ser Susy Cadillac? Yo le, Tutti. Tutti se divierte viajando en Cadillac. 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

Seguimos en la mañana de la 96.3, ahora con un 3x1 de riff. Lo pedí de la Tuti, Susi Cadillac. Y suena ahora la espada sagrada. Esto lo pide Pipo. Año 1985, riff 7 era el disco. Vos agarrabas el disco, ponías el lado A, el primer tema. Arrancaba esto, Pipo, en tu cassette.

Freddy, que viste que está acá están los contenedores de basura y eso. El otro día tiraron una colección completa de música romántica de los 80 y una colección completa de el trío Los Panchos, pero originales los cassettes, me los llevé todos. Impecable estaban todos, impecable.

0: Buenos días, Freddy. Buenos días a toda la audiencia.
1: ¿Qué haces, Pipo? ¿Cómo andas, Pipo de la gente? ¿Todo bien, che? Bueno, te mando un besito, ¿eh? Decime dónde está ese contenedor, Pipo. Así me tiro yo adentro, así me llevas a tu casa, Pipo.

0: Es la hora 9:21 minutos.
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7: Mis amigos saben cómo se me salieron estos versos del corazón. Fue aquel invierno de angustia en que por ignorancia o por fe fanática o por miedo o por cortesía se reunieron en Washington bajo el águila temible los pueblos hispanos americanos. Escribí en 1891 al editar sus versos sencillos el poeta, escritor, orador y periodista cubano José Martí. Caudillo de la independencia de su país, por la cual murió luchando en 1895. Había nacido

A Erika le digo que esto es el Gianfranco Pagliaro, Guajira de la Amistad. Este tema se lo voy a dedicar a mi amigo Javier Oviedo. Para vos, Javi, la verdad que me da vergüenza que Javi esté escuchando esto. Porque... Él es un conductor con todas las letras, ¿no?

Entramos en el bloque de las viejas canciones del recuerdo, de las viejas lindas. Porque como decía Antonio Vázquez, hay viejas lindas y viejas feas. Estamos hablando de canciones, ¿no? Ahora, María Marta Serra Lima.

0: Tienen razón los que dicen que en boca cerrada no entran moscas. Bueno, disculpen.
1: Ahora escuchamos a Roberto Carlos. Este es para vos, Erika. Desahogo.
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0: desahogo.
1: Si me decís que ese no es Roberto Carlos, hago un voto de silencio por 10 días por lo menos.
2: Pero ya lo dije cuando lo anuncié, es Roberto Carlos. Desahogo.
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4: Buen día, Freddy, buen día a toda la comunidad.
2: Buen día,
4: Yolanda. Que escuchan la radio, que tengan una excelente jornada, que tengan un lindo día. Freddy, ¿me podrías poner de Ana Gabriel Destino? Gracias. Abrazos.

ahí se fue Roberto Carlos y ahora llega Ana Gabriel para vos, Yolanda. Destino.

Freddy, buena jornada, buena mañana y buena vida para vos. Como siempre acá escuchándote, linda música. Bueno, espero que Marce también esté escuchando, le mandamos saludos, la extrañamos y acá estamos. Che, y dedicale ahora que está con Roberto Carlos a Marcela, La Montaña.

0: Así sonaba Ana Gabriel. Este tema lo pedía Yolanda, Destino. Después vamos a volver con Ana Gabriel, porque hay más pedido de ella. Este tema
1: voy a seguir.
0: Va de Mauricio para Marcelo.

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1: Gracias, Freddy. Muy linda la música, hermosa. Cariños a Marcelita. Bueno, queremos volver a escuchar su voz en algún momento. Abracitos.
2: Gracias a vos, Yolanda. Nos escribe Mari y dice, ¿puedes algo de Julio Iglesias? Voy.

Así sonaba un poquito de Julio Iglesias. La canción se llama Un Sentimental. Hace rato no escuchaba esto, ¿eh? Ahora vamos a ir con el pedido de Sonia. Hay muchos pedidos de temas románticos, clásicos. Dice Sonia, ¿podés poner algo de Isabel Pantoja, Marinero de Luces? ¿Te va? Para vos, Sonia, que lo pediste al WhatsApp.

0: Estamos en el bloque de las viejas lindas y ahora el que llega es Miguel Bosé para vos, Lucas.
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Así sonaba Miguel Bosé, ahora llega Camilo Sesto y como dice Snoopy, claro que sí. Donde estés, con quien estés, Lucas, si estás solo o con la Tuti.

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2: ¿Para quién era ese audio, Pipo? ¡No!
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2: Fíjate, Pipo, a quién están mandando los audios,

Nos escribe Cristina, dice: estoy en el trabajo, quiero escuchar a Mocedades. ¿Puede ser? Mira, justo había traído este tema de Mocedades. Desde que tú te has ido. Pero vos, Cris.

Hola, buen día Freddy. Qué linda música. ¿Me podrás pasar, por favor, el tema de José Vélez, Un año más, para dedicárselo a ella? Un abrazo, Pedrito de Ricón. Saludos, Tuti. ¿Cómo te va, Tuti?

Ya vamos terminando este bloquecito de las viejas, las lindas. Dice Sonia, puede ser un tema de José Belén, si no, algún tema de Emanuel. ¿Te parece Quiero dormir cansado? ¿Te gusta, Sonia, este?

Emanuel pasaba recién Quiero dormir cansado, este tema que lo pedía Sonia. Estás en la mañana de la radio, en la 96.3. Y nos despedimos con este tema, a ver si se acuerdan, ¿eh? Argentina es nuestro hogar.

0: Es la hora 10:13. 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

Elvis Presley sonaba para vos, Marce López y Mari, que se prenden todos los temas que vos ponga, cualquier cosa. Ella se prende igual y pide a Polanca. Ni me acordaba ya de Polanca, mirá.

qué temazo este, ¿eh? ¿Cuántos imaginaron a la Titi con esa imagen de la película Ghost, La Sombra del Amor, la Titi moldeando un barro? Así. Qué falsete ese Lucas al final, ¿eh? Y ahora llegan los plateros.

0: ¿Y a vos cómo la verías a la Tutti Freddy al lado de Debbie Moore?
1: La Tutti sería el fantasma.

0: Ese tema me hace recordar siempre un viejo amor ahí en la villa. ¿Villa Catarina? Vamos presos todos, Pedrito, ¿eh?
1: Estoy así nomás que está linda la música.
2: Que especifique qué villa, porque está Villa Isabel, Villa Asunción, Villa Margarita, Villa Tesari y Villa Catalina.

0: Freddy, ya que estamos con la música lenta del recuerdo, qué lindos temas. ¿Me podrías pasar, por favor, el tema de Richie Valens? O Doná. Gracias, Freddy. Crack. Genio.
1: Ya vamos con ese Pedrito. Primero le pegamos a Marty McFly haciendo Johnny B. Goode.

Así sonaba Marty McFly con los Starlighters, directo de la película Volver al Futuro. Y otra película ochentosa

Qué buena que estaba esa peli de La Bamba. Me dieron ganas de ver, ¿eh? Y ahora otra peli más ochentosa. Footloose. Te lo pide Lady Laura para vos y para Marce López, porque yo sé que ella se vuelve loca con este tema. Lo pone a todo pitote.

Bueno, parece que se prendieron con las canciones de películas ochentosas. Porque escribe Cristina y dice: Freddy, ¿te acordás de la canción de los Cazafantasmas? No me acuerdo cómo se llamaba el que cantaba, dice Chris. Y ahí va para vos. Entonces, el que cantaba era Ray Parker Jr. Esto es Ghostbusters. ¿Se acuerdan de este tema? Estás en la 96.3 Radio 5 Saltos, la radio más fantasma de la ciudad.

0: Hola Freddy, ¿cómo andás Freddy? Buen día, ¿cómo andás amigo? Buen día, buena jornada para vos, para todos los que escuchan 96.3 Radio 5 Salto, papá.
1: ¿Cómo andás, Edgardo?
0: Estos temas me hacen acordar cuando con mi primo Wally bailamos breakdance, viste que lo tirábamos al piso, teníamos el canguro y saltábamos y los quedábamos en un brazo parado, viste, con dos dedos así de punta.
1: Sí, señor, yo los he visto a ustedes, yo era muy chiquito, los veía a ustedes, se juntaban ahí en el parque central y bailaban esto. Me acuerdo que vos te tirabas de cabeza al piso y girabas. Wally andaba con una vincha roja, me acuerdo siempre.

0: no se hagan los pibes porque yo sé que esto lo bailaban, ¿eh? En los 80. ¿Quién no, paviando en una fiesta, hacía el robot? ¿Eh? O hacía el paso lunar de Michael Jackson. ¿Eh? El ascensor. ¿Quién no hizo el ascensor?
1: No, eso era el tema tipo robot. Robot. Sí, eso malo bailaba mi primo ese. Largaba humo.
2: Hola, gordito, ¿cómo andas? Espero que andes bien, che. Sí, yo me acuerdo que hacía flash dance, pero cuando terminaba la joda.

Bueno, gracias a todos los que están mandando pedidos. Explotó el WhatsApp con esta música de los 80. Gracias, Juancito, que dice Michael Zambello, Freddy. Y como dice Snoopy, claro que sí.

Sí, me acuerdo que se tiraban al piso, che, sí, sí, se revolcaban del peludo que tenían, Paco Nanda y Carlito. Sí, sí, viste que estamos conectados, porque yo te estaba por pedir esa, porque así, viste, hago mi clase de fitness, viste, porque ya tengo la calza rosada flúor, viste. Sí, sí, ya estoy preparada, así que dale, ya estoy, Estoy moviendo los pies, viste.

Mirá lo que nos cuenta Pedrito. Dice, en este Franco me la pasé mirando películas y ahí me marcaba de cerca a mi hijo, diciéndome, a esta hora mirando pelis. Dice que

buena jornada para vos, Tuti. A mi primo Wally lo que mejor le salía es el chancho rengo, se hacía. Esa le salía espectacular. Bueno, ya acá en estos temas lo veía a mi primo Wally de calza, polaina y alpargata, porque no lo daba para la zapatilla fina. Pero el tipo bailaba con esto. Y arriba una musculosa así, se le veían todos los pelos del pecho. Nada, era una locura, era.

Seguimos en la 96.3. Gracias a todos los que están comunicándose. Explotó el WhatsApp, en serio, ¿eh? Esto es directo de la peli Breakdance.

¿Te acordás de esta peli? Duty, Breakdance. Son todas pelis que pasaron en la década del 80, ¿no? Acá en el cine español.

0: enganchar el tema de Fama después de la película. Estaba buena esa también. Yo lo vi, era muy chico también.
1: Grande, Mauricio.

Hola Pedrito, ¿cómo andas Pedrito? Espero que andes bien, che, lindo día, por acá, no sé en Rincón cómo estará, pero parece que está lindo día, Che, Pedrito, ¿te acordás cuando íbamos al cine? Sí, a ver Trasnoche, ¿te acordás de la película de Bruce Lee? Oh, qué, pero salíamos todos hechos unos karatecas.

0: Buen día, Tuti, buen día. Léeme el horóscopo, por favor, Sagitario.
1: ¿Creíste que iba a zafar, Tuti?
2: Freddy, estamos en el bloque, ¿a quién le importa, no? Terminé todos los trámites, Freddy. Estuvimos charlando sobre vos con tu hermano ahí, en la oficina del primer piso.
1: Vamos.
2: Son medio indefendibles, Freddy. ¿Qué querés que te diga, amigo? Yo le puse la mejor onda, pero al final me tuve que poner del lado de él porque... Freddy, un abrazo grande para Pedrito de Rincón, que ayer le anduve amargando la mañana. Era mi día malo, Pedro. Mil disculpas, Pedrito. No, a mí eso de fama me lo contaron, Mauricio. Disculpame, Mauricio.

Muy bien, y ahora llega, mirá este tema que nos manda Lucas. Un detective suelto en Hollywood. ¿Se acuerdan de esa peli?

Hola, Tuti. Sí, acá está lindo. Está lindo, está semi nublado. No hablemos del señor que corre fuerte, pero bueno, está lindo, Tuti, está lindo acá en el rincón. Estamos tomando mate acá. Así que disfrutando del Franco y sí, ando bien, gracias a Dios siempre ando bien. Y Edgardo, no te preocupes, amigo, así. Son cosas que pasan en la vida y yo siempre para adelante. Vengo de una mamá guerrera, imagínate. Si mi mamá es fuerte, no voy a ser fuerte yo. Y hay que sonreír en la vida. Así que, todo bien, todo bien. Y sí, tú te viste que salían todos convertidos cuando iban a ver películas de Bruce Lee. No, le quería pegar a todo el que pasaba por adelante. Y avistaban los otros que iban a ver las películas después de trasnoche, ¿te acordás? Tirate un paso prohibido.

0: Buen día, Tuti, buen día. Léeme el horóscopo, por favor, Sagitario.
1: Bueno, chicos, Sagitario, que lo están pidiendo. Mal tiempo para encontrar las soluciones que hace tiempo buscas, Es hora de tomarte el día y disfrutar en soledad, Así que no tomes ninguna decisión, sentate en el sillón, tranqui. En el amor, siente el placer de vivir tiempos intensos donde la pasión atraviesa todos los niveles. ¡Wow! Momento para jugar y disfrutar de a dos, pillines, Riqueza, money, plata. Bien informado. Actuarás en los negocios con inteligencia y estilo. No solo harás dinero, sino que disfrutarás de la vida. Oh, qué lindo. Qué lindo los sagitarianos. Haciendo vida, haciendo plata y disfrutando de la vida. ¿Quién más quieren? Bienestar. El bienestar de la gente que está a tu cargo es importante. Algunos viste que son jefes, algunos de secretario. Saca la cara por ellos, pero no te olvides de tu propio bienestar. No siempre ir al frente, viste, por ellos, por los demás, viste. Aquellos que tienen algún cargo, viste, de jerarquía. No solo por los demás, también por uno mismo. Así que bueno, a disfrutar, secretario. Ori Miel.

Pedrito, no me quemé, Pedrito, Pedrín, no me quemé. Que soy una chica bien ahora. Soy amigo de Freddy, estoy en la radio, no me quemé, Pedrito. Me dieron ojo, mira, por eso no me quemé, Pedrito.

Seguimos en la mañana de la radio de Radio 5 Saltos 96.3. 15 grados es la actual temperatura.

0: Es la hora 11:15.
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qué temazo que pidió Cristina. Hola, ¿me pasás el tema Love Hearts de Nazareth? Dice Chris. Cristina 1 vendría a ser, porque tenemos dos, Chris, ¿eh? Y está ahí siempre Mari pidiendo ahora Kansas, Dust in the Wind.

Qué buenos clásicos, dice Chris. Son los temas que están pidiendo ustedes, chicos, ¿eh? Y ella nos pide un poquito de Led Zeppelin. Y ella lo pide así: todo mi amor de Led Zeppelin.

0: qué temazo este de Led Zeppelin, ¿eh? Bien ahí, Chris. Ahora tenemos un pedido de Mauricio.
1: McCartney, No habrá más noche solitaria. También sonaban en esas épocas de los 80 en las tertulias.
0: Temazo que pidió Mauricio. Este es un gol de media cancha, ¿eh? Paul McCartney. Y encima lo tenés de guitarrista.

Freddy, amigo, me hubieras contado que iba a poner esta música tan antiquísima. Sí, yo me le hubiera preguntado a gente mayor que me comentara cómo eran estos temas, amigo. Amigo, ahí que se acordó el Mauri de la bola de espejo, me hubiera avisado. Y te conté la historia cuando quise hacer una vez, ¿o no?

temazo este de Paul McCartney, y mirá lo que viene ahora. Dice Pedrito, ¿puede ser Foreigner?

0: Ricardo. Esperamos que llegáramos lentos para bailar con la chica que nos gustaba, pero ella terminaba bailando con el chico que le gustaba a ella.
1: Y nosotros terminábamos con la Tuti.

0: que no un Is This Love de Whitesnake.
1: Freddy, ¿cómo estás? ¿Me podrías pasar Laila de Eric Clapton? Gracias, pa. Un abrazo.
2: Para vos, Wally, Eric Clapton. Este es el Unplugged. Ya vamos con eso, Lucas. A vos, Lucas, te voy a pedir que elijas una canción de los Guns, pero de los Use Your Illusion 1 y 2, que están de cumple. Elegiste un tema de ahí, Lucas.

0: eran lindos el momento, el cuando empezaban los letos, viste, pero cuando la pegabas, ¿no? Porque a veces cabeceabas toda la noche y cuando llegaba la hora se volaba, amigo. Me pasó la mayoría de las veces, amigo, que iba dando vuelta ahí como...
1: Bueno, Freddy, yo me voy retirando. Será hasta mañana, si esperé.
2: Anda tranquilo, Pipo, ¿eh? Nadie...

0: Mirá, no sabía esa data, Fred, gracias. Y si estamos en esa onda de lentos, Don't Cry puede ser una linda canción. De Ilusión 2 puede ser So Fine. O sea, versiones de ellos, ¿no? No los covers muy lindos que hacen. Me gusta mucho Breakdown, del segundo disco. Y bueno, los clásicos, November Rain también, ¿no? Así que la verdad, Yesterday me gusta mucho. Me gusta a todos.
1: Gran fanático de los Guns, nuestro amigo Lucas, porque este disco está cumpliendo 35 años ya, Use Your Illusion 1 y 2, pero no vamos a quedar con Yesterday's. Porque la verdad que Don't Cry ya me tiene muy podrido, y ni hablar de November Rain. Vamos con este mejor.

Gracias, Freddy. Claro, ciertamente, yo la semana pasada fui con mi hijo al cine, fuimos al Cinépolis, porque se cumplieron justamente 35 años de la película Terminator 2, El Juicio Final. Y claro, esta canción, o sea, los Guns participan en esta película. Con You Could Be Mine, y ahí me acordé de lo que decías. La verdad que ver esa película en el cine...

Hola Freddy, ¿cómo estás? ¡Wow! ¡Qué temazos, che! ¡Qué lindo! ¿Se habré bailado esos lentos allá en Pircas? ¡Qué bueno! ¡Uy! Quiero escuchar uno de Elton John. Y Edgardo, no nos íbamos nosotros. Ustedes no, no arrimaban el bochín. Ahí nada, se quedaban parados mirándonos a ver qué hacíamos nosotras. Bueno, nunca bailé con Edgardo porque es menor que nosotros. Me dijo que los mayores, dijo. Sí, los mayores la pasábamos re bien, re bien. Dale, un lindo jueves para todos. Abrazo, Edgardo, amigo.

0: Dueño de un corazón solitario de Yes. Me retiro.
1: Búscalo en YouTube en tu casa, Wally, y escuchalo allá. Ahora estamos con Ozzy.

0: querida. Sí, estoy tratando de ubicarme en esa época, ¿me entiendes? Y sí, viste que siempre fueron estrellas ustedes.
1: Gracias, amiguín. Gracias. ¿Qué tiene que hacer el 20 de julio del año que viene? Por suerte tengo YouTube Premium, pa.
2: Pongo el tema ese de Yes, si me convidás un poco de ese súper rico chocolate que tenías el otro día en la foto. Chocolate más rico del mundo.

0: Freddy, amigo, anda organizándote porque acá con mi primo Wally estamos organizando todo. El lugar ya está para el asado, los equipos para el karaoke están.
1: Vamos.
0: Ahí estoy hablando un poquito con Adrián ahí en la Muni, así que el encuentro va a ser grande. El lugar ya está acá, ya está. Falta que trasladar los equipos para acá, el escenario, y vamos cantando, karaoke. Después no vas a decir que no te avisamos.
1: ¡Qué bueno!
0: Y ojo que mi primo Walter Ariel Salazar está

Y bueno, ya que estuvo ahí Edgardo hablando un poquito de Adrián, de mi hermano, yo le voy a dedicar un tema a Adrián, ojalá que esté ahí en sintonía. Este tema de Kiss, del MTV Unplugged. Para vos, Adrián, ¿eh?

0: Mira, mis ojos todavía no pueden ver mucho, pero me encanta Bruce Springsteen. Y tengo ese cassette que siempre lo escuchaba. Poné cualquiera, que son lindas.
1: Mira, Amalia nos manda una foto de... Tiene el cassette Bruce Springsteen, Born in the USA. ¿Podés sacar una foto, Amalia, del cassette? Nos mandó una foto de la tapa del cassette. Qué bueno, Amalia, ese recuerdo.
2: Rubito, te despido hasta mañana. Que tenga buen día. Muy buena tu música de hoy. Un besito y un cariño grande para todos los que están en Radio 5 Falto.
1: Hasta mañana, Marce López. Y nos vamos despidiendo con esto. Este tema que me lo trajo en el recuerdo Lucas Orgy. ¿No te dan ganas de agarrar el auto, cargar unas birras, irte al lago, poner esto al palo?

0: Es la hora 12, 2 minutos.
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Hola, hola, hola, hola, hola, ¿qué tal? ¿Cómo les va? Bienvenidos a un nuevo programa de Pasión Deportiva, el programa que tienen todos los deportistas del Alto Valle Oeste y aquellos que te mejoran la calidad de vida. Hoy en la operación técnica y musicalización, como todos los días, el mariscal de este equipo.

0: Hola, hola, hola, muy buen mediodía para todos. Muy buen mediodía, Freddy, ¿cómo anda?
1: ¿Cómo anda don Robert Mazzoni?
0: Los estudiantes habrán dicho hermosa mañana. Hay varios estudiantes, acá hay varios estudiantes,
1: ¿eh? Sí, y hay varios que ya están en el lago y para atrás, en pedo, borracho. Quilombo noche.
0: Ah, sí, ¿tuvo usted alguno?
1: Pero aquí no.
0: No, porque no, estuve afuera de la localidad hoy.
1: No se enteró de nada.
0: No me enteré de nada, ¿qué? Porque sí, estamos justo.
1: De tempranito que le mandaban mensajitos a Omar Fuentes hoy en LU19, vecinos de allá del lago, todos diciendo un quilombo anoche, todas las casas con música al palo, lleno de chicos borrachos. Pero bueno, es la historia de siempre.
0: Sí, ¿no? Es de la de nunca acabar, que y tampoco sabes cómo se soluciona.
1: No, esto es. Pero yo que tengo memoria, cuando Arturo hacía los programas allá en el 98, y ya estaba eso.
0: Yo tengo conocimiento de chicos que se fueron el lunes.
1: Claro, sí.
0: Que se fueron el lunes y que no se fueron antes porque tenían que jugar o al básquet o al fútbol o algo y claro. Entonces se fueron. La verdad que es un tema de nunca acabar. ¿Ya han hecho destrozos? Ya no.
1: No sé, eso es lo que comentaban hoy. Eran cuatro vecinos distintos de distintos sectores del lago que le habían mandado mensajitos y videos en el streaming de LU19. Está, si uno lo quiere buscar, buscás en YouTube LU19 y ahí está registrado. Lo pones desde las 6 de la mañana y ahí va a salir el video que mandaron hoy tempranito. Yo te digo porque yo ya estaba acá, entonces chequeaba todo lo que iba diciendo Omar Fuentes. Pero bien. Bueno, demos vuelta a la página, cambiemos, porque esto es un programa de deporte.
0: Sí, ¿verdad? Bueno, si hay temas que son importantes, lo charlamos como siempre. Bueno,
1: estudiante, tenemos nuestra corresponsal allá en el lago, que es la Tuti.
0: Y capaz que ella anduvo en los toletoles, ¿o no?
1: Si está en sintonía.
0: ¿Hoy no estuvo?
1: Sí, estuvo.
0: Y por eso, pero si está en la sintonía, capaz que podemos hacer un pequeño reportaje. Hubo teletoles, capaz que ella andaba ahí.
1: Si no está pasada de copa, bueno, que no haga.
0: Y no, porque ahí va la juventud, qué sé yo. Ella siempre muy, muy joven. Bueno, escúcheme.
1: ¿Cómo habrá vivido? Yo ya le voy preguntando a la Tuti cómo habrá vivido el Día del Estudiante en esa época que ella era estudiante, ¿no? Estamos hablando comienzo de la década del 60.
0: No sea así. O sea, usted dice que la Tuti, por ejemplo, en Japón, ella pasaría totalmente desapercibida. ¿Vio que Japón logró el récord?
1: A ver.
0: ¿No lo sabía ella?
1: No, a ver.
0: Logró el récord hace dos o tres días atrás de mayor cantidad de adultos mayores de más de 100 años. Nosotros tenemos a nuestra representante que está por llegar ahí en la puerta, que es Mirta.
1: Claro.
0: Mirta está golpeando la puerta de los 100, ahora dentro poquito cumple los 100. Uh-huh. Pero en lo. Y ya que está, lo charlamos, porque también hace. ¿Cuánto están en la sintonía?
1: Pará, ya te digo.
0: Porque capaz que dicen esto.
1: Online, 17 o 7 online.
0: 17. Para eso dijiste, está el dilema, lo vamos a relacionar con el deporte, con la alimentación, está el dilema de que los japoneses siempre fueron, longevidad de edad siempre fue una característica de ellos, llegan siempre mucho más con edades avanzadas y había batido el récord. Sí. Y su alimentación, básicamente, es en arroz. ¿Qué es hidro? Porque uno dice, no, es cierto, o sea, uno ve cualquier viaje que hacen famoso y eso, y es su alimentación en base en arroz, que es un hidrato de carbono. O sea, si yo consumo hidrato de carbono todos los días, me va a traer dificultades. Pero lo que ellos aducen es que lo juntan mucho con el pescado, marisco, pescado y eso. Y entonces, porque acá tiene que haber algún secreto. Uh-huh. Su raza. Usted ha visto, recuerde, más allá de aquellos que hacen sumo o algo que es un deporte especial, ¿ha visto un ponja gordo?
1: Es cierto.
0: Uh-huh. Es muy difícil encontrar. Son todos diminutos y son todos.
1: Yo me imagino a la gente que pone la radio justo cuando vos decís, ¿ha visto un ponja gordo? ¿Qué está pasando?
0: No. un japonés excedido en peso. No hay. Los tipos tienen una filosofía de vida, muy mentales son, basan mucho en las emociones, ¿eh? Y en Japón prácticamente no existe el auto, aunque la mayoría de las empresas automotrices famosas son japonesas, porque es un quilombo el tránsito y porque la gente anda caminando o en bici.
1: Otra cosa para agregar, Robert, a eso es que los japoneses son muy trabajadores, son adictos al trabajo.
0: Sí, sí. Y de 8 a 8, de 8 sí, a 20, sí, sí. O sea, le dan, sí, sí.
1: No ellos, como, no ellos, como acá que tenemos.
0: Esa es una característica de ellos, es hacer una huelga, ¿vio cómo es?
1: Sí, sí, sí.
0: O sea, laburar más para que haya más productos y de esa manera el empresario deba bajar los precios y perder plata porque hay un exceso de producto. Bueno, tienen otra mentalidad totalmente diferente a la nuestra. Nosotros.
1: Acá me llegó un comentario, no sé si leerlo, porque la verdad que. Viste esos comentarios que no atrasan. Pero
0: lo voy a, nosotros nos debemos a la audiencia y.
1: Sí, lo voy a decir igual. Me están mandando data de la Tuti. Dice que la Tuti la vieron recién salir de Mirta Bailable con dos damas juanas de vino.
0: Pero es.

0: ya estudiante, ¿seguiré estudiando de algo?
1: Che, ¿será cierto esto?
0: Pobre bueno, Tuti. ¿Qué es eso? Bueno, escúcheme, usted Gran Hermano nada.
1: No, ¿qué es eso?
0: No, usted que no, está como Pagani, vio que Pagani lo odia,
1: Gran Hermano. No, la verdad que no.
0: Bueno. No, entonces...
1: Paso.
0: Bien, vamos con los efemérides.
1: Si querés comentarlo por ahí.
0: No, de que ganó, por primera vez ganó alguien que fue expulsado.
1: Ah, ¿ya terminó? ¿Ya?
0: Sí, ayer, anoche.
1: Ah, mirá.
0: Ganó alguien, Sol, que fue expulsado. O sea, esto acá es como yo te digo, hay manipulación, se manipula quiénes son los que tienen que ganar, los que tienen que salir, eso está todo escrito.
1: ¿Está buena?
0: No, un 6, 5. Escúcheme, otra. Y empieza Masterchef. Y a mí me gusta Masterchef porque aprendo mucho. Y veo que yo me gusta la cocina y eso. Sí. Y me gusta la cocina y se aprenden cosas interesantes. ¿Usted? ¿La Masterchef
1: mí,
0: tampoco?
1: Masterchef, no, a mí me cae bien Betular. No, bueno, me preguntes por qué, pero me cae bien ese muchacho.
0: Bueno.
1: Masterchef, ¿qué es de famosos?
0: Claro.
1: Yo sí, te pregunto porque yo no tengo tele, o sea, yo miro solamente por ahí algo de Netflix o no sé. Pero
0: de YouTube, Luzu, todo esto sí.
1: No, esas porquerías sí no. Ni siquiera el 19, que es.
0: Tampoco.
1: El streaming es muy pedorro.
0: Bueno, hay que decirlo. El saludo grande a las autoridades del 19. Bueno, no diga así porque después aparece gente que nos está escuchando. Escúcheme.
1: No hay ningún streaming acá en el Valle, digamos, que sea zafable. La verdad que son bastante peor, ¿no? Hay que decirlo, lo de Canal 7 es malísimo.
0: Yo la verdad que en eso tengo una deuda. No soy de consumir streaming. No soy de consumir.
1: O como, por ejemplo, cuando dicen acá en Cinco Saltos, hay una radio amiga que dice, sí, hacemos streaming. No, pusieron una cámara, pero eso no es.
0: Claro, no es streaming. No
1: es otra cosa.
0: Claro, tal cual.
1: Pero bueno.
0: Tal cual.
1: Cada cual.
0: Está bien. Vamos con las efemérides de un 17 de septiembre de 1984. Boca ganó un partido con su célebre arquero Orlando Gatti, jugando en la posición de delantero.
1: ¿Cómo? Pará, Gatti jugando de delantero, esta no la tenía.
0: Sí, yo me acuerdo. Fue en California, Estados Unidos, en un triunfo de 2-1 ante el Atlas mexicano. La tanda.
1: Gatti jugando de delantero. ¿Quién era el arquero?
0: No, ahora le cuento. Los tantos fueron marcados por el uruguayo Fernando Morena y Carlos Mendoza. Al equipo lo dirigía el brasileño Dino Sani, que aquella tarde contaba solo con 15 jugadores.
1: Mirá.
0: Lesionado el volante Berta, debió ingresar a reemplazarlo el loco Gatti, que estaba como arquero suplente y pasó a jugar de 9.
1: Mirá.
0: Yo me acuerdo, sí. ¿Acordás? Pero aparte era el sueño de él, jugar un partido oficial con la camiseta de 9. No tocó una. Pero me acuerdo.
1: Mirá, qué curiosidad que mandaste.
0: En el 84, o sea, no fue tanto tiempo.
1: Muy bueno.
0: Ya había tele y todo, color. Un 17 de septiembre del 2000, Lionel Messi pasaba por primera vez la ciudad de Barcelona y de esa manera comenzaba la leyenda. Pisaba, perdón. La por primera vez la ciudad de Barcelona y pasaba a ser la leyenda de los del Barça. Era menudito y llegó de la mano de su papá Jorge, aterrizó en el aeropuerto del Prat para someterse a una prueba en el conjunto catalán y con el visto bueno de Charles Rechac la superó. En el corto plazo se convertiría en el mejor jugador de la historia del Barça y el máximo goleador de la historia. Y además, ayer ganó otro campeonato.
1: Claro, con gol de cabeza.
0: Con gol de cabeza.
1: Más encima dirían en mi barrio.
0: Con gol de cabeza. Ganó otro campeonato.
1: Tengo un audio de ahí de Fernandito, no lo quiero poner porque
0: debe estar. Para que ya lo estoy buscando, Tauro.
1: Me pasás Tauro, por favor, porque hoy la Tuti no lo leyó porque Fernandito, hay que decirlo, se quedó dormido hoy.
0: Ah, bueno. Bueno.
1: A ver qué dice.
2: Hola, Freddy. ¿Qué pasa? ¿Tauro? Chao, Freddy.
0: Ahora sí. Horóscopo de Tauro para el jueves 17 de septiembre del 2026. Recuerdo que esto se lo hago solamente a mi amigo Fernando.
1: Sí, porque
0: Fernando.
1: Voy a empezar a pedirte, ¿de acuerdo?
0: No. Solamente se lo hago a mi amigo Fernando Bosa. Tauro, te invita a cuidar tu dinero. O sea, si tenés los ahorros, sí. Fernandito, no lo malgaste.
1: Vos que querías comprarte la camiseta de Boca.
0: Claro, Fernandito. Mantener la calma y confiar en tu intuición. Tu intuición de Tauro hoy te dice, hacete de Boca porque con River no vas a festejar nada. Eso es lo que dice Tauro para nuestro amigo Fernando Bosac. En la intuición que tiene hoy, dice Fer, dice, yo voy a hacerme Boca porque por lo menos voy a festejar algo, lo de River no me van a ayudar.
1: No
0: en
1: sea
0: nada.
1: Malo, con Fernandito, pobre.
0: Bueno, seguimos con las efemérides, ¿eh? Ahora sí, la gente decís, dejá, ¿siguen los 17 clavados o se fueron un par?
1: Ya te digo. 18, mirá.
0: Mirá, bueno, está bien. Vamos. Bueno, un 17 de septiembre del 2000, Sergio Agüero.
1: ¿Y ese quién es?
0: Debutó como titular en el Atlético de Madrid en su primera experiencia europea tras su paso por Independiente de Avellaneda. Fue en una goleada ante el Atlético de Bilbao por 4-1 en San Mamés, donde además marcó 3-0 el parcial. Agarró la pelota en tres cuartos de la cancha, enganchó y sacó un remate inatajable. Fue el primer gol oficial del CUL en el Colchonero, equipo con el que obtuvo tres títulos hasta marcharse en el 2011 al Manchester City inglés, que la rompió y tiene una estatua.
1: Sí.
0: Tiene una estatua. Ayer vi el Barcelona contra el Racing de Santander, 7-2.
1: Epa.
0: El Barça viene metiendo de promedio en los últimos, escuche bien, 11 partidos, tiene un promedio de 4,5 goles por partido. Ha ganado 3 partidos por 6. Ha ganado el de ayer por 7, ha hecho 7 goles, 3 por 6, 1 por 5 y el resto por 4, una cosa así, uno solamente con 2. Tremendo lo del Barça.
3: Era patear al arco y abrazarse nomás.
0: ¿Lo del Barça de ayer, Pipo dice?
3: Era patear al arco y abrazarse nomás.
0: Sí, creo que si se está refiriendo a lo del Barça, era así. Y encima llovía, lindo, porque la cancha de bote deslizaba, tremendo, tremendo. Y jugaron, muchos goles se perdieron porque querían que Yamal
3: hiciera. Sí, al Barça.
0: Muchos goles se perdieron, Pipo me lo va a decir, porque querían que Yamal hiciera un gol. Entonces, capaz que estaban para patear ellos al arco y lo buscaban a Yamal hasta que hizo un gol. Hasta que hizo un gol. Pero es feo, porque es como que juega a placer. O sea, es feo, es lindo para verlo, pero es feo el rival, porque si le pegan un baile, no. Taca, taca, taca, taca, taca, taca, taca. El otro día le ganó 5-0 al Valencia. Que el Valencia es uno de los equipos de segunda línea junto con el Sevilla. Pero bueno, por último, un 17 de septiembre del 20, luego de 6 meses, un equipo argentino jugó un partido oficial. En el 20, recuerden, pandemia. Fue Racing, que por la Libertadores cayó 1-0 frente a Nacional de Montevideo en el Cilindro de Avellaneda. En el extenso parate se debió a la pandemia del coronavirus. El resto de los representantes nacionales en Copa también jugaron ese día. Defensa y Justicia le ganó 3-0 a Delfín de Ecuador. River empató 2-2 con San Pablo. Boca venció 2-0 a Libertad de Paraguay. Y Tigre perdió 4-1 con Guaraní. Eso fue en el 20 por la pandemia. Bien. Messi dijimos que salió campeón, va a venir a jugar el 6 contra Benín. Seguimos viendo que creo que tienen un solo jugador en la segunda de Alemania, Benín. Así que las entradas están a la venta con el gancho que dice, mire el último partido de Lionel Messi con la selección argentina.
1: Van a volar esas entradas.
0: Sí. Pero es que si no, a ver, el público que va a ver la selección no es el público que va todos los domingos a la cancha. Es un público más familiar. Hay muchos del interior que hacen un esfuerzo, perdón, importante para poder ir a la cancha. Y les van a cobrar 500 lucas, capaz, ¿viste? Pero bueno, vamos a ser sinceros. En este país tiene que haber más de 80.000 personas que tienen la capacidad de tampoco haciendo un esfuerzo.
1: Eso queda para los Petroca tipo Wally.
4: Hola, don Robert, ¿cómo anda? Hoy me lo vi ahí afuera de la municipalidad. Lo saludé. Ni bola. justo fue en el momento, mire, para que se

0: fue en el momento en el que el señor este con la Oroch le pegó la piña a la camioneta que estaba estacionada en la municipalidad.
1: ¿Pero qué?
0: Y bueno, eso, no me dio ni bolilla.
1: No, no.
0: Ya vamos a hablar usted frente a frente.
1: Hola, Wally, ¿qué haces? ¿Cómo te va? Es que te... Me, o sea, vos justo pasaste por ahí, hizo un ruido importante y miré... Y sí, este señor se la había puesto a una camioneta Toyota que estaba, una Oroch, se la había gris, se la puso a una camioneta Toyota blanca, pero yo creo que rompió el del Oroch, porque después de seguida se fue ese señor.
2: ¿Pero qué estaba estacionado?
1: Estaba estacionando el Oroch. Y él capaz que pasó, pero yo estaba pendiente de. Porque claro, el ruido me llamó la atención, miré, y bueno, pero ahora te saludo, mirá, te saludo por la radio, así que.
3: Hola, don Ro, ¿cómo estás? Qué lindo escucharte. Vos sabés que ayer estuve con una persona de acá Cinco Saltos, con Amador González. Y justamente esto que hablábamos el otro día de la Copa Davis acá en Neuquén. Me comentaba en el año 75 acá en el Maracasiño, que vinieron los cuatro más grandes de su época, o sea, incluido Vilas. Y todo lo que fue en ese momento, ¿no? Lo que era Cinco Saltos en ese momento. Vos tendrías que haber estado ahí. Qué interesante anécdota.
1: Bueno, el saludo grande para Lucas. Lo voy a corregir a Lucas o a su amigo. Esto fue en el 77. Vino Vilas, Adriano Panatta, Ilina Stase y el mexicano Ramírez, que eran más o menos los mejores de ese momento. Vilas venía de ganar Flushing Meadows. Flushing Meadows era el USA Open en aquel momento, ahora es en otro sector. Y bueno, yo ya lo he contado, yo tuve la oportunidad de ser el ballboy de
4: Raúl Ramírez,
1: sí señor. Yo tuve la oportunidad en ese momento de ser ballboy, de pasarle lo que hacen las pelotitas, lo que le pasan la pelotita a los tenistas. Me tocó un entrenamiento de Vilas a la mañana, me tocó un partido de Vilas, creo que fue el sábado, y después me tocó otro partido que no estaba Vilas. Pero a Vilas lo tuve
2: así cortito, porque creo que yo te pregunté en su momento cuando lo contaste, pero así cortito, ¿cómo era Vilas?
1: Era chiquitito,
2: el trato, digamos, ¿no?
1: No, él, su Hola. Entrenador era Tiriac y lo tenía recontra
2: cagando.
1: Sí, lo tenía. No,
2: lo tenía
1: y lo insultaba en inglés. Yo esa mañana que estábamos los ballboys, tres o cuatro personas que había ahí, y ellos entrenaron 2 horas a la mañana después de haber jugado 2 horas a la noche, y o sea, yo no entendía inglés en ese momento, y el loco le gritaba y le decía y Vilas era chiquito. Lo que me llamó la atención mucho fue que el brazo izquierdo era casi el doble que el derecho. Él era zurdo. Y después, bueno, empecé a investigar por mi profesión de profe de educación física. Y sí, el músculo trabaja muchísimo más. Entonces, crece ese brazo. Y después observen, aquellos que son que les gusta el tenis o algo, observen que siempre la mano fuerte, porque ahora muchos pegan a dos manos, pero la mano fuerte del tenista es más grande que la otra.
2: Claro, sí, yo lo he visto, por ejemplo, a Wally, que lo tiene más la derecha tiene más gruesa, pero es por otra cosa, no sé.
1: ¿Usted qué dice por...? Sí. Bueno.
0: ¡Vamos, bad boy, Robert! ¡Bad boy!
1: ¡Balls boy! Sí, le teníamos que tirar la pelotita, tenía que picar una vez y agarrarla.
2: ¿Pero no hay ninguna anécdota así con él, con Vilas? No alcanzaste a comer.
1: No comía en el lago, en el restaurante de pasta, que todos los que fuimos después, hay una foto de pasta que la tenía en ese restaurante.
2: Pero digo, vos tenés alguna foto.
1: No,
2: qué macana.
1: Lo vuelvo a decir, yo estuve con Maradona.
2: Vos eras jovencito y vos tenías pelo largo.
1: Yo sí, era chiquito, esto fue en el 70, tenía 13 años. 12, porque fue en... No, capaz que tenía 13, porque fue a fin de año. Tuve con el Diego yo hablando. Y no me saqué ninguna foto. No tengo un registro.
2: Pero Robert, ¿cómo puede ser? ¿Cómo te vas a sacar una foto con Maradona?
1: Aparte, en aquel año,
2: ¿en qué año
1: con Vilas, sí, o sea... imagínate que cuando él descansaba, nosotros íbamos corriendo y le llevábamos una toalla y nos parábamos enfrente de él esperando que él nos diera el ok. Entonces, cuando nos daba el ok, nos íbamos corriendo al fondo de la cancha porque de ahí pasábamos la pelotita, pero estábamos como al servicio de él, le llevábamos la toalla. No me acuerdo alguna anécdota así, pero la verdad que fue un momento fantástico, porque para mí, yo soy muy amante del fútbol, jugué toda la vida al básquet, pero si a mí me dicen a qué deporte te hubiera gustado hacer, a mí me hubiera gustado hacer tenis. Y en mi ídolo deportivo es Guillermo Vila, porque Guillermo Vila hizo todo en base a esfuerzo, tenía poco talento y llegó a ser número del mundo. ¿Por qué? Porque le ponía entrenamiento y entrenamiento. Acá en Cinco Saltos entrenaba a la mañana, entrenaba a la siesta y jugaba a la noche. Ponele, entrenaba 4 horas y jugaba 2 horas y media. O sea, estamos hablando de 6 horas y media de estar pa, pa, pa, pa, pa. Dormían en el lago, se trasladaban al lago. Y tuvo una anécdota, y la última, porque nos fuimos a... es que él estudió en un colegio marista,
2: sí,
1: Mar del Plata. Y pidió ver a un hermano marista que estaba dando clase en el Ceferino porque había sido su profesor. Y estuvo hablando con ese hermano marista. Bueno.
2: Mira, dice Lucas, andaba con su alfombra de cancha por todo el país, tengo entendido, dice.
1: Vilas. Con su
2: alfombra de cancha.
1: O sea, las canchas, el piso sí lo traían de afuera, si se habrá querido referir a eso. Bueno, tanda comercial y ya venimos con la primera nota.
4: Es la hora 12:34.
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0: 12:41 minutos la hora en todo nuestro país, y lo tengo en línea Eduardo Saqueira, pelotari del Club Cinco Saltos, que en el día de ayer jugaron, y le vamos a preguntar cómo le fue. Eduardo, ¿qué tal? ¿Cómo andamos?
1: Hola, Robertito querido, ¿cómo estás?
0: Bien, bueno, me supongo que esa alegría debe ser de que hubo triunfo. De la quinta lo descontamos.
1: O sea, ayer fue un lindo partido. La parte de Allen, y bueno, el primer set lo ganamos 12-5, 12-6, pero el segundo estuvo muy peleado, tanto a tanto, hasta que lo último ganamos 12-9. Fue un lindo partido, una linda reunión. Después jugaron los chicos de cuarta también, Nieva y Pepe
0: Sánchez.
1: Y ganaron el tercer set. Fue un partido peleadísimo también. Y después los chicos de tercera, que jugó Jesús, el hijo de Eladio, que no me acuerdo el apellido, de sí. Cipolletti. Y después jugó el Gaby Aedo, y desilusionado el pobre Gaby, porque jugaron un lindo primer set que perdieron 12-10 ahí sobre el final del partido, y el segundo justo se le agarró un desgarro en el gemelo a Jesús, al delantero. Así que una pena. Y bueno, Gaby estaba mal porque había justo le había pasado eso, y aparte. Pero había jugado una barbaridad, Gaby. Le digo, no te amargué, le digo, porque son partidos. A todos nos gusta ganar, pero hay que hacer experiencia, y bueno, más adelante vas a poder lograr algunos triunfos. Se pierde y se gana.
0: Claro que sí. ¿Y en segunda?
1: Y en segunda jugó Leo con un chico de Neuquén, que ya había jugado anteriormente, y ganaron también en el tercer set. Justo me agarraron de juez ahí con los chicos de Allen, y un partidazo, la verdad, muy lindo. La gente entusiasmada ahí, había bastante gente. Muy lindo partido. Ganó Cinco Saltos.
0: O sea que en resumen fue 3-1.
1: Sí, ganó la quinta, la cuarta y la segunda. Y la tercera, justo faltó Lucas.
0: Claro.
1: Que está de viaje, y lamentablemente no hay un delantero en tercera que tenga las cualidades de Lucas, porque este chico Jesús, no me acuerdo el apellido de Eladio, el hijo de Eladio juega bastante bien, pero es zaguero.
0: Sí.
1: Pero ayer en el primer partido jugaron muy bien. Perdieron 12-10 cuando todo el partido iban ganando.
0: Ta.
1: Así que, pero lo que se ve es la camaradería que hay, la unión del grupo. Así que hoy a la mañana estuvimos todos detrás del Gaby, porque estaba mal anoche, y bueno, aconsejándolo que va a perder mucho más partidos que de los que va a ganar, pero está jugando muy bien está jugando. Y el Leo, palabra mayor. Así que me va a gustar cuando ellos dos jueguen juntos, tienen que jugar en segunda ellos dos, pero bueno, falta confianza, nada más.
0: Escuchá, Eduardo, porque el anterior miércoles habían ido ustedes de visitante a la Asociación Española de Neuquén, que es Boca o River, más o menos, ¿no?
1: Sí.
0: ¿Y cómo fue ese resultado?
1: Lo que pasa es que en esa cancha es muy difícil, es la cancha más difícil para jugar, porque es muy, aparentemente yo la veo grande, toda la vida la vi grande. Imagínate, desde los 42 años que juego campeonatos ahí en Neuquén, y siempre tuve estas dificultades. Lo que pasa es que yo jugaba con un delantero de 1.93 que era un monstruo, ¿viste? Le pegaba con un fierro. Entonces ganábamos torneos, perdíamos, ¿viste? Es lo que yo le digo al Gaby, ganás, podés perder más que podés ganar, pero la satisfacción de competir es importantísima. Los chicos por ahí le dan más valor a ganar. La competencia y la convivencia con un grupo que como estamos ahora es hermoso, porque todos los días se comparten cosas con los chicos, lunes, miércoles y viernes, y hay una atención de Charlie, del canchero Gonzalo Carrero, que es un pingazo, ¿viste? No se va mate, si hay que hacer un asado enseguida le está predispuesto, atendernos con la hija, así que vos imaginate, es un grupo hermoso. Yo que compartí mucho tiempo, 30, 35 años con gente de paleta, yo creo que es la primera vez que se armó un grupo hermoso y con una solidaridad de la gente grande, de la gente joven. Es todo alegría, nadie mete cizaña o tiene un mal humor con alguien, no, todos los días aparte hay gente de Neuquén que viene también, son una gente grande y compartimos cosas y es muy lindo todos los días lo que se vive ahí en la paleta.
0: Eduardo, Cinco Saltos, ¿cómo irá? Primero, ¿no?
1: Sí, vamos primero en quinta, en cuarta y en segunda.
0: O sea que en la general también.
1: Y en la general sí.
0: O sea que ahora empieza a ser el rival a vencer, Cinco Saltos.
1: Y sí, estamos muy bien. Hay que mejorar un poquito la tercera. Así que

0: jugamos acá la primera ronda.
1: Ah, tenés razón.
0: Y la primera ronda ya terminó. Ahora jugamos con Allen y creo que empieza con Chipoletti. El primer partido que jugamos la otra vez, la primera zona, el primer partido fue con Chipoletti. Así que ahora empieza la segunda ronda. Creo que, si no me equivoco, creo que es con Chipoletti.
1: De bueno, visitante. Ya sabes cómo juega Chipoletti.
0: Sí. Ya. Son partidos a muerte. Son los rivales.
1: Son los rivales a vencer porque uno tiene con Chipoletti una rivalidad.
0: Desde el fútbol, desde el básquet, de lo que sea.
1: Sí, sí, que pasa más allá de lo. Bueno, Eduardo, felicitarlos por el triunfo del día de ayer contra la gente de Unión, a seguir poniéndole, y bueno, lo de la quinta es realmente espectacular. ¿Cuántos partidos invictos llevan?
0: Y no, perdimos...
1: Perdieron con Española.
0: Perdía con la Española, sí. Ganamos 4 y perdimos 1.
1: Bueno, pero es... Ahora vamos a ver cuando vengan los españoles acá.
0: Sí, eso es lo que les digo yo. Nos vamos a esperar en nuestra cancha.
1: Eduardo, te mando un fuerte abrazo y felicitaciones.
0: Dale, Roberto, acercate algún miércoles y
1: charlamos, dale.
0: Algo ponemos en la parrilla ahí, así que cuando guste, aparecete.
1: Bueno, dale, agradecido.
0: Un abrazo a todos ahí.
1: Fue la palabra de Eduardo Sequeira. Pelotari, en el día de ayer, entonces, Cinco Saltos ganó 3-1, ganó la segunda, la cuarta y la quinta, perdimos en la tercera con los de Unión Alem Progresista de la ciudad de Anche. El próximo miércoles vuelve a jugar, pero seguramente, porque esto fue muy reciente, fue anoche, todavía no están los organizadores con la tabla de posiciones. Cinco Saltos sigue primero en esto que es el campeonato, la Liga del Valle de Pelota a Paleta.
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3: Es la hora 12:50.
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10: ...13 horas en todo el país y lo tengo en línea. Debe haber 2 horas de diferencia, creo, con Colombia. A Hernán Urra, que a partir de ayer es el campeón del mundo, pero le vamos a pedir que él nos explique. Hola Hernán, ¿cómo estás?
11: Hola Robert, ¿cómo estás? ¿Todo bien? Saludos bien. A vos y a toda la audiencia.
10: ¿Qué hora es en Colombia? Hola Hernán.
11: Las 11.
10: Las 11.
11: Hola, sí, las 11.
10: Hay 2 horas de diferencia. Bueno Hernán, contame cómo es esto de que sos campeón del mundo, sin haber lanzado la bala, porque la lanzaste en su momento, pero explícanos más o menos cómo es esta historia.
11: Bueno, sí, no, el día de ayer, bueno, me llama Federico, que bueno, había dado doping positivo al iraní, que él era el que había sido campeón del mundo, y yo subcampeón, entonces, bueno, lo suspendieron por 3 años, se pierden los Juegos Olímpicos, o sea, los Juegos Paralímpicos y el Mundial. Así que nada, ahora tengo que regresar la medalla de plata y bueno, me van a enviar la medalla de oro. Eso bien tampoco no lo sé qué día se envía, pero bueno, esto es un trámite bastante largo, pero bueno. Nada, contento por la noticia, más que nada. Feliz que bueno, lo que venimos siempre diciendo, peleando hasta que bueno, se nos dio de otra manera, así que bueno, nada, ahora a seguir entrenando y nada, a superarlo, ¿no?
10: ¿Qué sensaciones tuviste cuando Federico Salazar, tu entrenador, te dio esta noticia?
11: Nada, no lo creía, no podía ser, nada, me puse muy contento, la verdad que es lo que un deportista siempre de alto rendimiento sueña llegar y bueno, se nos dio, así que bueno, ahora a disfrutarlo y bueno, a seguir siguiéndole para adelante, porque bueno, ahora estamos acá en Colombia, en Cali, venimos a un Grand Prix, así que bueno, vamos a dejarlo todo, así que bueno, contento.
10: Hernán, este Grand Prix de Colombia, ¿cuándo empezás a disputarlo?
11: Mañana es el día de la competencia, compito a las 4 de la tarde, serían 6 horas de Argentina, así que seguramente que después por la tarde noche voy a estar subiendo en mis páginas y en las redes para que bueno, para que toda la gente se entere y me puedan ver, ¿no? También voy a subir un link.
10: ¿Y este Grand Prix es clasificatorio para algo o es un entrenamiento?
11: No, sí, también. Todos los Grand Prix se trata de buscar la marca o ver de dónde estamos ubicados. Sí, son importantes. También, bueno, a este Grand Prix vinieron muchos juveniles a buscar su clasificación funcional y, bueno, la verdad es que salió todo bien. Así que nada, ahora se preparan todos para tener su primera experiencia internacional también.
10: Claro que sí. Hernán, el hecho de que el iraní quedara fuera, pasa a ser de que vos sos el número uno del ranking.
11: Sí, del mundo. Sí,
10: del
11: sí,
10: mundo.
11: El ranking en el mundo, sí, sí.
10: O sea,
11: sí,
10: el número sí, sí. uno del ranking del mundo es Hernán Urra. Por lo tanto,
11: sí, sí, exactamente.
10: Pasás a ser el candidato a la medalla de oro, que si bien ya eras siempre candidato a la medalla de oro, pero ahora sos el número uno del mundo, no solamente para el mundial, sino para los paralímpicos.
11: Y sí, hay que seguir entrenando. La idea es ir a superar la marca, obviamente, como siempre digo, esto no es fácil, y el objetivo mío siempre es subir la marca. Yo creo que subiendo la marca siempre peleo una medalla. Y bueno, y ahora, sabiendo que ya estoy primero en el mundo, también es otra vista, ¿no? Pero igual, no hay que bajar la mirada y hay que seguir apuntando arriba, es así.
10: En Colombia, ya sabés, por ejemplo, porque ustedes muchas veces dependen del clima, ¿cómo va a estar mañana? ¿Va a llover? ¿Va a estar lindo? Porque si
11: va a estar hermoso. Hay un sol, mucho calor, mucha humedad. Son climas que, bueno, también son favorables en la competencia, ¿no? Por ahí, si te toca lluvia, por ahí también corres mucho riesgo al caerte, muchas cosas, ¿no?
10: Claro,
11: bueno, por eso. También tengo experiencia en esos temas de clima, pero bueno, ahora que hace calor y hace mucho calor y también mucha humedad, también estoy acostumbrado también a superarlo, ¿no?
10: Claro que sí. Mañana competís. ¿Cuándo pegas la vuelta?
11: Estoy pegando la vuelta el lunes, pero bueno, llego el martes recién a Argentina.
10: Y ya que ya planificaron con Federico, ¿cuál es la próxima competencia que realizan?
11: No. La idea es seguir entrenando hasta fin de año, parar en la fiesta y volver a arrancar con todo, porque bueno, nos espera el Mundial y el Panamericano.
10: Hernán, muchísima suerte para mañana. Vamos a estar pendientes a la hora 18 de Argentina, 16 de Colombia, de tu actuación, y ojalá este número uno del mundo lo puedas ratificar con creces mañana y decir: che, loco, el número uno está en Argentina y está en Cinco Saltos.
11: Dale, muchísimas gracias, Robert, y bueno, siempre agradeciéndole a Cinco Saltos, bueno, a Río Negro y bueno, a Argentina, que siempre nos dan los apoyos, así que nada, bueno, y a toda la gente de Argentina, de Cinco Saltos, que nos hace el aguante y siempre nos escribe lindas palabras, que bueno, eso también nos ayuda un montón y nos hace crecer más, ¿no?
10: Fue la palabra de Hernán Urra, el atleta de Cinco Saltos, que desde ayer, y lo contamos más o menos, él estuvo en el mundial, salió segundo, había salido primero un iraní, mandan a examinar los doping y le da al iraní positivo de una sustancia prohibida para ejercer el deporte, lo cual hace de que el campeón del mundo, el que era su campeón, que en este caso era Hernán Urra, pase, se le quita la medalla al iraní y pasa a ser el número uno. Pasa a ser el número uno del mundo en el ranking, lo cual es espectacular, y nosotros estuvimos con él en Pasión Deportiva. Así que mirá, con Hernán Urra, ayer pasó esto y hoy lo tuvimos acá a Hernán en Pasión Deportiva. Bueno, vamos con algunas noticias importantes para todo el ámbito deportivo. Ayer dijimos, Estudiantes ganó por penales al Corinthians, ahora va a ir con Flamengo, la semi, ganándole al Flamengo pasa a la final. Hay un quilombito de que a ver si se puede jugar en la cancha, en el 1, como le dicen ellos, el estadio de La Plata. ¿Quién habló? Su presidente, Juan Ramón era el padre
12: Juan Sebastián Verón.
10: Juan Sebastián Verón, y decía lo siguiente.
13: Una es la localía. Van a hablar con Flamengo, van a hablar con la Conmebol. ¿El plan es jugar en uno?
14: Sí, sí, vamos a hacer todo lo posible para que así sea. Obviamente dependerá mucho, en este caso, de Flamengo. Y
13: sí pasa, ¿no?
14: ¿Eh?
13: Sí pasa.
14: Sí, bueno, por ahí se manca. Y bueno, nada, y ver, obviamente, estudiar y hacer todo lo posible para que sea así. Si no, bueno, hay que buscar... Vamos a buscar localía.
13: Y Estadio Ciudad de la Plata no, ¿no? Porque yo vengo contando que no está disponible por el tema de recitales.
14: Sí, bueno, no. En eso, la realidad no tengo ni idea. Pero no está disponible.
13: ¿No está disponible eso descartado?
14: Sí, sí, creo que sí.
13: ¿Se viene?
14: Podemos hablar, podemos hacer un llamado.
10: Bueno, el problema es que ya jugaron ahí. Y bueno, hubo inconvenientes porque el sector que se le asignó al equipo visitante, que también era Flamengo, no era acorde. Bueno, hubo un tole-tole. La verdad que es jodido porque no es una cancha grande, tan grande la del uno. Y encima si tenés... fíjense lo que pasó el otro día con la gente de Boca. Estaba en el Morumbí, que es inmenso, 80.000 personas. Y ellos tenían, porque hay que tener un sector vallado para los visitantes, que tampoco son muchos, son 2.000, y ahí tienen que entrar por un sector especial y tienen que tener una puerta especial, no se pueden, bueno, es un quilombo. Y el Estadio El Uno no, tampoco es el Maracaná, entonces se le complica. Vamos a ver, Juan Sebastián Verón dice, vamos a ver lo que dice la gente del Flamengo. ¿Qué va a decir la gente del Flamengo? Que no quiere jugar ahí. Pero bueno, otro que estaba en el aeropuerto de Seiza y lo agarraron nuestros colegas de ESPN, era que se estaba yendo Marcelo Gallardo, que va a ser el entrenador de Ecuador. Y decía lo siguiente.
15: Es un desafío totalmente nuevo para mí, ¿verdad? Sí, siempre me generó curiosidad poder dirigir un seleccionado. Creo que llegó en el momento donde estaba con deseos de volver a trabajar. Se presentó esta chance ya hace 2 años atrás, o 2 años, un poquito más.
16: Antes que Sebastián.
15: Antes, sí, creo que sí. Y bueno, nada, en ese momento no estaba, por lo menos yo no estaba en condiciones de poder asumir ese desafío. Hoy se presenta 2 años casi después y me agarra bien y me agarra con ganas, con deseo de poder tener un desafío totalmente diferente en mi vida como entrenador, así que...
10: El contrato creo que es por hasta el Mundial, así que los de River, si tienen que echar algún técnico, no piensen de que puede llegar Marcelo, porque Marcelo no va a volver, hasta a no ser de que rompa el contrato en Ecuador. Y como decíamos, ayer también estuvo Messi, ganó un campeonato, y le preguntaron a De Paul quién tiene que ser el Balón de Oro. Imagínense qué pudo haber dicho De Paul.
17: Y hablan del Balón de Oro, le echan broma de que lo va a ganar, de que si no lo va a ganar, y de toda la polémica que se ha desatado en los últimos días.
18: Bueno, no lo hemos hablado tanto, pero supongo que ya sabe mi opinión y para mí no hay ningún tipo de discusión. En un año de Mundial nunca lo hizo ni nunca nadie va a hacer lo que hizo él esta Copa del Mundo con 39 años. Desafió todos los límites, a todas las edades, compitió contra jugadores extraordinarios y fue el mejor de esta Copa del Mundo, así que para mí no hay tal discusión, pero bueno, no soy yo quien vota.
10: Dicen que De Paul le dijo a la Tini, che, Tini, escúchame, me parece que te están masticando el dinero, ¿no? Así que fíjate al viejo, porque fueron a una hamburguesería y no tenía para pagar, y Tini dijo, yo pago, y no, en la tarjeta no le habilitaron. No, esto es chiste. Pero tiene para repartir, creo que 85 millones de dólares, Tini, de que los tenía el papá. Y todos aducen de que, bueno, el que echó ficha fue De Paul. ¿Tenemos audio?
19: Hola, buenas tardes, Robert.
10: Pedrito.
19: Y la audiencia. Acá tipo 12:30 empecé a sintonizar porque escuchando el programa de la mañana de ahí, de la radio está ahí en Cinco Saltos, una radio que no la escucha nadie, ¿viste? Pero qué linda música que pone. Así que se me hizo tarde para la comida, para todo. Así que bueno, qué lindo poder escuchar a un representante de Cinco Saltos, ¿no? Sea del deporte que sea, Cinco Saltos siempre tuvo y va a tener siempre buenos deportistas. Les mando un saludo de acá, Rincón de los Sauces, soy Pedrito.
10: Bien, el saludo también para Pedro, que está en la sintonía, que este fin de semana, no digamos nada, va a venir a visitar a su mamu. Todos siempre, vamos, qué sé yo, aquellos que la tienen que disfrutar. Yo con mi vieja, cuando tenía 90 años y cocinaba todavía mi vieja, yo iba y le decía, che vieja, haceme tal cosa y me la hacía. Así que somos todos siempre así. El que habló ayer cuando terminó el partido de Estudiantes fue uno de sus goleadores, Carrillo, que decía lo siguiente.
12: Antes se luchó, creo que hicimos un partido correcto, tuvimos nuestras situaciones y bueno, al final fue de locos.
16: No, y además está claro que son dos equipos parejos, casi que no se sacan ventajas, tuvieron momentos cada uno, pero la definición, no hay que darse nunca por vencido y llegar a una semi que era un gran objetivo para ustedes.
12: Sin duda, creo que mucho valor a los chicos que entraron también, que nos dieron un poco de aire porque estábamos un poco sin piernas. Y bueno, creo que generamos esas dos situaciones, la de Pucho, un par más, y bueno, el penal de final, el fútbol, fue una locura, pero bueno, creo que este grupo se lo merece.
16: Decime una cosa nomás del festejo con la gente.
12: Nada, es una locura, es la gente que hizo el esfuerzo de venir, regalarle esta victoria, toda la gente que está en La Plata, vamos por más.
10: Vamos por más, dijo. Así que van a ir a buscar la Copa Libertadores de América, que sería espectacular para la Argentina, ¿no? Porque siempre tenemos esa hace rato que no la ganamos y que viene ganando siempre los brasileros. Fútbol no tenemos para anunciar. Estamos medio complicados con el fútbol hasta que AFA no decida de que estos o sea, ¿usted hace Grande Teno?
20: Para mañana sí,
10: Bueno, mañana sí.
20: Mañana tenemos confirmada la transmisión de Racing con Sarmiento. 21:15 horas es el partido, así que 21 horas ya vamos a estar conectando con Radio Splendid. Antes, 18 horas,
10: sí,
20: se va a jugar Central Córdoba, Defensa y Justicia. Un partido medio
10: Central
20: pelo.
10: Córdoba, Defensa y Justicia está peleando arriba,
20: Sí,
10: está peleando arriba. Escúcheme, cambiaron
20: aguante de Racing, loco. Dice, aguante Racing, dicen acá los muchachos. Un saludo a Juancito.
10: Escúcheme, cambiaron de la sede del partido de Argentina.
20: Que te está escuchando, mirá. 1:16 y te están escuchando,
10: Bien.
20: Saludos, Juan.
10: Cambiaron la sede del partido de Argentina con Burkina Faso. Van a jugar en la Bombonera. Es decir,
20: están fumando,
10: juegan con Bolivia en Córdoba, con Burkina Faso juegan en la Bombonera y con Benín juegan en el Monumental, que ahí es donde juega Messi. Va a salir dentro de poco, unas horas, el fallo de la AFA con respecto a Boca con Vélez, Copa Argentina. Ya se sabe que no le van a dar por partido perdido el partido a Boca, pero por un alfiler, porque si llegaba a entrar Romero, no sé quién es el administrativo de Boca, pero ya habría que pegarle un voleo porque ya nos hizo, mandó una hora tarde, ¿se acuerda? Bueno, ¿sabe cuánta plata va a ganar Boca si llega a ganar la Copa Sudamericana?
20: ¿Cuánto?
10: 10 palitos.
20: Epa.
10: 10 palitos. Hasta ahora lleva en semifinales, que es lo que clasificó Boca, 8 millones. Perdón, 800 mil dólares. Porque le daban, en la primera fase, si ganaba de local, le daban 225 mil dólares por cada partido que ganaba, y si ganaba de visitante, 250.
20: Mirá.
10: Si tenía un mérito deportivo, que es que no te amonesten y eso, le daban 125 mil dólares más. En octavo, 600. En cuarto de final, que fue lo que ganó, 700. Y ahora en la semi, 800. Si es su campeón, agarra 2.5 palos.
20: Bastante bien, Robert.
10: Más, hay que ir sumando todo,
20: sí,
10: ¿no?
20: Sí, sí, sí.
10: Pero si llega a salir campeón, hasta ahora creo que lleva 3 palos así, a grosso modo, si no me, a mí me gusta la matemática.
20: A ver, jugátela, Robert. ¿Sale campeón o no sale campeón Boca?
10: No, no se dice. Esto es paso a paso. Usted me quiere hacer pesar el palito. No, no, como dice Mostaza, no, acá tenemos que ir paso a paso. Así que no, no apurarse.
20: Los que nunca se apuran son no, estos, ¿no?
10: Acá estamos con los muchachos de la misma multimedia. De esta manera llegamos al final de Pasión Deportiva. Nos escuchamos mañana viernes, como te quiero, viernes, a partir de la hora 12. Quédese en la sintonía de Radio 5 Saltos, porque ya viene Estación Fútbol con todo.

0: ¿Qué tal? ¿Cómo les va? Muy, pero muy buenas tardes. Hermoso día futbolero. Amaneció con un día espléndido y eso es lo que vamos a tener hoy en esta jornada de Giovedì, en italiano. Giornata di Giovedì, dirían en la RAI, jornada de día jueves, en la cual vamos a tener muchísimo fútbol. Y arranca, creo yo, la etapa final del torneo. ¿Por qué? Porque pensando también en el fin de semana lo que va a ser el regional, ya están los árbitros, nos metemos en el inicio de la segunda ronda. Quiere decir que ya jugamos el 50% del torneo. Y en Liga Deportiva Confluencia son 13 fechas en primera división, 11 en segunda, y vamos a jugar la séptima. O sea, sobrepasamos la mitad del torneo. Miren la importancia, buen provecho, la importancia que tienen estos partidos que se van a estar disputando el día de hoy, donde hay muchísimo en juego. Arriba, por quien sigue en la punta, vamos a ser nosotros, te dicen los de Unión. No, pará. Te dice el hincha Regina, yo hoy voy al Maiolino, gano, pierdo Unión y quedo puntero. Se mete de la amistad y dice, ustedes me hacen reír, yo hoy goleo a Oro y me trepo a la cima también. Bueno, cada cual juega con sus ilusiones, todos se juegan muchísimo y la cabeza está puesta en el domingo. Estos van a ser todos los adelantos que vamos a tener el día de hoy. Y hoy es un día importante también, y mañana usted, hombre de mil batallas, un espartano del micrófono, se va a dar cuenta por qué. Pero hoy no va a ser un día más para Magazine Mundial. Pero mañana usted solo va a llegar a la conclusión de por qué. ¿Cómo le va? ¿Cómo anda usted, Chorky? Muy, pero muy buenas tardes. Muy animado, con muchas ganas de...
1: Y estamos en la previa.
0: De hacer fútbol.
1: Hoy hay partidos.
0: Muchos. Cuatro. En realidad cuatro tampoco. Pero son cuatro.
1: ¿Qué cuatro partidos?
0: De los cuatro, le mando un fuerte abrazo a Jorge Pacheco. Saludos. Muy probable.
1: En nombre de él a todos, Cinco Saltos y aledaños.
0: A la 96.3, a radio.
1: Por supuesto.
0: FM Cinco Saltos.
1: Sí, señor, que toma esta señal.
0: Exactamente. Es muy probable que tengamos muchos de los cuatro partidos. Tres de ellos los vamos a cubrir. Y en la otra nos va a dar una manito, le vamos a pedir una manito a Jorge.
1: Siempre, imagino que siempre está predispuesto.
0: Sí, sí.
1: Sin compromiso.
0: A veces hasta te da...
1: Por motus propios, ya envía.
0: Claro. Exactamente. A veces te da hasta determinada vergüenza, pero siempre está dándonos una mano. Le mando un beso a mi hijo, que aprobó lengua y me dice que hoy le voy a meter mucha pata con biología, papá. Bueno,
1: vamos,
0: bien,
1: todavía.
0: Ese es el mensaje.
1: Sí, mi hija rinde un parcial en la facultad, así que también ojalá que te vaya
0: bien. Le va a ir bien. ¿Estudió? ¿La vio metida?
1: Sí, bien. Se está quemando las pestañas, ¿se acuerda cuando decían eso?
0: No era el caso.
1: No, este no es tanto. Muy bueno, ¿sabes por qué? Y se quemó las pestañas.
0: Bien.
1: Claro, de tanto leer.
0: Lo importante, como siempre decimos, el mensaje es que nada más importante para los jóvenes, y los no tan jóvenes también, porque nunca es tarde para estudiar. Siempre, si te podés hacer el huequito, eso no te lo quita nadie. El intelecto y el conocimiento te va a quedar para toda la vida, así que siempre pregonando eso de este lado del micrófono a los chicos. La pelotita es hermosa, a todos nos gusta, es lo más lindo del mundo, es la pasión más irracional que existe sobre la faz de la tierra, pero lo importante, lo más importante, es estudiar.
1: Totalmente, no lleve nuestro ejemplo,
0: por lo menos el suyo. Se quería desligar.
1: El intelectual.
0: Me voy a poner anteojos.
1: Sí, doctor.
0: Usted por eso es anteojos. Mire, ahora me doy cuenta.
1: Sí, claro.
0: Usted no tiene problemas de vista.
1: Me quemé hasta las pupilas estudiando.
0: Bien.
1: Por eso no estudié más.
0: Bueno,
1: nada, mentira.
0: Partidos del día de hoy. Y se los voy a empezar a analizar. Pero
1: todos al, perdón, que le pregunte, ¿todos en el mismo horario van? O sea, es a la noche, me imagino.
0: Prácticamente sí. Prácticamente sí. Por una cuestión totalmente lógica, de que es día de semana, claro. Y que, como siempre decimos, en la liga el 80% de los jugadores labura.
1: ¿Y sí?
0: Entonces, voy a laburar. Algunos con más suerte y un jefe piola.
1: Salió un rato.
0: Jefe, deme la tarde. Se la recupero tal día. O, de acuerdo al grado de confianza, Pepe, déjame salir dos horitas antes que me tengo que ir con los muchachos a jugar.
1: Sí,
0: y
1: sí,
0: el jefe es piola, es futbolero y te deja. No todos.
1: Claro. No, si no fuese todos. Usted, le diría, si metes un gol, me prometés meter un gol.
0: Y le pondría alguna exigencia.
1: Sí,
0: andá, Chorky, si no metes ningún gol, me pagás doble.
1: Es que yo juego de cinco.
0: No me importa. ¿Vos querés salir antes? Sí, sí, patrón. Bueno, tenés que hacer un gol.
1: Ahí está.
0: Si no, ni aparezcas. Epa, era durísimo. Pero dentro de los partidos de hoy, que usted me pregunta a la hora,
1: sí.
0: Por ejemplo, San Martín Unión, 19 horas tercera, 21 horas primera, con el arbitraje de Pedro Javier Mareco, que la viene rompiendo. Ya veo que hoy te sale todo mal.
1: Suele suceder.
0: Pero no, el neuquino viene teniendo un muy buen desempeño. Y ya me atrevo a decirle que en el sexteto de los seis árbitros elegidos para los premios Magazine Mundial, a no ser que pase una hecatombe, Mareco hoy está. Viene muy bien Mareco los partidos que lo vi. Me ha gustado mucho. Bueno, le decía entonces, San Martín Unión, 21 horas. ¿Qué se juega en este partido?
1: En Cipo, ¿no?
0: En Chipoletti, exactamente. Pero digo, ¿qué hay en juego? Ni más ni menos que la cima en la tabla de posiciones. Si Unión gana, a Unión no le importa absolutamente nada de lo que pase con los otros equipos. Regina Roca, que gane el que tenga que ganar. La Amistad Oro, no me importa si gana la Amistad. Porque se haría inalcanzable Unión. Se iría a 15 puntos y a lo sumo el que gane queda con 14. Sería una nueva fecha de Unión puntero. Por eso es tan importante el partido. Un partidazo. Prácticamente a la misma hora y a muy poca distancia juega la Amistad Fernández Oro. Hoy vamos a hablar con un jugador de la Amistad. Germán Machi, el árbitro. En primera, Oscar Valdebenito en tercera división. ¿Qué hay en juego en este partido? Mucho. Es el único de los cuatro partidos en los cuales juega uno que está bien arriba y uno que está hoy descendiendo. O sea, mire lo que hay en juego. Si la Amistad gana y Unión no suma de a tres, la Amistad puede quedar puntero. Después vemos si gana Regina o Roca con punta compartida, pero esos dos pueden empatar y la Amistad puede quedar incluso primero en solitario, a la espera de lo que pase el domingo con Petroleros Pampeanos. Y por otro lado, el Trueno Verde, que necesita imperiosamente sumar. ¿Por qué? Porque Fernández Oro hoy está descendiendo con 16 puntos. Y necesita el equipo del Chalaparra volver a sumar y tratar de romper una constante que se ha dado en este último tiempo, que es que el equipo, es verdad, cuando vos mirás la tabla, Fernández Oro jugó 6 partidos y solo perdió 1. Pero claro, ¿por qué está ahí abajo? Porque después empató 5. Y los empates te sirven, por supuesto que sí, porque es sumar, en tanto y en cuanto, cada tanto, le metas un triunfo y sumás de a 3. Entonces es un partidazo. Un equipo de la Amistad, que esto no es información, pero por lo que estuve averiguando, van a jugar algunos jugadores que por lo menos estuvieron en el plantel del Federal el domingo. Claro, la Amistad tampoco quiere perder pisada en el torneo. Está recontra complicado en el regional, pero a mí me comentaron eso, me dijeron eso. Bueno, partido de Germán Macchi, ahí vamos a estar. Roca Regina arranca a las 19, tercera, con el arbitraje de Gastón San Martín. Tendrá continuidad a las 21 con el arbitraje de Gastón Sandoval. Partidazo, por donde lo mires. Los dos con 11. Sí, los dos con 11. Y una luz de ventaja para Regina, ¿en qué aspecto? Hoy Roca, lo decíamos y lo hablaba con mis compañeros antes del programa, y yo no me imagino más de tres titulares. El arquero bajo los tres palos y López y Núñez, o Núñez o López. Después creo que va a ir Roca con un equipo de los que no juegan habitualmente, muy buenos jugadores ellos, eso está de más decirlo. ¿Por qué? Porque Roca el domingo se juega, para mí, la tres cuarta parte de la clasificación con el Chañar. Si Roca en su cancha le gana al Chañar, pone un pie en la clasificación. Y la prioridad es esa. Y por el lado del Albo, el equipo de Napolitano, no juega el fin de semana por regional. Y eso le viene fantástico a Diego Napolitano, porque hoy, eso lo saben en la interna, la intimidad del cuerpo técnico, ¿no? Pero yo creo que todo lo que esté disponible en cuanto a sanciones o lesionados, hoy Napolitano lo va a poner todo. Porque es verdad que para Regina el regional es re importante también. Pero Regina sabe que está a las puertas de un tri. Y no todos los días cuesta, es muy difícil en la liga salir campeón una vez. Imagínese tres consecutivas. Entonces no va a descuidar Regina. Yo creo que de lo que tenga disponible Diego Napolitano, estimo, esto repito, no es información, es algo que imagino, imaginamos nosotros a la hora de especular con lo que puede ser el partido, va a poner todo. Ojalá vaya muchísima gente a todas las canchas. Hoy dicen que el día va a acompañar, que va a estar linda la noche. Ahora me lo va a buscar, Chorqui. Y qué mejor, el tiempo, digo, que hoy dicen que va a estar lindo.
1: Hoy va a estar lindo y el sábado, ni te cuento.
0: ¿Y el domingo?
1: Ni te cuento.
0: Ni me cuente, entonces déjelo. Ni nos cuente, ni a mí ni a la audiencia, pero digo, ojalá vaya mucha gente porque eso es indispensable, sí, para los clubes.
1: Bueno,
0: que la gente vaya a la cancha. No lo pisaba cada vez que iba a hablar de él, perdón.
1: Ahora, sí, no, hoy 23 grados 8 la mínima. No va a estar tan fresco, pero hay que...
0: Pero a las 9 de la noche. Vamos a hablar con propiedad de hora.
1: O sea, a las 21 horas, acá dice 19 grados, 17 grados.
0: Nah, lindo, lindo, hermoso. Apenas un busito abrigado en los hombros.
1: Sí, igual viste que no sé dónde lo toman, pero, perdón, me imagino que las canchas están en, bueno, el Mayolino no, pero el resto está más en la zona suburbana.
0: Sí.
1: Sí.
0: Me llega el mensaje.
1: Está bien, sí, perdón que lo comprometa, pero bueno, en las canchas, digo, están...
0: No, por ejemplo, fuera la Amistad de la ciudad está en zona chacra.
1: Bueno, olvídate, 3 grados menos.
0: Bien.
1: Seguro, pero... Bueno,
0: entonces, a la Amistad sí con camperita.
1: Sí, señor.
0: San Martín está en el barrio San Pablo.
1: ¿Está dentro de la urbe?
0: Exactamente.
1: Bueno, no pasa nada.
0: Bien. Bueno, el Mayolino, acá en Quintupanal, uh-huh, en el barrio Quintupanal, en la ciudad también. No así el otro partido que se juega, uh-huh, que es el de Maracasiño con El Salvador. Ese es zona chacra también.
1: También.
0: Alejado. Bueno, en la deseada.
1: Hoy
0: en Cinco Saltos.
1: Es por la B.
0: Exactamente, partido de la segunda división.
1: De la segunda división, para decirlo en México. Bueno, le completo el pronóstico, sí, para que favor, esté atento favor. Y toda la gente también que diga, pues ya hoy es jueves, ya estás viendo el fin de semana con otros ojos. ¿No? Tanto para trabajar, en este caso, por Rojas y todo el equipo de Magazine Mundial, que se juegan los partidos, y después otros y otras para disfrutarlo. Bueno, hablando de esto, mañana, 18 de septiembre, ya le mandamos un saludo anticipadamente a la colectividad chilena y a... ¿No? ¿Está bien? ¿18 de septiembre? El 18, chico, y el...
0: Creo que sí, sí.
1: 28 grados. Para mañana, buenísimo.
0: Sí, verano. Mañana la jornada, claro, no, mañana es viernes, tiene, no, estoy en cualquier lado. Sí, sí, re lindo.
1: Sí, sí.
0: Pero mañana no tenemos partidos. Creo que, espere, porque
1: está bien.
0: Me van a matar de un lugar. Espere, sí. Déjeme aclarar una cosa.
1: ¿Quiere que le
0: cuente? No, mañana no tenemos partidos de primera. Bien, perfecto. Perdón.
1: Sí. El sábado,
0: ahí formativa. Sí me interesa, formativas.
1: Bueno, llévate el bronceador, bueno. Apa. El protector, mejor, porque el bronceado ya está.
0: Sí.
1: El protector solar, porque se esperan 30 grados.
0: Apa. Sombrilla y musculosa.
1: Totalmente. ¿Y Crocs? O no sé si usa ojotas, me imagino que usa ojotas. Sí.
0: Tratemos de ir, digo, para los chicos que van a las canchas, mis compañeros, vamos decoroso, muchachos, no podemos ir ojotas a las canchas. No, porque lo escuchan a ustedes y ya veo que me van todos de ojotas a las canchas. No. Vamos bien. Presentables.
1: Sea, exactamente, con 30 grados, más que agradable. ¿Formativas a qué hora se juega el sábado?
0: Formativas arranca a las 12.
1: Oh.
0: 12 arranca décima, 13:30 novena, y 15 horas octava.
1: Bien, así que va a ser pleno.
0: Hermoso. Ya empieza el calor.
1: Ya empieza el calor y se va a hacer sentir, 30 grados. De venir de 20, 18 a 30 y jugar.
0: Que algunos pibes todavía le siguen metiendo térmica, no, por ejemplo.
1: No, tengan cuidado con eso. Y ve la protección solar por sobre todas las cosas.
0: O sea, anda a ponerla a un pibe adolescente. Vení que te pongo protector, hijo. Adelante los amigos. Te puedes
1: llegar empecé a matar. También de grande usar... Que empecé de grande, digo, usar protector y eso.
0: Yo todavía no
1: de
0: chico, empecé, ni crema. Y así estoy también, ¿no? Pero bueno.
1: 30 grados entonces para el sábado, reitero. Bien. Y el domingo baja la temperatura. Atención con esto también, apa, que vamos a tener una máxima térmica de 22 grados. O sea, de 30 el sábado, 8 grados menos.
0: Baja bastante.
1: Por eso, y va a haber algo de viento. Atento con el viento.
0: Espere, eso me interesa más que el frío, porque el viento, el frío no tiene injerencia en un partido de fútbol. El viento, sí, mucho viento.
1: Se esperan 73 kilómetros, o sea, dentro del umbral de los 40 kilómetros a los 73, 75 más o menos. En ese umbral se va a estar manifestando el viento.
0: Lo menos posible, sí.
1: Bien. Bueno, por las dudas. Y acuérdense.
0: Y el lunes, porque el lunes, que es feriado para los pibes, día del estudiante, va a haber fútbol.
1: ¿Qué pasa?
0: Va a haber muchos partidos.
1: ¿Qué pasa generalmente el día de la primavera y del estudiante?
0: Llueve.
1: Bueno, no va a llover, pero baja la temperatura. 18 grados. Igual está, güey.
0: Sí, nada.
1: Para un adolescente.
0: Para jugar a la pelota.
1: A la pelota.
0: Está. De 10.
1: Aparte con la maquinaria full,
0: está de primera.
1: De primera,
0: no
1: así
0: hay
1: que
0: problema.
1: Podríamos decir que formalmente estamos entrando en la... Me parezco a Fernando Frasco.
0: Sí,
1: tengo
0: sí.
1: todo el estilo.
0: Es que sabe que yo a las 6:30 de la mañana voy a llevar a mis hijos, me levanto para llevar a los chicos al colegio.
1: Ajá.
0: Y ya es de día. Cuando salimos a las 7:05, ya es de día.
1: Me encanta, porque te
0: rinde más el día. Te da otro ánimo.
1: Sí, porque levantarte a las 6:30, esté oscuro hasta las 8:30 a veces. Y no. Así que bueno, ahora hay que disfrutar. Y se van alargando los días, así que...
0: Exactamente.
1: Eso, hay que pensar en eso.
0: Hay que ser positivo. Te dan más ganas.
1: Totalmente.
0: Más ganas.
1: Este es un programa muy optimista.
0: No, eso es lo que tenemos.
1: Sí, la primera vez que lo escucha, escúchelo siempre, porque siempre algo optimista... Yo no alguna puedo, lección de vida va a aprender.
0: Yo no puedo creer que la gente todavía nos escuche, pero muchísimas gracias, como siempre decimos, sí, del claro, otro lado. Vale. Bueno, los tres partidos sí, de primera, vamos a estar en los tres. Imagínese la cantidad de goles, muchachos, rompan redes hoy, porque vamos a estar filmando para tener los goles para el programa de streaming de mañana, el streaming que se viene hoy, después se lo voy a promocionar. ¿Y cómo sigue la séptima en primera división? El domingo, la jornada dominical, partidazo, porque no se quieren.
1: Epa.
0: Y veo que uno las cosas las dice. Porque se quieren ganar, se quieren ganar, se miran de reojo, se estudian. Pilmatún Chipoletti. Hermanito, que esto el... que le digo, no va a poder llegar un mensaje diciéndome, sí, sabes que la relación es buenísima. No.
1: Perdón.
0: El último partido, sí.
1: No es el derbi, es con San Martín.
0: No, el derbi de la ciudad de Chipoletti es San Martín Chipoletti.
1: San Martín Chipoletti, no hay otro.
0: Por historia.
1: Sí.
0: Pero, ¿por qué digo esto? El último partido del torneo Apertura, nunca, nunca se pusieron de acuerdo para jugarlo. Había que adelantar porque el que hacía las veces de local era Chipoletti. Uno tiró una propuesta, otro tiró otra propuesta. Sé que Pilmatún llegó a meter 5 propuestas distintas para jugar ese partido porque había que adelantarlo. Y la respuesta de Chipoletti siempre fue: no tenemos luz en el 15 de octubre, jugamos en horario oficial. ¿Cómo terminó esta historia? El Tribunal de Disciplina de Liga Deportiva Confluencia, ¿se acuerda ese tribunal que le digo siempre fue el de los peores de, por lo menos desde que nosotros estamos, de los últimos 10 años, por lejos el peor? Resolvió, el partido se juega en la cancha de Unión, y ahí Chipoletti dijo, no, pará. En un torneo donde hay descensos, que ese fue el gran error del tribunal. Dale, programalo, pero no me podés mandar a otra ciudad. Una cosa es perder la localía, pero jugar en la ciudad, otra cosa es que me mandes a Ashen. Claro, entonces, ¿qué hizo el Tribunal de Disciplina? Había estado el antecedente de Deportivo Roca Catriel, donde el canario, por problemas de traslado, no viene a jugar al Maiolino. ¿Y qué decide el Tribunal de Disciplina en ese momento? Roca hace lo que dice el reglamento, va a la cancha, se presenta, va a la terna arbitral, se le paga la terna arbitral, se hace planilla y esa planilla se envía al Tribunal de Disciplina, en la cual deja constancia que el equipo rival no se presentó. Conclusión: Catriel pierde los puntos. Cuando se dice que el partido Chipoletti y Pilmatún se va a jugar en Unión, Chipoletti, creo en forma equivocada, porque no era la forma, saca un comunicado: Chipoletti juega en Chipoletti. Lo cual está bien, pero ahí el dirigente obró más como hincha que como dirigente pensante. ¿Y por qué digo esto? Y lo voy a llevar a los hechos. El Tribunal de Disciplina dijo, Pilmatún hizo lo mismo que Roca, se presentó, asistió a la cancha, firmó planilla, pero Chipoletti nunca apareció. ¿Qué hizo el Tribunal de Disciplina? Y si a Roca le dimos los puntos porque Catriel no vino, a Chipoletti le tenemos que dar el partido perdido y los puntos a Pilmatún porque Chipoletti no se presentó. ¿Qué hizo Chipoletti? Fue al Consejo Federal. ¿Qué esperábamos todos? Porque esto hay que decirlo. El más grande de la liga, que más contactos tiene en el Consejo, que en el Consejo saben quién es Chipoletti. Porque el Consejo no nos da bolilla, muchachos, al interior, no les interesa al interior. Hay un Consejo Federal porque tiene que haber algo que regule, pero no les interesa al interior, no se crean que en el Consejo Federal saben dónde queda Allen, dónde queda Huergo, pueden llegar a saber dónde queda Roca, y dónde queda Cipolletti. Pero esto no lo digo en desmedro de los demás. No tienen ni idea de nada. Pero bueno, Chipo es Chipo. Chipo tiene una vida jugando regionales. Entonces Cipolletti sí lo conocen. Entonces cuando todos esperábamos un fallo, además, vos pagás, decís, bueno, cuando vos ponés la plata es porque estás muy seguro que ganás. Si no, no la ponés, no perdés 2 millones de pesos. Creo que fue un palo y pico, casi 2. Y la sorpresa llegó cuando el tribunal dijo del Consejo Federal, toc, toc, toc, sí, ¿qué pasa? Puntos para Pilmatún y descuento de 3 puntos a Cipolletti. Casi nos caemos de espaldas. Fue Pilmatún el que le torció el brazo a Cipolletti. Porque Chipo, con esto de que juega el regional y que no tenía luz en el predio 15 de octubre, tuvo muchísimos encontronazos con otros equipos de la liga. Pero ninguno había ido tan lejos como Pilmatún. Vio como decís en el barrio, ninguno se le había animado. Y Pilmatún se plantó y le ganó los 3 puntos. Y Cipolletti se quedó sin los puntos y perdió plata. Bueno, ahora se juega en la Isla Jordán. Y con todo este antecedente que te conté, no es un partido más. No hay cordialidad entre los clubes. Y Pilmatún se juega muchísimo, porque Pilma se está jugando salir de la zona del descenso. Y Cipolletti, que lamentablemente no le da la importancia a la liga, yo creo, y siempre lo voy a decir, pero no lo digo criticando, lo digo desde la importancia que tiene Cipolletti en nuestro fútbol. De hecho, es el único equipo que nos viene representando desde hace muchos años en la tercera categoría del fútbol argentino. Es el club más importante que tiene la liga, le pese al que le pese, le guste al que le guste. Entonces la liga necesita a Cipolletti. La liga lo necesita a Cipolletti. La liga necesita un Chipo fuerte, un Chipo que vaya y ponga la vara más arriba y gane la liga. Y es ir a competir contra Cipolletti. Pero bueno, es verdad, Chipo apunta todos sus cañones al Federal A y está perfecto. ¿Cómo no lo vas a entender? Es lo racional, es lo que tenés que hacer. Pero creo humildemente, tiene un par de pibes, Chipo, que me encantan. A mí me encanta ir a ver un partido de Cipolletti y verlo a Palomeque, me encanta. Pero a veces te baja algunos jugadores que quizás no están teniendo continuidad en el Federal A, llámese Ulises Romero, Enzo Vallejos, Alex Verón, pero que en Liga te marcan una diferencia.

nos van a matar, Chorky, nos van a matar. Así que, si a usted le parece, vamos a la tanda. Miren la hora que es. Nos pasamos recontra de largo. Vamos a la tanda, ya volvemos. Seguimos hablando de lo que se viene y vamos a hablar con un jugador de la amistad.

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0: Bien, volvemos con más Magazine Mundial. Magazine. Sí, sí, podría decirse que es Magazine Mundial. No, este es Estudio Fútbol. Esta es...
1: Se le mezclaba todo. Tiempo de inclusión. Ah, no, no, no, no.
0: Perdón. Estación Fútbol. Se me mezclan los programas, perdón.
1: Sí, es que suele suceder porque estamos... no les obliga, vamos a decirlo. Estábamos recién hablando del programa de streaming que se emite a las 5 de la tarde, diciendo, che, bueno, mandame las gráficas para...
0: Ay, poner... Me pegó una apurada tremenda que me obliga a estar como loco buscando fotos. Pero bueno, está bien, así es el maltrato al que estoy sometido, es tremendo.
1: No sé
0: hasta cuándo voy a aguantar la presión.
1: Basta.
0: Ten basta, piedad, Chorqui. Escúcheme, basta. Sí, pongámonos serios de vuelta.
1: Bueno,
0: decía...
1: A las 5 de la tarde, perdón, va a estar los partidos que se juega hoy.
0: Sí. Los partidos que se juega hoy.
1: Sí, ¿qué más?
0: Fundamentalmente vamos a hablar hoy de formativas.
1: Ajá.
0: Que nos viene quedando relegado, sí. Y tenemos muchos goles, compactos, palabras de los pibes. Uh-huh. Y además hoy vamos a arrancar una parte nueva en el programa que se va a tratar en toda la fecha. ¿Quiénes son los pibes que más goles metieron en la fecha? Vamos a contabilizar aquellos que meten más de 3 goles por fecha, por partido.
1: ¿Cómo contar? Por los que... No entiendo.
0: No es tan difícil.
1: ¿Más de 3?
0: No. Es así, mire, le cuento.
1: A ver.
0: Aquellos que conviertan más de 3 goles por partido, los vamos a nombrar uno por uno. Y usted me dirá, pero...
1: Y si meto 2 y la rompí,
0: ni
1: qué
0: lástima,
1: malo que es.
0: Lástima.
1: No, son malos.
0: Ahora,
1: sí
0: decirle que son muchos, porque mire, yo se los voy a nombrar uno por uno. Benjamín Ibáñez, novena de Fernández Oro. Juan Nicola.
1: Lo escucho bien, ¿eh?
0: Novena de Fernández Oro. Santiago Contreras, quinta de SECAP. Benjamín Espíndola, de Alto Valle. Máximo Jerez, quinta de Unión. Luciano López, octava de Oro. Juan Estalles, décima de Oro. Miqueas Pinilla, décima de Unión. Y Genaro Espinosa, novena de Círculo Italiano. Todos esos tienen algo en común y te lo vamos a contar hoy en el programa de streaming. Abro un paréntesis para poder hablar con Diego Martínez, jugador de la Amistad. Diego, muchísimas gracias por el tiempo, muy amable como siempre. ¿Cómo anda usted?
2: Hola, buenas tardes, ¿cómo anda? Muchas gracias a ustedes por la invitación y por el lugarcito que me hacen.
0: Bien.
2: Todo tranquilo, acá estamos.
0: Bueno, Diego, ¿está dentro de los concentrados para hoy? ¿Para el partido de hoy a la noche?
2: Sí.
0: Bien.
2: Sí.
0: Bien. ¿Cómo viene sobrellevando, en su caso personal, ¿no? Pero ¿cómo viene llevando la situación de, estar en el plantel del Federal también? A veces el técnico lo usa más minutos, otros menos, pero está ahí en el plantel. Y el desgaste físico y creo también mental es enorme.
2: Sí, yo creo que lo llevo bien. La semana se trabaja recuperación también cuando jugamos, así que nada, lo llevo de la mejor manera y trato de hacer cabeza fuerte para afrontar las dos competencias, pero en lo personal, demasiado bien.
0: Bien.
2: Así que, nada, bien, por lo menos afrontarlo bien.
0: Perfecto. Diego, no está haciendo la campaña que esperábamos de la Amistad. Creo que hay un par de asteriscos que tenemos que abrir porque, por ejemplo, mucho refuerzo nuevo, es más viejo que el fútbol, el equipo se va encontrando desde lo táctico y el funcionamiento con el correr de los partidos, y cuanto más tiempo de trabajo, mejor, y acá lo que no hay precisamente es tiempo. Entonces creo que ahí es donde radica fundamentalmente, porque nadie duda de la jerarquía de los jugadores que vinieron, pero bueno, no han tenido prácticamente trabajo para hacer algo más en equipo, más colectivo. ¿Qué análisis hacen ustedes puertas adentro?
2: Yo creo que no es lo que habíamos esperado, pero yo creo que los resultados dentro de la cancha no son los mejores, pero siempre tratamos de hacer lo que se trabaja en la semana y nada, el grupo está más unido que nunca y sabemos que esto es fútbol y metiendo 2 o 3 partidos de los que nos quedan, sabemos que podemos clasificar, así que nada, estamos tranquilos, el presidente, el cuerpo técnico, todos estamos todos unidos y bueno, nos dan la tranquilidad y la confianza de que se va a revertir todo esto, así que nada, se trabaja bien, por ahí más pega un poco lo anímico también del no poder ganar y sabemos que hemos hecho superiores a los equipos, así que nada, por ese lado conforme y nada, seguir trabajando en la semana y sabemos que esto lo podemos sacar todos juntos.
0: Lo anímico creo que es importante y creo que ahí es donde van a poder sacar a relucir que son jugadores de jerarquía, que lo anímico pesa mucho, pero que también la exigencia la tienen clara y van a poder lidiar con esa mochila que es para pocos, no es para muchos, Diego, porque es difícil salir a jugar un partido a sabiendas que, che, se me terminó el margen de error, tengo que ganar.
2: Sí, yo creo que eso lo tenemos más que claro, sabemos que el domingo tenemos un partido duro en una cancha difícil, pero nada, del tema de lo anímico, plantele más allá de por ahí que nos duele y sabemos que estamos en un club que te exige, que sabemos que estamos a la altura de cualquier circunstancia y bueno, esto es fútbol y sabemos que cuando ganamos un partido ya se nos empiezan a acomodar las cosas, el ánimo va a seguir siendo el mismo porque creo que estamos todos convencidos de que esto lo vamos a sacar adelante y salir de la situación que estamos, pero nada, por ahí exige un poco más, como te digo, como es la amistad que está acostumbrada a pelear arriba, de estar en la punta siempre, así que nada, sabemos que no tenemos margen de error, el mínimo error que tengamos lo vamos a pagar caro y ya lo sabemos, así que nada, esto es fútbol y como te digo, lo vamos a sacar adelante. Que la gente se quede tranquilo, que el presidente se quede tranquilo, que los jugadores están acá al 100 y están...
0: A ver, lo perdí. Diego, ¿lo tengo?
2: Sí.
0: Ah, sí. Perdón. Sí, ahí lo escucho. Diego, qué zona dura, porque antes de arrancar el torneo ya hablábamos, che, la zona es durísima. Y desde el momento que empezó a desarrollarse el torneo lo pudimos comprobar porque muy pareja, con 3 equipos de los 4 que, a ver, tienen como objetivo pasar la primera ronda, pero por ejemplo en el caso de Roca y la Amistad el objetivo es el ascenso, en el caso del Chañar el objetivo es meterse como mínimo en los cuartos de final como el año pasado, y la cenicienta del grupo, dicho con mucho respeto, por supuesto, que es Unión, que va y mete el batacazo este en la primera fecha ganándole a ustedes, o sea, es durísima la zona, durísima.
2: Sí, sabíamos que iba a ser dura, también en la liga por ahí nos venía costando, pero bueno, viste, es como hablamos siempre, por ahí veníamos de un bajón grande que pasó en la final del ascenso y bueno, yo creo que nos costó por ahí también volver a levantarnos y nada, son cosas que van a pasar y van a seguir pasando, así que nada, sabíamos que era un grupo duro, que el Chañar da pelea, que Unión pegó el batacazo, como decís vos, pero nada, futbolísticamente yo creo que hemos hecho superiores a todos los equipos y nosotros tenemos claro que ganando un partido ya nos acomodamos y empezamos la pelea de nuevo, que eso no me queda la menor duda, así que estamos trabajando en eso. Es un grupo duro, sabemos los rivales, ya lo hemos enfrentado, así que nada, así que afrontarlo y dar lo mejor los partidos que quedan.
0: Bien, Diego, bueno, y también está esto de la liga, que se trata de no descuidarlo, de seguir ahí prendidos, porque, a ver, es la liga, la Amistad es siempre partícipe preponderante en la liga, y bueno, se trata de no descuidarlo. Hoy es un partido más que interesante porque enfrente hay un equipo que hoy estaría descendiendo y que seguramente va a ir a la cancha de la Amistad a llevarse algo para tratar de escapar ahí abajo. No tenés margen de error, no te podés dormir.
2: No, sabemos que no podemos descuidar ninguna de las dos competencias que estamos teniendo. No, nosotros perfectamente sabemos que la Amistad pelea todos los torneos y yo creo que sí, como decís vos, ellos están ahí en un paso de descender y acá se van a venir a tirar de cabeza. Pero bueno, nosotros estamos tranquilos porque tenemos un plantel que está preparado para estos partidos, para lo demostramos contra Regina el miércoles pasado, así que nada, estamos tranquilos, estamos bien. Grupalmente estamos bien, estamos todos unidos, así que esto es tranquilidad y sabemos que lo vamos a sacar adelante, como te digo.
0: Bien, Diego, ¿dónde se siente más cómodo usted desde lo personal en el campo de juego? Usted me dirá dónde le haga falta al equipo, pero me encantó los últimos partidos jugando la posición de volante central, que he tenido oportunidad de verlo, pisando muchísimo el área, pero ¿cuál le queda más cómoda a usted? ¿Cuál se siente usted más a gusto?
2: Sí, yo últimamente me he sentido mucho mejor jugando de volante central, como decís vos. Yo creo que es una posición donde me gusta estar siempre en contacto con el fútbol, poder jugar, poder hacer jugar al equipo también. Y nada, es la posición que más me gusta. Pero bueno, hoy en día toca cumplir otras funciones que bueno, esto no es a gusto mío, sino es donde me necesita. Pero bien, bueno, volante central es donde más me siento cómodo.
0: ¿Sabe qué he notado, Diego, en los partidos que he visto? Vi los tres de la Amistad. No le han podido sacar, creo yo humildemente, no le han podido sacar provecho a la cancha.
2: No, sí. Como decís vos, no le hemos sabido encontrar la vuelta a la cancha. Como dijiste, un plantel nuevo que por ahí está costando un poco encontrarnos, pero paciencia esto. O sea, ahora sabemos que no tenemos margen de error y en la semana nos hemos venido conociendo mejor. Día a día se trabaja para que el equipo esté compacto y poder sacarle provecho a la cancha, como decís vos, porque es una cancha hermosa que se puede jugar, por abajo y nada, esperemos sacarle provecho ahora en la fecha que nos queda de local.
0: Diego, de los tres rivales, cada uno con sus características, ¿cómo se siente más cómodo la Amistad? ¿Con esos rivales que quizás te salen a jugar un poco más como Deportivo Roca, o rivales como Unión, que, a ver, no es en desmedro de Unión, hace su trabajo, pero que quizás te salen a esperar, y te espero y te trato de lastimar de contra? ¿Qué le sirve más a ustedes?
2: Y sinceramente yo creo que el equipo está preparado para toda situación de que si nos salen en contra estamos bien parados, si salen a jugar estamos bien plantados nosotros también. Sí, yo creo que cualquier situación que se ponga el rival nosotros vamos a estar preparados porque para eso trabajamos la semana. Sí, por ahí en una que nos llegan no hacen un gol, pero nada más que eso, pero yo creo que estamos preparados para cualquier situación. Si nos atacan, si nos juegan al contraataque o se nos meten abajo del arco, también sabemos jugar con eso, así que nada, yo creo que cualquier equipo que nos planteen un partido, nosotros ya estamos preparados para lo que se viene.
0: Bien, bueno, esto es fútbol y en el fútbol mandan los resultados. No han tenido contundencia, contra Unión llegaron muchísimo. La gran figura del partido fue el arquero de Unión, Coñini. Contra Roca creo que fue el equipo más ordenado que vi de la Amistad, pero no se pudo convertir. Y contra el Chañar pasó algo muy similar, Diego, porque es verdad, a mí no me gustó el funcionamiento del equipo. Ahora se crearon situaciones. Nosotros pasábamos en el programa de streaming cinco situaciones a las cuales yo decía hay dos que no filmé, que una de ellas es un tiro en el palo de Gómez. Se generaron siete situaciones. Cuando se dan todas malas, son todas malas porque no la pueden meter. El otro día pasó en el partido con el Chañar que a los 15 segundos uno de los chicos nuevos, un debutante, el lateral izquierdo, Gómez, si no me equivoco el apellido, lamentablemente sale lesionado. O sea, llegaron todas malas y todas juntas.
2: Sí, sí, sí. Yo creo que estoy con vos en esto, que nosotros hemos creado varias situaciones, nos hemos acomodado bien, y como decís vos, no te sale una y por ahí te cuesta, pero bueno, yo sé que se van a dar este fin de semana y lo vamos a poder revertir, porque yo creo que se ve el trabajo reflejado dentro de lo que hacemos la semana. Yo creo que cualquier chico que le toque lo va a hacer bien y lo hace bien. Pero bueno, el fútbol es así, si no hace los goles no gana, y si lo hace gana, y tiene estas cosas que puedes llegar 30 veces al arco y no hace un gol, y te llegan una vez y te hacen el gol. Entonces por ahí son cosas que las tiene el fútbol, que te hacen sufrir hasta el final, y sabemos que lo vamos a sacar adelante a esto, así que esté tranquilo, que las cosas se están haciendo bien, se juega bien, estamos bien físicamente. Entonces son detalles ahí que nos faltan a lo último, terminar bien la jugada nomás, pero yo creo que se ha visto bien de Unión hasta acá, el equipo ha levantado, más ordenado, se crean situaciones, se intenta jugar cuando se puede, y cuando no se puede, bueno, tenemos esos jugadores con experiencia que la hacen simple.
0: Sabe que le preguntaba, y le agradezco mucho este tiempo de poder charlar con usted, preguntaba y hablaba con algunos compañeros suyos el fin de semana tras la finalización del partido, y le digo, muchachos, ¿hoy qué cuesta más? ¿La parte física quizás de la doble competencia para algunos como usted que están en los dos equipos, o la cabeza, lo mental? ¿Qué te cansa más? Y le diría que casi unánime me decían la cabeza. Hoy juega más la cabeza que lo físico.
2: Sí, sí, yo creo que por ahí también estoy de acuerdo con mis compañeros, porque como decís vos, el fútbol es resultado, y en la cabeza del jugador sabemos que los chicos que vienen para jugar al regional, sabemos que te quedas afuera y ellos tienen que volver a su casa, o nosotros mismos también, porque si bien nosotros nos quedamos acá, nosotros tenemos un objetivo que nos quedamos con esa espinita del año que pasó, así que nada, trabajo mucho la cabeza, lo mental, y a veces hay que hacer fuerza de la cabeza y levantarnos, porque es así. A mí, yo creo que de la cabeza estoy bien, físicamente estoy bien, y trato de aportar lo mío de donde me toque. Si me toca jugar de titular, voy a hacerlo al 100, y si me toca ir al banco, voy a alentar a mis compañeros como lo vengo haciendo hasta ahora.
0: Diego, agradecerle muchísimo, muchísimo, este tiempo que nos ha brindado. Estaremos el domingo en la cancha otra vez, y desearle lo mejor, porque como siempre decimos, seguimos todo el fútbol regional y queremos que a los equipos de la región les vaya bien, indiferentemente de quién sea, pero bueno, la amistad siempre genera esa expectativa de que sabes que va a ir a pelear por el descenso, por el ascenso, y bueno, siempre lo miramos con otros ojos, incluso muchas veces hasta hasta más crítico, porque sabemos que el objetivo es el ascenso. Así que desearle lo mejor a usted, al cuerpo técnico y a toda la familia de la amistad, y que bueno, que el domingo se empiece a torcer esta mala racha.
2: Nada, muchísimas gracias a usted por este tiempo que se toma para poder hablar con nosotros. Sí, sabemos que está en una situación complicada, pero bueno, que se quede tranquilo la gente, que nosotros el domingo vamos a revertir esto, que la amistad está para ascender, está para pelear cosas grandes, así que nada, que se quede tranquilo y que confíe en nosotros, que vamos a dar el 100 y vamos a sacar esto adelante. Así que te agradezco a vos por tu tiempo, y muchísimas gracias por todo, por estar siempre en la cancha, y el domingo nos veremos ahí, si Dios quiere.
0: Un fuerte abrazo, Diego, muchas gracias.
2: Dale, un abrazo para vos.
0: Bien, ahí teníamos la palabra de Diego Martínez, uno de los abanderados de la amistad, porque sin dudas es uno de los jugadores que más tiempo lleva en el club. ha entrado muy bien. Él llegó el año pasado como refuerzo, y soy de la idea, a ver, siempre voy a decir lo mismo y con todo el respeto del mundo, acá el que sabe es el técnico. Uno va a la cancha, mira partidos y no más que eso. Ahora, si hay un jugador que para mí no puede faltar en el 11 de la amistad, es Diego Martínez, por una cuestión fundamental. La amistad es un equipo que siempre mira el arco de enfrente. Puede jugar bien, mal, regular, pero tiene una identidad institucional de salir siempre a buscar. Y creo que Martínez le da un equilibrio que no se lo da ningún otro jugador. Y esto, por favor, no es en desmedro absolutamente de nadie, pero creo que le da otra visión Diego Martínez y otro equilibrio al equipo. Hoy, por lo visto, está citado contra Fernández Oro, va a ser de la partida contra el Trueno Verde. Veremos el domingo qué dispone el señor Mario Martínez, técnico del equipo del Federal. Vamos a la pausa volando con la gente amiga de Lu 19 y ya volvemos con más Estación Fútbol.

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0: Bien, nos acercamos al final del programa. Contarles e invitarlos a que hoy, toda la fecha, gol a gol, los cuatro partidos los vas a poder seguir, como siempre, por Magazine Mundial. Así que hacerles la invitación para que lo puedan seguir. Vamos a estar informando gol a gol. Y por supuesto, ojalá haya muchos, muchos goles. Así podemos traer imágenes y muchas para hacerles la invitación para que lo puedan seguir. Vamos a estar informando gol a gol. Y por supuesto, ojalá haya muchos, muchos goles. Así podemos traer imágenes y muchas para el programa de streaming. ¿Cómo nos pueden ver hoy, Chorky, en el programa de streaming? Hoy va a haber muchísimos goles de formativas, compacto, palabras de los protagonistas. Todos los pibes que te nombré hoy tienen algo en común. Bueno, ¿qué es?
1: ¿Qué es?
0: ¿Qué es?
1: Que los tres, todos hicieron tres goles.
0: O más. Son los goleadores de la fecha de la semana pasada, de la fecha pasada en formativas. Sí. Te los vamos a mostrar en foto.
1: Bien, una consulta. ¿Siempre en las formativas se factura de esta manera?
0: Sí.
1: Digo, que hacer hat-trick.
0: No siempre, pero suele ocurrir. Y como nosotros tratamos en lo posible, siempre digo lo mismo, no solo de darte el gol. El resultado, perdón. No, tratamos de darle información bien completita, con goles y demás. Lleva mucho tiempo, pero lo hacemos encantados. Bueno, todo eso lo vas a poder ver hoy.
1: Bien, a las 5 de la tarde, 17 horas, entras al canal de... a la plataforma YouTube, y ahí en el buscador pones 10 Play RN, 10 con número, te lleva a un logo de color verde limón. 10 Play, dice, y ahí entras. Lo primero que tenés que hacer es suscribirte. ¿Por qué suscribirte? Primero que es gratis y después te llegan todas las notificaciones en el momento que se está subiendo algún contenido, se está emitiendo algún contenido, en este caso de Magazine Mundial. A partir de las 5 de la tarde te avisa el globito rojo que ya estamos emitiendo. Le das me gusta al video, que siempre esto ayuda un montón, y si lo podés ver un rato largo y compartirlo, mejor todavía, porque esto suma. Se va sumando gente a todo esto. Usted que va con el número finito,
0: sí, estoy
1: segundo a segundo, que lo veo
0: muy indignado con YouTube.
1: Epa. Sí. Para que nos debe estar escuchando YouTube.
0: El señor YouTube.
1: Sí, porque te escucha por el micrófono del teléfono.
0: Bien. ¿Por qué tardan tanto en actualizar los datos?
1: A vos te estoy hablando, YouTube.
0: ¿Por qué se tarda tanto en actualizar los datos? Yo sé que peco de ansioso. Pero ¿sabe qué lindo que es cuando la alegría que nos genera cuando cada programa supera las 500 visitas?
1: Claro.
0: Pero bueno, tarda mucho y entro cada 3 minutos. No puedo controlar ese grado de ansiedad. Está mal, ¿no?
1: No, porque, o sea, no pasa nada, más, menos. Pero usted, como es, que lo conozco ya, es un animal competitivo y quiere superarse. Y quiere ir, como cual Messi, superando récord.
0: Bueno. Aflojamos un poco también.
1: ¿Qué le pasó a Messi? Lo vi recaliente, andaba. ¿Con quién?
0: Y estaba enojado.
1: Salió campeón y estaba enojado.
0: Salió campeón y estaba enojado. Bueno. No me hagan enojar a Messi, muchachos.
1: No, con y Messi, aparte, no. Parece poca. Viste cómo es la edad también, ¿no? O sea, más edad, más pocas pulgas.
0: Ahora, tenés que ser jodido para hacer enojar a Messi, ¿eh? Lo más bueno que se ha visto en una cancha de fútbol, no solo jugando, sino en comportamiento.
1: Totalmente.
0: ¿Sabe que no me acuerdo? ¿Qué? La única expulsión que me acuerdo de Messi fue el día que debutó en la selección. Sí. Después no sé si lo han echado alguna otra vez. Sí, contra Chile
1: Lo echaron. En ese córner ahí que se sacaron chispas.
0: Sí, un jugador.
1: Cabeza a cabeza.
0: Recontra correcto.
1: Sí.
0: Lionel Andrés. Pero bueno, si se enoja Messi, ¿cómo no nos vamos a enojar nosotros?
1: Así que se van a enojar la gente, nuestros compañeros, nuestros cumpas de LU19, porque no le entregamos a tiempo el programa.
0: ¿Y qué espera? Así. Vamos con la gente de los 19. Nosotros nos vamos, nos reencontramos en un ratito. Programón, así se dice, de Magazine Mundial Stream. Muchísimas gracias por estar del otro lado, como les digo siempre. Y mañana programa imperdible de todo, el radial, el streaming, todo. Vamos a tener de todo. Gracias por estar del otro lado. Será hasta mañana.
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4: Hora 14:32 en la República Argentina, temperatura 20 grados centígrados con 2 décimos, humedad relativa ambiente 29%, cielo despejado.
3: Regionales.
4: 10 empresas ofertaron más de 230 millones de dólares para explorar nuevas áreas de Vaca Muerta. 10 empresas presentaron 20 ofertas para 8 nuevas áreas de Vaca Muerta con una inversión exploratoria por más de 230 millones de dólares.
3: Nacionales.
4: Dura crítica de los senadores opositores a La Libertad Avanza por los recortes en discapacidad. Dijo que disfrutan ver sufrir a los más vulnerables. La sesión por la ley de inocencia fiscal 2 y biocombustibles quedó eclipsada por el ruido que generaron los cambios de ayuda social incluidos en el presupuesto. Además, cuestionaron al Ejecutivo por el aumento del endeudamiento familiar.
3: Internacionales.
4: El primer ministro de Polonia denunció que los planes de Rusia incluyen ataques contra los aliados. Donald Tusk afirmó que evaluaciones de inteligencia prevén el uso de drones y misiles contra países que respaldan a Kiev. Según explicó ante el Parlamento, las evaluaciones de inteligencia indican que Moscú prevé emplear aeronaves no tripuladas y misiles contra los aliados.
3: Estos son los datos del tiempo.
4: Temperatura 20 grados centígrados con 2 décimos, humedad relativa ambiente 29%, cielo despejado. 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

Muy buenas tardes, ¿qué tal? Buenas tardes para todos, buen jueves. La oportunidad y el momento ideal para seguir compartiendo música seguimos. Es la continuación del día de ayer miércoles, donde cortábamos la semana, donde también escuchábamos éxitos. Hoy vamos a seguir haciéndolo. Más éxitos, más canciones, más latinos, más internacionales, más nacionales. Pop, urbano, rock, de todo. A propósito, ¿qué estilo te gusta más? ¿Cuál es aquel estilo musical, aquel género musical que más te gusta, que más es de tu preferencia? Eso también nos podés comentar, nos podés contar en el 2995 11 21 44. Un placer enorme saludarlos otra vez. Juan Martínez por este lado, renovamos el saludo. También renovamos el saludo para la puesta al aire, musicalización, producción. Además, saludamos a nuestro servicio informativo. Todos nosotros te vamos a estar acompañando hasta las 4 de la tarde, hasta las 16. ¿Arrancamos? ¿Te parece? Ya estás en AM690, en 102.9, estamos preparados, estamos listos para Música en Compañía, para darle su inicio. Música en Compañía suena así, desde este momento y este ratito que tenemos hasta las 16. Bienvenidos a disfrutar en esta linda tarde, vamos avanzando y seguimos en la compañía también de la radio.

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2: Hora 15 en la República Argentina, temperatura 20 grados centígrados con 2 décimos, humedad relativa ambiente 29%, cielo despejado.
1: Regionales.
2: Continúa la búsqueda del cartero desaparecido en Chipoleti. Se trata de Cristian Molina, el cartero que el último domingo salió de su vivienda de las 1200 y luego no se supo más nada de él. Su mamá, con quien vive, denunció su desaparición el lunes en la subcomisaría 79, desde donde se puso en marcha un operativo de búsqueda. Los primeros datos aportados por la madre indican que el hombre de 44 años, que estaba separado de su pareja, con quien tiene una niña pequeña, había evidenciado actitudes que no eran comunes en él, que hacen suponer que atravesaba un cuadro depresivo.
1: Nacionales.
2: Fracasó la paritaria universitaria. Gremios planean convocar a una quinta marcha nacional y suman tensión con el gobierno. El Ministerio de Capital Humano no convalidó el 32,5% de recomposición salarial solicitado por los sindicatos docentes. Luego de una última audiencia habrá reuniones de los gremialistas para evaluar medidas de fuerza en medio de la discusión por el presupuesto 2027.
1: Internacionales.
2: Irán expulsó a un diplomático sueco en represalia por la misma medida adoptada por Estocolmo. Teherán convocó al embajador de Suecia para notificarle que uno de sus funcionarios debía abandonar el país en 48 horas en medio de acusaciones cruzadas sobre interferencias en asuntos de seguridad.
1: Estos son los datos del tiempo.
2: Temperatura 20 grados centígrados con 2 décimos, humedad relativa ambiente 29%, cielo despejado. 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
5: Su servidor quien le habla, doctor Javier Palacio Celorio, de la Congregación Gozo y Paz en Tehuacán, Puebla, México. 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Permítame contarle una historia. Después de la muerte del rey Salomón, Israel se dividió en dos: Reino del Norte, Reino del Sur. Las 10 tribus de Israel fueron esparcidas entre las naciones y está profetizado que al final de los tiempos, los descendientes de las 10 tribus perdidas de Israel regresarán a Yahweh a adorarle como Él se merece. Le deseo lo mejor. Shalom.
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¿Hay alguna canción que recuerdes, que te traiga recuerdos? Que sea tu favorita ahora, que sea nueva, está sonando en todos lados. ¿Alguna canción en las redes sociales, en TikTok, en Instagram, que siempre suena, que siempre te gusta? Bueno, digo todo esto porque podés pedir la canción que más te guste. Eso nunca muere, eso nunca se pierde. Y que no pase, no pierdas la oportunidad. Podés pedirnos esa canción en el 2995-1121-44, nuestro WhatsApp oficial. ¿Seguimos con la música? ¿Estamos ok? Perfecto.

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0: Estás escuchando Música en Compañía y ahora hacemos una pausa, la pausa más importante, la de la información, noticias, boletín informativo en La Voz del Comahue.
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3: Hora 15, 30 minutos en la República Argentina, temperatura 21 grados centígrados con 8 décimos, humedad en relativo ambiente 23%, cielo despejado.
2: Regionales.
3: La justicia y la policía de Chipoleti encontraron a la joven de 24 años junto a sus dos hijos que se encontraban desaparecidos. La joven era buscada junto a sus dos hijos menores, fue localizada en la ciudad de Neuquén. Se informó que se encuentra en buen estado de salud. Se trata de Jocelyn Janet Erice. Había sido reportada como desaparecida luego de retirarse de su domicilio familiar el domingo junto a sus dos hijos, una niña de 2 años y un bebé de 11 meses. Tras el pedido de colaboración realizado por la policía de Río Negro y la comisaría de la familia de Chipoleti, finalmente en las últimas horas se logró dar con el paradero de la joven y los menores en la ciudad de Neuquén. Según informaron, se encontraba en una situación de extrema vulnerabilidad.
2: Nacionales.
3: La justicia confirmó la fecha de los juicios contra Cristina y Máximo Kirchner por la causa Los Sauces y Otesur. El Tribunal Oral en lo Criminal Federal número 5 resolvió separar el juzgamiento de los casos sobre los hoteles de la exmandataria. Se fijó el inicio del primer debate para el viernes 23 de octubre, mientras que el segundo se juzgará por separado a partir del viernes 19 de marzo del año que viene.
2: Economía.
3: Martín Rapalini volvió a reclamar la suspensión de embargos. El presidente de la Unión Industrial Argentina habló durante la jornada organizada por la Unión Industrial de Entre Ríos a raíz del Día de la Industria. Rapalini volvió a la carga este jueves con el pedido para suspender los embargos por 180 días en el contexto actual difícil para el sector productivo y más especialmente para las pequeñas y medianas empresas.
2: Estos son los datos del tiempo.
3: Temperatura 21 grados centígrados con 8 décimos, humedad en relativo ambiente 23%, cielo despejado. 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

Si estás disfrutando esta tarde de música, si estás disfrutando de la compañía de hoy con estas canciones, no dudes en escribirnos, no dudes también en saludarnos o pedirnos alguna canción. 2995-1121-44. Seguimos escuchando música hasta las 16.

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todo tiene su final, también esta jornada de música, también este jueves con puros éxitos, con puras canciones, con lo que vos querés escuchar, con lo que querías escuchar, con lo que te gusta. Como dije en la apertura, todos los estilos, todos los géneros. Acá convergen todos ellos y los escuchaste por AM690, por 102.9, al igual que el día especial de mañana viernes, donde vamos a despedir la semana con todo, con música nueva, porque el viernes es viernes de novedades. Acompáñanos, te invitamos a acompañarnos, te invitamos a seguir disfrutando de la música como más te guste, de la forma que más te guste y donde estés, sobre todas las cosas, porque el objetivo ya es estar de fondo y hacerles buena compañía. Espero que sea objetivo cumplido. Muchas gracias por estar, Juan Martínez de este lado, gracias a la puesta al aire, musicalización, gracias al servicio informativo. Se quedan en sintonía porque esto continúa la tarde en La Voz del Comahue. Muy, pero muy buenas tardes. Adiós. Sí.

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2: Hora 16, 2 minutos en la República Argentina, temperatura 21 grados centígrados con 8 décimos, humedad relativa ambiente 23%, cielo despejado.
1: Regionales.
2: Una nueva víctima tras feroz tiroteo en General Roca. La violencia urbana cobró una nueva víctima fatal luego de permanecer internado durante 7 días en la unidad de terapia intensiva del Hospital Francisco López Lima. Murió Maximiliano Andrés Iraira, el joven de 29 años en que había sufrido un impacto de bala en la cabeza durante la sangrienta seguidilla de ataques armados registrado el pasado 10 de septiembre. Recordemos que en esa misma jornada, Mauricio Molinés, un joven de 19 años, también fue alcanzado por disparos de arma de fuego dentro de una vivienda ubicada en calle Rivadavia al 4300 y perdió la vida un poco tiempo después de ingresar al nosocomio regional.
1: Nacionales.
2: Milei desplazó al personal civil a cargo de la seguridad de la Quinta de Olivos. Voceros oficiales de Casa Rosada comunicaron esta tarde que Casa Militar va a asumir el control integral de la seguridad de la residencia presidencial de Olivos y de las residencias transitorias del presidente de Javier Milei y su familia. Tanto los cambios se producen para elevar los estándares en un aumento de la seguridad a nivel global.
1: Internacionales.
2: Ursula von der Leyen respaldó el nuevo paquete de sanciones impulsados en Estados Unidos contra Rusia. La presidenta de la Comisión Europea dijo que el aval de la Cámara de Representantes envió un mensaje claro y llamó a coordinar acciones transatlánticas para reducir los recursos de Moscú en la guerra. La medida busca ampliar las sanciones contra funcionarios, bancos y sectores estratégicos rusos, además de actuar contra los petroleros de la flota de la sombra.
1: Estos son los datos del tiempo.
2: Temperatura 21 grados centígrados con 8 décimos, humedad relativa ambiente 23%, cielo despejado. 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

0: Bienvenido, buenas tardes. ¿Cómo le va? ¿Cómo andan? ¿Todo bien?
1: Nos reímos para no llorar, dijo.
0: Le erramos al dicho. Bueno, sí. ¿Cómo andan? Llegamos al jueves.
1: Llegamos al jueves. Sí, hermoso, señor. Jueves. Normal. Muy primaveral. Demasiado, diríamos,
0: Sí, bien, por momentos sí.
1: Bien acertado el pronóstico. Bien primaveral. Como decimos, aproveche, señora, aproveche. Que está de oferta.
0: Está de oferta.
1: Claro. Bueno.
0: Compro baterías viejas, colchones, lavarropa. ¡Banana!
1: ¡Ah! Y se le terminó la pila, ahí parece.
0: ¿Se acuerdan de eso?
1: ¿Qué? Hace una semana pasaron, sí. Así, me mataba la risa. Digo, ¿todavía están por callejando de esta manera?
0: ¡Mandarina, no pera, manzana, sí. Banana!
1: ¡Eso! Una locura, hermosa. Una locura.
0: Qué cosa, bueno, acá estamos. Día...
2: Son las donas.
0: Eso.
2: Donas, las donas son de Homero.
0: Claro, 17 ya del mes 9. Crocante, seco.
1: Hoy sí es el día del profesor.
0: Hoy es el día del profesor,
1: así que felicidades, sí, para todos.
0: No había clase hoy en la... Nosotros, a ver, con todo el respeto del mundo, lo dijimos hace unos días atrás, nos retaron, qué sé yo. Bueno, hoy no hubo clase.
1: Pero en Neuquén.
0: En Neuquén.
1: Claro, acá sí hubo clases hoy. Dije, ajá. Dije, bueno, hay clases. Bueno. Tengo como 3 colegios al lado de mi casa. Dije, uy, y son secundarios. Todos con clases. Claro. Dije, ah, bueno.
0: Querido profesor. En este día tan especial. Y seguramente les toman evaluación hoy, porque están caliente. Claro. Bueno, acá estamos. Decíamos bien, hemos llegado el jueves, hay cosas que contar. Me sorprendo, estamos sacando cuentas Buenos Aires en distancias, ¿no? Buenos Aires y el resto del mundo.
1: Sí. ¿Qué pasó?
0: Porque, claro, en Buenos Aires estaban quejándose que aumentaba el boleto, qué sé yo. Sí. Que era.
1: Gratis prácticamente, gratis para nosotros es gratis, sí.
0: A valor de ellos, ¿no? Y ponerle, si tuviesen que viajar acá, ir y volver a Roca.
1: No, se espantan, se vuelven, claro, a Buenos Aires.
0: Claro.
1: Sí, se vuelven a Buenos Aires.
0: Un parto partita todo les da, claro.
1: Más o menos.
0: Es un montón de dinero.
1: Es bastante.
0: Acá todos los días, sí. ¿No? Tratando uno de sacar cuentas y demás, y bueno, contar todo lo que va pasando, ¿no?
1: Sí,
0: pero bueno, así estamos. Después, bueno, obviamente vamos a desplegar un poco más, pero nosotros decíamos, qué caro, che, una cosa de locos. Pero bueno, después vamos a ir viendo un poco los números y todas esas cositas, ¿no?
1: Bueno, eso. ¿Eh?
0: Me salió el personaje de viejito, me dicen acá.
1: Ese. ¡Ah! Hoy quiero sí enviar un saludo enorme a todos los psicopedagogos, psicopedagogas. Un saludo muy especial para Paola, qué gran laburo que
0: Paola.
1: Hacen, así que...
0: Tía Paola.
1: Para Paola, que es psicopedagoga, qué tarea tan noble también,
0: ¿eh? Sí,
1: bueno. Entre todas las cosas también, hoy es el día de la manta.
0: Apa.
1: Pero no cualquiera, ¿eh?
0: No de cualquier manta.
1: No, la manta que te raya.
0: La manta raya. La que pica. Che, me pica un poco la manta.
1: Eso, claro.
0: Una cosa de loco.
1: La manta raya. Esta no es la que por la que murió este famoso...
0: El mismo.
1: El mismo, muy bien. Pero mal que
0: me acuerdo, pero sé de quién.
1: Sí, tal cual. Pero estuvo con cocodrilos, con cada bicho, que nunca le hizo nada.
0: ¿Viste? Le pasó todo y una vez lo... chau.
1: Y lo agarra la manta raya y hasta
0: lo dio
1: ahí
0: vuelta,
1: llegó.
0: ¿No?
1: ¡Qué barbaridad! ¡Qué barbaridad! Bueno.
0: Y acá está bueno esto. Hay mucho para contar, por ejemplo... de las efemérides para contar, por ejemplo, Leo Messi ingresaba al Barcelona en un día como hoy, viejo. Es muy bueno, para tener en cuenta. Don Lionel Andrés
1: Messi, claro. Que ayer fue mucho festejo porque el Inter Miami ganó la copa. ¿Gracias a quién?
0: A Lionel Messi.
1: Exactamente.
0: Pero igual lo trataron mal y él dijo: ¿conmigo?
1: No se van a meter.
0: Conmigo no, ¿eh?
1: No, ¿eh?
0: Conmigo
1: no,
0: ¿eh?
1: No. No,
0: anda
1: no.
0: Para allá, bobo.
1: Anda para allá, bobo, claro.
0: Ta. Y todo eso. Pero bueno, ahí está. Así como lo ven, ¿hasta qué año? Eso lo tenemos que averiguar, ¿no? Alguien que sepa estadísticas.
1: ¿Cuándo?
0: ¿Hasta cuándo tiene contrato con el Inter de Miami? No tengo ni idea. Pero
1: también debe ser lo último ya, ¿no?
0: Sí,
1: que se retira. Ya los chicos están grandes, empezaron a jugar también. Es tiempo de que papá ahora vea a los hijos cómo juegan, ¿o no?
0: Tal cual.
1: Ya creo que la fortuna ya la hizo y bien merecida justamente.
0: Sí.
1: necesita un, creo que un descanso.
0: Y después hemos dicho que, bueno, el 6 de octubre es el último...
1: Es la despedida, ¿no?
0: De despedidas de acá en la Argentina, uh-huh. ¿no? De Lionel Messi. Bueno,
1: sí, sí.
0: Todo agotado.
1: Exacto.
0: Lionel Messi tiene contrato con el Inter de Miami hasta fines de la temporada del 2028. En diciembre vendría a ser. Ah, todavía le queda un rato largo, 2 años.
1: Mm.
0: 2 años más para seguir jugando.
1: Uh-huh.
0: Dentro, mirá. Dentro de algunas de las... digo bien, de las pautas, ¿no? Habían uh-huh. dicho del contrato algunos los ítems,
1: sí.
0: las cláusulas. Duración, dice, su extensión fue anunciada a final del 2025, se lo habíamos dicho, firmando por 3 temporadas adicionales a su acuerdo original.
1: Bien.
0: La edad al finalizar, el astro argentino debería de tener 41 años uh-huh. cuando concluya el vínculo con el club estadounidense que, bien decíamos nosotros, es el Inter de Miami.
1: Sí.
0: Así que ahí lo tenés a Lionel, tiene 2 años más para jugar, la verdad que... La rompe toda,
1: uh-huh.
0: Pero bueno, ya sería lo último de uno de los grandes.
1: Claro.
0: Así que, e irrepetible.
1: Bueno, merecidísimo. Bueno, ahí esperando, ¿no? ¿Cuánto estarán las entradas para verlo? Pregunta el millón, ¿no?
0: Y sí, vos sabés que sí, y sí, se hablan de unos números cuantiosos.
1: Porque
0: ¿no?
1: cuando vino, cuando vinieron y que después también fue la despedida, ¿te acuerdas con el Flaco Di María de la selección
0: sí,
1: y todo lo más?
0: Tal cual.
1: Bueno, se habían agotado, obvio,
0: sí,
1: se habían agotado al instante casi las entradas.
0: Bueno,
1: pero
0: escuchen los valores.
1: A ver.
0: La popular general sale desde los 90.000 a los 110.000 pesos.
1: Uh-huh.
0: ¿Qué tanto no parece? Porque estás hablando del
1: sí.
0: último partido. Bueno.
1: Uh-huh.
0: La platea alta, que es uh-huh. donde están los de arriba, que bueno, sale entre 150.000 y 320.000 pesos. Y las plateas media-baja sale entre los 330.000 y los 510.000 pesos la entrada para lo que va a ser el partido, uh-huh. la estimada de, bien decíamos, el martes 6 de octubre,
1: uh-huh.
0: el amistoso contra Benín, que no lo había escuchado Mira, nunca.
1: Tampoco, no me suena.
0: Benín, ra, Benín, para acá, no sé, qué sé yo. Bueno, decíamos que la venta de entradas se esperaba... para los primeros días de septiembre y se volaron. Pues, bueno,
1: volaron,
0: sí. Sí, olvídate. Uh-huh. En el sitio oficial de compra, que es la plataforma habitual para adquirirlas,
1: sí.
0: que es Deportic, donde siempre se compraron las entradas para llevar cualquier partido.
1: Uh-huh.
0: Así que bueno, ahí está.
1: Muy bien.
0: Así es la cosa. Maravilloso.
1: Bueno.
0: Color de rosa.
1: Muy bien,
0: sí.
1: Excelente. Ya a las 16 y 17 minutos tenemos, por supuesto, nuestra línea habilitada, la línea de comunicación de mensaje de texto o de audio también, ¿no?
0: Yo me lo sé.
1: ¿Sí? ¿Cuál
0: me
1: es?
0: Me tapa el panel igual, pero me
1: ¿sí?
0: lo sé.
1: Ah,
0: 2995-1121-44.
1: Pero muy bien, perfecto. Nos escriben entonces. Y nosotros, si te parece, ya nos vamos a la primera pausa.
0: Dale, ¿sí? vamos a poner musiquita, la pausa, toda la cosa. ¿Podemos calentar el mate? Sí,
1: vamos, vamos, el vamos, tecito. Que es la hora.
0: ¿Escuchaste hablar de la bomba de té?
1: ¿La bomba de té?
0: ¿Bomba de té?
1: No.
0: Ahora en la pausa.
1: Bueno, dale. Vamos.

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13: Su servidor quien le habla, doctor Javier Palacios Elorio, de la Congregación Gozo y Paz en Tehuacán, Puebla, México. Visite el canal de YouTube Shalom 132. Permítame contarle una historia. Después de la muerte del rey Salomón, Israel se dividió en 2. Reino del Norte, Reino del Sur. Las 10 tribus de Israel fueron esparcidas entre las naciones y está profetizado que al final de los tiempos, los descendientes de las 10 tribus perdidas de Israel regresarán a Yahweh a adorarle como él se merece. Le deseo lo mejor. Shalom.
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0: Muy bien, 16 y 27 minutos, Juanpi. Estamos viendo las cosas, inventos más inútiles y que han ganado millones. O sea, tenemos esperanza de ser millonarios en cualquier momento. Un millonario que tan solo con una piedra le puso dos ojitos, un pastito arriba como pelo, en otra piedrita le puso los ojitos, le puso una colita como un ratoncito y los vendía como mascotas. Se hizo millonario. Hay que tener,
1: Hay que tener imaginación.
0: Mamita, claro. Sí. Y después el helado giratorio. Ese también me pareció muy...
1: Claro, es como un conito de, sí, de plástico. Que... Sí. No, uh-huh. Esta es peor todavía. Estamos sí, viendo un cepillo de dientes mecánico.
0: Sí.
1: Pero mecánico es, te pones un casco y viene, vas con un cepillo arriba y se mueve como si fuese un limpia parabrisas.
0: Ah, no. ¿Dónde está? Hay inventos realmente que... Dan que hablar, dan
1: está
0: que
1: el dispenser
0: hablar.
1: De pasta sí, de dientes sí, también.
0: Sí. El otro que quiere hacer lo mismo. Bueno, inventos.
1: Hay cosas que sorprenden, ¿eh?
0: Inútiles, claro, porque se hacen en un momento, surgen. Pero el de la piedra fue muy llamativo, ¿eh?
1: Y el de la piedra, bueno, hay gente que ha vendido muchas cosas.
0: Sí,
1: muchas
0: sí, ¿no?
1: Cosas que habitualmente estaban y uno decís, ¿cómo? Bueno, sí, vendieron uh-huh. algunas cosas.
0: Mucho.
1: Que para otros sería una tomada de pelo, pero bueno, en otros lugares ha resultado bien, ¿no?
0: Claro.
1: A ver, sin ir más lejos, recuerden que hace ya unos varios años para atrás
0: sí.
1: teníamos la mascota virtual, ¿te acordás? Que era como un llaverito con uh-huh. una pantallita monocromática que vos todo el tiempo le tenías que estar dando atención a la mascota virtual porque si no,
0: que le daban de
1: se
0: comer,
1: moría. Claro.
0: Sí, escuché de eso, yo no la tuve, pero
1: si
0: escuché
1: no le daban
0: mucho.
1: De comer, moría la, sí. la mascota virtual.
0: Sí.
1: Y moría posta, no se prendía más. Entonces, había que estar
0: no lo
1: atentos,
0: tuve, menos
1: ¿no?
0: mal.
1: Si no así que imagínense, si pudieron vender eso claro. de ahí para adelante.
0: No,
1: hay un montón de cosas.
0: Es impresionante las cosas que, sí. que suceden, chicos, realmente.
1: Todas fueron cambiando y
0: sí.
1: ¿cómo es? Tal vez dando un giro inesperado de las uh-huh. cosas, ¿no? Estábamos mirando recién el de las piedras, yo me podía creer
0: sí.
1: que vendí una piedra.
0: Yo también digo, una piedra, sí, una piedra.
1: ¿Cómo era una... mascota de piedra? Mascota de piedra.
0: Mascota de piedra.
1: Mascota uh-huh. de piedra.
0: Realmente. Dejó la mascota sin comer,
1: la
0: mi compañero allá. Tres
1: se
0: días.
1: Murió?
0: Se murió, seguro.
1: Y sí,
0: claro.
1: Escuchó, sí.
0: Eso.
1: Y bueno.
0: Viste
1: bueno,
0: que toda mascota tiene que comer, si no.
1: Y eso era como practicar a ver si uno era responsable o no.
0: ¿Viste?
1: Era como cuando te dan el huevo y la gallina uh-huh. y lo tenés que llevar a la casa.
0: Ah.
1: Qué
0: bárbaro,
1: bueno,
0: ¿eh? Bueno, ya las 16:30, hora de noticias, nos informamos con Gustavo Camaña y al regreso más tarde lo que tarde.

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2: En la República Argentina, temperatura 22 grados centígrados con 6 décimos, humedad relativa ambiente 24%, cielo despejado.
1: Regionales.
2: Pomona suspendió la carrera del lechón enjabonado y de gallos. El municipio renedino confirmó la suspensión de las dos actividades con animales que habían sido anunciadas como parte de los festejos por el 93 aniversario de la localidad, luego de los cuestionamientos que generó la propuesta. El jefe comunal aseguró que buscarán una propuesta alternativa para los chicos y sostuvo que a su entender existe un trasfondo político en la polémica por el uso de animales en estas actividades. La programación de algunas de estas propuestas había generado el reclamo de organizaciones dedicadas a la protección animal que solicitaron que se retiren de los festejos aquellas actividades que involucren la utilización de animales como entretenimiento.
1: Nacionales.
2: Juicio de los cuadernos. Por primera vez mostraron videos del departamento de Cristina Fernández y un jefe policial confirmó que en el vestidor había una puerta blindada. El abogado de la expresidenta cuestionó la reproducción de las imágenes captadas en un allanamiento realizado en 2018 porque violan la privacidad, pero los jueces autorizaron la proyección limitada a lo que sea estrictamente necesario para la prueba.
1: Internacionales.
2: Estados Unidos sancionó a 11 entidades de Cuba vinculadas a la industria del níquel y al aparato militar. La decisión de la administración de Donald Trump alcanza estructuras dedicadas a investigación, desarrollo tecnológico, simulación militar, capacidades navales y producción de equipos electrónicos, además de 3 oficiales de las Fuerzas Armadas Revolucionarias que la dirigen.
1: Estos son los datos del tiempo.
2: Temperatura 22 grados centígrados con 6 décimos, humedad relativa ambiente 24%, cielo despejado. Más noticias. 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

0: Bueno, muy bien, ya estamos de vuelta. Lo que suena de fondo, para quienes están del otro lado, te cuento que es ni más ni menos que Jamiroquai, que se va a estar presentando esta noche en Buenos Aires. Una de las genialidades de la música funky, así que disfrutá de lo que va a ser. Obviamente lo van a pasar en Flow, que todos vamos a estar ahí pendientes. Lo decíamos y creo que va a ser una oportunidad única. Hoy en el Hipódromo de San Isidro, en Buenos Aires, Eduardo, uno de los corresponsales que hay en los lugares web, ya está allá. Así que Eduardo Ávila va a estar cubriendo todo lo que pasa con Jamiroquai. Así que imagínate lo que va a hacer en el Hipódromo de San Isidro. Ya las puertas se abren a partir de esta hora, en un ratito más. Ya claro, se abren las puertas para que puedan ingresar la banda británica, que regresa después de 9 años de su última visita. Y antes había estado en...
1: ¿Dónde?
0: Viña del Mar.
1: Viña del Mar.
0: Y obviamente rompió todo. Y en el show que dio en Viña del Mar vino con el casco que era mecánico, se movían las plumas, una cosa de locos.
1: Qué maravilloso.
0: Ante la presentación va a tener como artistas invitados a Joaco Burgos y Joy de Anonymous, que van a estar allí haciendo su música. Imagínate que te llamen a vos como telonero de Jamiroquai, tenés que ser bueno, ¿no? Sin duda alguna, ¿no? Decíamos bien entonces esta noche en el Hipódromo de San Isidro. La banda, que está liderada por el afamado J.K., se presenta en el marco de los 30 años de la canción más conocida, creo, además de Cosmic Gear, Virtual Insanity, que fue esa canción que la rompió toda, y el anuncio de su próximo álbum de estudio para los fanáticos que van a poder disfrutar el recorrido por los clásicos como Space Cowboy o Cosmic Gear. Esta noche va a estar, bien lo decíamos, Jamiroquai allí en Buenos Aires, así que es una locura hermosa para los que tenían la oportunidad. Yo no sabía esta parte, pero hay accesos por diferentes calles y demás, la apertura de las puertas. El invitado va a estar tocando a las 18:30. El otro invitado, que es Joy Anonymous, va a estar tocando 19:30. Y a las 9 de la noche...
1: ¿Quién?
0: Jamiroquai.
1: Muy bien.
0: Tremendo, qué cosa, ¿no?
1: ¿Viste?
0: Mirá lo que hay, dice... No, ¿querés saber qué podés llevar y qué no?
1: Sí, por supuesto, como en todo espectáculo, ¿no?
0: ¿Armas de fuego?
1: No, ¿qué vas a llevar eso? ¿Se puede o no?
0: No, vos decime no, Sandrito. ¿Pirotecnia y explosivos de cualquier tipo?
1: No.
0: ¿Paraguas?
1: Tampoco.
0: ¿Líquidos o gases inflamables?
1: Tampoco.
0: ¿Coolers? ¿Qué es esto? ¿Como ventiladores?
1: ¿Coolers?
0: ¿Ventiladores?
1: Coolers, sí, debe ser, ¿no?
0: ¿Punteros láser?
1: Tampoco.
0: ¿Handy?
1: Tampoco.
0: ¿Camisetas de clubes o países?
1: Tampoco.
0: Pucha, está feo. Si yo quisiese poner...
1: Bueno, o sea, tenés que ir vos nomás...
0: Claro, en cuero.
1: Claro, más o menos.
0: ¿Bebidas alcohólicas o energéticas?
1: No, tampoco.
0: No, pero ¿por qué no? Sí, ¿qué va a tomar? Bueno, ¿alimentos y bebidas?
1: No te dejan.
0: ¿Cualquier tipo de sustancia ilegal? Y no.
1: Y claro, si no te permiten...
0: ¡Cocaína, cocaína! ¡2% de kilo cocaína! No se puede eso, ¿no?
2: ¿Qué
0: no,
2: es
0: no,
2: una seca?
0: Claro,
1: una seca.
0: ¿Drones?
1: Tampoco.
0: Tampoco,
1: porque si no...
0: ¿Equipo profesional de fotografía?
1: Tampoco.
3: No. ¿Mate? Mata de cháchara.
1: ¿Mate tampoco?
0: No.
1: ¿Nada?
0: ¿Animales o mascotas? Hay que ser...
1: No, bueno.
0: Hay que ser jodido.
1: ¿Cómo vas a llevar a la mascota? Lo vas a volver loco encima.
0: ¿Pelotas?
1: No.
0: Así que ya sabes, antes de irte tenés que ir a Asan. ¿Instrumentos musicales?
1: Tampoco.
0: ¿Mochilas grandes? ¿Computadora? ¿Quién lleva una computadora? Bueno, computadora
1: claro,
0: no.
1: No, ¿para qué?
0: ¿Carteles políticos o religiosos?
1: Tampoco.
0: Cualquier tipo de vehículo, ¿cómo va?
1: Déjame
0: pasar, voy con la camioneta.
1: Claro, hay cosas que no.
0: ¿Carpas o cualquier tipo de silla?
1: Tampoco.
0: ¿Selfie stick? ¿Bocina de aire?
1: Ah, mira, bocina de aire, sí, no, sí, sí, no.
0: ¿Banderas?
1: Tampoco.
0: No, bajo. Bueno, qué sé yo. Eso es
1: un montón.
0: Eso es lo que no podés llevar. Después podés ir vestido como una persona normal.
1: Como se te dé la gana.
0: Eso sí, tomá mucha agua porque adentro no hay nada. Porque si vos afuera me decís que no puedo entrar con agua porque dice acá ningún tipo de bebida ni bebida energética. Dice, no alimentos y bebidas. No podés entrar con alimentos o bebidas. O sea, para eso llevo una botellita de agua, no.
1: Claro.
0: Y si adentro me la vendés, ya te hago un escándalo. ¡Ladrón!
1: Yeah.
0: Claro. Bueno, en fin, Jamiroquai va a estar esta noche. Aparte hay que aguantar de las 5 de la tarde que abren la puerta hasta las 9 de la noche. Y el show va a durar hasta las 12.
1: Una barbaridad.
0: Son 7, 8 horas parados sin consumir nada.
1: Sí, sí, sí.
0: El
1: sí.
0: baño está lejos, ¿sabes lo
1: es
0: que es?
1: Es una barbaridad.
0: Meo mucho, ¿no? Pero bueno, Cosas que pasan, lo dejamos ahí.
1: Cosas que pasan. Uh-huh. Una seca.
0: Una seca, claro.
1: La verdad que no podés entrar nada prácticamente. Las entradas estaban re caras. ¿A cuánto?
0: La platea izquierda salía. No, me quedé corto, mirá. La platea derecha 1 salía 250 mil pesos más 37 mil 500 de cargo por el servicio. Mm. ¿No te parece mucho 37 mil pesos de cargo por el servicio?
1: Una barbaridad.
0: Si lo único que hace.
1: Claro, sí,
0: vas
1: sí.
0: Vas para aquel
1: sí,
0: lado, no. Dame 37 lucas.
1: No, no, país generoso el nuestro, sí. Hey, te cobran por todo, hasta por respirar un poco.
0: No, es terrible. Decí que es buenísimo el show, pero si no. ¿Qué sé yo? Me da cosa, igual.
1: ¿Cuántas cosas para ver un show, no? el tema, si es Buenos Aires, siempre sí. Llueve, no podés llevar paraguas.
0: No.
1: Por ejemplo.
0: Creo que sí,
1: eso es terrible.
0: Sí.
1: Bebidas, ni siquiera podés entrar con agua.
0: Con una botella de agua.
1: Con una
0: descartable.
1: Botella de agua, ¿viste? Nada.
0: ¿Cómo y saben aparte, que el líquido tiempo? No es energizante?
1: Claro, aparte, ¿cuántas horas estás? Esperando para poder parado. Entrar, parado, después,
0: ay, este
1: más lo que estás adentro.
0: Te libre y todos los santos. Por eso lo vamos a ver en Flow, ¿verdad?
1: Ahí Flow, Flow,
0: vamos
1: Flow.
0: A ver Flow hoy a la noche y ya está.
1: Me parece fantástico.
0: Tremendo show.
1: Exactamente.
0: Sí, mejor.
1: Bueno, 22 grados 6 décimos a esta hora. Y vemos a los chicos que están jugando allí en la rotonda,
0: al
1: en
0: fulbo.
1: El patio, diríamos, ¿no? Donde era la oficina de turismo, sí. En ese sector hermoso. ¿A qué están jugando? Fútbol.
0: Al fútbol.
1: Muy bien.
0: Parece rugby por momentos.
1: Está lindo el césped o el pasto, la gramilla, decirle, no sé cómo será allí, pero está muy lindo el verde, está fluido el tránsito, eso también es bueno a esta hora. Y
0: es cierto.
1: 22 grados, 6 décimos, 24% de humedad, presión atmosférica 9.84, hectopascales decimal 6, y el viento del noreste a 12 kilómetros por hora.
0: Bueno.
1: Máxima para hoy era de 23 y ya estamos casi llegando.
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0: Muy bien, con la buena música estamos así de la mano de José González. Siendo ya las 16:46, hermosa tarde, como lo decíamos, aquí en la ciudad de Chipoleti, en la región. Yo no sé, la Perla del Valle, como le decimos a Villa Regina, debe estar preciosa también. Allá hace más calorcito que acá, te aviso, ¿eh? Posiblemente 2 grados, un poquito más, debe haber en aquella zona de la Perla del Valle, en Villa Regina. ¿Por qué nos vamos a ir para allá, verdad, Juanpi? Nos vamos porque lo tenemos muy cerca, nuestro compañero de sí, la columna de todos los miércoles, pero hoy es jueves, ¿eh? Aclaramos.
1: Claro. La kermés de los domingos, este próximo viernes. Hola, Iván, ¿cómo estás?
2: ¿Qué tal? ¿Cómo me van corriendo?
1: ¿Qué?
0: ¿Qué cosa? Pero el sol siempre está.
2: Tenemos una nota con piñón fijo. Bueno, Iván, después, ¿vale?
1: No sea malo. Iván, ¿cómo estuvo ese viaje?
2: Hermoso. Vengo de varias provincias y hoy estoy acá en Villa Regina. Tuve la oportunidad de dar un taller sobre buen uso de tecnologías en Villa Regina, especialmente en la Escuela de la Agraria, que me impactó porque tienen el cuidado de los bovinos, hacen dulces, o sea, todo lo que un gordo ama, ¿no?
1: Bien.
2: Hacen asados, porque bueno, hacen un trabajo extraordinario. Así que quiero saludar a los que me escuchan de esta región. Uh-huh. Bueno, y contento porque se puede hablar sobre varios temas, obviamente, cuando uno se encuentra con por decirlo de manera, los protagonistas de todo lo que hablamos cada tarde. Porque si hablamos bien de padres o de los hijos haciendo bien o mal las cosas con respecto a la tecnología, sabemos que siempre los beneficiarios de todos estos consejos o estos puntos de vista siempre siguen siendo los chicos. Pero quiero hablar de algo muy importante que pasó hoy y que veníamos hablando, de hecho recién lo recordamos con Juanpi. Todas estas semanas hablamos, ¿no?, con respecto al mes de septiembre, que sabemos que es un mes donde los chicos están con la cabeza justamente en un cambio, ¿no?, de temperaturas, de clima, viene la primavera, vienen lindos días. Entonces comienzan a surgir algo que hoy al menos provocó un momento de conversación bastante firme, y es esto, ¿no?, de los estereotipos. ¿Qué ropa nos vamos a poner para estos días cuando ya empieza a hacer calor? Y ahí comienzan un poco los problemas, que son como una cadena. A ver, si podemos decir de una manera, un comportamiento, cualquier cosa que suceda muchas veces a través de la tecnología, se convierte en un patrón, ¿no?, y se convierte en una preocupación, en algo que pone mal a los chicos. Eso causa de

0: FOMO.
1: Pero el FOMO sería ese miedo a perderse algo. Entonces ahora empieza la época donde comienzan a salir, a tener actividades. Y yo le, y uno de los chicos, una profesora, miren qué importante es que los profesores también sepan, ¿no?
0: Sí.
1: Así como los padres que están en este momento escuchando. Dijo, ¿y qué es FOMO? Los chicos levantaron la mano diciendo, ¿sabes? Que todos sabían qué era, pero los adultos no. Y cuando le dijimos es, por ejemplo, que ahora que vienen los días lindos, salen al parque un grupo de chicos y el que no fue invitado lo ve por redes sociales y comienza a vivir un momento de tensión, de angustia, que siente que de pronto no encaja en un grupo. Muchas veces puede llegar a ser, como de hecho pasó, me nos contaban los chicos, que le habían dicho que le habían sacado el celular a tal persona porque se había portado mal, había dicho algo indebido, los padres le habían sacado, entonces dicen, no lo llamé porque, miren cómo es, ¿no?, la trama, es porque a tal persona le sacaron, a tal chico le sacaron el celular, entonces se está manejando con el padre, así que avisa al padre, el padre se le avisó, pero se lo dijo recién a la noche, entonces bueno, eso ocasionó que el chico se quiebre ahí a contar de que había creído que los padres, ¿no?, lo habían dejado afuera, y bueno, entonces... esas cosas que por ahí parecen una trivialidad empiezan a trabajar en muchos chicos. Y entonces, si ustedes me preguntan, y acá dejo tiro la pelota hacia el lado,
2: sí.
1: Si ustedes me preguntan hoy, porque estoy justamente tratando en este café donde vengo ahora yo, en un ratito nada más, a una familia con una situación, si ustedes me preguntan, y lo que hoy lleva a la depresión, y lamentablemente muchas veces a desenlaces horribles, ¿son cosas graves? No. No, eso es lo peor, no son graves, son pensamientos que son agravados por la sociedad, porque bueno, la sociedad va a una velocidad donde hay pensamientos o como decía José, estereotipos, esto de quedarse por ahí quizás fuera de alguna situación, quizás también un montón de cosas, hasta inclusive hemos escuchado hace poco que por causa de un celular se está discutiendo mucho, porque fue muy feo, el chico que se tiró de una montaña en India. Sí. Decían que era porque quería un celular de una marca muy conocida, muy sofisticada, y que bueno, terminó perdiendo la vida y la de sus padres también, en ese intento de ese forcejeo en un cerro, creo que era. Entonces, de ahí vino el debate. Fíjense, y los comentarios de abajo eran una fila de, por esa pavada, y sí, por esa pavada. Hoy los chicos están viviendo situaciones horribles por una pavada, pero que la gigantan, porque también estamos en una época donde, y no sé, con la que somos más grandes, antes los problemas se compartían en la mesa, era un problema familiar. Hoy los padres solucionan problemas, y los chicos entonces creen que los problemas son los que ellos tienen y que son pequeños. Así que me parece que hay que trabajar mucho en esto, ¿no?
0: Sí.
2: Cuánta atención que le tenemos que dar, y a veces tal vez estar atentos a detalles. Y a ver, vamos de vuelta, a veces capaz que lo hemos leído nosotros entre semana, pero si no lo traemos a colación, vuelvo a poner esto del lenguaje usado en las redes, por ejemplo, el FOMO, que a veces uno se hasta decir, sí, lo leímos, sí, y después cuando llegue, sí, no, porque un chico que tiene miedo por FOMO, y qué sé yo, o tiene FOMO, ¿qué? Y empezás a regular y después empezás a atar cabos, ¿no? De todo esto de lo que nos está... Sí. Que está sucede mientras nosotros estamos charlando. Tristemente es así. Y que tenemos que estar bastante alertas, ¿no? Pero cuánto que nos aclara por momentos la vista, ¿no? Nos nublamos a veces mucho por el resto de cosas y no estamos mirando en lo inmediato.
1: Claro. Pero creo que, bueno, vos, Juan, como papá, bueno, Sandra, además, el tema de decir, a ver, los chicos te vienen y te cuentan, o sea, en mi caso, por ahí sobrinos o personas allegadas que son más chicas, te vienen con una situación, me preocupa, estoy mal porque tal cosa. Lo que está sucediendo ahora, y esto sí es un llamado a la atención, no sé qué opinan ustedes, es que los padres dicen, por esa pavada. Claro. ¿Se entiende?
2: O sea, sí, total.
1: Por esa pavada, porque cambiaron los digamos, muchas veces cambiaron los problemas, o para una persona puede ser algo terrible. Y entonces yo lo que quiero dejar en esta columna del día de hoy, más allá de que sigamos siempre alerta a estas cosas, para que no haya noticias feas, porque hoy justamente hablaba, ¿no? Frente a una situación, cuento siempre la historia de un banco vacío, que ese banco vacío justamente fue porque un alumno dijo, si vos hubieras venido a contar esto un mes antes, tal persona estaría hoy con nosotros y hoy su banco está vacío. Entonces, para pensar es, no minimicemos, porque el mundo de los chicos es muy diferente, pasa de forma virtual, nosotros no lo vemos porque parece algo alejado, pero sepamos que detrás de eso también hay mucha manipulación. Y quiero dejar esto para plantearlo más adelante, el hecho de que los chicos sean tan

0: tan fuerte, justamente lo que voy a tener ahora como conversación en un ratito, es justamente un chico muy bueno, un chico muy aplicado, pero empezó a portarse mal y a hacer muchísimas cosas mal en la escuela por causa del grupo que lo empieza a decir, bueno, nosotros hacemos esto, entonces como que tienen que seguir el ejemplo, ¿no? A veces son cosas que los chicos miran. ¿Y de dónde arrancó todo? A través de los celulares. O sea, son todos grupos de WhatsApp y demás. Así que creo que es delicado, pero lo podemos tratar.
1: Obvio que sí. Para la semana que entra, Iván, vamos a tratar el tema netamente del uso del teléfono en escuelas y demás. Hay algunos colegios privados que ya adoptaron la temática de no el uso, pero sí, por ejemplo, dejarlo en un lugar. Entonces, si vos, por ejemplo, pasa algo, buscan el teléfono y llaman al familiar, por ejemplo, ese tipo de cosas. Y además tener como un listado de contactos, ¿no? Pero ya no podés tener el teléfono en horario escolar, ¿no? Y
0: por todo supuesto, esto lo eso es bueno.
2: Sí.
0: Pero
2: sí,
0: está tan bueno que quiero reconocer acá en la agraria, me dicen que tienen un horario bastante extendido. Y ahí me llevo una sonrisa porque, digo, para el que da clases, para el que da un taller, es impresionante. Los chicos quedaron sentaditos y escuchando con atención desde que empezó hasta que terminó el taller. Yo parece que estaba en los años 70, no sé, 80.
2: No voy a creer.
0: Ni yo fui tan educado. Pero ellos me dicen, lo que pasa, y fíjense, y cierro con esto, dice, ¿sabes lo que pasa? Me dijo un directivo, nosotros no les permitimos hablar. Acá pasan casi todo el día, las actividades son al aire libre, conversan, juegan, hacen deporte, y se olvidan del celular.
2: Sí,
0: o sea que mirá qué buena data, ¿no? Para que los chicos estén más tranquilos, presten atención y realmente tengamos una mejor sociedad. Creo que el celular, con el tiempo, y esperemos que estas columnas las vayamos cambiando para mejor, y digamos, bueno, al final el celular y toda esa invasión tecnológica fue un tiempo, pero hoy se acomodó. Hoy es simplemente un medio de comunicación, o simplemente es un lugar de consulta, es importante, es un espacio para poder compartir, pero no es el centro del mundo, y bueno, esperemos que así sea, porque para eso tenemos que trabajar todos.
1: Totalmente.
2: Claro. Sí,
1: totalmente, ojalá, ¿eh? Es un buen anhelo, es una buena quimera para tener en cuenta.
2: Es verdad que también, no solamente la agraria, hoy por hoy nos ha quedado la escuela agraria, como dice Iván, sino que antes las escuelas tenían mucho patio también, entonces los recreos obligatorios eran afuera, en el patio de afuera, y se jugaba mucho.
1: Sí, era distinto.
2: Sí,
1: cambió ahora. Mucho es en las galerías, ya no hay patio, sí, cambió todo, ¿no? Se agrandó la escuela para necesitar un aula más.
2: Claro.
1: Es una de cal y una de arena.
0: El tiempo de la abuelita, de la figurita, también, por favor. En casa de las mujeres, la cita era...
1: El elástico. Muy bueno. Y ahí yo sabía, ¿eh?
0: Así que bueno.
1: Qué cosa. Bueno. Ay, cosa para tener
2: qué
1: en cuenta.
2: Tiempo, sí.
1: Bueno, a disfrutar de la Perla del Valle, Iván.
0: Por supuesto, vamos a seguir disfrutando del sol, la verdad que es hermoso. Siempre que vengo a la Patagonia, siempre es agradable. Así que prontito los veo por ahí por la radio.
1: Buenísimo. Bueno. Abrazo, Iván, enorme.
0: Igualmente para todos. Chau, chau.
2: Chau, chau.
1: Iván Devia con nosotros.
2: Te trae siempre
1: a la realidad.
2: A la realidad, ¿viste? Ese clic, clic, te deja clic, clic.
1: ¿Viste? FOMO. Es la palabra que se usa con esto para que los chicos no se pierdan de nada. Es el pánico a perderse de algo, el FOMO.
2: Es verdad.
1: Es un tipo de ansiedad social caracterizado por el deseo constante de estar conectado a lo que los otros hacen. Una locura.
2: Una barbaridad.
1: Igual, y lo pasamos para otro lado. Antes era... el miedo a que no te inviten a un cumple, ¿te acordás?
2: También, sí.
1: Porque era como que no formabas parte del grupo, qué sé yo, y capaz que no daba, o no te llevaban la invitación. No te integraban, tal cual, o si no, ¿cómo? Y bueno, a veces, o sea, por ahí, uno no sabe esas cosas, ¿viste? Pero podría haber sido, ¿no?
2: Para seguir pensando.
1: Cambiaron los tiempos.
2: Sí, cambiaron
1: me dejó pensando un montón
2: muchísimo.
1: De cosas.
2: Bueno, y seguimos optando por eso, que el uso del celular en las escuelas. Durante clase no va.
1: ¿Te acordás que en algún momento dijimos nosotros que a lo mejor alguien ponía un café donde diga, en este local no hay wifi?
2: Claro, sí.
1: Venga y siéntese a charlar con quien vino. Capaz que no estamos tan lejos como pensamos que estábamos en un momento, ¿eh?
2: ¿Viste?
1: Ojo, ¿eh?
2: Es necesario mirarnos a la cara y hablar face to face.
1: Sí. No 5 de la tarde.
2: Sí, no estamos face to face, pero él está allá, del otro lado, ¿sí?
1: Sí, señor.
2: Está, no, ya está listo.
1: ¡Che, Carly! ¿Qué, el Carly anda por ahí?
2: Invasión de... a ver. Sí.
1: ¡Es el Carly!
2: ¡Es el Carly!
1: ¡Sobo!
2: Sí.
1: Bueno, ahí vamos a, chumear. Vamos a
2: ¿qué pasó? Que tenemos invasión de... invasión de control allá. ¿Qué tenemos?
1: Sí, señor.
2: Se nos fue José ya, ¿no?
1: Figuritas,
2: se nos fue José, ha venido Yoko.
1: Bien.
2: Muy bien.
1: Y
2: bueno.
1: La visita de Carly que...
2: Claro.
1: Lejos también.
2: Eso. Bueno. Vamos a las noticias, entonces.
1: Vamos a las noticias. La mañana con la mañana, la tarde con la tarde. Las noticias. Ya venimos, dale.

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2: Hora 17, un minuto en la República Argentina, temperatura 22 grados centígrados con 6 décimos, humedad relativo ambiente 24%, cielo despejado.
1: Regionales.
2: Alerta por un frente frío que va a generar lluvias intensas en cordillera. A partir del sábado se prevé el ingreso de un sistema frontal desde el Pacífico que va a provocar precipitaciones fuertes e intensas sobre la región cordillerana, generando crecidas en arroyos y ríos de la región. Las condiciones se van a intensificar a partir del martes con importantes lluvias y nevadas acompañadas de periodos ventosos. Estas condiciones van a generar aumento de los caudales en ríos y arroyos de la región.
1: Nacionales.
2: Patricia Bullrich dijo que no le avisaron del recorte en discapacidad. La senadora de La Libertad Avanza expuso fallas en la coordinación interna del gobierno. Lamentó no haber sido informada de las modificaciones en el proyecto de presupuesto 2027, a pesar de ser la jefa del bloque y parte de la mesa política. Esto es en alusión al tema que indicó que quedas como una tonta o engañás y eso resiente las relaciones.
1: Internacionales.
2: Dos muertos y 8 infectados por malaria en Frankfurt pusieron en alerta a las autoridades sanitarias de Alemania. Los casos se concentran en el centro, cerca del aeropuerto, y las autoridades apuntan a mosquitos transportados en aviones como posible origen de los contagios.
1: Estos son los datos del tiempo.
2: Temperatura 22 grados centígrados con 6 décimos, humedad relativo ambiente 24%, cielo despejado. 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

0: ¡Salud!
1: Ah, claro, estaba. Bueno, acá estamos. Tengo que averiguar cuál es el árbol que lo tocas y te larga todo el polen así, como si fuese una bombita de... No sé qué árbol es. Hoy me anduve en una vereda y lo toqué con la puerta y hace así.
2: Sí, que te...
1: Larga así como para todos lados.
2: Como el diente de león, creo que se llama, ¿puede ser?
1: No sé, no, esa... me parece que es otro. Tengo que ver cuál es, porque tengo toda la...
2: Que es redondita.
1: Toda, sí, claro.
2: Sí,
1: claro,
2: te larga todo.
1: Lleno de cosos. Bueno, ya vamos a ver. La primavera, qué linda que es.
2: Es hermosa.
1: Bueno. Cambiamos de tema.
2: Sí, nos vamos con la música.
1: Nos vamos con la música.
2: Qué
1: vamos
2: bueno,
1: a hablar de
2: sí.
1: Patagonia Big Band.
2: Exactamente. Oh, Patagonia bueno. Big Band.
1: Se viene con todo. Hay varias bandas conformadas al estilo Big Band, ¿no? Cuando, cuando la banda tiene todo, que es grande y con, bueno, lleva un montón de instrumentos y demás.
2: Sí.
1: Y en comunicación lo tenemos a Juan Pablo Berghese, a quien vamos a saludar, que es el director de justamente de Patagonia Big Band.
2: Exactamente.
1: Juan Pablo, buenas tardes. Sandra y Juan Pablo te saludan para la voz del Comahue. ¿Cómo estás?
3: Hola Juan Pablo, hola Sandra, qué gusto hablar con un tocayo.
1: Hola Juan Pablo, y así están todo el día.
2: Y así están, sí.
1: Qué bueno.
2: Bueno.
3: Y seguimos, sí, sí.
1: Bueno, Juan Pablo, bueno, contanos un poco de la Patagonia Big Band, contanos primero cómo está conformada y después vamos a los inicios un poco y cómo, bueno, todo, un poco de todo, ¿no?
3: Bueno, sí, cómo no. Bueno, Patagonia Big Band es una orquesta de jazz, una gran orquesta de jazz, ya estamos cumpliendo 9 años. Uh-huh. Y para que la gente lo pueda llevar rápidamente la mente, es como una orquesta sinfónica trasladada al jazz. Uh-huh. Somos muchos músicos en escena, básicamente somos 17 músicos en escena, todo el tiempo tocando. Está formada por 4 trompetas, 4 trombones, 5 saxos, y después la base rítmico armónica, que sería piano, batería, guitarra y contrabajo. Todos esos músicos están siempre tocando y combinando sus diferentes texturas de voces. Uh-huh. Y a eso nosotros le agregamos, esta vez, por ejemplo, 6 invitados. Vamos a tener 3 cantantes, vamos a tener un banjoísta, 2 saxofonistas, 1 jamonista.
1: Muy bueno.
3: Así que, nada, va a ser una fiesta. Y nosotros acostumbramos todos los años a hacer un show en donde estrenamos una temática totalmente nueva, así al estilo circo, ¿no? Nos planteamos desde cero un repertorio que tenga un eje sobre el que ese repertorio gravita. En el de este año es un homenaje a los padres del jazz para la Big Band, que son Duke Ellington y Count Basie. Ellos dos serían como decir Mozart y Beethoven, pero para Big Band.
1: Qué buena onda. Qué buena onda.
3: Sí.
1: Está buenísimo.
2: Juan Pablo, ¿dónde va a ser esto?
3: Esto va a ser en el Centro Cultural, acá en Cipolletti. Esto es Fernández Oro 57, el Centro Cultural El Grandote.
2: Complejo.
3: Y va a ser este sábado a las 21 horas, ¿sí?
2: Bien.
3: Bueno. Las entradas están disponibles en la página web, entrada 1, o si no, por boletería del teatro también.
1: Acá,
3: solo con medio, sí.
1: Vos sabés que ya estaban garroneando entradas. No, pero una. No sé, porque me dicen que diga eso.
3: Bueno,
1: pero...
3: yo ahora te mando el teléfono del primo del asistente que te va a dar.
1: Qué bueno.
3: Algo podemos hacer, ¿eh? Algo podemos hacer.
1: Juan Pablo, y te pregunto: ¿van a tocar de aire, dicho de mala manera, pero van a tocar desconectados o van a ser amplificados? ¿Cómo es la propuesta?
3: Acabas de tocar un nervio sensible. No, vamos a tocar enchufados. Yo siempre tengo, me río porque Patagonia Big Band es un proyecto que hacemos junto a Guille Vera, los dos, ambos la dirigimos y la imaginamos. Uh-huh. Y tocaste la discusión central. Yo siempre pido un show sin amplificación, no va a ser este, todavía viene ganando Guille. Una Big Band, por definición, debería poder tocar de manera acústica, porque estaba balanceada a través de la cantidad de instrumentos que tiene. Pero también es cierto que nosotros utilizamos los arreglos que usamos, que van a escuchar este sábado, por ejemplo, son arreglos que compramos, muchos de ellos versiones modernas de temas de Ellington o de Basie, y requieren algún tipo de electrificación. Así que vamos con sonido esta vez.
1: Bien.
3: Pero nada, decir que es un show... para el que quizás no está acostumbrado a escuchar una Big Band, no está acostumbrado a escuchar jazz, es un show sumamente accesible, es una música que no exige erudición, no exige conocimientos previos, solamente exige ganas de sentarse a disfrutar y atención, ¿no? Las cosas pasan ahí al frente de nuestros oídos, vamos a decir, y es muy fácil encontrar estas conversaciones que tienen las distintas familias de instrumentos y apreciarlo.
1: Qué bueno está. Bueno, muy pocas veces se da una reunión de esta magnitud, está bueno para aprovechar. Y bueno, recién hablábamos cuando decías de un jamonista, todos miran para acá y dicen, ¿qué es, chicos? ¿Qué es
2: un
1: jamón?
2: No,
1: chicos,
2: no.
1: Es un jamón, el piano, que podés hacer sonidos como si fuese un violín, una cosa.
3: Será un pariente, un carnicero.
2: Más o menos, pensamos.
1: Es el piano que tiene
3: instrumento
1: esa distancia mínima, digo yo, de entre una nota y otra, ¿viste? Es como que esa otra distancia que no podemos captar en todos los instrumentos, por ejemplo, en el violín sí, porque es como que vos vas moviendo en el violín y es continuo, pero no, por ejemplo, en un piano, que ya está dado la nota, es así como corresponde, y no más, o por ahí, creo que hay alguna que otra guitarra de esas que le podés mover los trastes, los podés modificar, viste, los podés ir como corriendo, pero después hay pocos instrumentos así con esta característica, ¿o no, Juan Pablo?
3: Sí, que lo que vos decís serían instrumentos no temperados, diría la teoría, ¿no? Que son instrumentos que, como bien decís, la nota no está en un lugar, sino que el músico la da. Hay instrumentos que igual son temperados, pero tienen esas posibilidades. Por ejemplo, el trombón a vara, ¿no? La vara te deja poner la nota medio en el lugar donde vos quieras.
1: Ni hablar, y
3: bueno, ¿viste? ¿En qué se parecen los rayos y la vara de los trombonistas que nunca caen dos veces en el mismo lugar?
1: Está buena, me gustó. Esa está buena cuando yo... Es buena, es el chiste de
3: músico. Les mando un beso a todos mis colegas trombonistas.
1: Es muy buena. De verdad que es muy buena. Yo creo que es una oportunidad única, está buenísimo, está muy bueno el complejo cultural, a ver, en todas sus partes, pero sí, el teatro es como la vedette del lugar, porque
2: la
1: se escucha bien, está bueno,
2: es maravillosa,
1: está bueno el lugar,
2: es único.
3: Sí, es un lugar que hay que decirlo, es un orgullo que lo tengamos acá en Río Negro, y es un lugar que también que hace para yo siempre cuando vienen amigos o gente que no es de acá de la zona, les cuento que nosotros vivimos en una gran super ciudad que está formada por principalmente por Neuquén, que podríamos decir que es un poco como la capital, pero es una gran ciudad que está formada por Cipolletti, por bueno, por todo lo que rodea, ¿no? Y yo creo que este teatro es una de las joyas. Es un lugar que fue pensado desde cero para el sonido, o sea, es un auditorio. Y eso se nota a la hora de tocar, la proyección que tiene el sonido, la gente se siente donde se siente, va a escuchar bien el espectáculo, sea amplificado como es este caso, o sea acústico. Así que nada, en nuestro caso es la primera vez que vamos a estrenar un show en el Centro Cultural, así que tenemos unas ganas bárbaras. Y bueno, ya estamos ansiosos, ¿no? He pasado mañana la fecha.
2: Qué bueno.
1: Muy bueno, muy bueno. Ya saben, a no perdérselo, vayan, busquen las entradas. Pocas veces sea esto de que porque cuesta conseguir el espacio, yo digo, fuera de aire nosotros charlamos acá un montón y decíamos lo difícil que es que te den bolilla en un teatro de esa magnitud, poder conseguir una fecha es re difícil, hay que decirlo.
3: Sí, bueno, me das el pie para agradecerle a Mariana Perhich, que realmente esto nace de ella, es una convocatoria que nos llama Guille y a mí, nos dice, chicos, quiero la Big Band acá, ¿cómo hacemos? Y todo nació de las ganas de ella, que obviamente que acompañada por la voluntad de todos, también de los chicos que nos acompañan. Y sí, como vos decís, es algo difícil, ya sea que de ver una Big Band como que una Big Band toque en ese lugar. Nosotros acostumbramos a tocar solo una vez al año, cuando mucho podemos hacer alguna que otra fecha, pero siempre usamos al mejor recurso disponible, que son los chicos que tocan en la Big Band, son profesores y son profesionales de muy alto nivel. Ustedes los van a encontrar en todos lados, o enseñando o tocando en las mejores bandas. Bueno, gracias a Dios, esos chicos nos dan bolilla y se suman a la Big Band, y eso hace que también sea algo extraordinario y no sea tan frecuente como a todos nos gustaría, ¿no? Así que mensajito para el que la está pensando y dice voy, no voy, le digo vengan, porque capaz que después va a pasar un tiempo hasta que nos puedan ver de vuelta, y yo les aseguro que la van a pasar bien y lo van a disfrutar.
1: Tal cual, tal cual. Así que la invitación está hecha, ya saben, a no perdérselo este fin de semana a partir de las, repetimos, 21, ¿me dijiste?
3: 21 horas en el Centro Cultural de Cipolletti este sábado 19, y de vuelta las entradas disponibles en entrada 1 uh-huh. o en boletería del cine, siempre con todos los medios digitales, tarjeta de débito, crédito, vale. etcétera. ¿Sí?
1: Perfecto, de primera. Tocayo, un abrazo enorme.
3: Otro, Juanpi y Sandra, muchas gracias por la difusión, gracias por estar acá del otro lado ayudándonos, se valora un montón y ojalá que los podamos ver el sábado.
1: Abrazo enorme.
2: Abrazo.
1: La Big Band se presenta, decíamos, en el teatro del Complejo Cultural Cipolletti. Disfrútenla.
2: A puro jazz.
1: Hay una música terrible. Hermoso. Te pido un tema, Yoko. Sí. Yo sé que soy jodido. Te voy a pedir un tema que se llama Danza Loca de Sao Benítez. Si no me falla.
2: Sí.
1: Porque en realidad no me acuerdo. Ah, mira. Estoy medio.
2: ¿No te acordás de qué?
1: Sí, estoy medio gagá. El último tiempo. Si me sale bien,
2: sí.
1: El tema está re bueno.
2: Bueno.
1: Si me sale mal, nos vamos a la pausa, no decimos nada. Claro. Y volvemos después como si estaba todo bien. A ver si es la canción. Yo creo que sí, pero no sé.
2: A ver si estamos
1: ¿será?
2: Ahí.
1: A ver, a cruzar los dedos, como dijo Riverito. A
2: con
1: ver,
2: grandes che. Músicos, ¿eh?
1: Ay, me muero. A ver. ¿Será, che? Danza Loca de Sao Benítez. ¡Pipa, na, pipa! A ver, ¿será o no será? Mira. No es, nos vamos a la pausa. Ya venimos.

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0: Canciones puesta en marcha, señores, para Quilapi, que lo pedía a través de nuestro WhatsApp, lo cual nos da la ruta para irnos a las noticias hasta ahora.
1: Por supuesto, ya a las 17:30 minutos nos informamos y en la después de la recta final, media hora sí. Que nos queda, tenemos mucho más todavía, de tarde lo que tarde.
0: Hay mucho para contar, ¿eh? Sí. Quédate ahí que ya viene parte de la música que llega esta noche en Neuquén. Ya venimos.

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2: Hora 17, 32 minutos en la República Argentina, temperatura 23 grados centígrados, humedad relativo ambiente 21%, cielo despejado.
1: Regionales.
2: La Justicia Federal de General Roca quemó droga de 104 causas judiciales. La destrucción se realizó a cielo abierto en el predio ubicado sobre la ruta provincial 6 y estuvo supervisado por la unidad fiscal a cargo del auxiliar fiscal federal interino Facundo Daniel Encinas. Más de 10 kilogramos eran de marihuana prensada y otros 600 correspondían a plantas.
1: Nacionales.
2: Tragedia en Mendoza. Una abuela y su nieto murieron luego de caer en un pozo séptico en el patio de una vivienda. Las víctimas, Miriam Isabel Videra, de 61 años, y su nieto de 2, Borja Lionel, murieron en las últimas horas luego de caer a un pozo séptico que estaba abierto en el patio de la vivienda en el barrio Buenos Vecinos, ubicado en el kilómetro 11 de Guaymallén, en Mendoza. La abuela falleció en el lugar, mientras que el menor llegó con vida al hospital Noti, pero los médicos no pudieron salvarle la vida.
1: Internacionales.
2: El Departamento del Tesoro de los Estados Unidos reunió a bancos internacionales para cortar las vías financieras de Irán. Washington busca aislar a Teherán en los circuitos económicos y financieros globales, principalmente de los flujos de ingresos petroleros hacia las arcas de la República Islámica en medio de la guerra.
1: Estos son los datos del tiempo.
2: Temperatura 23 grados centígrados, humedad en relativo ambiente 21%, cielo despejado. Más noticias en cualquier momento.
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0: Bueno,
1: este tema, ¿sabes de qué película se usó?
0: ¿Cuál?
1: Soy Leyenda.
0: ¿Soy Leyenda?
1: Soy Leyenda, que está Will Smith.
0: Sí, sí.
1: Es en el momento en que le matan al perro.
0: Ay, no, no.
1: Garrón.
2: Sí, pobre.
1: Que en realidad él tiene que matar a su propio perro. Porque es el... El perro se, ¿cómo es? Se hace zombie o algo de eso, ¿no? Una cosa de esas.
0: Sí, oh, horrible.
1: Bueno, va a haber una nueva Soy Leyenda, ¿eh? Atención,
0: Soy Leyenda.
1: Va a sacar otra peli de esa.
0: Sí.
1: Está bueno.
0: Se repite, vuelve. Siempre vuelve, dijo, ¿no?
1: Sí, podrían sacar Invasión Extraterrestre, muchachos.
0: Ay, ya me tienen cansada con Invasión Extraterrestre.
1: Que come los ratones.
0: Terrible, terrible, terrible. Pero viste que siempre gana Estados Unidos.
1: Nunca
0: todas
1: pierde.
0: Todas las películas de... Siempre gana.
1: Siempre gana, nunca
0: siempre
1: pierde.
0: Siempre,
1: no,
0: siempre, siempre. Una barbaridad.
1: Sí, sí, sí.
0: Una barbaridad. Ya. Bueno, estaba chequeando un cachito a Vic porque la primavera...
1: Sí.
0: Sería el lunes, ¿verdad?
1: Sí.
0: 21.
1: Sí, señor.
0: No va a llegar el 21 de septiembre.
1: ¿Cuándo llega?
0: Tenemos día y hora en que va a comenzar. Viste que siempre nos decía Rodolfo Merlino que
1: claro,
0: hay una meteorológica, una que siempre marcamos como, bueno, como para festejar también. Pero bueno,
1: sí,
0: la estación de la primavera va a tener un poquitito diferente porque ha tenido como un corrimiento, diríamos, ¿no? En la fecha... Quedó instalada en la tradición argentina por su cercanía con el equinoccio y por la celebración del Día de la Primavera. Pero desde el punto de vista astronómico, no existe una fecha fija.
1: No.
0: Mira, no, para nada. Así que la diferencia se debe a que el periodo que tarda la Tierra en completar el ciclo estacional no coincide exactamente con los 365 días del calendario. Así que puede ser antes o puede ser después.
1: Bueno.
0: Mira, ahí estamos.
1: Está bueno.
0: Vamos a tener que esperarlo. Vamos a tener que esperar que nos diga también Rodolfo Merlino cómo va a suceder. Ah, pero ahora tenemos que... ¿Ya estamos?
1: Sí,
0: okay,
1: ya tenemos la nota.
0: Después continuamos.
1: Dale.
0: Entonces, ¿sí?
1: Esta noche les cuento que en Neuquén, en Mood, va a estar tocando... Escuchá un poquito. Primero para que lo saques, claro.
0: Sí.
1: A ver qué hay. Ale Kurz va a estar sonando. Lo conocés, obviamente, porque uno de sus... pasos más importantes, yo creo que lo marcó incluso, fue la banda que se llama El Bordo, ¿no?
0: Uh-huh.
1: Lo hemos escuchado un montón de veces. Y esta noche va a estar tocando en Mood. Estaba en la prueba de sonido, creo que nos hizo la pata para hablar un ratito con nosotros.
0: Muy bien.
1: Ale, te saluda Sandra y Juan para la voz del Comahue. ¿Cómo estás?
3: Hola, ¿cómo están? ¿Todo bien?
1: Todo bien. Por acá. Gracias por el espacio, Ale.
3: No, por favor, gracias a ustedes por el espacio.
1: Bueno, contanos un poco cómo están los preparativos, cómo es el modo en el cual te vas a preparar, venís en modo banda, venís en modo acústico.
3: Uh-huh. Bueno, primero recién fui al río un ratito, estuve ahí...
1: Está re bueno.
3: Charlando. Sí, un día, la verdad nos tocó un día espectacular, sí, no nos podemos quejar.
1: Y te preguntábamos, sí, te escuchamos, te decíamos, esta noche, ¿en qué modo te presentás con el show? ¿Va a ser con
3: sí,
1: banda? ¿Va a ser modo acústico? ¿Cómo es?
3: Hoy es un show acústico, vinimos acá con mi pianista, así que va a ser piano, guitarra y voz,
1: muy
3: y
1: bien,
3: va a ser una noche de canciones, ahí en un lugar tan hermoso como Mood.
1: Qué buena onda, qué bueno está. Siempre que uno viene en un formato acústico, por ahí empieza como a meter canciones nuevas. ¿Va a haber algo de eso? ¿Vas a presentar algún disco? ¿Vas a tocar los clásicos? Contanos.
3: Mira, va a haber un poco de todo, obviamente. Va a haber temas de toda mi carrera, del Bordo en adelante. Y sí, la verdad es que estoy lanzando canciones de un disco nuevo, que la estoy lanzando a poquito, así que seguramente voy a irme echando ahí algunos estrenos y temas nuevos que ya están rotando.
1: Qué bueno que está. Ale, nosotros te preguntamos, decíamos, bueno, desembarcaste acá en Neuquén, en Mood, paseaste un poco por el río, pero ¿hay gira que sigue para otros lugares? ¿Cómo es el itinerario que tenés preparado?
3: Mira, arranqué la semana pasada, hice la primera fecha, y bueno, acá a fin de año hay como 10, 12, y se están sumando algunos destinos más, así que la idea es salir a girar. En algunos destinos, quizás acá como me resulta más lejos, vengo en formato acústico más reducido, pero bueno, después la idea es salir con el proyecto eléctrico en todo lo que se puede, así que bueno, no sé, Rosario, La Plata, bueno, hay varias fechas que voy a ir con banda completa, y después algunas en las cuales voy a hacer así un formato un poco más acústico.
1: Claro, está re bueno esto, ¿eh? Qué bueno.
0: Muy bueno.
1: ¿Es la primera vez que venís a Mood o ya habías estado por acá?
3: Es la segunda. Estuve, si no me equivoco, creo que fue en el 2022.
1: Sí.
3: Estoy casi seguro. Y la verdad que la pasé espectacular. Fue una noche increíble, así. Bueno, noche de canciones. También se da como algo muy íntimo, que está buenísimo, que si de repente alguien me pide un tema que está bueno y no estaba en la lista, se agrega, ¿viste? Tiene una cosa muy relajada el show, que está bueno. Y, claro. Y vengo a eso. Vengo a traer canciones. Son noches de canciones.
0: Ale, ¿cómo estás? En cuanto, vos mencionaste algo muy particular, que es la lista. ¿Podemos saber más o menos algunas que ya fijaste en esa lista? ¿Algunas canciones?
3: Y bueno, hay algunas que no pueden faltar, que son quizás los temas que más me acompañaron a lo largo de toda mi vida, como, no sé, ¿A dónde vas?, Del Bordo, bueno, hay varias de esas que, por decirle de alguna manera, entre comillas, como clásicos, pero bueno, y después también seguro algunos covers se pueden llegar a meter, algunos clásicos de rock nacional, esas canciones que no hay que ni pensarlas porque las sabemos todas, ¿viste? No sé, alguna del Flaco, alguna de Charlie, esas cosas van a aparecer seguro.
0: Buenísimo. Bueno, aparte de la faceta musical, también tenemos la faceta de escritor. ¿Cómo estamos por ese lado?
3: Bueno, bien, bien. No te digo vago, pero bueno, la verdad es que dediqué todo a escribir este último disco que está saliendo, que se llama La Otra Mitad, que del cual ya saqué 6 canciones y ahora antes del fin de año sale una más y el año que viene sale el disco completo. Wow. Así que la verdad que la energía ahí de la escritura estuvo puesta en las canciones, pero sí que tengo inquietud y me gustaría volver a sacar otro libro como saqué en su momento, que fue una experiencia muy linda.
1: Bien. Qué bueno está. Desembarcaste justo que es la Feria del Libro ahí en Neuquén, capital, que está hasta el domingo próximo y la verdad que tiene un montón de cosas. Está bueno, pedate una vuelta. Si justo llegás a tener algo de ratito de ocio, yo creo que está bueno y de paso te vas interiorizando un poco más de Neuquén, que está bueno, que te cuentan un montón de historia y demás. ¿Residís en Buenos Aires, sale?
3: Sí, sí, sí.
1: No hay pensado nada porque, ojo, fuiste al río, tocaste el agua, no. Tené cuidado, hay una leyenda que dice si tocás el agua del Limay te quedás.
3: Bueno, debo decir que la toqué, así que me puse descalzo y entré.
1: Dicen.
3: Vas a volver, así que bueno, será un honor. Ojalá que pueda volver tal cual para la fiesta de la confluencia.
1: Estaría bueno, en serio, de que sí. Viste que hay todos los lugares tienen como algunos dichos. Bueno, acá en el Valle dicen muchos que si uno, bueno, toca las aguas o va a las aguas del Limay, vuelve o bien se queda, ¿viste? Pero bueno, hay que ver si se cumple, ¿viste? Esos augurios, así sí, como sí, que del arraigo.
3: Sería una alegría para mí.
1: Qué grande, qué buena onda. Ale, ¿sabes lo que vamos a hacer? Yoko, ¿qué tengo? ¿Tengo algo de música? Bueno, vamos a hacer así. Ale, presentate, dejanos un saludo. Somos la voz del Comahue, saludanos para cerrar la nota y hacer la invitación formal para esta noche, ¿te parece?
3: Dale, espectacular. Bueno, amigos, amigas, soy Ale Kurz, estamos acá en La Voz de Comahue y los quiero invitar. Esta noche nos vemos en Mood, va a ser una noche de canciones acústicas y vamos a cantar juntos y a disfrutar y a encontrarnos, que es lo más lindo. Así que les mando un gran abrazo a toda la gente acá de Neuquén y de toda la zona. Un abrazo.

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0: Estamos llegando al final.
1: Estamos llegando al final.
0: Claro que sí.
1: Y, te debía que el 21 de septiembre es por tradición el día de la primavera. Pero este año va a comenzar el martes 22 a las 21 horas.
0: Ahí tenés.
1: Bueno. Así que a festejar el martes.
0: A festejar como Tini, que ya se filtró la tarjeta de casamiento de Tini.
1: Sí, se está filtrando en muchas cosas.
0: Sí, la plata se le filtró.
1: También, entre tantas.
0: ¿Sabés cómo quedó el arreglo? ¿Te lo cuento?
1: ¿Cómo quedó?
0: 70 para el papá.
1: No,
0: perdón, al revés, perdón, me equivoqué. 70 para ella.
1: Bien.
0: 25 para el papá.
1: Y lo otro para
0: el... Y 5 para el hermano.
1: Bueno.
0: No, perdón. 15 para el papá. 10 para la mamá. 5 para el hermano.
1: Mira. Ya es chica grande. Qué arreglo, jodido, ¿no? Son re jodidos, sí.
0: Ahora
1: realmente
0: pregunto, ¿qué onda el hermano? Onda.
1: Nada,
0: ¿qué
1: sí, el hermano?
0: Y aparte, esto es el viejo que ahora tiró piedra a los periodistas y ahora se siente mal porque no sé qué. Tini le hizo una cruz a Dian, ¿no? Se fue de la casa, todo, se fue a vivir.
1: Vivir del hijo, ¿eh? De la hija en este caso.
0: ¿Qué cosa? El gran caso, Britney Spears, argentino.
1: También, sí, exacto.
0: Bueno, él no es Britney Spears.
1: No,
0: él
1: pero...
0: tiene todo ordenado y nos va a contar cómo está el clima, lo que queda del día.
1: Exactamente, a ver qué pasa.
2: Se me comunico desde la estación meteorológica de Chipoletti para darte el parte meteorológico para las próximas horas. Lo que resta de jueves, condiciones de tiempo bueno, cielo algo nublado, vientos leves del sector noreste. Esperamos una temperatura máxima agradable, templada, de 22 grados centígrados. Mañana viernes, buenas condiciones meteorológicas, cielo algo nublado, a parcialmente nublado durante la tarde, vientos leves del sector noreste, rotando al sector suroeste en horas de la tarde, también de intensidad leve. Esperamos una temperatura mínima fresca del orden de 11 grados centígrados, una máxima cálida de 27 grados centígrados. Así que en general, buenas condiciones meteorológicas las próximas 48 horas en toda la región. Información meteorológica suministrada por el Servicio Meteorológico Nacional.
1: Se viene el calorcito.
0: Lo esperamos, sí.
1: Sí, se viene el calorcito. Sí. Mañana.
0: Mañana está bueno, qué sé
1: sí.
0: yo. Después de tantos días feos que hemos tenido.
1: ¿Te acordás cuando no teníamos el sol?
0: No,
1: varias semanas, que la lluvia.
0: Ahora pregunto, ¿tuvimos invierno o pasó muy rápido?
1: Vos sabés que no tuvimos casi invierno.
0: ¿Viste?
1: No tuvimos casi invierno. Me doy cuenta porque hay ropa que es muy de invierno que no usé esta temporada.
0: ¿Viste? Es un tema, ¿eh?
1: Sí, sí.
0: Para pensarlo, sí.
1: Para pensarlo, exactamente.
0: Después nos lo cuentan.

0: Nos vamos.
1: Nos tenemos que ir, no nos extrañen. Volvemos mañana, ¿eh?
0: Me dijeron
1: mañana
0: que, viernes. Que los princesos no saludan así, saludan con la mano así.
1: Ah, sí, claro, así.
0: Claro, así es. Ah, penitas, es menos, es como así. Es como lo gatito eso que, bueno, así, a penita. Nos
1: bueno,
0: vamos.
1: Nos vamos.
0: Nos vamos, sí, a penita. Sí. Mañana a las 4 de la tarde, juntos volvemos para hacer...

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0: 3 de la tarde, 4 minutitos. Aquí estamos. Qué temprano. Hola, Agus, ¿cómo te va?
1: Aló, ¿qué tal? ¿Cómo andan? ¿Qué tal, Gracielita? ¿Cómo andan todos?
0: Bien, muy bien.
1: Buenas tardes.
0: Bárbaro. Lindo, linda tarde. Empezamos, estamos en vivo, sin tanta vuelta. Estamos por la radio, estamos por el streaming. Mientras se acomodan ahí las camaritas y nos van ponchando a los dos. Bueno, hoy sin Mario Favole, porque Mario se tomó unos días, ausente con aviso, así que vamos a disfrutar este programa como venga, con las, digo, como venga por las entrevistas, ¿no? Vamos
1: claro.
0: a ir tratando de contarles a ustedes qué es lo que está pasando en esta argentinita nuestra de cada día.
1: Y pasan cosas, ¿eh?
0: Pasan cosas, ¿no? Me noto que falta, mira, subieron las luces.
1: ¿Viste? ¿Eh? Es mejor, ¿eh?
0: Yo veía algo raro porque todos los días miramos hacia el frente y porque tenemos que mirar porque está el streaming, si no, uno claro. no mira al frente. Y subieron las luces.
1: Me gusta un poco más.
0: ¿Te gusta un poco más?
1: Me siento un poco menos flashado.
0: Hay que ponerse cara, gafas, si no, ¿no? Es difícil.
1: Sí, llego a casa achinado.
0: Sí, ¿no?
1: Un poquito.
0: Mucho.
1: Pero bueno,
0: mucho.
1: También uno se acostumbra, sí. ¿eh? Se acostumbra. Sí,
0: pero ahora parece que estuviéramos oscuras un poco más, porque las subieron y no tenemos ese reflejo de frente.
1: Por las dudas no nos quejemos mucho.
0: No,
1: ¿viste?
0: Nos quejemos mucho, ya tenemos para quejarnos con otras cosas que no sea la luz de la sala. Bueno, la luz que hay afuera está hermosa, una tarde divina.
1: Sí.
0: 23 grados, Agus, 23
1: hermoso
0: grados centígrados, está divino, justo, ¿no? Ni frío ni calor, está para manga corta o un pulovercito. 21 el porcentaje de la humedad, el cielo está algo nublado. Y para mañana, ya anticipamos 9 de mínima, 27 de máxima.
1: Ah, bueno.
0: No,
1: es un montón, ¿eh? El sábado dicen que 29 también.
0: 28, 29.
1: Es un montón.
0: Como mucho,
1: lo que
0: ¿no?
1: sí,
0: ya, valores de verano, son valores de verano.
1: Son valores de verano, lo que sí, muchísimo viento para el domingo, ¿eh?
0: Sí.
1: Mucho viento para el domingo. Bueno. Y hoy te digo que afuera, más allá de que el día, está hermosa la tarde,
0: sí,
1: pero hay un vientito.
0: ¿Puedes decir que el vientito bastante?
1: Hay un vientito chiquito,
0: ¿eh? Hay un vientito de 15 kilómetros.
1: Claro, está ahí. Ahora cuando termina de bajar el sol, es lo que te va a bajar rápido la temperatura,
0: rápido.
1: Me parece.
0: ¿Vos sabés por qué va a haber viento, como decís, el domingo? Va a haber mucho viento porque llueve y va a nevar en cordillera.
1: Ah, viene por ahí.
0: Y cuando hay
1: nos empuja
0: llueva
1: el viento ahí.
0: O nieve en cordillera, hay viento en el Alto Valle.
1: Así que
0: es más o menos. No sabemos bien por qué, pero lo hemos aprendido, que es el resultado.
1: Me encantó.
0: Bueno. Sí. O sea que es bueno, porque es bueno. Es algo bueno que llueva y que llueva mucho, que los ríos tengan mucho caudal y
1: claro.
0: que haya también mucha nieve. Obviamente que trae molestias, ¿viste? Que trae molestias siempre la lluvia para
1: sí.
0: las calles que son la mayoría que no están asfaltadas, que tarda muchísimo en drenar, que no drenan, la ciudad es chata.
1: La tierrita que hay, esa suelta, se hace barro muy rápido, sí. medio lodo.
0: Es un momento que no absorbe.
1: Claro.
0: Eso es lo que pasa. No absorbe, entonces ahí es donde hacen esos lagunones. Además que se mezcla con los desbordes cloacales y bueno, todo lo malo sale a la luz.
1: Así es.
0: Pero bueno.
1: Mientras tanto, están pasando cosas en la región, están pasando cosas en la Argentina. Se quedó sin laburo prácticamente todo el personal civil a cargo de la Quinta de Olivos, de la seguridad. En los próximos 60 días será reemplazado por Casa Militar. Salieron algunos números más de
0: qué complejo,
1: de consumo.
0: Que es el presidente Milei, ¿eh? Porque así como así te deja sin laburo de un día para otro, porque cree que, bueno, o están filtrando o lo están espiando, porque trascendió la cantidad de toneladas de lomo, todas carnes premium, que pidieron para Casa Rosada. Ya una vez habían contado los vinos, ¿te acordás?
1: Por eso fue. Esa fue la información que trascendió, importante.
0: Viste que se contó cuánto las toneladas de carne que se estaban comprando en para Casa Rosada.
1: Mira.
0: Y muchas otras cosas.
1: ¿Cuántas eran? ¿Muchas?
0: Mira, lo debo tener por acá, pero lo contamos el otro día, ya no me acuerdo, ¿no? Pero era bastante y bueno, esto no le gustó,
1: claro.
0: Se siente espiado, siente que hay alguien que está contando las cosas hacia afuera, así que bueno, ha cambiado todo esto, ¿no?
1: Muy bien. Y bueno, entre otras cosas, las entrevistas, obviamente, que vamos a tener como
0: sí.
1: todos los días. Hoy es jueves. Están los muchachos y al terminar hacemos el pase, obviamente 7:30. Y mañana, atención, porque juega Cipolletti el último partido de esta segunda fase en Salta. Ya para esta hora, 18 horas me había dicho Elio Gastón Díaz que iban a estar llegando.
0: Qué viaje.
1: Veremos qué viaje,
0: Viaje largo.
1: Salieron ayer temprano.
0: Sí. Si bien ellos hicieron un parate, durmieron y salieron. Eso. De todas maneras, ese es un viajecito para ir parando en distintos lugares.
1: Exacto.
0: Pero ellos mucho tiempo no tienen.
1: No.
0: Tienen que llegar.
1: Exactamente, así que hoy supuestamente ya iban a estar llegando allí y mañana a las 9 de la noche será transmisión, obviamente, de Canal 10 y de la radio. LU19 presente ahí también, Cipolletti, que estará jugando el último partido, que si gana, clasificado.
0: Bueno, atención, ojalá. Estás contento vos, ¿no?
1: Y ayer tuve un lindo encuentro.
0: Me acordé de vos anoche, me acordé de los Ibar Lucía, que viven en Mar del Plata, toda una familia, son originarios de La Plata.
1: Vamos, vamos.
0: Todos de estudiantes, bueno, me acordé de todos los de estudiantes que conozco, que son bastantes.
1: Bien, ¿viste? Estamos sí, desperdigados sí. También, ¿eh?
0: Es que los platenses, ¿sabés qué? Están desperdigados por todos lados.
1: Porque llega mucha gente a La Plata de otros lados y nosotros nos vamos.
0: Claro. Los invaden.
1: No, es inalienable, ¿eh? La gente, o sea, la ciudad de La Plata y su forma tiene todo que ver con los estudiantes que llegan año tras año y le dan color, le dan aroma, le dan sabor a la ciudad de La Plata, y creo que es una ciudad tan hermosa en gran parte por eso.
0: Si eso bien es una ciudad capital, es una ciudad predominantemente estudiantil.
1: Totalmente.
0: Universitaria, ¿no?
1: Totalmente.
0: Más estudiantil es universitaria.
1: Porque mucha gente se termina quedando a vivir.
0: Y el que no quiere Buenos Aires porque le parece que es peligroso, porque es distinto. La Plata es familia, es más familia,
1: claro,
0: para todos. Y se encuentran todo el mundo de las distintas localidades.
1: Totalmente.
0: Es divino. Bueno, otra de las noticias, bueno, creo que algo dijiste, el desempleo en la Argentina subió en el segundo trimestre del año, llegó al 7,9%. ¿Es para aplaudir? No es para aplaudir. Es una cifra que representa un salto de 0,3 puntos desde los datos del mismo periodo del año anterior, cuando la desocupación alcanzó el 7,6. Estamos en 7,9. No estaría dando estos numeritos que últimamente decía el presidente, ¿no? Sacamos a 12 millones, al otro día decía, sacamos a 13 millones de argentinos de la pobreza. Llegó a decir hasta 18 millones.
1: Bueno.
0: Pero parece que no es tan así.
1: ¿Qué es? ¿Están los números?
0: Números oficiales.
1: Ah, ¿no? Bueno.
0: Hablando.
1: Viste que los números en economía tienen eso. Uno puede cambiar algún nombre, cambia alguno, y después el mismo número tiene dos interpretaciones posibles. Porque es una ciencia social, es la verdad, no es matemática, solo matemática, tiene varias implicancias y se nota en eso, ¿no? Como es claro, interpretable.
0: No, pero claro, y después hay mucho relato a través de todo esto. Hay mucho relato por cómo vos lo interpretás. Cuando te favorece, bárbaro, cuando no te favorece, la duda. A partir de las cifras se proyecta que 1,8 millones de personas sufrieron la falta de trabajo durante este periodo. Este dato del INDEC, que fue trabajado en 31 aglomerados urbanos, para alcanzar este cálculo se tiene en cuenta la estimación de la población y el porcentaje de desocupados dentro de la población económicamente activa.
1: También se filtró, atención con esto,
0: a ver,
1: importante. Se filtró la invitación al casamiento de Tini Stoessel y Rodrigo De Paul.
0: No, qué infieles los invitados.
1: ¿Por qué hicieron eso? Se filtró la tarjeta de invitación de la boda.
0: ¿Linda?
1: La podemos mostrar si quieres un ratito.
0: Dale,
1: en un cachito se la pasó a Yael.
0: A Yael.
1: Probablemente con lo rápido que Yael en dos minutos ya lo va a tener.
0: Nosotros. No, a mí todavía no me llegó, lo estoy esperando.
1: Todavía no. No la muestres todavía, Yael. Vamos a generar un poco de expectativa porque hay que. ¿Quién no quiere recibir esa invitación? ¿Sabes lo que va a hacer?
0: ¿No te llegó o
1: no me llegó?
0: No la habrás filtrado vos.
1: Estoy revisando el spam del mail, pero no. Al mail,
0: claro,
1: no me llegó.
0: No te llegó.
1: Te la deben mandar por correo, ¿no? Igual.
0: ¿Correo?
1: No, y porque es algo más físico, ¿no?
0: Te la mandan
1: con una persona.
0: Mano, con una persona, claro, pues si no, imagínate. Por correo,
1: no
0: estás en tu casa, te la tienen que dejar ahí en el porche. claro. En la puerta, enganchada en el buzón. No, ¿no?
1: No, me parece que no. Es cierto. Está sesionando el Senado, Graciela, también.
0: Sí, sí. Ya aprobaron la ley de Inocencia Fiscal 2.
1: Inocencia Fiscal 2 pasó entonces, la convierte en ley con algunas modificaciones que había venido del proyecto original. 44 votos afirmativos, pero continúa la actividad que se la vamos a trasladar. Hay...
0: Ahora sigue lo de biocombustibles.
1: Ah, muy bien, están con ese tema entonces. Hay también actividad en el suramericano, en Santa Fe, con declaraciones, con medallas, un poquito de todo. Eso también seguramente podamos contarles un poquito. Y obviamente toda la agenda regional, como por ejemplo, el desempleo en Neuquén está 4 puntos debajo del nacional.
0: Claro.
1: Y salieron los números, sí, sí, que los podemos charlar.
0: Bueno, uno de los... De las banderas que muestran tanto el gobernador de Neuquén como de Río Negro es que son las únicas provincias que han generado empleo privado y que han aumentado las cifras de empleo. Y esto tiene su correlato.
1: Claro, exactamente.
0: Con el petróleo, ¿no? El petróleo... Pero, no, sé que no es tanto lo del petróleo, si bien hay actividad privada, pero no genera el derrame... No estamos en Dubái.
1: Laboral no, pero no. Bueno, lo decíamos, yo el otro día lo hablaba con Mario acá al aire, pero en Pasa de Todo, y un poco daba este número que había sacado incluso una de las fundaciones más ligadas al PRO,
0: sí,
1: y que hablaba de que entre las tres industrias de energía, de petróleo y el agro, en minería, petróleo y agro, eran 400.000 puestos de trabajo. Que no es poco en lo que engloba,
0: no, claro.
1: Pero si hablamos de otras industrias que en Argentina son importantes, hay más de 9 millones de trabajadores que no están ahí adentro.
0: No, claro.
1: Ese es el tema.
0: Claro, no es
1: si va a seguir así para esos 400.000 está bien, pero y a los otros 8 o 9 millones hay que empezar a pensar en algo porque ya un poco es una situación crítica.
0: Uberizados, ¿no? Los trabajadores en negro, informales, uberizados, que ellos no se van a jubilar, que no van a recibir aguinaldo. Pero quiero decir, acá en la región, numerosas veces han dicho, bueno, no, pare, no vengan a buscar trabajo porque no es que hay, que sobra, que no.
1: No, ya se insistió.
0: Porque si bien las petroleras incorporan mucho personal capacitado que termina en Buenos Aires, no en el Pozo.
1: Claro.
0: Si no están en Buenos Aires, hay muchos que se genera, pero... No necesariamente acá también.
1: No, ni hablar. Y bueno, y es cierto también que sobre todo se centraliza. Añelo es un Dubái, si querés, en algunas cosas. Rincón de los Sauces empieza a pegar el grito en el cielo de que tampoco caigan todos allá porque no tienen servicios.
0: No hay trabajo, además,
1: y no tienen
0: todos.
1: Claro, no
0: y
1: tienen
0: menos
1: servicios.
0: Si no estás formado.
1: Y si vos, bueno, pero yo consigo trabajo en otro lado. Bueno, pero yo no tengo cloacas para darte. Yo no tengo agua potable para asegurarte. Yo en verano no estoy seguro que te pueda dar electricidad a vos y a todos los que quieren venir. No está, y esa infraestructura lleva tiempo. Por eso también, bueno, pero es lo que pasa cuando también se trabajan inversiones que son globalizadas y que también esto viene mucho antes el deseo que la inversión, claro, ¿no?
0: Y mucho de lo que estamos hablando tiene su correlato, ya vamos a la pausa, con esto,
1: sí.
0: Porque ACIPAN y el gobernador de Neuquén, Rolando Figueroa, se reunieron y analizaron financiamiento para las pymes neuquinas. O sea, están buscando herramientas de financiamiento para los comercios y las pymes. Porque estamos en una crisis que, bueno, a nivel, se notan las cifras, exportación, petróleo, barriles, récord. Pero también hay récord de cierre de comercio, no hay consumo con respecto a otros años, ¿no? Esto nadie lo puede negar.
1: No,
0: abren 10 negocios, pero por ahí cierran 20. Entonces, bueno, y se reunieron, estuvieron analizándose el compromiso del gobierno de asistir y están buscando alternativas para los comercios, ¿no? Que plantearon un diagnóstico complejo. Frente a la evolución del consumo, porque están atravesando una difícil situación. Y estamos hablando de Neuquén, imagínate.
1: Claro, imagínate el resto. Seguiremos desarrollando entonces después. Ahora tenemos que ir a la primera tanda de este programa y en breve estamos con ustedes.
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0: Volvemos al aire. Entonces, son 18 y 25. Graciela, afuera, ¿cómo está la rotonda, ya el querido? Está por ahí, mira.
1: Tenemos ahí. Ah, mira qué solcito, ¿eh? Está tranqui para ir a esta hora, si querés ir a Neuquén. Y es la hora.
0: Sí.
1: Porque a esta hora es más bien se complica la vuelta.
0: Exacto.
1: Pero a la ida estamos bárbaro, ¿no? Estamos bien, estamos tranquilos, el tránsito es fluido. No hay camiones, pues llevan todos a la mañana los camiones.
0: Claro, es cierto. Y acá, más interna, ¿no? La rotonda, claro, del Parque Rosauer.
1: Enfrente de la biblioteca.
0: Con algo de movimiento, tampoco, sí, tanto. Tengamos en cuenta respecto a lo de Neuquén, que no hubo escuelas, hoy no hubo colegio. Tiene mucho que ver con que está más liviano, claro, el tránsito.
1: El lunes no,
0: no
1: hay acá, porque hay jornada.
0: El lunes es acá, perfecto. Como hubo jornada en Neuquén,
1: vos mirá un rato, no hay ni un camión.
0: Mirá. ¿Dónde están?
1: Es lo que mucha gente dice, ¿por qué los camiones no tienen horario?
0: Ahora
1: bueno,
0: vuelan.
1: Bueno, sabemos uno que viene de Neuquén, pero la mañana es camión, autocamión, autocamión, autocamión.
0: ¿Vos decís que salgan con el último número del documento? Como hacíamos también.
1: No, pero con determinados horarios, qué sé yo, a partir de las 9, que el tránsito no está tan complicado, que entra toda la gente a trabajar. No, digo, tampoco sé si esto daría resultado, ¿eh?
0: No, es que a esta altura nada va a dar resultado.
1: Estoy hablando porque tengo un micrófono adelante, nada más.
0: Nada va a dar resultado.
1: No porque se afecta en el tema tránsito, pero se me ocurre que...
0: Faltan 3 puentes, Graciela, esa es la verdad. Por más que bajemos los horarios, faltan 2, 3 puentes más.
1: Y una ruta nueva para camiones.
0: Y exacto, y una ruta de 4 carriles, que
1: claro,
0: es lo que se había planificado.
1: Yo creo una ruta por la Barda para camiones.
0: Bueno, también, que se ha hablado en su momento.
1: Es lo que la provincia en su momento, muchos intendentes que ahora están reclamando por las rutas, en su momento votaron en contra.
0: Ahora hoy había una nota en un portal, La Nación, no voy a decir, tampoco voy a ocultar mucho, pero que hablaba, y esas son las cosas que me llaman la atención, de las empresas de Vaca Muerta, o sea, preocupadas por el estado de las rutas y lo difícil del transporte, ¿qué piensan hacer? Y todas las soluciones eran... Por ejemplo, camiones bitrenes, digamos, claro, camiones más grandes, lo cual en todo caso es peor para la ruta.
1: Yo lo que te digo es que están preocupadas, pero son los mismos que la destruyeron.
0: Pero es que a eso voy, digo, a mí me llama la atención que además, en realidad, ninguna de las 3 soluciones que estaban planteadas tenían que ver con arreglar las rutas.
1: No, pero además son ellos quienes las rompieron.
0: Y
1: que le reclamen al gobierno,
0: sí, mucho
1: que
0: más.
1: Le reclamen y se le enfrenten al gobierno y no a los gobernadores, y le digan, vea, usted quiere energía, quiere exportaciones, quiere dólares. Bueno, arreglen las rutas. Para eso tienen el impuesto a los combustibles, entre otros, ¿no?
0: Entre otras cosas.
1: Entre
0: ¿Vos sabés qué me dice Yael? Que a él sí le mandaron invitación al casamiento de Tini.
1: ¡Yael! Ya tenemos que buscar el outfit para Yael.
0: A ver,
1: ponete,
0: yo creo
1: ahí
0: que
1: en pantalla punta, y te vamos tirando.
0: Punta
1: colores
0: en blanco, ¿eh? Punta en blanco, Yael, porque si te mandaron.
1: Punta en blanco, pero muy moderno, muy de Paul.
0: Porque de Paul va a ir con un traje, pantalón 3/4. Bien grasa va a ser.
1: ¿Vos decís?
0: Bien grasa, chaleco.
1: No, pero alguien lo tiene que asesorar, es un casamiento.
0: Es que creo que.
1: Es el boliche, que.
0: No. Viste que él dice que le gusta la moda.
1: Sí.
0: Y que supuestamente el ceviche, no sé.
1: Pero no todo lo que es moda es lindo, es agradable. No,
0: para nada, te diría. La gran parte de las cosas que están de moda no son lindas.
1: No.
0: Se hacen lindas después.
1: Hoy leí justamente una nota de unas chicas que tienen una página que hacen la curva de la moda. Bueno, un montón. Y hablaban de Maradona y la moda.
0: Ah, mirá, la moda del Diego.
1: ¿Sabes qué interesante?
0: Qué divertido,
1: ¿no? Como hasta con la indumentaria desafiaba Diego Maradona. Ah, mirá,
0: ahí está la invitación.
1: ¿Qué es eso, vos que sos más joven, que podés entender?
0: Estamos en este momento viendo una imagen que parece que es la que se filtró. Esta es la filtración de la entrada, invitación, mejor dicho, al casamiento de Tini y de Paul.
1: ¿Cómo la describiría?
0: Podemos ver
1: los
0: casi como...
1: Los colores son celestes, azules y hay una rosa, un resplandor rosa.
0: Es como... ¿Eso qué es? ¿Es una rosa?
1: Flor,
0: ¿es un loto? ¿Flor de loto? ¿Es?
1: Flor de loto.
0: Sí, puede ser la flor de loto, me parece. Es como una flor de loto. Es como si fuera... Imagínense un cuadro pintado casi como con acuarela.
1: Sí, claro.
0: Y medio, ¿viste cuando pintás como con una esponja? Y mojás en la acuarela y vas pintando con la esponja. No tan pincelada. Pareciera
1: lo,
0: más
1: lo
0: así.
1: Lo que pasa es que la acuarela siempre se diluye.
0: Claro.
1: Es clarita, vos por más que le mandes pinceladas con mucho,
0: claro,
1: no,
0: es cierto.
1: No, la acuarela es sutil.
0: Y lo podés manejar, y dice, a ver, ya era abajo a la izquierda, dice,
1: ¿Tini?
0: ¿Cuánto? Ah, ahí, Tini y...
1: ¿Cómo se llama de Paul?
0: Rodrigo.
1: Rodrigo.
0: Tini y Rodri. Tini y Rodri. Dice así como escrito con cursiva.
1: Rodri.
0: Y 19 de diciembre. El problema me parece que es este, ¿no? Se filtró el horario y el lugar. El Doc es? Aras. 21
1: horas. 21 horas. Debe ser un lugar fantástico. Un campo.
0: El Doc Aras es un... Acá lo tengo, mira.
1: A ver.
0: Eventos sociales y corporativos en Exaltación de la Cruz, provincia de Buenos Aires.
1: Ah, bueno, ahí no están los countries, no hay zona tremenda, ¿no? Por ahí Lilita también tenía alguna vivienda, algo.
0: Mira, si aguantan.
1: Muy, muy lindo, sí. Exclusivísimo.
0: Ojo, es cierto.
1: Exclusivísimo.
0: Es cierto. Sí, me parece que cuando uno piensa, los ricos viven en... Uno tiene que entender, los ricos tienen estratos.
1: Claro.
0: Y este lugar de Exaltación de la Cruz es un estrato superior de ricos. Incluso superior a Nordelta, por ejemplo. Es otro tipo de ricos.
1: Sí.
0: Mirá esa foto. Mirá esa foto, Graciela, impresionante. El Doc Aras. Mirá lo que es. Lindo festejito se van a mandar, ¿eh? Lo que sí te digo, antes de seguir profundizando, tenemos las noticias.
1: Tenemos las noticias. Dice que esa es una de las zonas preferidas por los políticos, famosos y personas de altísimo poder adquisitivo para establecer residencias, casas o descanso en la provincia de Buenos Aires.
0: Conozco Exaltación de la Cruz, es muy bonito, la verdad que es muy bonito, pero no es la ciudad, obviamente, sino es los alrededores,
1: claro,
0: el club de polo.
1: Ahí está Chan, no está Lilita, Analia Franchín.
0: ¿Está Lilita?
1: Claro, a mí me sonaba. Adorni.
0: Adorni
1: también,
0: está ahí.
1: También.
0: Pero pará, sigue ahí. Donde
1: tenía
0: no pudo.
1: Ahí también terrenitos, mirá qué bellísimos. Bueno, mientras nos quedamos deleitando con estas imágenes, vamos a las noticias con Gustavo Camaña. En un ratito estamos de vuelta, no se vayan.
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4: Hora 18:32 en la República Argentina, temperatura 23 grados centígrados, humedad en relativo ambiente 21%, cielo despejado.
3: Regionales.
4: En Chipoleti se secuestraron más de 1.300 kilogramos de carne. Entre el 14 y el 16 de septiembre, personal de la Brigada Rural, en conjunto con inspectores de ganadería dependiente del Ministerio de Producción de la provincia y personal de bromatología de la Municipalidad de Chipoleti, realizó más de 40 inspecciones en carnicerías y comercios de la ciudad en el marco de la Ley de Carnes y Protección de la Salud Pública. Durante los operativos se detectaron distintas irregularidades relacionadas con la falta de rotulado obligatorio, productos vencidos, contaminación, alteración de carácter organoléptico y mercaderías de dudosa procedencia. Como resultado, se decomisaron aproximadamente 1.353 kilogramos de productos cárnicos en 8 establecimientos.
3: Nacionales.
4: Reiteramos, el Senado, con el apoyo de los aliados, el gobierno logró convertir la Ley de Inocencia Fiscal 2. La iniciativa obtuvo 44 votos afirmativos. El peronismo la rechazó por vincularla con un esquema de blanqueo y también se sancionó el traspaso de la justicia de menores y competencias penales a la Ciudad de Buenos Aires.
3: Economía.
4: El desempleo en la Argentina subió en el segundo trimestre del año y llegó al 7,9%. Así lo informó este jueves el Instituto Nacional de Estadísticas y Censo. A partir de la cifra, se proyecta que 1.800.000 personas sufrieron la falta de trabajo durante ese periodo. La cifra representa un salto de 0,3 puntos desde los datos del mismo periodo del año anterior, cuando la desocupación alcanzó al 7,6%.
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4: Temperatura 23 grados centígrados, humedad relativo ambiente 21%, cielo despejado. 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

0: mañana, 18:39, metemos en la primera nota que tenemos para compartir con ustedes. Después vamos a seguir viendo algunos videitos porque tenemos mucho material hoy. Así a ustedes. Queremos hablar de la realidad de los trabajadores de gastronomía en la provincia de Río Negro y en la provincia de Neuquén en esta época del año. Bueno, ahora estamos en temporada baja, sí, creo, ¿no? Ya en temporada baja, si bien todavía hay un tiempito para poder esquiar. Pero, bueno, queremos hablar de cómo está la situación en este sector. Nelson Racini es el secretario general de UDGRA, sede Bariloche, Villa Langostura, Junín, San Martín de los Andes. ¿Cómo le va, Nelson? Agustín Bulfoni y Graciela Bergiolis lo saludan. ¿Cómo está?
1: Buenas tardes, Graciela. Buenas tardes, Agustín. Un saludo para usted y para toda la audiencia.
0: Bien, hace un ratito estábamos hablando de algunas cifras que se han conocido sobre desocupación. ¿Cómo es en general en el sector que tiene que ver con la gastronomía y muy ligada, por supuesto, al turismo nacional e internacional en nuestras provincias?
1: Sí, la realidad es que, bueno, desde el cambio de gobierno que no hay una política para el turismo en toda la región, por supuesto que se vio más que afectada. Hemos tenido los últimos 2 años baja muy prolongada y, como siempre, bueno, ahora en la temporada alta, como siempre somos el destino turístico más elegido por una cuestión por el sello que tenemos, ¿no? Sobre todo Bariloche, en parte San Martín, pero para nada en el San Martín, en Villa Langostura, ha sido muy corta la temporada, y ni hablar del Bolsón, que realmente, pese a que te operó el cerro Pelito Moreno, realmente no tiene mucho contacto con el Bolsón, por lo cual en el Bolsón prácticamente ha sido una temporada más que baja, ¿no? Y muy muy tranquilos los compañeros, porque, bueno, desde hace ya un tiempo no tienen temporada como venían teniendo en los últimos años.
0: Claro, uno va a estas localidades, yo voy frecuentemente a alguna de ellas, y la gente te dice, no, acá no llegó ni al 35-40% del turismo, pero vos por ahí lees después los medios de comunicación, los medios digitales, y yo 80% de ocupación. Entonces decís, ¿cuál es la verdad? Yo creo que desde la parte oficial se inflan bastante los números.
1: Sí, la realidad es que, por ejemplo, para ejemplificar Bariloche, si uno mira la estadística del Empleo Tour o de la Secretaría de Turismo Municipal o Provincial, bueno, están dando que en plena temporada, en alto, bueno, un 70% al principio, pues bueno, como tardó la nieve, después se recuperó y de un 80 a un 90 un promedio de ocupación. Pero la realidad es que no se refleja en la ocupación de personal. Cada vez Bariloche ha crecido y tenemos la misma cantidad de trabajo que teníamos hace muchos años, por eso nosotros tenemos temporario efectivo acá, por lo cual no se han modificado en el último tiempo, y donde hemos ido a contratar realmente siempre estamos falta de personal. Y Bariloche, con la salvedad que tiene algo que es un turismo cautivo, que es el turismo estudiantil, claro, que realmente salva mucho la actividad, ¿no? Porque claro, tenemos casi alrededor de 900 o 1000 trabajadores que son ocupados en cada temporada, y esa temporada arrancó a mediados de junio, tiene una pequeña baja en noviembre, después se termina en enero, así que el turismo ese es fiel, y bueno, año a año es el que salva la ciudad, pero si fuera por el tema del turismo en sí, realmente al faltar la nieve y esa situación, se va a que la temporada, por ejemplo, en el Cerro, arrancara el Cerro Catedral, me refiero a arrancar allá por ya muy avanzado el mes de julio, ahora uno ya está en los últimos días, ¿no? Claro. Pero bueno, ha sido para evaluándolo desde el gremio, no ha sido una temporada como por ahí la pintan los pronósticos, los números, ¿no? Uno ve el reflejo de que cada vez las temporadas son más cortas, sí. Y
2: Nelson,
1: y realmente las ciudades que representamos, y menciono al Bolsón porque realmente tenemos un contacto directo, al igual que la otra localidad, y Bolsón prácticamente ha tenido una temporada más que mala, ¿no?
2: Claro, y Nelson, más allá de ese traslado que tiene, por lo menos la evaluación que hacen desde UDGRA, en el número final, ¿no? Dentro de lo que sí hubo, ¿han notado algún cambio de forma de consumo la gente, sobre todo en lo gastronómico? Digo, probablemente ante cuando digo, me imagino también tomándome a veces como ejemplo para algunas cosas. Digo, si yo me fui a Bariloche este verano y una de las cosas que achiqué fue las salidas a comer, entonces uno achica, por ejemplo, por ese lado, se va de vacaciones quizás igual, pero compra más en un supermercado y cocina. Digo, ¿eso es algo que ustedes pueden llegar a registrar, que hubo un cambio en el formato de consumo?
1: Sí, la realidad es que las estadísticas te dan en la ocupación de los hoteles, que no viene ya el turismo aquel, salvo el boom que tenemos de los brasileños que en pleno invierno, que los que vienen al cerro a esquiar. Pero después el turismo, digamos, nacional, cuando puede llegar, viene, pero por muy pocos días. Y como usted dijo, ¿no? Es un turismo como se le llamaba antes, ¿no? No sé qué puede ser la misma denominación por los costos, pero se decía que era un turismo gasolero cuando no había gasto. Y hablar de gasoil, estamos hablando.
2: Sí, sí.
0: Claro.
1: Y una fortuna. Pero bueno, la realidad es esa, que el turismo del país, el turismo nacional, la realidad es que si bien viene muy poco, por muy pocos días. Y como usted dice, y sobre todo esto cuando se nota más, es en el verano, que nosotros tenemos todo lo que es San Martín, Villa Langostura, como usted lo mencionó, y se está dando mucho el turismo al motorhome y de alojar en los campings muchas veces, y por supuesto que eso no se refleja en la ocupación de personal, porque realmente no llega como llegaría si vinieran a la hotelería. Años atrás sí, ya está bien temporada, en el verano se solicitaban y muchas veces abrían los hoteles que operan con el turismo estudiantil para poder recepcionar la gran cantidad de turismo que venía, pero bueno, estaba con el turismo social ese que se hacía por parte del gobierno, con el previaje, con todas esas cosas, y eso posibilitaba que haya una mayor
0: creo que fue una buena política eso, tenía turismo todo el año. Yo cuando me refería a que no había tanto turismo, me refería concretamente a San Martín de los Andes, ¿no?
2: Claro.
0: Que ha sido una temporada mala, con una mala calidad de la prestación de servicios, y bueno, por ahí la gente prefiere irse a Bariloche o a Villa Langostura, pero sí no ha tenido ese boom, ¿no? Y la gente, claro, prioriza o compramos chocolate o vamos a comer.
2: Claro,
0: o paseamos, hacemos una excursión o compramos algo, y no, nadie
2: excursiones,
0: quiere comprar nada.
2: Gracias, son caras, muchas veces implica alquiler de equipos, por ejemplo, si es que no los tenés. Y en eso, Nelson, y una consulta, porque en Bariloche, que se sigue sosteniendo también por el turismo estudiantil, es un circuito cerrado. Digo, ¿qué tanto derrama el que no está dentro de ese circuito? Teniendo en cuenta que ustedes en UTGRA deben tener algunos de los involucrados, pero a muchos que están por fuera de ese circuito.
1: Tal cual lo dice usted, el turismo estudiantil, algo que viene ya con las excursiones prevendidas, y bueno, como digamos, hay un monopolio prácticamente de, voy a nombrar, que la empresa Travel Rock, que alquila acá en Bariloche 12 hoteles, que operan para traer. Travel Rock no tiene personal acá, porque ellos alquilan los hoteles y trabajan para ellos. Pero bueno, a nosotros nos sirve, pues son casi mil trabajadores que están ocupados permanentemente. Pero esto que decía con respecto a San Martín de los Andes, el año pasado para el invierno fue un desastre la temporada. Solamente algunos, los trabajadores que trabajaban normalmente 90 días, algunos trabajaron 30, 35 días, ante la falta de nieve cerraron, con un gobierno que había entregado un nuevo operador, el manejo del cerro, y la realidad de San Martín, que la provincia es ausente en cuanto a fiscalización, entonces por eso cae la calidad del servicio, y por eso tal vez han notado que, como decían, que iban habitualmente a San Martín del Sande, la calidad del servicio en la atención es magra, los empresarios quieren ganar en esos dos meses, aprovechan todo, no son bajas las tarifas, por eso realmente está pasando que no hay una política ni del gobierno nacional ni del gobierno provincial para atraer al turismo, y menos el gobierno nacional, ¿no? Que no le importa nada más que le cierren los números, porque no le importa la actividad, y tal vez no quedan sea entendible, porque el producto bruto interno depende mucho de Vaca Muerta, todo eso, ¿no? Entonces el turismo no representa nada para eso, no hacía acá en Río Negro, en Bariloche más precisamente, porque un alto porcentaje del producto bruto interno va de la mano del turismo, ¿no? Entonces con la realización de la Fiesta Nacional de la Nieve, algunos eventos más que son atractivos, con el turismo estudiantil, bueno, se va sobrellevando, pero le digo, Bariloche en los últimos 20, 25 años ha crecido de una manera desmedida y hay siempre la misma cantidad de trabajo para una gran cantidad de gente, ¿no? Que hoy ver acá en el Alto Bariloche, donde nos toca estar a nosotros, realmente cada vez hay más asentamiento, hay más pobreza, la realidad es que se vive. Esto no es... Es real lo que dice que estaban haciendo la encuesta, los medios locales de acá, en la calle más transitada, donde va el público de Bariloche, prácticamente el comercio ha cerrado en un 40, en un 50%, porque no hay reventa. No hay venta porque no hay dinero. Esto no se produce el derrame que se tendría que producir en una ciudad tan turística como Bariloche, ¿no?
0: Bueno, Nelson, le agradecemos muchísimo este contacto con nosotros. Ha sido muy amable, bueno, nos ha expresado su postura y cómo ustedes ven desde el sector lo que está pasando con estas localidades. Muchísimas gracias, ¿eh?
1: Bueno, le agradezco el espacio y ojalá haya un cambio en la política, porque realmente se refleja a nivel nacional en la situación que estamos viviendo y menos mal que nosotros, bueno, tenemos el paraíso este que tenemos en toda esta zona, que por necesita que venga un poco de gente, pero si no, realmente, pero créame que hay un gran alto porcentaje, porque todo ese Bariloche, lo lindo es la postal del centro, pero el Bariloche del Alto se sufre mucho, ¿no?
0: Claro que sí, claro que sí. Una cosa es el Bariloche del centro cívico y otro el Bariloche que se vive todos los días, ¿no?
1: Es muy, muy, muy, muy complicado. Más, y nosotros por eso siempre le pedimos al empresariado, porque gracias a Dios tenemos el acompañamiento de la provincia para fiscalizarnos, así en Neuquén, me refiero a Río Negro. Entonces, al establecimiento, cuando vamos, generalmente le falta personal. ¿Por qué? Porque dicen, no, aguanta un poco, y la temporada después, entonces sobrecargan a los pocos trabajadores que ocupan y realmente no hace el derrame que te deberían hacer. Claro. Cuando hay una temporada medianamente buena, que puedan por lo menos ocupar un poco más de gente, ¿no? Que eso después es lo que se derrama en el barrio, en el almacén de barrio, en la compra de todas esas cosas, después pagar los servicios. Pero si no, Bariloche es una ciudad muy cara, por eso muchas veces viene gente a buscar una posibilidad y después termina en un asentamiento o se termina volviendo porque se consigue.

0: autorreferencial, y pedimos disculpas, pero completamente real la experiencia que tuve, hermosa, la pasé muy bien, traté de, no hice, la verdad, excursiones pagas. Había precios que a mí me costaba mucho.
1: Hacer, y la puedes hacer vos en forma personal. Eso, y conocer,
0: hay mucho para hacer. Claro. Después vas a Colonia Suiza y no tenés ni una bajada del río. Pero viste cómo es. Vamos a la tanda, ¿te parece?
1: Vamos a la tanda.

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8: Hora 19 en la República Argentina, temperatura 23 grados centígrados, humedad relativo ambiente 21%, cielo despejado.
7: Regionales.
8: Alarma en Plotier, hallaron un artefacto similar a una granada cerca de un desagüe. Un operativo policial se desplegó en la ciudad neuquina luego de que un vecino alertara sobre la presencia de un artefacto que aparentaba ser una granada de mano en inmediaciones de un desagüe del loteo Caminos del Sol. Ante la alerta se dispuso la evacuación preventiva de trabajadores que se encontraban realizando tareas en una obra cercana. Una vez en el lugar, especialistas de la división explosivo verificaron el elemento y procedieron a retirarlo bajo las medidas de seguridad correspondientes. El artefacto quedó bajo resguardo para su posterior destrucción controlada. Ahora se investiga cómo llegó el artefacto a ese sector.
7: Nacionales.
8: Recortes en discapacidad. El gobierno rechazó las críticas de Bullrich, aunque reconoce que hubo un error de coordinación. En el gobierno crece el malestar por los últimos desmarques públicos de Patricia Bullrich y comenzaron a aparecer también críticas internas al funcionamiento de la mesa política. En distintos sectores de Casa Rosada cuestionan que la jefa del Bloque Libertario en el Senado exponga diferencias con la conducción y atribuyen parte de sus movimientos a una búsqueda de posicionamiento hacia 2027.
7: Economía.
8: El petróleo cayó tras el anuncio sobre la reparación del oleoducto en Arabia Saudita. El petróleo Brent cerró este jueves en $104 por barril, su nivel más bajo de la semana después de que la firma Aramco informara que trabaja para restablecer en pocos días la mitad de la capacidad del oleoducto este-oeste afectado por el ataque con drones.
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8: Temperatura 23 grados centígrados, humedad relativa ambiente 21%, cielo despejado. 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

0: Qué rápido pasa el tiempo, Agus. Ya son las 7 de la tarde, 8 minutitos.
1: 7:07.
0: Estamos con una temperatura, ya te digo, porque teníamos 23 grados de máxima, hoy 22, la pasamos, 23 grados, llegamos y seguimos con 23 grados.
1: Impresionante, 21%
0: de la humedad y mañana 27, así bueno, ya van agarrando la musculosa. Y
1: camperita finita.
0: Y camperita finita. Bueno, tenemos nota US.
1: Tenemos otra entrevista, en este caso, para hablar de un hecho cultural que va a estar ocurriendo este sábado, aquí nomás, acá cerquita, en el CCC. Tiene que ver con el jazz y específicamente con Jazz Royalties, que es lo que se presenta por parte de Patagonia Big Band. Para hablar de ellos.
0: ¿Qué es Jazz Royalties?
1: Le podemos preguntar a alguien, ¿te parece? A Guillermo Vera, que es saxofonista y parte del grupo. Guillermo, bienvenido, ¿cómo estás? Agustín Bulfón y Graciela Bergioris de este lado.
2: Hola, ¿qué tal, Agustín? Graciela,
0: hola.
2: Buenas tardes.
0: ¿Cómo estás?
1: Muchas gracias por el tiempo, Guillermo. Bueno, la van a estar
0: claro,
1: este
0: es
1: sábado,
0: ¿no?
1: Pero ¿qué es? ¿Qué sería Jazz Royalties?
2: Royalties es realeza.
0: Ah.
2: La realeza del jazz.
0: Ah, qué bueno.
1: Ah, como un recorrido por grosos del jazz, dicho en el
2: claro.
1: barrio.
2: Sí, específicamente con los dos más grosos del jazz. Bien. Los más, sí, los más grosos. Definir grosso es medio subjetivo, pero los dos más influyentes del jazz en el ámbito de las big bands, que es la formación de jazz más grande que hay. Y que son Duke Ellington, que es el duque, digamos, ¿no?, en inglés, y Count Basie, que es el conde.
0: Ah,
2: el conde,
0: claro,
2: de Ellington, claro. Y el conde de Basie. Ese sería
0: claro.
2: Los motes que les pusieron. Llegaron a ser un poco contemporáneos, pero en realidad Duke Ellington es el primero, es el más primero que apareció, el más conocido, y como que tomó la batuta Count Basie en algún punto. Duke Ellington, la particularidad que tuvo, que fue un músico afroamericano que tuvo la oportunidad de formarse en Europa en música académica, y eso, y esa fusión entre la música académica y el jazz que él tenía del ambiente en donde vivía y de los músicos con los que tocaba, de esa fusión surgió toda esa sonoridad de big bands y demás. Que hoy están, es por ahí uno no lo relaciona, pero es esa sonoridad instrumental, no, la escuchamos absolutamente en todos lados, en todas las películas, es algo muy anclado en la cultura occidental.
0: Claro.
2: Por ahí uno no lo relaciona con eso específicamente, pero es así. Y nosotros lo que hacemos es una especie de concierto, homenaje o tributo a estos músicos, o sea, tocamos música de ellos dos, que no,
0: ustedes
2: no necesariamente son compuestas por ellos, sino a veces ellos las popularizaron,
0: claro,
2: de otros compositores, otros
1: como hablados. El folclore, claro.
0: Y ustedes son, claro, Patagonia Big Band.
2: Sí, sí, sí.
0: ¿Y por quiénes está compuesta? ¿Cuántos músicos la componen?
2: Mira, te comento, los directores y creadores de la Big Band somos yo y un trompetista de Fernández Oro que se llama Juan Pablo Vergese, que bueno, él toca también la Orquesta Sinfónica de Neuquén.
1: Un saxofonista y un trompetista.
0: Claro,
1: y sí.
0: Nada puede fallar.
1: Y claro, pero además con el jazz no nada te queda, no te falta nada.
2: No, no.
0: Claro.
2: Pero bueno, tuvimos que convocar de base a 15 músicos más porque la formación de base de una big band son 17 músicos. Son 5 saxos, 4 trompetas, 4 trombones, piano, guitarra, contrabajo y batería.
1: ¿Eso maravilla se considera orquesta? No, es big band.
2: Sí, se puede decir orquesta de jazz también, no está mal dicho. Big Band es la denominación más popular, digamos. Bien. Pero y sobre esa formación de base nosotros siempre convocamos artistas invitados. En este caso creo que hay 7.
0: Claro.
2: Entre ellos está César Altomaro, que es un actor que es el encargado de la parte del texto de,
0: claro,
2: de la banda, que presenta los temas, hay una narrativa, bueno, no es solo música, es un espectáculo, hay una apuesta desde varios lugares, así que eso lo hace un poquito más original.
0: Guillermo,
2: además de
0: ¿cuánto hace que te dedicas a esto, al jazz, a la música y al jazz específicamente, y por qué elegiste el
2: mira
0: jazz?
2: Yo empecé a tocar saxofón porque mi papá quería tocar saxofón, entonces me lo regaló a mí.
1: Ah, genial.
2: Y tocar saxofón y tocar jazz, porque a mi papá le gustaba el jazz,
0: claro,
2: y escuchábamos mucho jazz.
0: Sí, pa, le dijiste.
2: Y
0: claro,
2: La música, el instrumento más relacionado al jazz es el saxofón, así que yo todos los saxofonistas que escuché desde que empecé a tocar, porque quería escuchar saxofonistas, la gran mayoría eran de jazz, entonces todos medio empezamos con el estilo de que tocamos saxo, empezamos un poco por ese lado. Y además que me encanta, me gustó en ese momento y me sigue gustando. Por ahí no es mi fuerte, quizás toco otro tipo de música también.
0: ¿Qué otra cosa haces?
2: Y yo toqué mucha música, soul, funk, rock no tanto, tango y folclore muy poco porque por lo general esas formaciones no tienen instrumentos de viento,
1: claro.
2: Por ahí tienen flauta, traversa, pero saxo yo nunca tuve la... Por ahí trabajos muy aislados que me contratan o como en orquesta, sí, pero no es algo...
0: Claro. Vos me decías que para esto tuvieron que contratar músicos también. ¿Se encuentran músicos que hagan jazz aquí en la región? ¿Se escucha mucho? ¿Tiene mercado el jazz?
2: Sí, la verdad que sí. Igual somos tantos músicos que el repertorio que hacemos exige cierta performance de parte del músico. Por suerte contamos con músicos. Bueno, hay muchos músicos que son clásicos y orquestas que vienen y tocan, porque no todos tocan jazz. Por lo general los saxofonistas, toda la fila de saxofones sí, ¿no?
1: Claro.
2: O sea, lo que es trombones y trompetas, por ahí algunos tocan jazz, pero otros son más de la escuela académica. Pero igual está bárbaro porque tenemos todas las partituras escritas. Todo el material lo traemos de Estados Unidos, bueno, bastante específico. Y después, bueno, los músicos invitados, que son la verdad que un placer, viene gente de Bariloche también, referentes a nivel nacional de ese instrumento.
1: Claro.
2: Por ejemplo, Rodrigo Domínguez y Germán Lema son dos músicos increíbles, hicieron carrera afuera, bueno, ahora están viviendo en la cordillera, y bueno, ya es la segunda vez que nos acompañan.
1: Qué bien.
2: Va a haber cantantes invitados.
1: Buenísimo. Bueno, eso te iba a preguntar también. Si la parte de canto que en el jazz aporta, obviamente que la música, lo más melódico, digamos, es completamente clave, pero la voz aporta lo suyo. También va a haber gente cantando en este caso.
2: Sí, es fundamental. Nosotros siempre tratamos de incluir repertorio vocal. Bien. Porque además entendemos que para el público escuchar un recital entero de música instrumental, si no es un público muy especializado, por ahí se puede tornar un poco tedioso, incluso a mí me pasa.
1: No es apto para ansiosos, sí.
2: Entonces siempre incluimos el repertorio vocal, que en esta ocasión, sí, no te digo que va a ser medio repertorio, pero casi.
1: Bien.
2: Y contamos con la participación de Erika Sofía, de Neuquén, que ahora está viendo en Buenos Aires, José Luis Jiménez, de Neuquén también, y de Mariana Prick, no sé cómo pronunciarla.
1: Prick.
2: Es una cantante de acá, de Cipolletti.
1: Sí, claro, bueno, la secretaria de Cultura.
2: Claro.
1: Ni más ni menos de la ciudad.
2: Yo estoy pensando como una cantante invitada.
1: Sí, Guillermo, lo digo en confianza, practicalo porque ella te da la llave del CCC. Así que
2: sí.
1: Es Prchich, te digo porque lo aprendí a las malas yo, Lo aprendí a las malas.
2: Disculpame, no te escuché.
1: Es Prchich.
2: Bueno.
1: Así medio. Cuanto peor lo pronuncies, a veces es mejor para estos apellidos que son,
2: claro,
1: con muchas consonantes.
2: Está bien.
1: Pero olvídate que si alguien que sabe que eso pasa es ella, que le pasa en cada entrevista que tiene. Ya me pasó a mí enfrente, claro, de ella haciendo una entrevista un día de cara. Así que nada, era más enhumorada. Bueno, Guillermo, ¿es este sábado?
0: No, el viernes.
1: Perdón.
0: Sábado,
1: porque estaba claro. Es sábado 19, 21 horas, Centro Cultural Cipolletti.
2: Centro Cultural Cipolletti, sí.
1: ¿Entradas cómo es esto?
2: Entradas se pueden comprar por la tiquetera Entrada 1.
1: Bien.
2: O también en puerta en el momento del concierto, en el mismo teatro.
0: Claro, la verdad que la
2: Entrada
0: propuesta...
2: Entrada 1 tiene oficina en el CCC, bien, así que no hay problema.
0: La propuesta es muy atractiva, es muy buena. Van a encontrar acá jazz, de verdad, del bueno, y van a pasar un momento lindísimo para los que les gusta el jazz y para los que desconocen, ¿no?
2: Sí, porque... para los que no también. Por eso te hablaba que es un espectáculo. Es bastante imponente ver tantos músicos. La banda es una aplanadora. Al tener tantos vientos es una cosa. Y lo que yo tengo para agregar es que es algo bastante único en la zona. Somos la primer big band de la Patagonia. fuera de ámbitos educativos, como bien. Si fuera por el UPA o la Escuela de Música, donde por ahí se forman, pero con un objetivo pedagógico.
0: La verdad que excelente.
2: A nivel profesional, sí, somos los primeros y los únicos, porque no hay otro lugar donde escuchar esto.
1: Yo
2: Madryn se habría armado algo, pero no mirá, estoy yo.
1: En Puerto Madryn. Y lo único que me gustaría comentarte antes de, por lo menos, de despedirme de mi parte, pero es que, claro, me acordaba porque hicimos entrevista con los muchachos, está el club de jazz en General Roca. Me imagino,
2: sí,
1: Guillermo.
2: Sí,
1: bueno, ahí está, claro. Te quería preguntar eso, porque me imagino que lo debes conocer.
0: Vos, claro.
2: Sí, sí. Bueno, varios socios, entiendo, son participantes de la Big Band también.
0: Bueno, que sea un éxito, que lo disfruten ustedes desde el escenario y la gente desde las plateas, desde las butacas, y sea una fiesta. Muchísimas gracias.
2: Bueno, muchísimas gracias, chicos.
0: Hasta luego.
2: Chao, hasta luego, buenas tardes.
0: Guillermo Vera, saxofonista, a mí me dio ganas de ya ir a sacar entradas.
1: Qué lindo, ¿eh?
0: Va a ser impresionante.
1: Va a estar la Secretaría de Cultura cantando, nos enteramos en vivo.
0: Qué bien, ¿eh?
1: Bueno, volver al oficio.
0: Me gusta muchísimo, ¿no? Pues una
1: muy interesante.
0: De la cultura,
1: el jazz, uno de las bases del rock, ¿eh? Así que si te gusta el rock y decís, no, pero el jazz no sé, fíjate, porque por ahí le tenés que dar una chance.
0: Claro, acá no la veo en la nómina. Tucu, ¿vos la viste?
1: No, pero mira, como la nombró.
0: Bien, no, claro, está buenísimo, primicia.
1: No, nos tocó, ¿eh?
0: Bueno,
1: antes
0: excelente.
1: De la tanda,
0: sí,
1: César
0: también,
1: en YouTube dice, sí. Hola Graciela, qué distinto que está Mario, se sacó la peluca. Jaja, ¿cómo estará el fin de, dice César, y tengo acá el tiempo,
0: dale,
1: Gracielita
0: me
1: querida?
0: Bien.
1: Te digo que mañana viernes 28 de máxima en la ciudad de Cipolletti, 6 de mínima, parcialmente soleado y cálido. En el cielo, claro. El sábado, César, 29 de máxima, si no te gustaron los 28. 13 grados de mínima, incremento de nubosidad, van a venir las nubes, pero estará aclarando hacia la tarde y templadito en general.
0: Y para el sábado, el pronóstico del Servicio Meteorológico Nacional,
1: que nos dice,
0: que vos estás leyendo, habla de chaparrones y tormentas aisladas. Probabilidad de precipitación y tormentas aisladas del 10 al 40%. Así que
1: no,
0: imagínate,
1: pero es un montón.
0: Capaz una lluviecita y algunas ráfagas de viento intensas.
1: Claro. Y el domingo sí. Agárrate, hay marcado fuerte. Viento con probables alertas de por viento.
0: 80, así 90 que, kilómetros más. Sí. 97.
1: César, vamos a estar en eso.
0: Tengo un mensaje acá.
1: Ah, ¿tenés mensajito?
0: Y estoy leyendo el mensaje que nos manda Carlos Cifuentes, que es un fiel oyente nuestro.
1: Gracias,
0: y lo mandó hoy a la tarde, porque estoy leyendo la tablet, y dice, chicos, quería informarles que murió mi papá, Jorge Alberto Cifuentes, para que los que conocieron, salimos de ocaso desde las 10:30 de mañana al crematorio de Fernández Oro. Tengo una tristeza muy grande, y hoy nos escribe, chicos, mañana trasladan a mi papá desde Ocaso hasta el crematorio de Oro. Jorge Cifuentes, que falleció hoy. Te mandamos un fortísimo abrazo, Carlos, lo sentimos muchísimo, sos como parte de la familia también de
1: claro,
0: Leo 19,
1: la familia de, Leo.
0: De nuestros programas, cuando no nos escribiste extrañamos, así que la verdad que deseamos que pasen lo más unidos que puedan esta situación triste.
1: Sí.
0: Yo también tengo una persona que falleció en el día de hoy,
1: claro,
0: que es Fernando García, el esposo de mi querida amiga y amiga de todo el mundo, que es Mabel Vadillo. Así que para toda esa familia García Vadillo, un abrazo, un beso enorme. Ya lo empezaron a velar en Diñelo.
1: Muy bien, un saludo grande.
0: Por ahí
1: entonces
0: la gente no se entera. Antes
1: claro,
0: todo el tiempo leíamos aquí
1: el
0: los
1: obituario,
0: necrológicos, todos los días. No sé por qué se dejó de hacer, pero dice Carlos, mi papá fue mucho de ustedes. Así que bueno,
1: vamos.
0: Te hemos perdido un querido oyente.
1: Beso al cielo a él y abrazo gigante a vos, Carlitos. Acá estamos cuando quieras y necesites, la familia
0: te
1: de
0: acompañamos.
1: Nos vamos a la tanda entonces y
0: dale,
1: ya volvemos.

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3: 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Permítame contarle una historia. Después de la muerte del rey Salomón, Israel se dividió en dos, reino del norte, reino del sur. Las 10 tribus de Israel fueron esparcidas entre las naciones y está profetizado que al final de los tiempos, los descendientes de las 10 tribus perdidas de Israel regresarán a Yahweh a adorarle como él se merece. Le deseo lo mejor. 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

0: Hola, ¿qué tal? Aquí estamos para el pase.
1: Qué rápido se nos fue el programa.
0: El comienzo.
1: Agustín Bulfón.
0: Tremendo, ¿eh?
1: Se me hizo de 2 minutos el programa.
0: No me quejo.
1: Y tuvimos 3 notas.
0: Sí.
1: Es un montón.
0: No me quejo.
1: Me encantó. Y el día está lindo. Y así como celeste está el cielo, celeste está el buzo. De Ciro, ¿cómo te va?
2: Bien. ¿Cómo andas, chico?
1: Viniste
2: ¿cómo andas,
1: con el Agus? Cielo despejado.
2: Sí, hermoso, lo venía escuchando.
1: Lindo, ¿no?
2: Que mañana va a ser 28 grados y el sábado 29, lo venía escuchando.
1: Para bermudas y musculosas.
2: Pero yo me vengo recuperando de la...
0: ¿La última gripe?
2: Sí, pero hace como una semana de que tuvimos, viste, frío, calor.
1: Sí, mucha cantidad de casos de gripe,
2: sí, sí, sí.
1: Y mucha bronquitis, dando
0: vueltas.
1: Estamos
0: en la etapa intermedia.
1: Sí,
0: empiezan
1: sí.
0: estos calores, a la mañana por ahí salís con camperita y algo de viento tapado, y al mediodía estás, pero calor,
1: Tenemos que hablar con algún médico, porque mucha gente dice... Me enfrié, tomé frío y me enfermé. Uno generalmente se contagia por virus y bacterias.
0: Claro, el frío
1: no
0: te baja
1: frío.
0: Las defensas.
1: Claro,
0: no
1: te entra ese aire frío en la nariz, que esto, que lo otro. Pero uno cree que porque anda descalzo, porque hace mucho frío. Pero bueno, debe influir. Yo creo que enfermo más el aire acondicionado
2: también,
1: que
2: mucho también.
1: Difunde los bichos. ¿Cómo viene el último hombre?
2: Bien, bien, ahí venimos con mucha data para el fin de semana. Va a ser un fin de movido para la región, para Cipolletti. También vamos a estar cubriendo a Deportivo Rincón, que juega el fin de semana, se juega para poder entrar a la segunda fase de la reválida. Ahora mismo estaría quedando afuera, pero con una victoria podría llegar a ingresar, dándosele otros resultados.
0: Okay.
2: Y que juega contra Santa Marina, que ya está descendido.
0: Ah, bueno, eso es una aliciente, una mejora.
2: Sí, ahí hay que ver, porque viste, por ahí te ponen a jugar a los chicos que no han jugado, por ahí los jugadores no viajan, viste, entonces ahí hay que ver. Por ahí los chicos entran con un poco más de ganas, tienen esos partidos que los tienen que aprovechar.
0: Claro, hay que demostrar.
2: Y tienen que demostrar, exactamente. Pero sí, vamos a tener un fin de bastante movido, también tenemos el regional amateur,
0: bueno.
2: Que ya empezó hace 3 fines de semana, así que... Muchos partidos, mucha información. Y mañana vamos a estar atentos al partido de Cipolletti a las 9 de la noche.
1: Ustedes siguen hablando, yo me voy moviendo.
0: Nos dejás el lugar, por favor, porque los chicos necesitan venir a informarnos y estás ocupando
1: el
0: lugar.
1: La verdad que entre ellos y yo los elijo a ellos.
0: Me
1: y la gente también, a esta hora quiere deporte, no quiere más política, no quiere más noticias.
0: Ya está. Gracias, Lisa.
1: Chau, chicos.
0: Hasta mañana.
1: Yo los despido y mientras me van a ver cruzar por pantalla porque le voy a poner a los chicos el micrófono.
0: Dale, me parece muy bien. Hace técnica y todo, es impresionante.
2: Sí,
0: multiuso. Acá la cuestión multifunción. Mañana nervio total, pero porque es una oportunidad. Es un lindo momento, es una linda situación para Cipolletti. Parecido a lo que decías de un equipo que ya está por fuera.
2: Exacto, Juventud Antoniana, que ya está fuera, ya está directamente a la revalia. Es más, vos mirás hoy la prensa de Salta y ellos se fijan los posibles rivales que tendrían si pierden o ganan o empatan con Cipolletti, pero en la revalia.
0: Claro.
2: Totalmente distinto a lo que le está pasando a la situación que tiene Cipolletti. Que
0: claro.
2: Cipolletti, que si gana y se le dan otros resultados, hasta puede quedar puntero, definiendo en la visera, que sería el caso ideal.
0: Muy bien. Bueno, ¿llegó el picante?
3: Uy, llegué justo.
0: Llegó el picante.
3: Nada, que estoy muy despeinado.
0: A dos micrófonos, mira.
3: Tengo dos micrófonos, acá está.
0: De la cantidad.
4: Yo
0: puse
4: una gorra.
0: ¿Saben qué?
4: Usé gorra hoy.
0: No, para este no le hables.
3: ¿Es grande? Pará. Ese es un clip. Ese es un clip. No, me dormí una siesta. Usé gorra. Me dormí una siesta y no podía estacionar. Entonces, bueno, son como. Ahí se acumuló. Ahí están los minutos, ¿eh?
2: Pregúntenme dónde están. Tuve que estacionar lejos también.
3: No, yo estacioné acá.
2: Sí, unas 4 cuadras más o menos.
0: Eso es que hoy no había colegio. ¿Qué pasó? La gente está saliendo a la plaza. Me parece que está pintando eso, ¿no? Un matecito afuera.
3: Sí, está explotado.
0: La cervecita de las 7 ya se hace real.
3: Esa. Le puedo meter esa agua.
0: Un poquito. Yo creo que estas temperaturas son contraproducentes para el que se cuida, ¿no?
3: Porque
2: sí, totalmente.
3: No acompaña para nada.
0: La sed de la peligrosa.
3: Chau,
0: muchachos, hasta luego, muchas gracias por todo. Arranca la sed de la peligrosa. Lo que no tienen esa sed, estábamos hablando del albinegro, ¿no? Que va al calor igual. Allá sí que van a tener que tomar agua
3: los
0: muchachos.
3: Sí.
0: Porque hace calor allá. Lo que sí que de noche, como es un poco más desértica la cosa, baja la temperatura. A las 9 al final el partido, mucha vuelta, que iba a ser a las 10, que después a las 9, que adelantamos los vuelos, que qué hacemos, que llegan bien. Al final, bueno, quedó 21 horas.
3: Quedó 21 horas.
0: No cambia nada, digo, a esta altura. ¿O le cambia un jugador de fútbol una horita así?
2: No, no, no, yo creo que al jugador no le cambia si se mueve una hora antes o una hora después. Además, yo creo que el jugador prefiere jugar a las 21 que a las 22 horas. Claro. Más que nada por la hora que terminás.
0: Claro, más por eso.
2: Sí, más que nada por la hora que terminás, viste, te puedes terminar si jugás a las 21 horas, a las 11, 11 y cuarto estás terminando. En cambio, después ya terminás 12, 12 y cuarto, ya te sabés que te vas a acostar a las 2, 3 de la mañana. Al otro día, si no me equivoco, Sipo tiene de horario de vuelta a las 9 de la mañana, si no me equivoco, o a las 8 de la mañana. Entonces, también creo que es para mejor el horario de las 9 de la noche para el Club Cipolletti.
0: Bueno. Y también iba a marcar algo para mí. Puede ser otro problema el hecho de que la siesta no puede ser tan larga también. Porque el jugador por ahí está acostumbrado a prepararse para el partido teniendo tirarle una siestita antes si es de tarde. Pero ya si es a las 9, 10 de la noche, tenés que encontrar algo para hacer. No sé, meten un preentreno, ¿qué hace? Porque ¿cómo llega hasta las 9 de la noche?
4: Te levantás ahí y la sé, se puede. Un preentreno va. Sí. Después, bueno, sumándome, prefiero no te salude, Abu. Te saludo al aire. Primero te agradezco el pase. No sé qué pasó. Ciro, un placer. No, si vos
2: ¿cómo andamos,
4: bien,
2: amigo?
4: Ciro, Yoko, perdón, Yael, perdón. Acá, esto.
0: Rompimos acá todo.
4: Pola, si querés saludar. ¿Qué tal? Buenas tardes, buenas noches. ¿Cómo andamos?
0: Bienvenido. Muy bien.
4: Hicimos todo malabares, pero acá estamos. Con el Pola estamos los dos en esta cámara. Ciro, un placer. El único que llega temprano. No, mandó ahí. Nada, Abu, agradecerte por el pase. No, Mario, Graciela, Graciela, la pudimos ver. Mario, no sé. Pero
0: misión secreta, Mario.
4: ¿Misión secreta?
0: Así dice él, ¿viste?
4: Misión secreta, uy, qué lindo. Pero
0: no le pregunto. Hay cosas que uno prefiere no saber de la gente. ¿Rejas eso a veces? Che, vos sabés que el otro.
2: Hasta ahí.
0: Suficiente, porque eso que me vas a contar es terrible. No quiero saberlo. Yo no quiero saber qué hace Mario Favole en su vida privada. Tiene un pobre una vida pública muy amplia. Entonces, en su vida privada, como dice Omar Fuentes, yo no hablo de mi vida privada.
4: Hasta ahí nomás, pública sí, la privada no.
0: Está acá, ¿viste? Está acá. Sí, los que estamos un poquito de adelante, cámara, micrófono, estamos expuestos, un poco. Yo no sé, no entiendo que hay personajes a veces, pero es difícil de sostener cuando estás todos los días. Hay algo más de genuino, ¿no? También sí, en lo que uno hace, cómo uno lo dice, se expresa, pero está bien. Bueno. Algo de más adelanto de info. Hicimos un poquito de Cipolletti.
2: Sí.
0: Más o menos eso me parece que está. Pero nos decía Ciro que hay de todo el fin de semana.
4: Sí, hay de todo. Bueno, Ciro también está a latente al 100. Nosotros, bueno, fuimos a la despedida. Estuve en la despedida del club recién en el micro.
0: Bien.
4: Mucha gente. Sí, mucha gente. Estuvimos para informar a las redes sociales. Así que al 100 despedimos al club. Ya está volando. Le mandé un mensaje. No le llegaron mensaje.
0: Bien.
4: Así que en el aire están.
0: Bien.
4: Pero yo le dije, Manchafico, le abracé, le digo, ojo, las montañas saltas porque va a haber turbulencia. Bien. Y dijo, diclo, y se fue a dormir.
0: Listo.
4: Pero nada, saludó a los jugadores. Y después sí, sacando, yo creo que el plato fuerte encima arranca temprano, que es mañana a las 9 de la noche por LPF Play, sino por radio lo van a poder escuchar. El partido creo que es el plato fuerte y el sábado, bueno, como siempre acompaña el fútbol. Después el domingo se define lo que es Ferrará, Regional Amateur está bastante verde, pero sí, fútbol, hay fútbol para tirar para arriba. Hasta el lunes tenés fútbol para ver para otro lado.
0: Y hoy estaba viendo un resumencito de, bueno, el sistema de clasificación que está, ustedes lo han hablado mucho, está claro, yo lo comento más por fuera, pero más allá de que Copa Argentina está asegurada, ¿cuáles son los equipos que este fin de semana tienen que ganar sí o sí, más allá de Cipolletti, para asegurarse el pase? Porque hay varios puestos en juego. No, la verdad es que está todo bastante apretado en los grupos.
2: Uno de los nombres fuertes es Olimpo.
0: Olimpo, bueno, claro. Olimpo que va a jugar con Alvarado.
2: Exacto.
0: La tiene complicada ahí.
2: La tiene complicada, que así como se puede meter, de la misma manera puede quedar afuera si otros resultados no se le dan.
0: Sí, te digo, Olimpo la tiene peor que Cipolletti, para el
4: sí, sí, hoy sí.
0: Qué cosa, hay quien hubiera esperado al principio del torneo, ¿no? Porque
2: mirá, ahí tenemos
0: gracias a él que nos pone la tabla. Porque realmente Olimpo venía, pero además venía afiladísimo, sí, era letra, sí. No le gana a nadie. ¿Y qué pasó al final?
2: Si no me equivoco, el partido de Cipolletti y Olimpo, Olimpo venía puntero.
0: Claro,
2: estaba puntero después de ese empate. Bueno, tuvo el empate y tuvo.
5: Pierde con Atenas.
2: Con Atenas de Río
5: viene
2: Cuarto.
5: Como una
2: sí.
5: Caída, pero si vos te pones a mirar la tabla, Olimpo, si se dan algunos resultados, hasta puede llegar a quedar sexto.
0: Es impresionante, ¿eh?
2: Sí.
5: O puede quedar primero también, o sea, se pueden dar varios resultados. Lo bueno de todo, de las cuatro zonas, tanto las de clasificación como la de reválida, es que están latentes las clasificaciones, clasificación a las copas y descenso.
0: Claro.
5: Creo que queda un solo descenso, que es el de la zona donde está Deportivo Rincón. que puede llegar a ser círculo o sol de mayo.
0: Ok. O sea, la región en eso un poquito va a sufrir. Bueno, y que pero que decía Ciro que si gana igual, Deportivo era que si gana también se mete.
2: Deportivo Rincón, mira, ahí justo tenemos la tabla, tenemos una zona bastante apretada, fíjate que del primero al séptimo tenemos una diferencia de 5 puntos, así como puede salir uno, puede entrar cualquiera. Deportivo Rincón necesita ganar y esperar también de otros resultados, pero ganando podemos decir que se podría llegar a decir que está dentro.
0: Okay.
2: Que va con un Santa Marina ya descendido.
0: Claro, bueno, que eso es importante. Y Sol de Mayo en ese caso, bueno, tiene que ganar sí o sí. Porque en realidad, como ya Santa Marina está descendido, no le cambia nada empatar en puntos. El tema es Círculo Deportivo, poder superarlo.
5: Sí.
0: Ok.
4: Hay un dilema ahí con Deportivo. También hay un dilema porque está casi ahogado Círculo. No quisieron ponerlo que está descendido porque hay una mínima posibilidad. A ver, Sol de Mayo, Círculo tiene que ganar primero, sí. Y Sol de Mayo tiene que perder. O sea, no hay un empate o empate ganar, no, o empate. Sí. O sea, y encima, si no me equivoco, ahora voy a corroborar, no me acuerdo bien, hay un tema por goles. O sea, tiene que ganar el Círculo por algunos goles.
0: Claro.
4: No es solo claro, ganar, digamos, está ahogado, pero bueno, está complicado. Y Sol que se complicó solo.
0: ¿Se complicó solo?
5: Sí, se complicó solo.
0: Pero, a ver, ¿se tenía más expectativa? ¿O se sabía que más o menos?
5: O sea, no tuvo un mal arranque Sol de Mayo, tanto en el torneo como en la primera parte del torneo. Después, como en la reválida, como que insinuó algo, pero nunca pudo mantener una regularidad. Por eso, a la larga, se terminan dando de llegar a la última fecha con la soga al cuello. Y también es muy pareja esa zona, se tienen que enfrentar los de arriba, pero bueno, hablando justo de tocamos el tema de Rincón juega con un equipo que viene de descender, que ahora viene sin ninguna presión, que no sabe si es bueno o es malo, porque no van a, yo estimo que no van a venir los titulares, que no van a venir los jugadores de que tienen contrato, que van a alargar pibes, que van a debutar muchos pibes. Y a veces eso te puede llegar a jugar en contra.
0: Claro, decíamos con Ciro, sí. El que sale a demostrar, ¿no? Claro. El pibe que se viene queriendo comer la cancha.
5: Un pibe que debuta, que ves oportunidad. 17 años, Federal A, última fecha. Y capaz que, porque va a haber del otro lado, va a haber incentivo.
0: Sí, se juega un contratito. Del otro lado, a ver lo ve otro
5: cómo
0: equipo.
5: Va a pasar con Antoniana mañana. Esto es fútbol, se sabe que Antoniana no juega por nada, pero va a jugar por otra cosa. Equipos que pelean con Cipo, bueno, pasan el fútbol, sí, pasan sí. El fútbol.
0: Sí, pasa en general, y bueno, esa obviamente a tener en cuenta. Ustedes me dicen, yo muchacho me puedo quedar hablando, ese es mi problema, yo me puedo quedar hablando, ustedes me avisan acá, cuando me paro y me voy, me dicen Agus, gracias, un placer, devolvernos el micrófono, porque tenemos poco micrófono y estamos.
4: Vos quedate todo el programa si querés, Agus.
0: Estamos.
4: El programa.
0: A los que si antes de irme quiero un comentario de Estudiantes de la Plata anoche, eso sí, solo.
4: Creo porque, que tiene un párrafo aparte.
0: Sí.
4: ¿Vos sos de Pincha, Agus?
0: Pero nacido y criado.
4: Nacido y criado de Pincha, bueno, felicitaciones, realmente muchas te felicito gracias. Porque... merecido, y yo estuve, y va a sonar muy fuerte, pero no, o sea, para, ¿por qué te digo? ¿Por qué lo digo? No, porque no representa.
0: Vamos.
4: Porque están representando a, capaz que hay unos dos o tres arriba que son, capaz que los llaman un poquito más grandes, puede ser un Boca River, un Racing.
0: Sí, los famosos cinco grandes.
4: Independiente, pero hoy el que nos representa es Estudiante. Y dijeron, no sé, vos estás ilusionado, porque a mí me dijeron. Ajá. Porque porque ahora te toca obviamente un Flamengo que sabemos cuánto la 500, o sea, el doble presupuesto,
0: pero que jugar hoy.
4: Exactamente, pero yo creo que hay una mini ilusión.
0: Yo creo, a ver, para mí
4: no?
0: Sobre todo porque lo que tiene Estudiantes no pasa por la razón, que es la mística coopera y que rompe cualquier esquema. Pasó históricamente y creo que anoche tuvo algo que ver. El segundo equipo con más hinchas del Brasil, un estadio explotado.
4: Yo pensé que iba a ninguna vincha hoy. En honor.
0: Me tengo que calmar, porque si no, ayer ya vine a hacer la columna con el buzo, la remera de Estudiante, estaba vestido de militar total de Estudiante, preparado para ir a la guerra. A mí lo que me pasa es que, primero que soy bilardista total, entonces no te puedo dar ni resultados, nunca te diría cuál es mi deseo. Pero sí que es un equipo que da confianza de que sale a jugar. Y eso sí. Parece algo más normal en el fútbol, y no lo es. Mirá lo que te voy a nombrar, porque a mí no me cae muy bien. El Pollo Viñolo, dijo eso, yo lo veía hoy en un video, y el loco dijo, a mí lo que me sorprende, estudiante que quiera o no, siempre sale y juega. Y yo digo, bueno, qué loco, porque debería ser más normal, para normal. Todos, no ir a perder un partido con el Corinthians, con un tipo que uno solo tiene en su contrato más de la mitad de los contratos estudiantes, como Memphis Depay, o esas cosas que hacen los brasileros hoy, que, mira, así estaba haciendo.
2: Mirá cómo te encontraron enseguida.
5: Nah, estaba rápido.
4: De 10.
0: Así estaba ayer antes del partido. No le
2: sí. Hay fotos después. ¿Cómo fue la reacción anoche al penal errado?
4: No, era para morirse.
2: ¿Tenías que hacer silencio en casa o estabas liberado?
0: No, importa nada. Así estaba. Eso ahí fue está. 5 minutos después, cuando así estaba acomodado. Así estaba presentable, digamos.
4: Pero increíble, tiene toda la pincha.
0: No, y
4: bueno,
0: no,
4: igual.
0: Sí.
4: O sea, valió la pena. Me parece que el próximo, no sé, miércoles o martes que toque, la misma vestimenta, remera, o sea, sí o sí.
0: Sí, voy a tener que hacerlo. Yo soy muy cabulero en esas cosas. Trato de no volverme loco, pero se sufren mucho los partidos. Sí. Al que le gusta el fútbol, disfruta hasta que empieza.
4: Lo peor de todo es que fue mano.
0: Fue mano.
2: No.
4: Pero ¿sabes cuál es el dilema? Que fue mano. Pero fue mano al minuto 6 y 20 segundos, faltaban 40. Justo nos vino a pegar la mano. O sea, como hincha, como justo va a pegar en la mano. El destino que era para hacerlo sufrir, porque por lo menos si le habéis hecho el gol y puede pasar a Corinthians, el destino quería que Corinthians pase. Pero justo le vino a pegar la mano, faltaban 40 segundos, mano.
0: Yo creo que ahí juega, en esas cosas juega la mística. En esas cosas juega donde Estudiantes ha podido construir su historia. En esos hechos, Juan Ramón Verón le hizo un gol de cabeza al Manchester United en Inglaterra. Y le ganamos 1-0 la Copa del Mundo. O sea, es inexplicable. Si uno piensa en esa época, en cómo era viajar, en de qué manera. Estamos parados en esas historias, vivimos de esas historias también. Y yo creo que Estudiantes, hay un punto que. Para mí, el buen hincha de Estudiantes, no hay hinchas y hinchas en todos los equipos, pero el buen hincha de Estudiantes, el que entendió a Estudiantes, se da cuenta que no nos importa nada ser uno de los 5 equipos históricos de la Argentina, porque después podemos tener a parte del país mirando un partido de Estudiantes y festejando una victoria. Podemos representar una ciudad, podemos representar al país de alguna manera, y hay algo lindo ahí en decir, bueno, la verdad es que si el resto no piensa que somos uno de los 5 mejores de la historia, bueno, para nosotros es el mejor club de la Argentina. Hay algo de eso. Y yo sé que en eso el verdadero hincha de Estudiantes es insoportable, porque somos medio pesados.
5: Pero hay hinchas de otros clubes que piensan eso. A ver, yo lo de los 5 grandes por historia, por gente, pero si vos te pones a ver a nivel títulos nacional e internacional, Estudiante tiene que estar entre los primeros 3.
0: Y por lo menos te aseguro que cuarto
5: Copa
0: por lo menos,
5: sí. Igual que River.
0: Sí, sí.
5: Si nos ponemos a ver a títulos.
2: Sí, sí, sí.
5: Yo lo escuchaba ayer en la conferencia de prensa al Cacique Medina y es algo de lo que estamos hablando. Estudiante estos partidos los juega distinto. Es como el Boca de Bianchi, Boca los partidos de Copa. Ahora es como que Boca está empezando otra vez.
2: Ahí tenés el gol.
5: No, fue un golazo aparte.
4: Se fue la bola, la pelota se fue.
0: No. Escúchame, ¿sabés qué? Te digo, Tommy. Se fue.
4: Ahora sí. Pero sabes que no le faltó nada, no se fue la bocha, pero no le faltó nada.
2: Fue ahí mínimo. Hoy declaró Palacio y dice, menos mal que calzo 44.
0: 44
2: dijo.
0: El pibe. 44. De eso les quería preguntar a ustedes que lo venda. Yo estoy perdidamente enamorado y estoy destrozado de que no tenemos ni siquiera un 1% del contrato de este pibe. Es el 100% del Inter de Milán el contrato.
2: Justo
0: nosotros lo tenemos cedido. ¿No les parece el futuro central de la selección argentina? Ese
2: anoche lo vi.
4: ¿El Inter lo está mirando? Mi pregunta.
0: Yo creo que no.
4: Ojalá.
0: Sé, no sé cómo anda de centrales hoy el Inter.
2: Claro,
0: el Inter
2: no.
4: Lo está mirando.
0: Qué locura, sí, ¿no? Sí.
2: Anoche vi el partido y claro. Le consulto. Mi hermano es muy de saber la historia de cada jugador, ¿viste? Hay veces que vos ves un jugador capaz que no lo tenés mucho y, che, Gael, digo, ¿quién es este? No, que viene de acá, que está, viste, muy de los datos. Entonces anoche estábamos sentados y no lo había visto jugar a Palacios. Y cuando lo veo en una que la para de pecho, pero me sorprendió el porte que tiene.
0: Enorme.
2: Y le digo, Gael, ¿cómo se llama el 24? Palacio, me dice. Y le digo, ¿y de dónde viene? Entonces me empezó a contar. Y después me sorprendió que estaban jugando con una línea de 3.
0: Sí.
2: Pero después,
0: raro, ¿eh?
2: Sí, pero después cuando Estudiantes empezó a ir al ataque, se tiró al ataque, es más, termina tirando el centro del gol. El chico pasó de jugar de central que el primero que con la pelota, muy bueno con la pelota, vale, en los pies, un porte importante, pero después pasó del más de lateral y no se le movió la aguja tampoco.
0: No.
2: Cuando tuvo que encarar, cuando tuvo que pasar, pasó, la tiraba larga. Bueno, en la jugada que le termina pegando a Dinis en un, sí, costado, pero primero mete, primero hace dos, sí, hace dos pie a pie, que se saca dos jugadores y después quiere hacer uno más y ahí se le va afuera.
0: Y lo llamativo no es que mueva bien la pelota, sino que además defiende bien.
2: Sí, sí.
0: Eso,
2: sí,
0: es lo que a mí me parece, que el puesto para

0: extremo, entre comillas, que pueda llegar a atacar, que sí lo tiene Flamengo.
1: Y Fluminense.
0: Yo, para mí, Flamengo va a pasar.
1: Sí, sí, puede ser.
0: Entonces, ahí se va a notar. Yo lo vi en un partido que lo puso de lateral, creo que fue un Independiente, en cancha de Estudiante, corregime vos,
1: sí,
0: este torneo, y se le complicó mucho cuando se le tiró Montiel la pierna cambiada.
1: Bueno.
0: Cuando vos te le tirás con un jugador habilidoso, rápido, lo puede complicar en un tres cuartos.
2: Claro. Sí.
1: Se le nota que es pibe un poco por ahí también.
0: Y yo calculo debe tener 22, 23 años, más
2: sí,
0: que tiene. Menos.
2: Sí, debe tener
0: para
2: por ahí.
0: Tiene
2: ahora
0: muy buenas condiciones de central.
1: Claro.
0: De central.
1: Que, dirías que no se zarpe tanto, digamos.
0: Claro.
1: Se tranquilice
2: de central es
0: ubicate
2: muy
0: ahí
2: bueno.
0: En tu sector, en tu quintita, evita que te desborden, evita que tiren centro y apostale mucho a la pelota parada y los cambios de frente. Para mí es un jugador muy interesante, tiene muy buena altura.
1: 23.
0: Que de hecho Estudiante de La Plata siempre se caracterizó por tener centrales grandotes.
1: Sí.
0: De
2: un 1.96 tiene.
0: Es muy alto para jugar en esa
1: sí.
0: posición.
1: Qué lindo.
0: Y sabiendo que Flamengo te puede llegar a tirar tantos jugadores en esa posición, y te puedo nombrar a Bruno Enrique.
1: No, es que nosotros con Flamengo nos dejó fuera de la última Libertadores.
0: Sí, pero por penales.
1: Sí, por eso
0: no
1: te
0: más.
1: Digo
0: por
1: que tengo
0: que
1: fe.
0: No es nada
1: ya,
0: raro
1: ya me
0: poder
1: ir.
0: Eliminarlo.
1: Okay.
0: Pero los dos partidos de Estudiante de local no los ganó en estas llaves.
3: Yo voto que te quede.
1: Pero,
3: yo voto que te quede. Yo me planto acá.
1: Yoconda. tranquila. No, esta empieza a ser prácticamente mi séptima hora de radio del día.
3: Séptima.
1: Ya terminándola, así no. que podría, si me disculpan, la podría cerrar. Yo me quedaría hablando de Estudiantes de toda la noche, no corresponde, está bueno hablar otras cosas. Es el equipo que está representando a la Argentina sí. hoy en América, otra vez entre los cuatro mejores clubes de América,
2: sí.
1: siendo un club con cuentas ordenadas, estadio propio hecho hace pocos años y con la mitad del plantel que ha venido de inferiores también, porque es un equipo con inferiores fuertes, con mucha vuelta en eso. Se nos lesionó Correa, eso es una tristeza.
3: Pero sumándole a Palacio no juega a la ida.
1: Bueno,
2: y González Pires tampoco.
1: Y González Pires tampoco.
3: Suerte los centrales, lo Ramiro sí. Funes Mori.
1: Es sí. que, bueno, y ahí viene el quilombo que se nos viene. Yo ya hoy comenté en las
3: claro.
1: redes, en varias redes de la Ciudad de La Plata. Sí. Dicen que lo están tanteando a Rojo y yo puedo.
3: Ah,
1: favor,
3: ¿viste? No, Rojo no. No, Rojo no.
2: Rojo no.
3: Llévese a Dilolo antes que a Rojo.
1: No,
3: o sea,
1: que nosotros necesitamos 11 jugadores en la cancha.
3: Ese te deja uno menos.
2: Te deja uno menos en cualquier momento.
0: Es un pro y una contra lo de Marcos Rojo.
1: Por eso,
0: o sea, a vos te va a aportar mucha jerarquía, a vos te va a aportar mucha experiencia, pero es una bomba de tiempo.
1: Y yo no sé si es la semifinal de la Libertadores.
0: Puede salir bien. Racing, cuando lo trae en la semifinal con el Flamengo. Fue cuando creo que si no lo lesiona Sosa, me parece, se hace un gol en contra en
2: y lo expulsan desde el banco.
0: Claro.
2: Sí.
0: Es como un combo de todo, Rojo, ¿viste?
2: Lo trajeron solo para
0: si
2: jugar a Libertadores, el primer
0: mí,
2: partido lo expulsan desde el banco.
1: Lo otro que me parece importantísimo, Rojo cuando estaba bien le dijimos que venga y no vino. Para subirse a una semifinal de Libertadores es otra cosa. Prefiero un pibe con ganas.
2: Perdón.
1: Y hablan del hijo de Sábato. Atención, que ya está para jugar.
2: Mira,
1: chiquitito.
2: Perdón, Abus.
1: Sí.
2: Es resentida la gente Estudiante, ¿no? Tiene eso. Yo creo que es más que otros equipos.
1: Amamos tenemos una. Aunque
2: el
1: la
2: sentido
1: AFA
2: de pertenencia.
1: No quiera, aunque la AFA no quiera, es una frase que Estudiantes tiene y creo que es de resentido. Si eso responde tu pregunta. Pero yo creo que en realidad Estudiantes tiene históricamente una. Lo han puesto como un equipo chico constantemente y Estudiantes constantemente comprueba que es un gran club, ejemplo en muchas cosas, y ahí en eso se agarra de esas cosas. ¿Se acuerdan
2: claro.
1: la serie de Michael Jordan? Que él todo el tiempo decía, me lo tomé personal.
2: Sí.
1: Estudiantes es medio así. Agarra algo y dice, ah, sí, me lo tomo personal. ¿Y sabes qué? Te gano en tu cancha. Porque me gusta cerrar
0: bueno,
1: lo visitante.
0: La nuga no en el Maracaná.
1: Bueno,
0: ¿por qué no va a poder estudiar
2: claro.
0: y ganar el Maracaná?
1: Pero sí, ya incluso el Cruzeiro, la última Libertadores que tenemos, le ganamos la casa.
2: ¿Y viste los rumores de que puede ser que la serie salga de uno? ¿Que se juegue
1: sí,
2: en otro estadio?
1: Eso es lo que más me preocupa, incluso que Rojo, tiene que ver con que necesitan ellos 2.500 entradas.
2: No, ellos necesitan 4.000 y Estudiantes les ofrece 2.500 por el codo que tienen.
0: Le ofrece,
2: un.
0: Ofrece, sí. Se las da. Lo mismo pasa con Boca Vasco.
2: El tema es que
0: Vasco sí tiene sí.
1: Pero no,
0: sí,
1: pero no da por los
0: 20.000 personas,
1: claro, no da por los pulmones.
2: No da por los pulmones,
0: ah,
2: o sea, el equipo que venga a jugar, sea Independiente del Valle o sea Flamengo, tiene que aceptar las 2.500 entradas. En esto a Estudiantes le conviene que pase Independiente del Valle.
3: No, pero ya pasó.
0: Ya está.
3: Perdón,
0: el partido dura 95 minutos.
1: Cuartos de final de la Libertad.
0: Puede pasar de todo.
1: Y el problema es que no podemos jugar en el estadio único porque está BTS. Vienen los coreanos.

0: K-pop,
1: para, no va antes, nadie. ¿Qué cancha cómo elegirías vos? Para.
2: No, y yo.
1: Uno. Si a vos te dicen hoy, decime. No, no, si no fuera uno.
3: Yo escuché
1: decime,
3: el anuncio hoy,
1: Voy a estar. Sí. No, pero si vos te dirían elegir.
2: ¿A mí?
1: ¿Qué cancha elegir?
2: No, uno. Yo me quedo.
3: Pero te dicen, uno no se puede.
2: Pago la multa más grande de la historia, no me importa un carajo. Yo en mi cancha. Sí, siempre, si me haces elegir, pero va a terminar en Lanús porque Estudiantes ya jugó en Lanús, le fue bien, a la gente no le queda tan lejos, la cancha nos recibe mejor que nos ha pasado bombonera antes.
0: No, no,
2: para mí no, ni
0: Monumental,
2: ni
0: Riquelme.
2: Y no, creo que no corresponde, no, no corresponde, porque es otra cosa, no, no, no me parece. En Lanús tiene otro sentido. En su momento, en la 2009 que ganamos, se jugó en Quilmes.
1: Quilmes, claro.
2: Que viajamos a Quilmes varias veces, era complejo.
1: Sí, sí, sí.
2: Por eso, bueno, me extendí un montón. ¿Se quedan con el último hombre? Y yo vuelvo mañana. Muchachos, buen programa.
0: Gracias, U.
3: Gracias, U. Hasta luego.

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0: 20.06. Primero voy a saludar a toda la gente que está escuchando el programa, aquel que lo tenga en el auto, en la casa. Un placer siempre hacer el programa acá. Voy a decir algo que nunca lo digo. Me siento muy cómodo. Ya creo que voy como 6 meses, Yoko. No sé cuánto voy a vivir. Por ahí, Yoko, ¿6 meses? Sí, no sé, 6 meses. Ya él está nuevo, así que está más nuevo que yo, pero 6 meses de más o menos de hacer el programa. Me siento muy contento, me siento cómodo con todo lo que es el equipo. Pero, y más con el equipo que se sumó, porque estas caras son como que... Yo arranqué, yo no me acuerdo si había otra persona. No, arranqué mano a mano con Juan, Mano, creo que los primeros 3 meses me metí mano a mano. Que a Juan, con Juan tiro esta, está arriba el avión. Ojalá llegue.
1: No,
0: Juan, le mando un saludo a Juan Andrés, que está arriba el avión. Bueno, que siempre es quien ha estado ahí al lado de Último Hombre. Saludarlo a todos, soy Tomás Tesonero, quien le habla, para llevarles toda la información del fútbol regional. De lo que pasa en el Federal A, de lo que pasa en la Primera Nacional, lo que pasa el fútbol de Primera con Boca, River y demás. Saben que poco le damos a eso. Nos gusta más el ascenso, nos gusta más la Liga Confluencia, nos gusta más el Regional Amateur, el Federal A, la Lifune. Arrancó la Copa Neuquén, tenemos encargado, yo creo que Ciro Flores, mejor palabra que yo para hablar de lo que es Neuquén. La Copa Neuquén, no sé qué, primera fecha, bueno, vi que ganó Río Grande. Pero la intro más importante es que estuvimos en la despedida del Club Cipolletti. Mañana, tipo 20, vayan a la filambrería, cortan queso. No, sí, queso, esa bandejita que a veces te venden en la filambrería. Bueno, compren queso, salamín. Y a las 21 horas pongan, no me queda otra que decir, me encantaría decir, pongan Canal 10. Bueno, no, si lo quieren escuchar y no quieren escuchar los relatos, porque me enteré que en el EPF Play le decían Aurinegro a Cipolletti. Así me mandaron un mensaje. Así que si quieren poner los relatos de L19, pónganlos. Pero si lo quieren ver por el EPF Play, lo van a poder ver, transmitir el partido. Es una app. Me preguntan, ¿qué es el EPF? Me preguntan. No, es una app que vos te la bajás, es gratis, haces una cuenta y mirás el partido. Cipolletti mañana juega un partido clave. No voy a decir el más importante, creo que el más importante va a ser Alvarado. O sea, ya pasó, pero fue el más importante. Yo creo que mañana no le llega a ganar al partido que era importante ganar el fin de semana pasado. Un partido donde en Salta Cipolletti tiene que... Cipolletti va confiado. Cipolletti está confiado. Desde el plantel utilero hasta el médico está confiado. Lo estuve en la despedida, hablé con cada uno. Y creo que hay confianza de mañana poder hacer un buen papel. ¿A qué me refiero buen papel? 3 puntos. El empate es como que decís... ¿Por qué? Porque de frente hay un Juventud Antoniana muy tiroteado por todos lados. Solo 2 puntos y no ganó ningún partido en esta zona campeonato. No se le ocurra mañana. No lo voy a nombrar, no quiero hablar de eso, pero no se le ocurra mañana. Cipolletti mañana a 21 horas arranca el partido. Un lujo. Con árbitro de Santiago del Estero. No me acuerdo el nombre, ahora voy a corregir el nombre, no quiero decir cualquier nombre porque, pero con árbitros que ya están designados, ojalá sea acompañado. Ahí está Yael. Bueno, te saludo al aire, Yael, gracias. Yoko ahí atrás, siempre dando una mano. 21 horas está perfecto. Algunos decían que era 22 horas, otro que, bueno, 21 horas. Plántense mañana que 21 horas juega Cipolletti frente a Juventud Antoniana. La semana que viene es importante, ¿no? Yo creo que ni hablaría la semana que viene si es importante, ¿no? Porque se van a definir los cruces. Si voy allá, si vengo acá, obviamente todo depende de cómo quede, si primero, si segundo, si tercero, si cuarto. Cipolletti, lo digo yo al aire, hay una necesidad ya. Siempre digo yo que el ser humano nunca se va a conformar. Siempre va a decir, bueno. Ahora la idea es ya quedar primero o segundo. Antes era clasificar. Bueno, ahora ya se le exige el primero y segundo. ¿Por qué? Por la ventaja deportiva. Porque si quedas tercero o cuarto vas a definir, puede ser Formosa, Pergamino, puede ser Chivilcoy. Y la ventaja deportiva, 0-0, 0-0, pasa el que tiene la ventaja, que es quien quedó más arriba, en este caso primero o segundo. Vamos Cipolletti mañana. Seguramente el domingo estemos con Deportivo Rincón, que también hay para mucho desinflar. Pero antes, sin hacer la larga, saludo a dos pilares últimamente en mi vida. Voy a decir así. O sea, suena muy muy familiar y muy... No voy a decir, pero realmente dos personas que se están poniendo al hombro este programa. Realmente lo tengo que decir al aire, siempre se lo digo cuando te va. Porque después me va a decir... Yo soy de eso que agradece a cada cara. Porque si no, yo en serio lo agradezco. Lo voy a saludar ya a Ciro Flores. ¿Quién más está? ¿Cómo estás, Ciro?
2: ¿Cómo andamos, amigo? Todo bien.
0: Un lujo. Llegaste temprano, nosotros no podíamos estacionar.
2: No, igual estaba complicado para estacionar. También terminé estacionando a unas 4 o 5 cuadras acá del estudio. Estaba complicado, pero bueno, lindo día, volvió el calorcito.
0: Sí, sí.
2: Veo pantalones cortos acá que me gusta.
0: Bueno, hacía el otro programa. Pero un placer, ¿no?
2: Sí.
0: ¿Mucha ahí va a carrear? ¿Vas a carrear esto?
2: Hoy vamos a... Sí, vamos a carrear un poquito. Tenemos varias cosas. Vamos a tocar un poco de Federal A, un poco de regional. Vamos a ver si nos metemos también un poco en la Copa Neuquén, que arranca este fin de semana en Neuquén. Recién estábamos hablando un poco de B Nacional. Me gusta, así que vamos a tocar un poco. Y nos podemos acá ir con el especialista a la B Metro.
0: Sí, le encanta. Pero le voy a dar el saludo, Pablo Stapevich, el Pola, gracias por estar siempre, te lo digo.
1: Tommy, chicos, ¿cómo andan? La verdad que la B Metro es mi especialidad, me encanta la B Metro. Voy directamente a la B Metro, me encanta la B Metro, la jugué, la viví. Pero no es la B Metro de antes. La B Metro de antes era lo que es la Nacional B, quizás primera. Vos tenías que ir a cancha Almirante, vos tenías que ir a cancha Atlanta, vos tenías que ir a cancha Platense, tenías que ir a cancha de Ferro. La verdad que era muchísimo más competitiva, pero es muy apasionante.
0: Vi una entrevista de Monetti que dijo Ferro merece volver. Me asustó, porque cuando Monetti lo dice es por algo.
1: Ojalá, ¿viste? Ojalá. Ferro es un equipo de los denominados como Platense, Chacarita, que son equipos que tuvieron historia en primera división, campeonatos, que lo han ganado. La verdad que Ferro merece volver. Está el palmo a palmo ahí con Morón en esa zona.
2: Sí.
1: La otra zona se puso más emocionante porque tenés... ayer empató Tristán, pero tenés Gimnasia de Jujuy, tenés Tristán, está tenés Atlanta. Que ahora creo que Atlanta va con Temperley, partidazo. Si a mí me decís de esos cuatro, uff, y Atlanta me parece que me gustaría que jueguen una final Atlanta-Ferro. Estaría bueno, ¿eh?
0: No sería mala. No sería
2: Temperley-Ferro también me gusta.
1: Pero bueno, yo lo dije hace un montón de tiempo que Gimnasia de Jujuy me parece que...
0: ¿Qué es el candidato?
2: ¿Sí?
1: Sí, sí.
0: Ojo ahí.
1: Me parece a mí.
2: ¿Está Pellerano el técnico ahí?
1: Está Pellerano.
2: Hernán Pellerano.
1: Sí, está Pellerano. Y la verdad que Gimnasia de Jujuy está ahí metido, ¿viste? Está metido, altas y bajas, normal en un torneo tan largo.
2: Sí.
1: Pero creo que puede ser el que se lleve ese premio a jugar una final.
2: El lunes juega Tristán Suárez contra Atlanta.
1: Partidazo,
2: que ahí vamos a tener que está Tristán primero con 53 y Atlanta está cuarto con 48.
1: Un partido y medio.
2: Está nada, así que sí, vamos a tener el lunes a las 15 horas un hermoso partido. Pero bueno, si querés, ya que estamos acá en la B Nacional, repasamos un poco de las tablas de la Primera Nacional. En la zona A tenemos puntero a Morón con 55, segundo Ferro con 55 también, que ahí es donde tenemos la pelea ahí por ese primer puesto entre Morón y Ferro, un Morón que este fin de semana va a jugar con Godoy Cruz, que está tercero con 49,
1: partidazo.
2: Cuarto tenemos a Deportivo Madryn con 46, quinto Almirante Brown con 46 también, sexto Colón con 45, séptimo Estudiantes de Caseros con 39, octavo Ciudad Bolívar con 39, que ascendió el torneo pasado y ya está metido, tiene un lugar en los reducidos Ciudad de Bolívar.
1: Sí, y hasta ahí, bueno, viene Los Andes, que está un poquito cerca, Racing de Córdoba, pero me parece que esos que están ahí, esos ocho, puede ser lo que clasifica, puede meter algún batacazo, puede ser, viene Chaco, pero creo que de ahí no salen para la clasificación y también obviamente Copa Argentina del año siguiente.
2: Exacto, un Chaco Forever que bueno, lo tenemos ahí en la posición 11 con 33 puntos, que cuando llega el Chango estaba en las posiciones de abajo, estaba en el descenso directo
1: solamente por encima de Acasuso.
2: Sí, estaba en el descenso directamente y mirá, si nos fijamos en los últimos 5 partidos que tiene 2 empates y 3 victorias. Creo que habla un poco de la llegada que tuvo el Chango ahí. Y que hasta si me apurás, se puede meter.
1: Está
2: a 6 puntos de Bolívar. Se puede meter.
1: El Chango ya conoce el club. De hecho, consiguió el ascenso. Conoce a los jugadores. Y siempre cuando tenés buena vibra y buena energía, contagiás.
2: Sí.
1: Yo siento eso de conocerlo al Chango, de charlar con él. Y es un tipo que te genera buena vibra. Y cuando te genera buena vibra te contagia al grupo. Y el que no está jugando juega. Y ahí si no jugás estás de buen humor. Y la verdad es que Chaco pues, ya, para mí prácticamente mantuvo lo que es la categoría, pienso yo. Pero si vos mirás a San Miguel está a 3 puntos.
2: Iba a decirte eso.
1: Pero tenés muchos equipos pesados. All Boys, San Miguel es un equipo grande en lo que es a nivel ascenso.
2: Está Central Norte también ahí abajo.
1: Por eso.
2: Son Mitre, equipos pesados, Mitre, sí.
1: Defensor de Belgrano, que asomó la cabeza el otro día que ganó. Está parejo, tanto arriba como abajo.
2: Sí, para seguir ahí, como nombrábamos recién a Chaco Forever en la posición 11 con 33 puntos. Y acá se viene la parte de abajo que charlábamos recién. En la posición 12, Defensores de Belgrano con 33 puntos. 13, Mitre con 32 puntos. En el puesto 14, Central Norte con 31. 15 al Boys con 31. En el puesto 16, San Telmo también con 31. Y los dos que se estarían yendo al descenso a día de hoy sería San Miguel con 30 puntos en la posición 17 y Acassuso con 23 puntos en la posición 18, que es lo que hablábamos recién, Pola, que San Miguel tiene 30.
1: Mirá el partido que le viene a San Miguel, me vuelvo loco, con All Boys.
2: Con All Boys.
1: O sea, lo manda, se define, lo puede mandar al descenso All Boys, esta fecha puede entrar en descenso All Boys.
2: Se define.
1: Porque juegan, sí, en cancha San Miguel.
2: Juegan en cancha de San Miguel, se puede definir mucho ahí en esa fecha, un All Boys que es gigante en la categoría.
1: Sí, ganó el clásico, sí. Creo que eso le dio un poquito de envión, pero es una categoría muy pareja. De hecho, fíjate los equipos que descienden. Le tocó descender a Colón, le tocó descender en su momento a Godoy Cruz. Sí. No es fácil volver.
2: No es
1: fácil volver, es una categoría muy complicada, todos te juegan a morir, pero es muy apasionante el ascenso. Uno que le tocó jugar el ascenso, ya sea la C, Férala, Nacional B, B Metro, es muy apasionante. Vas a canchas que tienen mucha historia, clubes con mucha historia, y es hermoso.
2: Con gente pesada también. Gente pesada, tienen canchas
1: que meten gente, cualquier cantidad de gente.
2: Sí.
1: Cualquier cantidad de gente. Almirante Brown llena la cancha, Chicago llena la cancha, Quilmes, Chacarita,
2: bueno, Chacarita
1: está,
2: sí,
1: medio ahí, que ahora lo vamos, ahí vamos a ver en la otra zona.
2: Ahí vamos a tocar, sí, la otra zona, que es la zona B, que lo tiene puntero a Tristán Suárez con 53. Segundo, Gimnasia de Jujuy con 52. Tercero, Temperley con 50. Cuarto, Atlanta con 48. Quinto, Gimnasia y Tiro de Salta con 45. Sexto, Midland con 44. Séptimo, San Martín de San Juan con 42. Octavo, Maipú con 40. Que hasta ahí estarían entrando ahí al reducido.
1: Pero está parejo también, porque mirá, viene Colegiales, San Martín de Tucumán, Rafaela a un punto.
2: A un punto, sí.
1: Y Quilmes,
2: Quilmes está,
1: no sabemos
2: 5.
1: Para qué está. Sí. Gana, pierde, gana, pierde, gana, pierde. Pero ahí lo que me sorprende, yo creo, Tristán Suárez, Gimnasia Jujuy, Temperley y Atlanta, creo que hasta ahí serían los
2: hasta
1: cuatro.
2: Hasta ahí ya estarían, esos Gimnasia, cuatro ya estarían arriba.
1: Sí,
2: ya estarían...
1: yo Gimnasia y Tiro, que para mí es un campañón también, pero el campañón me saco el sombrero con Midland.
2: Sí.
1: Midland es un equipo durísimo del ascenso, que viene de ascender de la B Metro al Nacional, y la verdad no le tembló el pulso, está entre los primeros ocho, se hace muy fuerte en su cancha.
2: En una cancha de sintético.
1: De sintético. Sí. Cancha chiquita, muy incómoda, pero se hace fuerte. Y volteó grandes, fue visitante y ganó. Y en Copa Argentina hizo un papel digno, llegando creo octavos o cuarto de final.
2: Sí, por ahí.
1: Por ser un equipo del ascenso, eliminó a Argentino Junior, creo.
2: Por penales, club, ¿no?
1: Por penales,
2: sí.
1: Y todos jugadores del ascenso.
2: Midland, que el presidente es Agustín
1: Orión.
2: Sí. Exacto.
1: Sí. Sí, Agustín Orión.
2: Y después, para irnos un poco a lo que sería la parte de abajo, como recién nombraba el Pola, teníamos a novenos Colegiales con 40, décimo San Martín de Tucumán con 39, en la posición 11 Atlético Rafaela con 39, 12 Quilmes con 35, 13 Almagro con 35, 14 Agropecuario con 33, y yo creo que a partir de Agropecuario para abajo podemos cortar y decir que ellos tienen un torneo aparte, aunque... si Almagro o Quilmes se duermen, también pueden caer abajo.
1: Sí, y Quilmes este fin de semana creo que va con Chacarita.
2: Va con Chacarita
1: y Chicago
2: en cancha
1: va, Chacarita. Chicago va con Patronato, o sea,
2: sí.
1: No sabes qué. Ahora vos te ponen, menos mal que van a distinto horario, distinto día, porque si no, ¿qué haces? ¿Qué partido mirás?
2: Sí.
1: El de arriba, el de abajo. A mí siempre me apasiona mucho más por ahí el descenso.
2: ¿Te gusta ver el descenso?
1: Y obviamente que uno siempre aspira al ascenso, pero cuando vos, por ejemplo, este fin de semana Chicago Patronato
2: y están los dos abajo,
1: cancha,
2: sí.
1: Cancha de Chicago
2: están
1: si
2: los dos
1: gana
2: abajo.
1: Chicago se le despega a Patronato, le saca 5 puntos, y ya la definición es otra.
2: Es otra, sí.
1: Pero Patronato viene hace 2 años, 3 años, gana una Copa Argentina y hoy puede llegar, sí, a jugar un Federal A. Chacarita es muy grande. Yo
2: para
1: creo eso, que Güemes candidatazo. Pero bueno,
2: yo creo que Güemes y Acassuso,
1: sí, esos dos serían como, ir. Claro, a Acassuso, sí, le costó el ascenso.
2: Sí.
1: Por primera vez en la historia iba a jugar un Nacional B. Le costó, pero puede pasar cualquier cosa.
2: Puede pasar,
1: una rachita,
2: sí.
1: Pasa que hay muchos clubes en la categoría que se han reforzado bien. Hay muchos clubes que han jugado con lo que tenían, porque obviamente la parte económica también juega. Ejemplo, Midland trajo 2 o 3 refuerzos, pero la gran base es la que logró el ascenso, y Acassuso igual, y se te van, porque vos tenés un buen semestre, te llama un equipo, te llaman de afuera y desde lo económico te sirve.
2: Y hay bastantes jugadores que tienen su paso por la B Nacional y pasan a Primera División. Hay muchos casos hoy en día que por ahí los vemos en Primera División. Asimismo, como también jugadores que pasan directamente de un federal, sí, sí. Están llegando muchos a Primera. Entonces eso también es lo que nos cuenta el Pola. Y para seguir y terminar con la tabla, tenemos en el puesto 15 Chicago con 32, 16 Patronato con 30, que este fin de semana juegan entre sí, juegan el lunes a las 7 de la tarde en cancha de Chicago. En la posición 17 y por ahora yéndose al descenso está Chacarita con 27 puntos y 18 Güemes con 23. Yo creo que para la gente de Chacarita irse al descenso hoy en día es una catástrofe, más pensando también en lo complicado que es volver.
1: Eso mismo lo que hablamos antes, el tema, bueno, ya me vuelvo a la memoria a la final de esa promoción entre Chacarita y Chicago.
2: Y Chicago.
1: Que yo la vi en vivo y en directo.
2: ¿Te viste en la cancha?
1: Sí, en vivo y en directo en televisión lo vi. Recuerdo al Tano Pacini cuando sale a gritar el gol y que después se termina
2: después
1: sentando
2: se termina
1: como
2: tirando
1: un niño
2: al piso.
1: Llorando. Esos partidos te marcan y son dos equipos muy grandes.
2: Sí.
1: Yo me pongo a imaginar lo que va a ser la cancha de Chicago el lunes. O explota para bien, que creo que es lo recomendable en este tipo de partido, el aliento,
2: el
1: o explota para mal y empiezan los insultos y al jugador le puede jugar en contra y puede jugar más aliviado Patronato. Eso va a depender
2: también de
1: la personalidad de cada jugador. Se vienen instancias finales en todas las categorías, en B Metro, inclusive en Primera División, pero por ahí Primera División ya lo estamos viendo de otro...
2: Lo estamos viendo un poco más de lejos, sí.
1: Pero el ascenso se vio distinto, la gente lo vio distinto, se sufre mucho, es todo a pulmón.
2: Sí.
1: Yo he hablado y he visto clubes que hacen todo a pulmón, que no tienen ayuda ni siquiera de AFA, ni siquiera de sus intendencias. Todo a pulmón, yo veo cómo crecen. Taller de Escalada, ves las infraestructuras que ha tenido, ha crecido notablemente, pero todo a pulmón,
2: claro.
1: Salir de una quiebra. Sportivo Italiano, lamentablemente hace un mes perdió a su presidente, y hoy Italiano es un ejemplo en cuanto a institución, la concentración, que me tocó estar y hoy la ves y es un lujo. Entonces, todo a pulmón y a veces lleva a construirse. Y por ahí se apuesta más a lo que es armar el club y no al ascenso.
2: Claro.
1: El ascenso te lleva, te cuesta, está todo muy lindo para la gente ascender, pero al año siguiente la puedes llegar a padecer.
2: Conlleva mucho de lo económico,
1: muchísimo,
2: de la estructura también, todo lo que vos tengas de predio, el predio tiene que crecer,
1: todo. A nivel fútbol, yo te puedo hablar a nivel fútbol, vos ascendés, buenísimo, la gente, revolucionás tu ciudad, tu barrio. Pero el otro año vos tenés que mantenerte mínimamente, los ingresos van a ser obviamente mejores porque vas a tener más sponsor, pero vos tenés que traer jugadores acordes a esa categoría, en los cuales vas a tener que pagarle un sueldo
2: acorde también, claro.
1: Si sos del interior le tenés que dar departamento y no van a estar viviendo por ahí 3 o 4 en uno.
2: Claro.
1: Tus formativas te va a cambiar por completo. Yo me pongo a pensar, si asciende, calculo que tendrá que jugar la formativa de Nacional B. Tenés que reestructurarte todo eso, que a veces te viene bien. Al Club de Buenos Aires no hay problema, lo haces viajar a la cancha de... Si jugaste Primera B Metro, lo haces jugar, no viajás.
2: Claro.
1: Las distancias en Buenos Aires
2: son más cortas.
1: No hay problema, pero el Club del Interior le puede costar un poco más.
2: Lo sufre, porque como hablábamos recién, si Cipolletti en los mejores de los casos logra el ascenso, las inferiores deberían pasar a jugar contra todos los equipos que le acabamos de nombrar recién.
1: Sí, sí,
2: entonces
1: sí,
2: esos son viajes como tenemos a Jujuy, a Tucumán, hay que ir a Buenos Aires bastantes veces, así como que hay que bajar también a Madryn,
1: sí,
2: tenés
1: sí,
2: bastante
1: sí,
2: viaje que te
1: es
2: conllevan dinero, sí, otra
1: bueno
2: logística
1: para, está bueno para los chicos, está bueno el roce, como ahora están jugando el torneo federal juvenil, es buenísimo,
2: sí.
1: Es buenísimo el roce, compartís viajes, pero bueno, es un gasto que sale a veces del club o a veces de los papás, como hablamos el otro día en la charla con Guillermo el día lunes, a veces sale del bolsillo de los padres los viajes,
2: sí.
1: Y demás.
2: Y hablando de Cipolletti, vamos a pasar ahora un poco a lo que es el Federal A, un Cipolletti que juega mañana viernes 21 horas por LPF Play, también va a haber transmisión de LU19 por radio, pero la noticia también fue que se transmite otra vez por LPF Play, un LPF Play que venía siendo 4 partidos por fecha y que en esta fecha no se sabe el porqué, se sumó un quinto partido. Que el quinto partido que se suma es justamente Juventud Antoniana contra Cipolletti, mañana 21 horas. Ahí tenemos las tablas que nos muestra Yael. Un Cipolletti que está tercero con 12 puntos, con Alvarado primero con 14, que está cerca a una Atenas de Río Cuarto, segundo con 13 puntos, Olimpo cuarto con 12 puntos, Argentino Montemaíz quinto con 11 puntos, sexto Kimberley con 10 puntos, séptimo Villamitre con 9 puntos, octavo Huracán Las Heras con 4 puntos y Juventud Antoniana, rival de Cipolletti en el día de mañana, noveno con 2 puntos, que no ha ganado hasta el día de hoy Antoniana en lo que es la fase campeonato.
1: Y esperemos que no siga ganando.
2: Y esperemos que mañana
1: que
2: tampoco
1: gane.
2: Gane.
1: Ya, ahora ya no sirve de nada que venga y quiera ganar ahora. Lo que tiene, y lo hablamos antes, por ahí Antoniana no tiene nada que perder. Seguramente si yo fuera el técnico de Antoniana y tengo algún jugador condicionado o algún jugador con alguna lesión, lo guardaría para la reválida, no lo arriesgaría este partido, porque no, ya como te digo, no tenés chance ni siquiera de una copa. Pero a veces no tenés nada que perder y claro, te soltás y por ahí debuta un pibe y el pibe quiere correr. Y también van a estar los incentivos.
2: Sí.
1: En el fútbol y siempre corrió el incentivo. Va por ahí un incentivo de parte de Kimberley, un
2: claro,
1: incentivo de parte de Villamitre.
2: Sáquenle un empate, gánenle.
1: Va a pasar. Estoy seguro que va a pasar, pero Cipo tiene que estar tranquilo porque viene haciendo un buen trabajo, porque es una experiencia nueva de viajar en avión, de compartir de cosas como hoy que la gente acompañó, que fueron en la ruta, que fueron hasta el aeropuerto,
2: que estuvieron en el aeropuerto la gente acompañando,
1: y tiene la ventaja que o desventaja de jugar primero y abrir la fecha. A veces te puede jugar bien, puedo decir, ganaste, ¿sabes qué? Venís,
2: estás tranquilo,
1: el que tiene toda la presión es el fin de semana al resto, o tenés que esperar. O sea, tenés cosas positivas, ahí estamos viendo, sí, el micro en la ruta, cómo acompaña a la gente, muchísimos autos, bandera, la gente sacándose fotos ahí en el aeropuerto.
2: Sí, la
1: verdad
2: gente que
1: un buen clima, así que esperemos que mañana 21 horas tenga un buen partido y bueno, y ya después se sentencie ya lo que sería la clasificación. Creo que cuando arranca el año y arranca el objetivo, el primer objetivo que tiene todo club es salvarse el descenso.
2: Eso ya está.
1: Cipo lo recontra salvó, terminó primero, y después decís, bueno, ¿qué es el paso siguiente? Una Copa Argentina. Bueno, Copa Argentina está
2: logrado también.
1: Y vas escalando, y inconscientemente te encontrás al sumar puntos hoy en una posición expectante para la clasificación, y después, bueno, es un sorteo, definido adentro, definís afuera, son llaves que te puede salir a favor. Mirá Estudiantes, definió los dos partidos afuera y pasó
2: y
1: las
2: pasó
1: dos
2: igual.
1: Llaves. Entonces ahí después ver qué rival te puede llegar a tocar, si tenés que viajar mucho, tenés que viajar poco, qué rival propone, qué rival es duro desde otro sentido.
2: Exacto, así el tema de la cancha también, las localías que le pueden llegar a tocar a Cipolletti, o como puede viajar también, como charlábamos el otro día, a Formosa, no lo sabés, a Chivilcoy. Puede viajar a Pergamino también.
1: ¿Puede viajar a Ramallo?
2: También puede viajar a Ramallo, creo que es un poco más complicado. Depende pero, mucho del
1: o
2: propio
1: puede
2: Cipolletti.
1: Puede viajar a Rafaela también con 9 de julio.
2: También puede viajar a Rafaela. Ahora, después de la tanda, bueno, vamos a ir a una tanda y después de la tanda vamos a seguir repasando lo que son las dos zonas de esta fase campeonato que tiene el Ferala. Así también nos vamos a ir a ver un poco de lo que es la reválida, que este fin de semana, por ejemplo, tenemos a Deportivo Rincón, que juega con un Santa Marina ya descendido. Un Deportivo Rincón que está necesitado de la victoria, pero todo eso lo vamos a charlar después de la tanda.
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0: 20:37, volvemos después de la tanda para repasar un poco más de lo que es el Ferala en Último Hombre. Como estábamos hablando recién, charlamos un poco de lo que es la zona B de Cipolletti y vamos a repasar un poco de la zona A, que vamos a tener ahí los posibles rivales de Cipolletti. Y para repasar la zona A vamos a tener puntero San Martín de Formosa, que ya viene de unos años bastante buenos, que puede ser, ahí tenemos la tabla también, que puede ser uno de los candidatos, esperemos que no, puede ser uno de los candidatos este año, pero ahí lo tenemos puntero a San Martín de Formosa con 16 puntos, segundo Gimnasia de Chivilcoy con 14, tercero Sol de América con 13 puntos, cuarto Douglas High con 11 puntos, quinto 9 de Julio de Rafaela con 11 puntos, sexto Defensor de Villa Ramallo con 10 puntos, séptimo Sarmiento La Banda con 5, octavo Sportivo Belgrano con 5 puntos y noveno Bartolomé Mitre con 4 puntos. Hasta ahí lo que es la zona A, que está bastante peleada. Todavía tenemos un San Martín de Formosa que matemáticamente puede llegar a estar clasificado, por decirlo así, pero
1: está clasificado, está, hay que ver la posición.
0: Claro.
1: Para mí, bueno, viene de perder una final por el ascenso el año pasado.
0: Sí.
1: Hace años que ya viene ahí casi. Pero cada día que pasa y cada fecha que se cierra, me generan dudas de quién puede llegar a ser el que termine
0: el candidato,
1: en esa posición.
0: Puntero.
1: Yo creo que los candidatos al ascenso directamente, San Martín de Formosa, yo lo digo Olimpo, pero lo vamos a seguir manteniendo, Alvarado,
0: sí.
1: Puede ser un Douglas, esos cuatro. Ahora, que me sorprende día a día, un Gimnasia Chivilcoy, me sorprende por ahí un Atenas de Córdoba, que viste que es muy cambiante, mismo Sipo, que se mantiene.
0: También.
1: La regularidad a veces te lleva a que vos te mantengas y eso es muy bueno, viste. Gimnasia Chivilcoy, por ejemplo, conozco al técnico, conozco a muchos jugadores, es un equipo durísimo.
0: 4 victorias seguidas.
1: Es un equipo durísimo, que el técnico es muy conocido, Alberto Salvaje, lo nombro, le mando un saludo, que lo tuve como entrenador. Es muy inteligente, es un tipo que nunca se relaja, es un tipo que mira mucho fútbol, que hace equipos durísimos de atrás para adelante, que mira todos los detalles del rival. Por eso los equipos de Chivilcoy siempre están peleando. Con Independiente hemos llegado a instancia, bueno, nos elimina el Chaco Forever, que asciende, que nos gana 2-1 ahí en unos octavos de final, pero siempre ingresa copas. Ahora Gimnasia por segundo año consecutivo ingresa
0: Copa Argentina.
1: Va a ingresar a un playoff. Entonces nunca hay que ver cómo juega el mano a mano en los playoffs. Es un equipo, como te digo, duro, que se conocen, son muchos chicos que vienen de jugar en Independiente, que son de la liga, entonces se conocen y eso es una ventaja a veces.
0: Se puede decir que San Martín de Formosa, Gimnasia de Chivilcoy y Sol de América ya serían los clasificados. Ya esos tres estarían seguros. ¿Te arriesgás a decir eso, Pola?
1: Sí,
0: diciendo que el cuarto ya tiene 11.
1: Sí,
0: no,
1: yo
0: está tan lejos.
1: Ojo,
0: igual,
1: porque creo que Douglas ahora va con Gimnasia Chivilcoy. Quiero que me corrijas por las dudas, porque me parece que lo miré así de
0: Douglas
1: refilón.
0: Va con Gimnasia Chivilcoy, bueno, el domingo 3 de la tarde en cancha de Douglas,
1: partidazo,
0: en Pergamino.
1: O sea, Douglas ganando quedaría con la misma posición de, o sea, con la misma cantidad de puntos que Gimnasia, pero con más diferencia de gol. Ahí ya es una ventaja, porque en caso de que termine segundo Douglas, termina tercero
0: Gimnasia.
1: Cambian.
0: Y dependiendo también de otros resultados.
1: Tal cual. Ramallo no lo descartemos. Está un solo partido de terminar ahí.
0: Y va con Sarmiento de la Banda en la banda.
1: Bueno, por ahí lo que puede condicionar es el tema de la ventaja de ir de visitante.
0: Sí.
1: Pero 9 de julio, que perdió el otro día sorpresivamente con Mitre, que hubiera ganado y hoy estaría segundo y casi clasificado, abrió todo el panorama.
0: 9 de julio, que va con Sol de América en Formosa.
1: Yo creo que es muy complicado lo de Formosa, más que nada también teniendo en cuenta que si San Martín termina segundo, o puede terminar primero, dependiendo también cómo salga San Martín, pero veo muy complicado por la diferencia de gol, definiría de local. Después hay que ver cómo se dan los cruces, si los dos de Formosa van por la misma llave o no.
0: Yo creo que San Martín le va a ganar a Bartolomé Mitre.
1: Sí.
0: El fin de semana gana San Martín, lo podemos decir.
1: Sí.
0: Y va a quedar puntero
1: con
0: 19 puntos. Ojo, que ahí puede ser también un posible rival de Cipolletti según los resultados que tenga el club Cipolletti también el fin de semana. Que ahí es una parada recontra complicada en Formosa.
1: Sí.
0: Así como Cipolletti puede ser un Olimpo.
1: Sí.
0: Puede ser
1: un
0: Atenas.
1: Un Kimberley también.
0: Un Kimberley también, un Kimberley que juega muy bien.
1: El único que no creo que se dé es Alvarado, pero bueno, puede pasar también.
0: Puede pasar también.
1: Yo creo que el rival de Cipolletti puede salir de ahí, de San Martín, Gimnasia. Yo creo que así como está, terminaría, me parece a mí. Me parece, porque 9 de julio la va a tener bastante bastante complicada. Sí. Y Douglas, hasta perdiendo, quedaría adentro. Pero bueno, yo creo que de ahí esos cuatro me parece el rival de Cipo, teniendo en cuenta, obviamente, que Cipo clasifique.
0: Que Cipo clasifique, obviamente. Yo creo que Defensores Villarramayo puede ganar en la banda, puede ganar, como puede traerse un empate. El empate no le va a servir a Defensores Villarramayo. Sí.
1: Siempre el equipo de Villarramayo, las parejas, esos equipos de esa zona siempre juegan bien. A veces, futbolísticamente, por otros motivos, no llegan, pero son siempre equipos que molestan y que juegan bien. Ramallo, las parejas, 9 de julio, Douglas, son equipos que juegan bien, pero bueno, por ahí desde la parte económica a veces no llegan, y bueno, hay otros clubes que son más
0: poderosos en lo económico. Para repasar un poco la fecha que vamos a tener este fin de semana, aunque ya hemos nombrado algunos de los partidos que vamos a tener, empieza mañana la fecha, viernes, 21 horas, Juventud Antoniana contra Cipolletti en Salta. Sábado vamos a tener partidos también, va a jugar Independiente Chivilcoy contra Atlético Escobar, 15:30. Al mismo horario, Sarmiento de Resistencia contra El Linqueño, 15:30 también, Sportivos La Pareja contra Gimnasia de Concepción. Y cierra a la misma hora, Boca Unidos contra Defensores de Puerto Vilelas. Domingo, todos en el mismo horario, 15 horas, se juegan todos a la misma hora. Por ahí era algo que habíamos charlado el otro día, que Cipolletti le puede beneficiar o lo puede perjudicar el jugar el viernes. Lo puede beneficiar en el caso de que obviamente gane, ya quedaría tranquilo a la espera.
1: Solamente espera al rival.
0: Espera al rival, exactamente. Pero en caso de perder, va a tener que estar con la calculadora en mano.
1: Seguro. Igualmente, yo creo que no va a haber un jugador de Cipolletti o cualquier hincha va a estar mirando algún partido hasta el final.
0: Sí,
1: no se va a relajar por más que gane, empate o pierda. Va a mirar y va a decir, che, ¿con quién me toca? ¿Cómo juega este? ¿Cómo juega el otro? Por ahí le vas a prestar más atención a un rival que a otro.
0: También.
1: Porque decís, bueno, puede salir de acá, dependiendo cómo te vaya mañana. Pero va a estar muy apasionante porque se resta definir un descenso.
0: Sí.
1: El de la parte de la reválida. Quedan definir los clasificados de la reválida, que hay una zona de la que está Deportivo Rincón, que es muy pareja, que ahora la vamos a ver. Mucho por definirse. Ya vienen las etapas finales y
0: ya estamos en la última fecha.
1: Los clasificados a Copa Argentina.
0: También, que quedan 4 cupos, claro, si no quedan, me equivoco. Claro. Ya estamos en la última fecha. Mañana empieza, termina el domingo, que se define todo el domingo. Y como nombramos, tenemos los partidos a partir de las 15 horas, todos los partidos. Que empieza Círculo Deportivo Tamendi contra Germinal, Juventud Unida de San Luis contra San Martín de Mendoza, partidazo ese también.
1: Partidazo.
0: 15 horas, Costa Brava contra Sol de Mayo, es un Sol de Mayo que necesita ganar en La Pampa.
1: Eso es lo que hablábamos antes. Círculo es local de Germinal. Germinal ya está salvado del descenso.
0: Sí.
1: Está con una crisis económica importante que creo que le deben 3-4 meses a los jugadores. El otro día había un reclamo. Pero bueno, tiene un viajecito bastante largo Germinal, y Círculos local creo que va a pisar el acelerador a quemar las naves, no le queda otra. Pero lo que estoy mirando es que Sol de Mayo tiene que ir a Costa Brava.
0: Y es una cancha
1: muy difícil. Es una cancha muy difícil contra un rival que es muy complicado.
0: Sí, juega muy bien.
1: Y aparte se está jugando la clasificación.
0: Sí, Costa Brava que está
1: arriba. Yo creo, no puedo dar un pronóstico por el descenso, pero va a estar muy parejo hasta el último instante. Por más que tenga que ganar, puede ganar Círculo y puede perder Sol de Mayo tranquilamente.
0: Sí, va a ser algo que vamos a tener también apasionante el fin de semana, y que vamos a estar atentos también a lo que puede llegar a pasar con Sol de Mayo. Esperemos que saque un buen resultado.
1: Ojalá, porque si no se va a ir otro protagonista de la provincia. El único que quedaría
0: es Cipo,
1: no sabemos si puede llegar a subir algún equipo del regional. Lo ideal es que cuanto más clubes haya en la provincia o en la parte de, por ejemplo, en Neuquén pasa lo mismo, que tengamos muchos clubes acá.
0: Sí, sería lo ideal. Y también
1: es lo ideal tratar en lo posible de que cuanto más clubes haya, más reconocimiento va a tener la provincia, más jugadores se van a poder mostrar. Y también es por otro lado también, promocionar la provincia. ¿Sabes qué lindo que es venir a... Te toca, ejemplo, Viedma, Bariloche, equipo...
0: Sí, poder verla. Recién veíamos ahí, Yael, si me puedes poner de vuelta, tenemos los clasificados hasta día de hoy de Copa Argentina, que se va a terminar de definir este fin de semana. Tenemos Alvarado de Mar del Plata, Gimnasia de Chivilcoy, San Martín de Formosa, Cipolletti, Olimpo de Bahía Blanca y Atenas Río Cuarto son por ahora los clasificados a la Copa Argentina, que como vemos en la zona Cipolletti ya tiene sus cuatro clasificados.
1: Sí, ya lo único falta restar, que solamente faltan los de la otra zona.
0: Faltan en la otra zona y uno de la
1: sí,
0: zona.
1: Sí, uno de la zona.
0: Son
1: de la
0: cinco
1: zona
0: clasificados. Exacto.
1: Que hoy estaría ingresando Kimberley.
0: No, hoy estaría ingresando. Argentino Montemais.
1: Ah, Montemais, claro.
0: Montemais tiene 11.
1: No lo cuento a Montemais porque.
0: Y Montemais tiene fecha libre este fin de semana, ya digamos que.
1: Yo
0: tampoco igualmente.
1: Está fuera porque, bueno, obviamente tiene que quedar libre y para mí es complicado, pero bueno.
0: Sí, a ver. Marca que. Que está en el quinto lugar, obviamente tiene 11 unidades, pero para
1: arrancó
0: mí es muy complicado.
1: Arrancó tarde ese equipo.
0: Sí,
1: dio
0: sí.
1: Mucha ventaja las primeras 2-3 fechas. Se recompuso ahora, pero capaz que también puede ser un puntapié para la reválida.
0: También, yo
1: porque
0: creo que.
1: A lo mejor por ahí terminás, decís con un incentivo y dices, bueno, clasifiqué a Copa Argentina, o terminé ganando 3 de 4 partidos, y es un alza para lo que viene. Después, obviamente, cada equipo va a decir, bueno, me tiro al ascenso o hasta acá llego.
0: O hasta acá, claro.
1: O hasta cada uno va a darse cuenta para qué está.
0: Sí, eso ya es algo que.
1: Todos van
0: que
1: a querer ascender, obviamente. Pero bueno, hay que ser coherente y decir, bueno, ¿estoy para el ascenso o no estoy para el ascenso?
0: Exacto.
1: Te encontrás con un monstruo que es complicado mantener.
0: Que es complicado, que por ahí hasta es mejor ver si voy o no voy. Tiene esas cosas. Yo creo que un argentino Montemais que ya debería estar más pensando en lo que es la reválida que en la Copa Argentina. A ver, a la reválida ya va Argentino Montemais.
1: Sí, está clasificado. Hay que ver después su rival, obviamente, y cómo es con el tema de la localía.
0: Exacto.
1: Capaz que puede arrancar de local o no sé, dependiendo si.
0: Hoy estuve mirando un poco el cuadro de cómo queda organizado después lo que sería la reválida.
1: Sí.
0: Es bastante complicado, bastante complicado. Son 24 equipos en total.
1: Puntos.
0: Es por puntos, primero irían los equipos que quedan afuera de los
1: de
0: equipos que quedan
1: campeonato.
0: Afuera de la zona campeonato, pero los que quedan afuera de los cruces.
1: Okay.
0: Los primeros cuatro.
1: Sí. De los cuartos de final.
0: De los cuartos de final, esos quedan
1: ya en unos cuartos
0: ya,
1: de final de la
0: exacto.
1: De la otra, claro.
0: Esos son como digamos los mejores cuatro clasificados que va a tener la reválida.
1: Siempre de local.
0: Que va a definir siempre de local.
1: Bien.
0: Después de esos entran los que quedaron afuera de la zona campeonato, pero en la fase grupos.
1: Huracán La Cera,
0: Juventud Antoniana, Sarmiento
1: bien.
0: La Banda. Después entran esos que son en total, si no me equivoco,
1: serían 10.
0: 10 en total, 10 más. Y después entran exactamente los 10 de la revalia.
1: Qué lío que esto.
0: Exacto. Entonces te quedan primero los primeros 4. Que ellos van a definir siempre de local, a menos que jueguen entre sí, ya se ve el tema de los puntos.
1: Bien.
0: Los primeros 4 que pierden los cuartos de final de la zona de campeonato.
1: Ya están clasificados los cuartos de final de una reválida.
0: Exacto. Acá creo que deberíamos tener para escribir,
1: no,
0: ¿viste?
1: No,
0: porque
1: les tenemos
0: la verdad
1: que explicar. Aparte, hay gente que por ahí no nos está viendo y nos está escuchando.
0: Y nos está escuchando, y es más complicado. Hasta gente que capaz que no sigue mucho el Feral A y.
1: No va a entender.
0: Y no va a entender. Pero bueno, como para hacer un resumen corto, son. Los cuartos de final de la zona de campeonato, los 4 que quedan afuera serían los primeros 4 mejor ubicados para la reválida.
1: Perfecto.
0: Los otros 10 equipos que vienen son los que quedaron afuera de la fase de grupo de la zona de campeonato.
1: Bien, hasta ahí vamos bien.
0: Hasta ahí vamos bien. Hasta ahí tenemos 14 equipos.
1: 14 equipos.
0: Y los 10 restantes son los 10 clasificados de la reválida, de zona A y B de reválida.
1: Tenemos 24.
0: Y ahí tenemos 24 equipos. Perfecto. Y ahí arranca el mata-mata.
1: El
0: 24
1: sí.
0: Va contra el puntero, el
1: claro.
0: 23 va contra el 2. Y así
1: perfecto.
0: Va.
1: Perfecto.
0: Una vez que van pasando, se va viendo de la misma manera.
1: Papelito en mano, un lápiz y anotar.
0: Y anotar, listo. Exactamente. Y así una vez que van pasando, si no me equivoco, se va viendo de la misma manera. Siempre el peor ubicado contra el mejor ubicado.
1: Bien.
0: Ida y vuelta y se define en la cancha
1: del
0: mejor ubicado. Así que los 4 que bajarían de lo que sería los cuartos de final de la zona de campeonato van a ser los mejor ubicados para la zona reválida, pero bueno.
1: Perfecto.
0: Es una sopa de letra, creo que se entendió bastante bien, me pude hacer explicar,
1: bien,
0: me costó entenderlo también.
1: Es bueno saber y poder explicar.

0: puntos. Tercero, Atlético Escobar con 11 puntos. Cuarto, Deportivo Puerto Vilelas con 11. Quinto, El Inqueño con 10. Que hasta ahí, estos 5 serían los clasificados de los cuales le contábamos recién.
1: Sí.
0: Sexto, Sportivo La Pareja con 9. Séptimo, Independiente de Chivilcoy con 9. Octavo, Sarmiento de Residencia con 6. Y noveno, y ya descendido, Tucumán Central con 2 puntos.
1: El único que no tiene chance de entrar es Sarmiento, obviamente descendido. Pero después, Independiente de Chivilcoy, creo que va con El Linqueño, me parece. El que gana, o sea, si gana Las Parejas, gana Chivilcoy, saca 2 de los de ahí. Los únicos 2 clasificados son Gimnasia y Boca Unidos.
0: Sí.
1: No importa el orden, pero ya están clasificados, ya están clasificados matemáticamente.
0: Independiente de Chivilcoy, que va con Atlético Escobar, de local.
1: Bueno, ahí si le gana, Sarmiento lo puede dejar, con lo puede dejar afuera.
0: Exacto. Y para terminar, cerramos con la zona B, zona de Deportivo Rincón, que tiene como puntero a San Martín de Mendoza con 15. Segundo, FADEP con 14. Tercero, Germinal con 13. Cuarto, Juventud Unida San Luis con 13. Quinto, Costa Brava con 13. Y hasta ahí, sí, está apretadísimo. Hasta ahí estos 5 son los que estarían clasificando.
1: Matemáticamente a día de hoy, Brown tendría una mínima chance de poder ingresar, Guillermo Brown, pero sí, matemáticamente. Pero yo creo que, aparte, se tiene, por ejemplo, San Martín de Mendoza se enfrenta con Juventud. Uno de los dos ya está fuera. O sea, ahí estamos viendo que San Martín ya está casi clasificado.
0: San Martín,
1: porque el sexto tiene 12, que es Rincón, lo puede alcanzar.
0: Lo puede alcanzar, pero sí tiene que dar muchos resultados.
1: Sí, muchos resultados. FADEP puede llegar a quedar afuera.
0: También puede llegar. FADEP, que va con Brown.
1: Por eso, bueno, puede quedar afuera, porque si gana Costa Brava y si gana Juventud, si gana Rincón, lo pasan.
0: Lo pasan. San Martín, sí, de Mendoza, que le toca ir a San Luis. Va a jugar
1: casi
0: de visitante.
1: Clásico, diríamos.
0: Porque, se le puede, bueno, decir ahí del Cuyo, sí, no sé, entra en el Cuyo San Luis.
1: Sí.
0: Sí, es de Cuyo.
1: Sí, sí, San Juan, San Luis y Mendoza.
0: Y Mendoza,
1: ahí me entró. De las 3 provincias de Cuyo.
0: Me entró la confusión.
1: Pero hay pica, ¿viste? Cuando vos jugás con uno de la provincia cercana, sí, hay pica. Aparte, son 2 equipos de un torneo federal que vienen jugando hace mucho tiempo. Juventud, que había arrancado el año muy bien.
0: Sí.
1: Estando en la zona de Cipo puntero y se empezó a pinchar. Y San Martín de Mendoza es un equipo que volvió después de un par de años en el torneo regional.
0: Que no anduvo bien en la zona.
1: No, se acomodó ahora. Pero yo te digo, capaz que es un incentivo terminar bien. FADEP, que se acomodó también, había arrancado más o menos. Es un equipo que es incómodo.
0: FADEP es incómodo, tiene,
1: en todo sentido.
0: Sí, en todo sentido, tiene la particularidad de jugar los domingos 11 de la mañana.
1: A mí me dijeron que es por el tema del traslado. Y aparte, bueno, tenés muchos equipos de Mendoza, tanto en Nacional, viste,
0: sí,
1: y televisación y la policía, entonces por ahí lo hacen jugar.
0: Por ahí puede ser, es el tema.
1: Jugador, ¿viste?
0: Sí, un cafecito. Sí. Un cafecito, chau, me pasó cuando le tocó jugar a Cipolletti, cuando le tocó jugar a Cipolletti allá, me pasó que me desperté, me hice unos mates y me senté
1: cancha
0: a verlo.
1: Sí,
0: sí, sí. Sí. Pero tiene la particularidad esa, me contó también un amigo que le tocó jugar en Deportivo Maipú. Me contaba que también tiene muy lindas instalaciones, igualmente FADEP, que es un equipo que anda bien económicamente, que quiere
1: Torrico
0: crecer.
1: Torrico
0: está a cargo de ahí, que tiene muy lindas canchas, me dijeron. Pero bueno, es un club bastante nuevo, por ahí no tiene mucha gente. Se lo suele ver cuando juega, que la gente...
1: Poca gente. Como Otamendi, viste, que son de
0: como
1: ahí.
0: Como Otamendi
1: ahí de la
0: también,
1: zona.
0: Sí. Pero bueno, el horario yo creo que... Ojo igual. Yo creo, vos que te ponen un partido domingo 11 de la mañana, Pola, te hace despertar un poco temprano, pero
1: siempre
0: no te disgusta.
1: Siempre me despierto temprano.
0: Siempre te despierto
1: si jugamos temprano. A las 10 de la noche, yo voy a desayunar siempre. Si no desayuno, no existo. Y si jugamos 11 de la mañana, me levanto a las 7, desayuno y activo.
0: Y activas.
1: Y si jugamos a las 3 de la tarde, me levanto a la misma hora, desayuno y activo también. Siempre fue mi forma de ser así. Y si jugamos a la noche, después me clavaba una siesta.
0: Después una siesta.
1: La
0: siesta,
1: olvídate, si no se te pasa mal día.
0: La siesta es fundamental.
1: Fundamental. Sí,
0: jugaba la concentración de jugar mucho juego de mesa, play,
1: y
0: algo de eso tenía.
1: Y yo cuando sale la play, yo soy de los más grandes, me prendía.
0: Claro.
1: Por ahí truco, por ahí mirábamos muchos partidos y analizábamos al rival. Nosotros los más grandes éramos de mirar mucho los rivales, analizar y hablarle a los pibes.
0: Claro.
1: Pasa esto, va a pasar esto, el árbitro es este, detalles que los chicos no están en esa.
0: El pibe siempre más relajado, ¿no?
1: Sí, el pibe está en esa de por ahí del celular, del Instagram, la foto, de una PlayStation, de redes sociales, y no mira, no tiene ni idea con quién va, a quién va a enfrentar.
0: ¿Quién va a enfrentar?
1: No tiene ni idea quién va a ser el árbitro, no sabes las condiciones de

0: cancha, si va a llover y tenés que usar tapón alto,
1: claro,
0: mixto, bajo, no, no. Entonces, bueno, los más grandes siempre tratamos, que pasa, de estar más con los pies sobre la tierra.
1: Claro, de bajarlo un poco. Sí, a mí me pasaba, Pola, cuando jugaba, que me gustaba ver a veces contra quién jugaba, pero después con el tiempo me di cuenta que cuando veía contra quién jugaba era que yo capaz que después me lo imaginaba como que ese tipo iba a ser mejor que yo, ¿viste? En el sentido de, che, a ver cómo juega este. Yo también jugué central, de 5, de 4, entonces por ahí miraba al delantero, miraba al extremo, ¿viste? Y claro, capaz que vos buscás algo, ve, y son todas las jugadas buenas del tipo.
0: Sí.
1: Entonces vos decís,
0: es que en los videos siempre van a poner lo mejor.
1: Claro, entonces yo decía, me va a pintar la
0: cara. Nadie en un video va a poner los errores.
1: No. Entonces yo después iba a la cancha como que este tipo me va a pintar la cara, ¿viste?
0: Seguro, sí, sí.
1: Y
0: sí,
1: me
0: sí
1: pasaba que cuando no sabía nada del rival, iba más confiado yo.
0: Y bueno,
1: entonces fue algo que me empecé a tomar, bueno, que capaz
0: mucho,
1: que
0: mucho lo hacen así.
1: Ni preguntaba o no quería ni saber contra quién jugaba. Después hay gente que claramente,
0: sí,
1: que
0: vos sabés, los pies sobre la tierra,
1: enfrento, por decirte, enfrento a un Independiente de Neuquén y voy a tener que marcar a Mauri Villa.
0: Claro.
1: Y ya no tenés de dónde escaparle la información,
0: no,
1: de Mauri
0: estás,
1: Villa, ya lo conocés.
0: Ya estás.
1: Entonces,
0: ya estás ahí
1: ya tenés otro tipo de partidos. Pero bueno, nos vamos a ir a la tanda nuevamente y cuando volvamos vamos a repasar un poco de lo que es la B Metro, que acá tenemos a nuestro especialista, como le estamos llamando, y vamos a cerrar también con un poco de regional amateur, que este fin de semana tenemos ya la segunda vuelta, donde se van a empezar a definir más cosas y una alianza que sigue prometiendo
0: ya
1: y una alianza que
0: ya está.
1: Acá el Pola dice que ya está clasificado, lo apoyo, pero que marcó su candidatura más que nunca. Nos vamos a la tanda y después seguimos.
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